importancia, porque de lo que vamos a hablar es el órgano más grande de nuestro cuerpo, que es la piel. Les doy una introducción. Vamos a hablar, sí, de la dermatología, que es la especialidad

0: que ampliemos más esto y tengamos mayor conocimiento, tengo el gusto de presentarles a la doctora Yariela Grajales. Ella es dermatóloga de Derma Health Center. Doctora, ¿cómo está?
1: Muy buenos días, Nubia. Muchas gracias por la invitación. Pues la verdad me siento contenta pues de compartir mis conocimientos con ustedes esta mañana.
0: Para mí es un gusto, doctora, que usted haya apartado de su muy ocupada agenda como médico. A todos se los agradezco que nos hagan un espacio de una hora para atender un tema de gran importancia dentro de la especialidad. Doctora, y bueno, quiero preguntarle algo muy personal. ¿Cómo nace esto del amor por la medicina inclinado a la piel? Cuénteme. Bienvenida.
1: Bueno, en mis años de licenciatura, antes de convertirme en especialista, yo necesitaba como escoger una especialidad que me brindara atender la parte clínica, la parte quirúrgica y la parte estética. Entonces, qué mejor que esta bella especialidad que pues me permite ver las enfermedades de la piel, del pelo y de las uñas. Me permite también ver la parte quirúrgica en el caso de que existan temas como quistes, cánceres, lipomas, y también ver la parte de la belleza. Ahora, en los últimos años, también me ha interesado muchísimo ver la belleza de adentro hacia afuera. O sea, detectar niveles de estrés oxidativo, pues que ya está demostrado que pues alteran o aceleran más el envejecimiento de todas las personas, y esto bien amarradito pues de la inflamación intestinal.
0: Qué interesante, doctora, muy cierto. Y lo agradecemos porque le hago esta pregunta. ¿Qué tan cierto es que nuestra piel refleja la salud de una persona o de nosotros?
1: Pues es completamente cierto, ya que si usted, todo empieza con los hábitos. Si no tenemos buenos hábitos en cuanto a agua, alimentación, sueño adecuado, todo eso se va a manifestar en nuestra piel. Una piel de una persona que no descansa adecuadamente va a ser una piel sumamente estresada, y eso se va a manifestar con las arrugas prematuramente y un envejecimiento acelerado. Si tenemos una mala alimentación o mala ingesta de agua o malos hábitos, o hemos recibido esa información desde bebé de nuestra madre a través de la placenta, todo eso se pasa, y pues hay niños que ya nacen con alteraciones en la piel. Hay una parte que es como hereditaria, y bueno, cuando ya el individuo se va desarrollando, también va manifestándose en enfermedades inflamatorias. Entonces, esa parte que me estás preguntando tiene 100% está 100% acertado, porque si no la cuidamos, o si no cuidamos también lo que comemos, todo eso se va a manifestar en nuestra piel.
0: Sí, doctora, le pregunto esto porque a veces el público equivoca el hecho de recurrir primeramente a situaciones estéticas en vez de tener una disciplina, como usted muy bien lo dijo. Ahora, ¿cuándo recurrir a un dermatólogo? Porque hay personas hoy por hoy que piensan que ir a un dermatólogo simplemente es para hacer detalles estéticos, cuando en un principio, usted muy bien lo dijo y lo sabe muy bien, es para el cuidado de este órgano tan grande.
1: Bueno, siempre coloco el ejemplo del ginecólogo. Ya siendo adultos,
0: qué bien.
1: Yo siempre recomiendo, si no ha pasado nada de los 0 años a los 18, a partir de los 18, entonces empezamos con esa rutina anual, como vamos las damas al ginecólogo. O sea, siempre va a ser necesario un chequeo para ver nuestras lesiones, si tenemos lunares nuevos, para hacer un chequeo, para ver el cutis, para ver si hay problemas de irritación. Pero bueno, a veces nos tocan la puerta mamás con bebés que desde que nacieron ya tienen las dermatitis, y pues irlas a ellas guiando en ese desarrollo del niño desde el día 0 hasta el día 18, para irla guiando en cuanto a la alimentación, la ingesta de agua. El niño puede hacer esto, el niño no puede hacer esto, debe de quitar los colorantes,

0: porque esa información es bien importante. A veces
1: Exacto.
0: como madres desconocemos todos esos tips y pues dejamos y permitimos que los niños coman de todo. Y no es así. Hay que evitar las cosas artificiales y los colorantes.
1: Muy
0: Me
1: cierto.
0: refiero al tema de las dermatitis per se.
1: Muy bien. Hablamos de las mujeres, pero también los hombres. Hoy por hoy, siento, doctora, que los hombres se cuidan más su piel, ¿cierto?
0: Es cierto, ya cada día son más los varones que se acercan con nosotros, muchos de ellos muy tímidos, pero pues a los muchachos hay que irles inculcando que así como las niñas tienen su skincare, los varones también tienen
1: Por
0: su
1: supuesto.
0: skincare. ¿Por qué? Porque ellos también producen la grasita o el sebo, pues que a la larga va tapando los poros y va causando estos puntos negros, puntos amarillos, y pues en algunas personas pues se desarrolla el acné, entonces pues ir inculcándoles que también los varones deben de realizar su cuidado de la piel.
1: La realidad en este primer bloque he querido tocar esto de su maravillosa especialidad, doctora, porque definitivamente que todos debemos visitar a un dermatólogo en nuestra vida desde temprana edad. Hoy por hoy siento que haya un auge más significativo, personas visitando, ya sea por algo estético, pero quedan viéndose el rostro, su piel, sus lunares, ¿verdad? ¿Piensa usted lo mismo?
0: Sí, te cuento que el varón generalmente acude al dermatólogo cuando ya la piel pica. ¿A qué me refiero con esto? No aguantan la picazón. Entonces, para un varón es bien difícil irle como que cambiando el chip para que empiece a utilizar jabones con un pH más bajo, que no sea tan alcalino. ¿A qué me refiero con esto? Muchos varones les gustan jabones muy secos y esto a la larga va a provocar una resequedad en la piel y una piel reseca es una piel que pica, una piel que pica pues
1: Sí.
0: se meten más fácilmente las bacterias. Entonces, con esas dos cosas básicas, con el jabón y que empiecen a humectarse, vamos a obtener muchísimos, muchísimos beneficios. Pero ¿qué sucede con el varón? El varón se levanta acelerado para su trabajo, utiliza el jabón que sea y a veces también influye si están en exteriores o están trabajando en aire acondicionado donde la resequedad de la piel es muy, muy
1: Muy cierto,
0: marcada.
1: muy cierto.
0: Entonces, empezamos por ahí. Cambiemos el jabón, empecemos a humectar y a veces no se trata ni siquiera de una enfermedad per se, simplemente resequedad.
1: Muy
0: Entonces,
1: cierto.
0: ir cambiando ese chip.
1: Muy cierto, doctor. Usted tocó un punto tan, como que tan sencillo en nuestro diario vivir, el jabón. ¿Qué clase de jabón? Hasta para todo el cuerpo, porque ustedes ven toda la piel. Hay personas que me he topado que tienen mucha picazón en el cuerpo, luchan con encontrar un buen jabón, no tan solo para su piel, sino para su cuerpo. Y tiene mucho que ver la hidratación, también la toma de demasiado sol y por supuesto el consejo de ustedes en cuanto al balance, el pH de esa piel y si se están bañando o limpiando el rostro con el jabón adecuado, ¿cierto?
0: Exactamente. Entonces, a nosotros como médicos no, nos toca orientarlos y empezar a explicarles qué es el pH. O sea, tenemos que buscar pHs de 5, pH 5 hacia abajo para acidificar la piel y que no sean jabones de pHs muy altos, arriba de 7, porque estos son los que provocan la resequedad o esa deshidratación más marcada. Así que pues, cada persona que toca nuestra puerta, nosotros empezamos por ahí. Esa es una pregu son dos preguntas bien sencillas. ¿Qué tipo de jabón utilizas? ¿Estás acostumbrado a utilizar humectantes o hidratantes? No, no me gusta ese efecto de que me deje la piel como babosa. Entonces,
1: Cremosa,
0: bueno,
1: sí.
0: para eso existen las diferentes presentaciones. Hay en loción, hay en crema. Entonces, para cada tipo de piel hay un beneficio en cuanto a la presentación del producto, ¿no? Entonces, no quedarse con esa idea de que todos los productos son como babosos, como gelatinosos,
1: Por
0: que eso
1: supuesto.
0: es lo que no les gusta a los varones.
1: Bueno, para eso está hoy la doctora Yariela Grajales, y es dermatóloga. Qué interesante, hemos iniciado con uno de los puntos muy probablemente más sencillos, el pH, quién es un dermatólogo, el jabón que usamos. Vamos a seguir con ella, aquí en Viva la Vida, Vívela Bien. Vamos a saber un poco más de este órgano, el más grande. Cuando uno habla de

el órgano más grande, y personas que dicen, bueno, es el hígado, ¿no? Es la piel. Por eso hoy tenemos a la doctora Yariela Grajales. Vámonos a un pequeño cambio. Cuando estemos de regreso, quiero que hablemos de las diferentes enfermedades que un dermatólogo como la doctora Grajales puede atender. En breve regreso.

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1: En el día de hoy queremos darle las gracias a nuestra amada hermana Nubia Cañizales por este tiempo aquí presentes. En el día de hoy van a conocer acerca de Grupo Vida S.A., que es distribuidora autorizada de la franquicia Royal Prestige aquí en Panamá. Vamos a hacer una prueba de fricción. La pueden hacer en su hogar también. Miren esto. En el día de hoy vamos a usar un sistema de cocina de acero quirúrgico, el mismo material con el cual se hacen el bisturí y los brackets de los frenos de los dientes. Y vamos a usar, mejor conocido como una paila de aluminio, donde hacemos el concolón o la sopa o donde freímos. ¿Sí? Pueden verla aquí. Todas están así en el hogar. Entonces vamos a ver. Este que ven aquí es un sartén que tiene aproximadamente 5 años de uso. Y mírenlo cómo lucen. Entonces vamos a hacer una prueba de fricción. Vamos a colocarle agua a cada una. ¿Sí? Vamos a colocarle la misma cantidad. Esta y ahora la de aluminio. Y vamos a usar un brillo de acero inoxidable. Lo puedes hacer en tu propio hogar. Entonces vamos a darle durísimo a cada una. Ok. Vamos ahorita a darle a la de aluminio, la paila de aluminio. El aluminio es un material que cuando está expuesto al calor se desprende. Entonces el aluminio es un material que cuando entra al organismo queda casi el 80% alojado porque es un oligoelemento. Entonces, cuando el material está expuesto al calor, vamos a ver lo que se desprende. Miren, esta que ven aquí es acero quirúrgico. Y esta es aluminio. Como pueden ver, el aluminio se desprende. Entonces, ahora en cuestiones de segundos van a ver cómo el aluminio se aloja abajo. Cuando esto lo colocas en tu estufa, ¿qué crees que hace que se desprenda? Más aluminio. Una simple mano humana con un simple brillo o la candela viva. Ahorita, diariamente esto es lo que comemos en el hogar, ¿sí? En el día de hoy yo los invito que comiencen a cocinar en acero quirúrgico. ¿Por qué? Porque el acero quirúrgico es el material más compatible con el cuerpo humano, es el mismo material con el cual se hacen los brackets de los frenos de los dientes y prótesis con los cuales se colocan dentro de los huesos. Miren esto. Miren la gran diferencia. Toda el agua oscura que esto, el alimento absorbe. Asimismo como el alimento absorbe la cebolla, el ajo, el culantro, asimismo absorbe todas las sustancias químicas y fragmentos que arrojan los materiales de cocina. Como logran ver aquí, este que ven aquí es un sartén de teflón, ¿sí? Los sartenes de teflón se descascarían. Este sartén que ven aquí solamente tiene 2 años de uso. Este sartén que ven acá, que es un sartén alto, tiene aproximadamente 5 años de uso. Y miren la diferencia. El teflón se descascarilla. ¿Y dónde creen que termina eso? Obviamente en nuestro sistema digestivo. Y el teflón es uno de los mayores elementos, lo pueden buscar en el Oncológico Nacional de Panamá, que tiende a producir cáncer en el sistema digestivo. ¿Sí? Como logran ver aquí. Miren.

0: está todo se descascarilla. Todo esto es lo que comemos diariamente. Ustedes van a ver que quedan unas particulitas negritas que quedan en el huevo frito, en la tortilla, en la carne, y uno piensa que eso es el quemado. Bueno, en el día de hoy les digo que ese no es el quemado. Esas son partículas de plástico, que obviamente el teflón es plástico, que quedan adheridas en el alimento. La salud en el hogar empieza en la cocina. Y en la cocina, mayormente, donde cocinamos. ¿Tendría algún sentido ir al supermercado, comprar alimentos costosos y cocinarlos aquí? No es cierto. 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Dios lo bendiga a cada uno y les mando un fuerte abrazo. David Sanjur.
1: Ya estamos de vuelta con...

0: ¿Cómo están? Recuerden que estamos en radio todos los días a las 11 de la mañana. Viva la vida, vívela bien en vivo con esta su servidora Nubia Cañizales en la 94.9 FM de Osana Capital. Y en televisión, recuerden, cada lunes a las 6, cada sábado a las 6 de la tarde y a la 1 de la tarde los miércoles. Ahí estamos con un médico especialista. Doctora Yariela Grajales, esa es mi invitada. Doctora, nuevamente gracias por estar con nosotros. Y se ve que está en la comodidad de su clínica ubicada. Ayúdenos con la ubicación. ¿Dónde está usted?
1: Ok, Derma Health Center está ubicado en The Pacific Center, Torre A, en el piso 11, en el consultorio 1117.
0: Doctora, cuando uno conoce a un dermatólogo, uno a veces ignora cuánto detalle en la piel pueden encontrar y cuánto tipo de enfermedades o situaciones que desconocemos, obviamente, encuentran y tratan ustedes. Hábleme de alguna de ellas, doctora.
1: Bueno, antes el dermatólogo era conocido como el doctor de las cremitas. Y eso a veces hasta me hacía sentir un poco mal, ¿no? Pero bueno, la gente tampoco conoce o sabe de que pues hay más de 2,000 enfermedades en la piel, que bueno, siempre van a ver las más comunes, y son 5 estas: el acné, la rosácea, pues la caída del pelo, las alteraciones en las uñas, las alergias. Pero asimismo hay enfermedades que invalidan al paciente a llevar una vida normal, como son las enfermedades ampollares, la psoriasis, que pues afecta la autoestima del paciente, pues no se diga de las enfermedades que tienen que ver con cánceres, no nada más los cánceres de como el melanoma, que es el más agresivo, el vasocelular o el escamoso. Hay otro tipo de neoplasias que se presentan a nivel de la piel. Entonces es una amplia gama de enfermedades que nosotros tratamos y ayudamos a las personas a resolver. Y en el caso de que sean crónicas, pues hacer de que lleven su vida lo más normal o natural y controlablemente posible.
0: Doctor, hablando del cáncer, ¿lo manejan todos los dermatólogos en caso de encontrar algún estadio en sus diferentes niveles?
1: Bueno, nosotros como primera línea, nosotros hacemos el diagnóstico y de acuerdo al estadiaje, entonces ya si el paciente, si es un cáncer muy, muy, muy agresivo, pues tenemos la responsabilidad de referirlo con un oncólogo para que reciba la parte de radio o de quimio de acuerdo a lo en el estadio que él se encuentra. Pero generalmente nosotros somos el que hacemos el diagnóstico. Si es un cáncer no tan grande o no tan agresivo, pues nosotros estamos preparados para hacer la cirugía de resección, quitarlo y entonces darle sus seguimientos al paciente, que en el primer año va a ser a los 3 meses, a los 6, a los 9 y al año, y posteriormente entonces se hace más espaciado. Ya si tiene que ir con un oncólogo, pues ya claro, el especialista en esto pues determinará qué tipo de radioterapia o quimioterapia le toca, ¿no?
0: Qué bien. La gran mayoría de estos, doctora, los tipos de cánceres que se encuentran en la piel son en su gran mayoría por la exagerada exposición al sol.
1: Sí, básicamente, pero a lo largo de mi experiencia te puedo contar que pues si una persona está muy estresada, sí, con mayor probabilidad va a desarrollar cáncer, aparte del sol, ¿no? Ajá. Si es una persona que fuma, si es una persona que se alimenta mal, estos son factores que se unen al exceso de radiación y pues mayormente va a desarrollar cáncer a edades más tempranas. Te puedo comentar que he tenido casos de cáncer de piel a la edad de 19 años. Entonces esto nos habla de que pues esa persona solamente ha vivido 18, 19 años, pero no nada más es el sol, o sea, existen otros factores.
0: Doctora, ¿cómo el estrés está afectando en todo? Ahora, siempre afectó, pero ahora se está más presente y se tiene mayor conocimiento. En todas las especialidades, el estrés en el cuerpo actúa oxidándonos a etapas tan que nos asombran tanto en las enfermedades.
1: Sí, como te comentaba al inicio de la entrevista, lo que me llevó a estudiar dermatología y ahora que pues ya tengo unos 15, 18 años de experiencia, pues ahora me apasiona mucho investigar lo del estrés oxidativo y
0: Qué
1: su
0: bien.
1: efecto sobre la piel y sobre las diferentes enfermedades. Entonces me he ido capacitando para desarrollar todo este nuevo mundo, esta nueva medicina. Es como que si me hubiese tenido que volver a estudiar dermatología, pero ahora para resolverlo de una manera diferente, como que también buscando el compromiso del paciente que se involucre y que acepte pues su responsabilidad. Yo, ¿a qué me refiero con esto? A que pues estamos acostumbrados a que me da fiebre y me tomo un antipirético,
0: Muy
1: me da
0: cierto,
1: gastritis y
0: muy
1: me tomo
0: cierto.
1: un antiácido. Pero ¿dónde está lo que tú tienes que hacer y la parte que tú tienes que poner
0: Sí.
1: para resolver esa gastritis? ¿Verdad? Entonces, así mismo es en la piel. Si yo te estoy comentando de que pues hay que usar jabones, hay que humectarlo,
0: Sí.
1: una vez al año puedes medir tu estrés oxidativo, entonces yo te voy guiando con esos antioxidantes que necesita tu piel para bajar ese estrés oxidativo
0: Qué
1: y así
0: bien.
1: disminuir también el porcentaje de que manifiestes otro tipo de enfermedades.
0: Sí, porque el estrés a veces no se va a manifestar solamente en sentirnos alterados, ansiosos, en que no aguantamos, sino que eso, como dice un dicho, la procesión va por dentro.
1: Vivir es un estrés,
0: Exacto.
1: abrir los ojos es un estrés,
0: Cierto,
1: respirar,
0: cierto.
1: comer, todo nos genera estrés, estar caminando, estar expuestos al medio ambiente allá
0: Sí,
1: afuera, todo lo que producen
0: es
1: los carros,
0: cierto.
1: las industrias, todo lo que comemos, todo va a generar los radicales libres, que son las toxinas. Y todo eso es estrés. No nada más si tenemos problemas en nuestro trabajo, con nuestra pareja, con nuestros hijos, todo eso a la larga es un conjunto que va a afectar las células de la piel y pues ellas van a protestar. ¿Y cómo van a protestar? Produciendo menos colágeno, menos elastina. ¿Y que, en qué se traduce esto? En envejecimiento prematuro. Y pues si no lo frenamos, vamos a causar finalmente lesiones precancerosas y
0: Exacto.
1: cancerosas.
0: Sí, y si nos vamos a lo más sencillo, las arrugas que aparecen en una edad que quizás no debería, ¿verdad? Y hay muchas personas, algunas personas cuando dije que iba a estar con usted me dijeron, pregúntale si las arrugas son causas de mucho sol o del estrés. Y ya usted lo ha dicho, ¿verdad?
1: De ambas.
0: De ambas.
1: De ambas.
0: De ambas. Y
1: De
0: usted
1: ambas.
0: mencionó lo del colágeno y la elastina, que están de moda, ¿verdad? Cuando las personas se
1: Exacto.
0: ven con las amigas o amigos, dice, aquí falta colágeno, aquí falta elastina. Ya ha pasado muchos años, pero muy interesante. Me gustaría, doctora, también que abordemos el tema. Quiero tocar, aprovechando que la tengo con nosotros, el cuidado de las uñas. Hay personas que han visto común el vivir con uñas, con hongos,

0: en su gran mayoría hombres, ¿verdad? Que no le hacen caso ni a la de las manos ni a lo de los pies. ¿Qué es lo peor que puede suscitar al no tratar esto?
1: Bueno, te puedo comentar que todo empieza con una pequeña mancha blanca o amarilla.
0: Ok.
1: Esta mancha se va introduciendo debajo, por debajo entre la uña y el lecho unguial, y como que va haciéndose camino. Se va haciendo camino hasta llegar a la matriz y finalmente desarrollas una uña amarilla. Hasta ahí, generalmente las damas apenas la ven, solicitan ayuda. En el caso de los caballeros, ellos dejan que eso evolucione y evolucione. ¿Y qué va a suceder? La uña poco a poco se va a engrosar y va a parecer como si tuvieses, en vez de una lámina pequeña, como si tuvieras un pedacito de madera.
0: Doctora, ¿por qué se engruesa la uña?
1: Porque como que hay una proliferación celular, pero anormal.
0: Okay.
1: Hay una queratinización anormal y esta agarra un grosor desagradable. Entonces el paciente, cuando introduce su pie en el calzado, viene el dolor. Dentro de las otras cosas que pueden suceder, se encarna, porque pues tener un crecimiento no adecuado hace que la uña se empiece a meter con la parte lateral de la piel, y pues esa inflamación a la larga provoca el encarnamiento, y pues esa es otra solicitud de consulta aquí muy frecuentemente.
0: Qué bien.
1: Entonces pues yo exhorto a las damas y a los caballeros, pues que si tienen estas condiciones, y más si son diabéticos o tienen alguna condición crónica, que es mucho más fácil para desarrollar este tipo de hongos, soliciten la ayuda, porque pues sí tiene solución. Sí tiene solución, y pues en vez de extraerla o sacarla, porque pues la uña fue colocada ahí para proteger el lecho ungueal y evitar la entrada de bacterias y de hongos a la piel, no es solucionarlo con sacar. Así que pues pueden solicitar su cita para pues una mejor orientación.
0: Muy cierto, doctora. Nosotros, si vemos algo en nuestras uñas, corremos. Nadie quiere tener, ninguna mujer quiere tener una uña fea, y más que es parte de nuestra presentación. Y qué bueno el mensaje para los hombres, porque son los que más he visto, y como usan más zapatos cerrados también, pues quieren disimularlo cuando después se asombran de lo que ha aparecido en cada uno de sus dedos o en algunos. Y qué bueno que tiene tratamiento, ¿cierto?
1: Ajá. Quisiera también mencionar algo que me ha pasado en los últimos años, que hemos detectado que hay damas que desarrollan alergia. Ajá. En la parte de donde está la raíz o la matriz de la uña, con ciertos esmaltes. Mi mensaje no es decir no te hagas las uñas o no utilices este tipo de esmaltes que duran más, ¿no? El mensaje sería es, si desarrollas alergia o un enrojecimiento, inflamación, en esta parte donde nace la uña, suspenderlo inmediatamente. Suspenderlo inmediatamente. He tenido pacientitas que, a pesar de haber presentado ese enrojecimiento, esa picazón, esa alteración inflamatoria en sus deditos, siguió realizándose la aplicación de este tipo de esmaltes hasta pues que provocó un levantamiento de todas las láminas. Wow. Y un proceso que pues nos tardó más o menos de 6 a 8 meses poder recuperar nuevamente esas uñas.
0: Me imagino que doloroso. Gracias por el detalle. Y más hoy por hoy, y no quiero meterme tanto en eso, cada lugar tendrá su responsabilidad, pero uno también, de esos nuevos manicures que existen hoy por hoy. Me imagino que algún paciente ha tenido a la doctora Grajales. Cuando estemos de regreso, hablemos de rosáceas. Creo que siempre vamos a tener a alguien cercano que la tenga, situaciones en la piel. Estamos hablando de esto con la doctora Yariela Grajales. Hoy en Viva la Vida, vívela bien. Quédese un ratito, en breve estamos de regreso.

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1: Viva la vida, vívela bien. 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

0: Ya estamos de regreso. Esto es Viva la Vida, Vívela Bien. Recuerden que estamos en radio de lunes a viernes por Osana Capital. A las 11 de la mañana estamos con invitados, entrevistas varias y noticias saludables. Con esta su servidora de siempre, Nubia Cañizales. Vámonos de una vez con nuestra invitada. Ella es la doctora Yariela Grajales de Derma Health Center, ubicado en... me dijo doctor.
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0: Bueno, lo están viendo en pantalla, en la medida de nuestras pláticas que se hacen cada vez más amenas. Doctora, hablemos de las rosáceas. Hay personas que siento que todavía tienen una negación y dicen, no, eso es como una alergia, pero no van al médico. Y insisten, las rosáceas no se tratan. Explíquenos qué son y si estas tienen solución.
1: Bueno, la rosácea, a pesar de que somos un país latino, porque antes pues se describía mucho, era en las personas de tez blanca, fototipos 1 y 2, pues aquí en Latinoamérica pues es una enfermedad bien común. Te puedo decir que dentro de las 5 primeras enfermedades dermatológicas, ella ocupa un lugar importante. Pues hay de varios tipos, está la rosácea tipo 1, la tipo 2, la tipo 3 y la tipo 4. ¿Cuál es la diferencia entre una de estas? Que todo va a empezar primero con un leve rosado. Posteriormente el paciente va a presentar como que la piel se le torna como si fuera una naranja, con hoyuelos, muy enrojecida, muy con ardor, con mucha tirantez. En el tipo 3 pues ya va a ver como si fuera un acné. Empiezan a haber brotes como si fuera un acné, pero no es acné. Y finalmente están los fimas. Los fimas es cuando ya la piel ha agarrado un grosor tan fuerte, pues que causa deformaciones. Pueden haber fimas aquí a nivel del mentón, a nivel de la nariz, a nivel de las mejillas, y estos van a requerir un tratamiento pues ya un poquito más quirúrgico, como rasurados, ¿no? Rasurados de la piel para quitar ese exceso de esa consistencia como piel de naranja. ¿Cuál es el peor escenario de la rosácea 1, 2 y 3 antes de llegar a los fimas? Pues va a haber tirantez. La piel con rosácea es una piel muy tirante, muy reseca, que le falta mucha agua, y apenas la detectamos o se le detecta a usted, pues mi consejo pues es empezar a tratarla para que usted no llegue a un estado fimatoso.
0: Debe ser duro, ¿verdad? ¿Es más en mujeres o en varones?
1: En los dos sexos.
0: Sí.
1: En los dos sexos, y pues tomar en cuenta pues que hay, en cuanto a la alimentación, pues evitar la temperatura. La temperatura, o sea, evitar café muy caliente, sopa muy caliente. Las personas que consumen bebidas alcohólicas, pues el vino tinto no se lleva con esta enfermedad, porque pues es como un flush.
0: Ah, por supuesto.
1: Pero las personas que no toman, pues también el estar 12 horas enfrente de un computador, estar con su celular, todos estos dispositivos tiran una luz azul que pues a la larga también adelgaza cada vez más la piel, y entonces aflora los vasos sanguíneos, y por eso se les ve esa trama vascular. Entonces, uno de los tratamientos, aparte de la hidratación, el producto antirrojez, el protector solar para el tipo de piel sensible, pues también, si tiene mucha trama vascular, pues ahí haríamos IPL, que es la luz pulsada, o fotofaciales, para reducir el tamaño de estos vasos sanguíneos, y pues que el paciente se le quite esa rojez intensa que tiene, ¿no? Que pareciera que se le subiese la presión o que tuviese un tema de alergia.
0: ¿No es doloroso, doctora? ¿Arde?
1: Cuando la piel está muy tirante, sí duele.
0: Sí, tiene que ser. Necesita mucha humectación, me imagino.
1: Mucha humectación, mucha hidratación. A veces me dicen, no, doctora, yo tengo 3 hidratantes diferentes, entonces nosotros acá le ofrecemos pues hacer hidrataciones profundas, que consisten en la aplicación de ese hidratante, pero ya con inyección.
0: Entiendo. Doctora, ¿qué diferencia hay con la psoriasis?
1: Bastante. Sí. La psoriasis pues es una enfermedad inmunológica que generalmente se hereda, pero puede pasar

0: 50, 60 años y tú nunca la expresaste.
1: Ah, sí.
0: Hasta que sucedió algo en tu vida muy fuerte que hizo que tú la expresaras por primera vez. Como es un componente hereditario, si se presenta en los niños, generalmente los niños debutan es que se les expresa después de una infección, una fuerte infección a nivel de amígdalas, de orina. Eso genera pues que el pacientito debute pues con una psoriasis infantil, la cual tenemos que también tener presente pues que no es que se va a curar, sino que pues nosotros vamos a ayudar a su acudiente a que conozca de la enfermedad y pues llevarlo de la mano para que el niño pues pueda tener una infancia normal. Si la presentas o si no sabes, si tú sientes que tú tienes muchas lesiones rojas, descamativas sobre tu piel, pues tocar la puerta de dermatología, claro, para hacer el diagnóstico adecuado y que pues tú tengas tu tratamiento como debe de ser.
1: Doctora,
0: se controla, que es muy bueno.
1: Ah, claro. Doctora, hablando de cositas que suscitan en la piel, hay personas que a veces uno les ve puntitos, usted sabrá, ¿no? Bolitas aquí alrededor, ¿verdad? Y hablemos de los acrocordones. ¿Por qué existen? Habla de estas cosas que a veces aparecen. He visto personas con puras bolitas y obviamente pareciera como que eso no tiene solución porque pues nadie se las va a poder quitar. Dígame usted, ¿cómo se llaman estas?
0: Bueno, los acrocordones, o como muchas veces los pacientes lo conocen, como las tetitas de carne.
1: Ajá.
0: ¿Verdad?
1: ¿Son diferentes a las que suscitan aquí?
0: Ajá, es que ellas pueden aparecer en la zona de los párpados, en la misma carita, en el cuello y también en la zona de las axilas.
1: ¿Por qué
0: generalmente
1: suscitan?
0: Generalmente está asociada con el aumento de la edad. Uh-huh. Si sus padres lo presentaron, muy seguramente usted también lo va a presentar. También tiene que ver con la obesidad. Entre usted más aumente, sí, de peso, pues a veces salen más. Okay. También con el embarazo, a veces debutan por primera vez. Y pues el tratamiento es bastante sencillo. Primero, descartar que se trata de acrocordones verdaderamente y no de una lesión pre o maligna. Y pues su tratamiento es bastante sencillo. Se realiza una electrocirugía o el rasurado de los mismos con anestesia en la base.
1: Doctora, ¿estos tienden a crecer de no cuidarse o de no hacer este tipo de tratamiento que me menciona?
0: Bueno, generalmente no agarran tanto tamaño, pero me ha tocado ver unos que se conocen como fibromas blandos, uh-huh, pero generalmente estos son de color piel. Los fibromas blandos sí pueden agarrar tamaños bastante considerables, hasta como si fuera una almendra, o sea, grandes.
1: Oh.
0: Pero bueno, estos son benignos.
1: Uh-huh.
0: Son benignos.
1: Qué bueno verlos.
0: Su tratamiento es bastante sencillo.
1: Ajá.
0: Se coloca anestesia en la base y se corta y se cauteriza.
1: ¿Quiere decir que de ver esto con estas características que usted ha mencionado, sería bueno ir a ver para ver si son benignos,
0: claro,
1: o malignos?
0: Claro que sí. Mm. Siempre es importante que te hagas ver por dermatología para descartar pues que no se trata de una lesión maligna, ¿no?
1: Así es, así es. Doctora, antes de irme al cambio, usted como dermatóloga, ¿trata la alopecia?
0: Sí, nosotros tratamos la alopecia tanto de damas como de caballeros. Y pues ahora, cuando vino el tema del COVID, fue impresionante ver cómo aumentó la caída de cabello.
1: No me digas.
0: Y pues quedó descrito pues que muchas veces fue causado por el estrés de la misma enfermedad y también por el tema de las vacunas, ¿no? Y por el encierro, la falta de vitamina,
1: claro,
0: D. Entonces, no nada más es la caída de cabello por la parte hereditaria o la androgenética, que la podemos tener tanto las damas como los caballeros, sino que hay caídas de cabello pues a tempranas edades, que principalmente cuando es en forma de moneda, que es la alopecia areata, que se ve a veces en los niños, y ahí es un problema inmunológico, ¿no? Ya cuando vamos aumentando en edad, pues tenemos los efluvios. Las mujeres embarazadas presentan efluvio telógeno generalmente en el primero o tercer mes después de haber tenido su bebé. Entonces, pues sepan que para todo esto también tenemos opciones de tratamientos de

0: uso en casa y también con aparatología aquí en la consulta.
1: Qué bueno, doctora, porque he conocido mujeres, bueno, de hombres hay, que uno ya lo ve tan normal, ya los hombres andan sin cabello, de verdad se ve muy bien, y es más, cuando uno les ve muy poquito alrededor, uno dice, pues quítese eso, ¿no? Y así todo, como uno dice acá, pues cocobolos, pues no se ven mal, con su bozo, su barba, pero en las mujeres eso pega fuerte. Para eso hay solución, doctora.
0: Claro que sí.
1: Qué bueno.
0: Y ahora como estuvimos hablando del estrés oxidativo, pues sepan que va mucho de la mano con esto. Si hay mucho estrés oxidativo, si tu cuerpo se mantiene muy comprimido, me refiero a que no descansas, se va a caer el cabello. Si no te alimentas bien, se va a caer el cabello. Y el cabello es tan importante para nosotras porque influye tanto en nuestra estima.
1: Claro.
0: Que quiero transmitirles que, pues, por muy grave que sea tu caso, siempre va a haber una solución.
1: Qué bueno.
0: Pues, primero tu compromiso de seguir el tratamiento. Te hacemos un chequeo de medirte cómo andan tus niveles de vitamina, cómo anda tu vitamina D, el hierro y todas estas cosas. Y todo eso hace un conjunto para que, pues, nosotros podamos ayudarte a que tú tengas una buena melena nuevamente.
1: Maravilloso. Eso es muy bueno. Me imagino que muchas han escuchado esto. Bueno, doctora, hemos hablado de la dermatología clínica. Me ha mencionado algo de pediátrica. Pero cuando estemos de regreso en nuestro último bloque, quiero que hablemos de esa diferencia, si existe, entre la dermatología estética y también la cosmética, que usted muy bien maneja y que hoy por hoy es tan atendida también y tan solicitada. La seguridad que ella misma nos puede brindar de una manera muy cautelosa. Cuando estemos de regreso, Yariela Grajales, ella es dermatóloga, hoy está con nosotros en Viva la Vida, Vívela Bien.

0: En un momento regresamos con...
1: Viva la vida, vívela bien. 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
1: Ya estamos de vuelta con

0: ¿Cómo están? Siempre hay personas que nos llaman preguntándonos el nombre del doctor y dónde localizarlo. Yo lo que puedo hacer es decirles siempre que presten mucha atención. Trato siempre de que las letras, les digo a los que me colaboran en esto, que tengan un buen tamaño, que usted lo pueda ver, apuntarlo de una vez, porque pues son tantos médicos que están con nosotros tan buenos que lo que queremos es siempre darle la información. Así que presten mucha atención a la doctora de hoy. Ella es Yariela Grajales, es dermatóloga. Doctora, antes de irnos a cambio, estuvimos hablando que muy bien, creo hemos tocado algunos, porque usted habló de que hay más de 2,000 enfermedades de la piel.
1: Es correcto.
0: Dios mío. No, y es que eso sigue aumentando. Así es, hemos hablado de eso, pero yo quiero que hablemos, ¿hay alguna diferencia o es lo mismo? Dermatología estética y la cosmética. Usted que es la profesional, dígame, ¿qué diferencia hay o es lo mismo?
1: Bueno, mira, te puedo comentar que desde el punto de vista de nosotros los médicos, la parte cosmética es llevada a cabo o desarrollada por cosmetólogas.
0: Okay.
1: Las cosmetólogas reciben un entrenamiento para ayudar al paciente en la parte corporal, en la parte facial, pero no de una manera tan científica o, ¿cómo te explicaría?, como de una manera más superficial, ¿no?
0: Ajá. No es tan profunda, no es tan profunda como ustedes, por supuesto.
1: La estética pues ya es, siento yo que es como más responsabilidad. Si yo voy a aplicar un tratamiento, llámese toxina botulínica, hidroxiapatita de calcio, el PDRN que está tan

0: de moda ahora, uh-huh. eso lleva y conlleva el saberlo hacer,
1: así es.
0: El darle esa experiencia al paciente de bienestar, que él adquiera lo que él está buscando, y si las cosas salen mal, saberlo resolver.
1: Qué bien.
0: Entonces, oye, pero siento bien. Que es como una responsabilidad el estar entrenándose día a día,
1: sí, sí.
0: para ofrecer esa experiencia y que esa experiencia sea lo más linda y lo más agradable posible.
1: Doctora, ha mencionado algo, dos cosas, espero retenerlas rápido. Ahorita lo último, una experiencia lo más linda, ¿verdad? Pero antes, si algo sale mal, poderlo resolver.
0: Y es saberlo, normal, exactamente.
1: Saberlo resolver. Eso es lo más importante que un paciente debe tener, esa confianza, ¿verdad? Ahora, usted mencionó algo y me gustaría que lo tratemos. Hay muchas otras que espero que tengamos la oportunidad de poderla compartir. La toxina botulínica. ¿Lo dije bien? ¿Toxina botulínica?
0: Sí, toxina botulínica.
1: Doctora, yo he escuchado tantas cosas. Dice, oye, mira, con eso te va a salir esto. Que con el tiempo te va a pasar esto. Hay gente que tiene temor. Hablemos desde un inicio. ¿Qué es la toxina botulínica? Y los beneficios que la misma y los tabúes que usted, me imagino, al paciente ir, pues le aclara que no es así.
0: Bueno, la toxina botulínica, para el tema de la estética, fue un accidente. Fueron los hermanos Carruthers, los esposos Carruthers, en Canadá, los cuales lo utilizaban, era para el estrabismo. Se dieron cuenta que inyectándola cerca de la zona de los párpados, aparte de que mejoraban el colocar el ojo en su posición, se dieron cuenta que empezaban a desaparecer las arrugas de alrededor. Entonces, es un biológico, pues es algo químico, que se va a inyectar directamente a nivel de la musculatura facial para relajar los músculos y que estos no estén en constante movimiento, para hacer más retardado la aparición de las arrugas de movimiento del rostro. Entonces yo le transmito a mis pacientes la seguridad de que si lo van a hacer por primera vez, empecemos por un área pequeña, empecemos por las conocidas patitas de gallo. ¿Qué es lo que usted va a observar? Que cuando usted sonríe, en vez de que se marquen estas arruguitas que están aquí alrededor de los párpados, pues ya no están. Uh-huh. Y podrás ahorrarte dinero en la aplicación de cremas, porque me transmiten de que se han comprado cierta cantidad de cremas antiarrugas, pero ellas van a estar ahí. No hay que engañarlos, ellas van a seguir ahí. Entonces, pues que me den ese voto de confianza a mí, y que pues ellas, si quisieran hacerlo por primera vez, empezamos por un área pequeña y de ahí entonces vamos avanzando. Siempre en esto de estética, menos es más.
1: Exacto.
0: Menos es más, porque pues hay que frenar, hay que saber decirle a ese paciente, uh-huh. primero que nada, eso no es para ti. Uh-huh. Sugerirlos o guiarlos para que pues esta experiencia sea lo más agradable posible.
1: Así es. Ahora, he sabido que también esta toxina ha ayudado al bruxismo, a otras situaciones. ¿Esto es cierto, doctora?
0: Bueno, no nada más es dermatología, cirugía plástica. La toxina botulínica pues se usa a nivel oftalmológico,
1: exacto.
0: a nivel neurológico para la cuestión de las migrañas,
1: exacto.
0: a nivel de urología para cuando hay mucha contracción a nivel de la uretra. O sea, existen tantos estudios que pues ya yo le transmito a mis pacientes pues que lo pueden usar con toda seguridad, porque pues un producto en el cual se puede creer es un producto que tiene muchos estudios.
1: Y hoy por
0: y siempre que soliciten esto, pues también háganlo con ese médico idóneo y que sean toxinas que cuenten en el país con sus registros sanitarios.
1: Así
0: eso es bien importante. Esas ofertas de toxinas, sí. a menos de $100, cuidado con eso.
1: Sí.
0: Cuidado con eso, porque pues son introducidas al país, no sabemos cómo.
1: Entiendo. Por eso lo toco, doctora, porque hoy por hoy, con todo respeto, ese manejo estético de personas que han sido entrenadas

yo con todo respeto diría que no son confiables. Nunca como ir a un médico, en este caso un dermatólogo. Nadie va a cualquier lugar a sacarse una muela. Las personas van a un odontólogo. Ninguna mujer que tenga que hacerse una esterectomía va a cualquier lugar, va a un gimnasio.

0: palabra, de tantas cosas en ofertas que yo me asusto porque primero no son lugares. Siempre, yo lo que puedo transmitirte en esto, Nubia, y al público es siempre hacer la aplicación del el tratamiento estético que usted decida, hágalo en manos de un profesional que le dé la cara si algo sale mal, porque esa persona está capacitada para ayudarlo a resolver si es que sale mal.
1: Qué bien.
0: No se dejen llevar por personas que a veces también vienen al país y ofrecen esta X cantidad de precios, pero entonces si algo sale mal, ¿a quién le vas a tocar la puerta?
1: Así es, muy cierto. Gracias por ese consejo. Doctora, cada uno de los tratamientos que personas como usted, como dermatóloga en el área estética, se realizan, me ha agradado mucho eso que usted menciona, si le va bien, porque hay personas que ellos mismos quieren estructurar su rostro y ustedes no pueden estar, pues, dispuestos a realizar algo así, aunque tengan la habilidad de mejorarlo, ¿cierto? Como un consejo, me gustaría ya para finalizar.
0: Bueno, mira, te puedo comentar que a veces me siento mejor en decirle honestamente a un paciente, me parece que estás exagerando o esa cantidad de producto hidratante o de relleno que me está solicitando sobrepasa lo que tu rostro necesita para que se vea en armonía y que se vea natural. Entonces, como médico debemos de tener esa inclinación de decirle al paciente en su momento de que pues ya si te lo colocas así ya no te vas a ver natural y no te va a quedar bien.
1: Así es, así es. Doctora,
0: y no dejarnos llevar por eso.
1: Exacto, hay que tener mucho cuidado. Bueno, doctora, ya para finalizar, siento que lo más importante de todo, yo me imagino que siempre usted va a recomendar hidratarnos, ¿cierto? Independientemente a las cremas. Quiero que dé una breve recomendación ya para finalizar y dejar ese punto que es, lo tenemos a la mano, que es el agua.
0: Ok, el agua es bien importante. Por lo menos de 2.5 hasta 3 litros de agua al día. También es importante realizar el aseo corporal con jabones con pHs de 5 hacia abajo para que se pueda retener más agua a la hora de que tú te duchas. Y si tú tienes algún tema de deshidratación profunda, el médico te va a ayudar a detectarlo y él también sabrá cómo ayudarte con esas hidrataciones profundas. Porque a veces las cremas no son suficientes. Así que muchas gracias por la invitación y pues aquí su servidora.
1: Doctora, estoy muy agradecida. Mil gracias por estar con nosotros. El tiempo se hizo corto porque hay muchísimo más de qué hablar, pero eso me dará la oportunidad de volverla a invitar para que esté con nosotros aquí en Viva gracias. La Vida, Vívela Bien, ¿cierto?
0: Cierto. Muchísimas gracias por la invitación.
1: Gracias, querida. Que Dios me la bendiga. Hemos estado con la doctora Yariela Grajales. Ella es dermatóloga. Tiene una manera muy especial de expresarse y de poder explicar las cosas de manera muy detallada. Qué bueno sería también que usted lo experimente de manera muy personal. En pantalla han aparecido de manera constante los números de teléfono de Derma Health Center, que está en los consultorios Panama Clinic. De mi parte, siempre es un gusto poder estar en sus hogares o donde quiera nos sintonice a través de la www.osanavision.com. Hay muchas personas que nos visitan en Panamá y a veces de otros países quieren venir y tener un médico, en este caso un dermatólogo. Bueno, la oportunidad está en pantalla y al finalizar el programa. Gracias a todos. Me queda decirles que nos hidratemos, me incluyo. Busquemos un buen dermatólogo. Y cuidémonos, hay que cuidar el órgano más grande del cuerpo, la piel. Que Dios les bendiga, vívanla bien.

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3: Amigos, escuchen, pueden confiar en Dios. A mucha gente le cuesta pensar en eso, porque la vida y las personas nos han fallado a lo largo de nuestra vida. Claro que sí, porque solo son personas. Pero cuando Dios hace una promesa, amigos, por cierto, su Biblia es el libro de las promesas. Cuando Dios hace una promesa, Él está ligado a su propia palabra para cumplir esas promesas. Dios es fiel. Él es el único ser fiel y verdadero en la vida que jamás conocerán. Incluso las personas con las mejores intenciones no tienen el poder de cumplir las promesas que hacen, por muy bien intencionadas que sean, pero Dios sí, y Él es fiel. Amigos, el Dios de la Biblia es el único que cuando emite su palabra no puede cambiar su palabra. Esta es la gran fortaleza de la Biblia. Cuando Dios habla, se mantiene firme en su palabra y espera que nos mantengamos firmes y confiemos en Él. Él hace promesas inquebrantables. Solo Dios le ofrece al corazón lo que tanto anhelamos. El mundo nos ofrece de todo, pero no cumplen. No pueden hacer promesas y cumplirlas porque no las garantizan. Pero Dios garantiza amor y perdón, redención y gracia. Es Dios quien nos da el sentido duradero, un sentido eterno de pertenencia. Escuchen, para el creyente nos dirigimos hacia una vida mejor y no nos decepcionaremos. Dios nunca nos fallará. Pero Dios ya nos lo ha prometido en su palabra probada, manifestada a nosotros en la persona de Jesucristo. Vivimos en una familia real, ustedes y yo, espiritualmente. Y por eso Dios quiere sanarnos de ese quebrantamiento y llevarnos a ese lugar de consuelo. Tomemos nuestras Biblias y sumerjámonos ahora mismo en más promesas de Dios.

El verdadero Dios de la Biblia es el único Dios de toda la historia de la antigüedad, un único Dios, sano Dios. Irás en Dios. Perdón, la última vez o la primera vez debería decir que leímos y escuchamos eso fue de una serpiente deslizándose en el jardín. Y cualquiera que venga y diga, oye, ¿puedes convertirte en un Dios? Tú dile, ya escuché eso antes y échalo de tu puerta. Porque eso es falsa doctrina, amigos. No, pero lo que el Dios del cielo hace es que en su obra redentora, al traernos a su familia, esa es la unidad. Él es nuestro Padre. Jesucristo es nuestro Señor y Salvador. Y Dios nos une en una sola familia. Y eso es algo hermoso de considerar. Les voy a pedir que miren algunas cosas o que piensen en algunas cosas aquí. Y eso es lo que este mundo no puede decirnos a ustedes y a mí. Y acabo de anotar, no sé, 5 o 6 cosas aquí. Este mundo no puede prometerte amor. No me importa lo que diga la canción. El mundo no puede prometerte amor. En absoluto, eres amado por el Dios que es todo amor. Es importante que lo sepan, porque el hecho de que Dios es amor exige que el amor de Dios sea puro. Escúchenme bien. No digo esto para ofender a nadie, pero si el Espíritu Santo quiere convencerlos, dejen que lo haga para mejorar sus vidas. Dios es amor y la Escritura nos enseña claramente que Él es un Dios que ama a todos. El mundo no puede decirte que te ama como Dios puede decirte que te ama. Y cuando Dios dice, te amo, recuerden esto. Él no ama el pecado que ustedes y yo albergamos y mantenemos en nuestras vidas. De hecho, eso es un gran obstáculo para ustedes y para mí. Escuchen, eso es un gran obstáculo para que ustedes y yo conozcamos el amor de Dios. Dios te ama. Puede que estés aquí hoy y digas, bueno, tengo este estilo de vida, o creo esto sobre mí mismo o lo otro. Escuchen bien. Dios aborrece el pecado. Por eso vino y murió en la cruz. Pero vino y murió en la cruz porque te ama. Y el amor de Dios es tan puro y tan grande que no nos deja tal como estamos. ¿Están escuchando? Cada uno de nosotros somos pecadores. La Biblia dice que todos pecamos y estamos destituidos de la gloria de Dios. Fuimos rescatados por el amor de Dios. Pero escuchen, el amor de Dios no es el amor tolerante de este mundo. El amor de este mundo, francamente, es asqueroso. Y puedo decirlo de esta forma. El amor de este mundo es peligroso. Porque el amor de este mundo solo te dará una palmadita en la espalda y dirá que estás bien hasta que resbales y caigas al infierno. Y el mundo no tiene nada que decirte sobre eso, porque el mundo, francamente, no tiene nada realmente valioso que decir sobre tu vida eterna. Por eso mismo vino Cristo. Escuchen bien. La autoayuda, la autorreforma nunca podrá lograrlo. Jesucristo nos transforma con su amor. Otra consideración que quisiera que piensen es que lo que el mundo no puede decirnos es que el mundo no puede prometernos perdón. Perdón. La verdadera realidad y el hecho del perdón es que solo en Cristo y en el mensaje del Evangelio tiene un sentido plenamente profundo. Alguien tiene que pagar el precio para que alguien sea perdonado. Y aquí está, escuchen, no se pierdan esto. Esto es lo que... Y por esto el mundo no puede hablarles sobre el perdón. Cuando alguien es perdonado de verdad, la persona contra la que se pecó debe pagar ese precio. ¿Escucharon lo que acabo de decir? Quien quiera que experimente el perdón, su perdón debe venir a expensas del ofendido. Claro, el contexto. Piensen en Erica Kirk yendo al micrófono y diciéndole al hombre que asesinó a su esposo, te perdono. ¿Quién pagó el precio? Piénsenlo. Ella está pagando el precio para otorgarle el perdón a ese joven. ¿De dónde viene eso? Viene de la naturaleza misma de Dios. Y ese es el Dios de la Biblia. Si vas a ser perdonado, alguien tiene que pagar ese precio. El perdón es de origen divino. Y el beneficio adicional para nosotros que perdonamos, porque nos conozco, yo soy ustedes, ustedes son yo, nosotros. Hacemos esto. No voy a darle la satisfacción de perdonarlos. Vas a morir como un viejo amargado.

Ellos se irán a vivir una vida feliz y tú solo rechinarás los dientes por la noche. ¿Por qué? Porque Dios nos dio a ustedes y a mí la capacidad de perdonar para liberar nuestros corazones del poder que el agresor ha tenido contra nosotros. No malentiendan el perdón. Y el mundo nunca podrá decirles ni prometerles el perdón. No sabe nada al respecto. Lo tercero es esto, que este mundo no puede prometerles redención. Claro que no. Tenemos en nuestra cultura algunos intentos de conversaciones sobre la redención. Tal vez puedas ser redimido, tal vez vayas a prisión y seas redimido. Pero te diré algo, sin Jesús no lo eres. Redención significa que alguien ha muerto para pagar el precio por el alma humana y ha sido bienvenido a la familia de Dios por el Espíritu Santo. Eso es redención. Siguiente. Por cierto, es solo el inicio de nuestro viaje. Este mundo no nos promete pertenencia. Es importante. Los jóvenes necesitan escuchar esto hoy. Pertenencia. Tú y yo, no puedo exagerar, enfatizar, ¿cuál es la palabra? Hipérbole. No puedo pararme de cabeza. Lo haría si pudiera para comunicar esta realidad. Tú y yo, sin importar quiénes seamos, sentimos una profunda necesidad de pertenencia. Tú y yo necesitamos encontrar esa pertenencia. Los pandilleros, muchos de ellos son pandilleros para tener pertenencia. Todos quieren ser parte de algo grande o de algo que está pasando o algo así. Incluso si es malo, piénsalo, tu deseo de estar en un grupo que hace el mal por gusto y que no niega el hecho de que deseas ser identificado en un grupo. ¿Están conmigo? Si estás en una pandilla, simplemente lo estás haciendo de la manera equivocada. Escucha, Jesucristo dice, ¿quieres pertenecer? Ven a mí. ¿Quieres pertenecer? Sígueme. ¿Quieres pertenecer a alguien? Sé mi iglesia. Sé mi pueblo. Si es que quieres pertenecer, hay poder notable en toda esa pertenencia. Y yo creo que muchos jóvenes hoy en día están pasando por heridas autoinfligidas debido a un sentido de pertenencia. Están tratando de unirse con qué, con alguna persona de las redes sociales que está tratando de estar en el grupo. Bueno, yo lo sigo. Es una declaración de pertenencia. Pero escucha, ¿por qué es eso importante? Porque tú y yo necesitamos una interacción como esta. Lo preparé el jueves o el viernes. Creo que fue el viernes, no importa, fue el otro día. Y la verdad no lo recuerdo bien. Me preparé para recibir un golpe en la cara. Calculé el costo. De hecho, estaba sentado cenando. Teníamos una reunión con varias personas. Y desde mi ángulo podía ver a una familia en el restaurante. Y estimé que la pequeña jovencita sentada a la mesa con mamá y papá tenía entre 10 y 13 años de edad. Estaba muy bien arreglada para la cena. Se veía realmente encantadora. Y estaba observando. Y estábamos hablando y hablando. Y de vez en cuando miraba su mesa. Y ella miraba nuestra mesa porque en nuestra mesa reíamos. Nuestra mesa era ruidosa. ¿Qué esperaban? Y la sorprendía mirando y mirando. Y justo entonces me di cuenta. Mamá y papá estaban sentados en el restaurante. Ambos estaban con sus teléfonos. Ella no tenía teléfono. Fue la única vez que pensé, esa pobre niña necesita un teléfono. Porque, ¿saben qué? Vi a esa niña revisar todo el menú y lo que había, ya saben, ya había de postre. Y simplemente jugueteaba con todo. Y realmente me estaba molestando. Y luego nos levantamos para irnos y pasé por ahí. E instantáneamente el pensamiento vino a mi corazón. Tienes que decir lo que sientes. Tienes que decírselo. Y seguí caminando y salí del restaurante para despedirme de estas maravillosas personas con las que nos reuníamos. Y dije, porque realmente sabía en ese momento que no había forma de que si me iba a casa, eso sería una desobediencia total. Y esta persona era un individuo muy grande, el que era el papá.

Y además tenía algo tatuado. Por lo tanto, llegué a la conclusión, ¿realmente vale la pena meterse en una pelea a puñetazos en medio del restaurante Wood Ranch? La respuesta es que sí. Así que regresé y simplemente pensé, aquí voy. Vamos a hacerlo. Bueno, estaban la jovencita y el papá. Y luego en el otro reservado estaba la mamá en un asiento libre. Entré y simplemente me senté. Me senté justo al lado de la mamá y le dije, escuche, va a pensar que estoy loco, pero déjeme decirle algo. Tengo la suficiente edad para ser su padre y también ser el abuelo de ella. Mis hijas por fin ya se han marchado. Solo tienen unos pocos años con ella. Y desde que entraron y se sentaron, no han mirado nada más que sus teléfonos. No he visto ni una conversación entre mamá y usted papá. No he visto a ninguno de ustedes hablar con ella y ella está toda arreglada, pero no tiene a dónde ir. Quiero animarlos a dedicarse a ella porque es su princesita y deberían tratarla como tal. Y la mamá respondió algo así como, sí, yo, todo está perfectamente bien. Y el papá le dijo, escucha una cosa. Y me levanté, le di una palmada en el hombro y me alejé. ¿Por qué? ¿Por qué? ¿Por qué? ¿Por qué? ¿Cuál era el llamado de Dios? Esa niña clamaba por pertenencia. Si no la obtiene de su madre y su padre, entonces la buscará en un chico. Pertenencia. Y luego el mundo no puede prometernos gracia a ti y a mí. El mundo no puede prometernos gracia. Tú y yo ahora somos receptores de la gracia de Dios. El mundo no sabe nada sobre la gracia. No puede costearla. El mundo no la tiene en su cuenta bancaria. Gracia, la gracia de Dios. Y finalmente esto, y es realmente el punto del mensaje de hoy, y es que el mundo no puede prometernos una familia. La familia, no hace falta que se los diga, la familia estadounidense, quizá la familia global, está bajo ataque. La familia. Satanás odia a la familia. Satanás odia el matrimonio. Por eso lo hace difícil. Satanás odia a la familia. Dios la ama. Dios la hizo. Dios la creó. Iglesia, anoten esto. Lo que este mundo no puede decir cuando pertenecemos a Dios y somos uno con Él es esto. Sinceramente, versículo 5, esto es un alivio que se asienta en nosotros. Quiero recalcarlo. El mundo no puede darnos lo que Dios puede darnos. Y lo principal que Dios puede darnos es ese alivio que se asienta en nosotros. Quiero recalcar en nosotros. Como creyente, escuchen, muchos de ustedes son nuevos creyentes. Y quiero decirles que la salvación de Dios significa que Él mora en ustedes. Dice que el Espíritu Santo, al momento de la conversión, entrará en ustedes y los toma como propios, como su posesión. El Dios de la Biblia, el Dios que salva, el Dios que redime, del que hablamos hoy, no es una deidad lejana en algún rincón del universo desconocido. Jesús deja muy claro que es la voluntad de Dios. Y fíjense en lo que dice en el versículo 5. Escuchen, la Biblia dice, escuchen lo que dice. Es el apóstol Pablo hablando, pero habla la palabra de Dios que es Cristo. Y que el Dios de la paciencia y que el Dios de toda consolación les conceda vivir en armonía los unos con los otros conforme al ejemplo de Cristo Jesús. Y aquí quiero recalcar la maravillosa naturaleza positiva de su salvación. Amigos, Él no nos deja vulnerables en este mundo. Cuando nos dice, y que el Dios de la paciencia, esta es ahora la bendición de despedida de Pablo. Para el libro de Romanos, está empezando a despedirse. Y entonces lo que pasa es que Jesús les dice una declaración que es demasiado asombrosa. ¿Están listos para escucharla? Vamos. Espera, asimílalo. Que el Dios de la paciencia y el consuelo les conceda tener un mismo sentir. Quiero que anoten este pensamiento en Juan capítulo 10, versículo 1. Juan capítulo 10, versículo 1. Tal como dije, Dios no nos abandonará jamás.
Él nos dice, les voy a traer paciencia y consuelo. Juan capítulo 10, versículo 1, Jesús está hablando. De cierto les digo que el que no entra al redil de las ovejas por la puerta, sino que sube por otra parte, ese es ladrón y asaltante. Jesús está revelando y exponiendo. Hay quienes usarán la religión para fingir, para manipular a la gente. Y él dice, son ladrones. Esas son palabras fuertes, ¿verdad? ¿Están vivos, muchachos? Bien. Versículo 2. Pero el que entra por la puerta es el pastor de las ovejas. Escuchen, a él le abre el portero y las ovejas oyen su voz. A sus ovejas las llama por nombre y las conduce afuera. Y cuando saca fuera a todas las suyas, esto es algo que realmente me conmueve, va delante de ellas. Él no dice, muy bien, cristianos, ovejas mías, salgan allá afuera, vayan allá afuera, yo me quedaré aquí atrás. No, él sale delante de nosotros y dice, vamos, síganme, yo los guiaré. Y este es el siguiente capítulo de su vida, vamos, yo los guiaré. Este es el problema del día, vamos, yo los guiaré. Él siempre va adelante. Creo que es Tozer quien dice que Dios es siempre presente, es decir, que va adelante de nosotros. Él nos va abriendo camino. Me encanta eso. Y así Él va adelante de nosotros. Y las Sagradas Escrituras dicen que, versículo 4, y cuando saca fuera a todas las suyas, va delante de ellas, y las ovejas lo siguen porque conocen su voz. De nuevo recalco, Jesús está hablando, pero al extraño jamás seguirán, de ninguna manera. A alguien que propaga una falsa doctrina. Un verdadero hijo de Dios no se perderá en la maleza de la falsa doctrina. Ustedes tienen que saber esto, porque ya viene, ya está aquí, la falsa doctrina llegó. Y escuchen, si conocen a alguien que se rinde y dice, no, no, no, voy a seguir esto, no conocen su voz, conocen la voz de los extraños. Ustedes no. Dirán, bueno, ¿cómo lo sabré? La Biblia, solo la Biblia, no hay sustituto. La Biblia, y estamos leyendo la Biblia ahora mismo y leemos las palabras mismas de Cristo, y Él dice que va delante de ellas porque conocen su voz. Versículo 5, pero al extraño jamás seguirán, más bien huirán de él porque no conocen la voz de los extraños. ¿Pueden decir amén a eso? Este es Jesús hablando de ustedes, iglesia. Cuando oyen algo, cuando leen algo, cuando se publica un tema, cuando hay un podcast, una transmisión o un artículo y se quedan como, ¿pero qué es esto? Pueden agradecer a Dios, al Espíritu Santo por hablarles. Así es como oyen la voz de Jesús. Jesús dijo en los evangelios que el Espíritu de Dios nos hablaría en este tiempo y eso me encanta. Juan capítulo 10, versículo 11 dice, yo soy el buen pastor pone su vida por las ovejas. ¿Escucharon eso? Es decir, honestamente, si Jesucristo no es Dios crucificado y resucitado, bueno, esas son palabras locas, pero Él fue y es Dios crucificado y resucitado de entre los muertos, y Él cumple su palabra. Escuchen, descansar en el amor y el cuidado del pastor por nosotros es asombroso. Cuando Jesús nos dijo en Juan 10, versículo 11, yo soy el buen pastor, nos está diciendo, en términos humanos, que nos conoce por nuestro nombre. Él busca protegerte. Él busca proveerte, Él busca cubrirte, Él busca darte vida y preservarte. Y puedes saber esto. Y escuchen, Él quiere traer consuelo a esos temores que los perturban. Él quiere restaurar los fracasos que los han estafado. Él quiere darles un futuro, amigos. Así que vivan cada día confiados, no en ustedes mismos, ni en alguien más, sino solo en Dios, quien los amó tanto que murió por ustedes en la cruz y resucitó de los muertos para guiarlos, protegerlos y guardarlos hasta el final. Las promesas de Dios en Cristo son inquebrantables. Lo que Él dice, lo hace, y lo que comienza en tu vida, Él lo terminará. Promesas hechas, promesas cumplidas, es el lema mismo de nuestro Dios. Y eso significa que tu fe descansa en su capacidad, escuchen, su capacidad de cumplir sus promesas. Esto es reconfortante para todos nosotros en cada circunstancia o sentimiento. Amigos, escuchen, por eso les traemos la palabra de Dios fielmente. En jackhibcsp.com pueden descubrir más sobre lo que Dios les ha hablado en y a través de su palabra, la Biblia. Sin la Biblia no tenemos nada. Con ella lo tenemos.

0: Hemos todo. Hasta la próxima. Que Dios los bendiga.
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4: Eclesiastés 11, 1 al 6. Dice así la palabra de Dios: envía tu grano por los mares y a su tiempo recibirás ganancias. Coloca tus inversiones en varios lugares, porque no sabes qué riesgos podría haber más adelante. Cuando las nubes están cargadas, vienen las lluvias. Un árbol puede caer hacia el norte o hacia el sur, pero donde cae, allí queda. El agricultor que espera el clima perfecto nunca siembra. Si contempla cada nube, nunca cosecha. Así como no puedes entender el rumbo que toma el viento, ni el misterio de cómo crece un bebecito en el vientre de su mamá, tampoco puedes entender cómo actúa Dios, quien hace todas las cosas. Versículo 6, en voz alta conmigo, a la voz de 3. 1, 2 y 3. Siembra tu semilla por la mañana y por la tarde no dejes de trabajar, porque no sabes si la ganancia vendrá de una actividad o de la otra, o quizás de ambas. Amén. Siéntense, por favor. Una de las personas que me ha llamado la atención en la Biblia, leyéndola, ha sido la vida de Salomón, que escribe esto. Y mirando la vida de Salomón, él tuvo ciertas temporadas. La primera temporada está indicando un hombre que ama a Dios, un hombre que escuchó el consejo de su padre David, un hombre, dice que pasó una noche orando, y dice, y aquella noche apareció Dios a Salomón y le dijo: pídeme lo que quieras. Entonces hay un hombre allí enamorado de Dios. Él construyó el templo, y cuando construyó el templo hizo traer el arca, y el arca fue un evento gigantesco de miles, y todo el cuerpo militar y todas las personas que iban a estar con él, todas fueron convocadas y llevaron el arca, y habían 120 trompetistas, y dice que mientras alababan, la gloria de Jehová descendió, y no podían hacer otra cosa sino que meterse en la gloria. Después dice que se arrodilló y oró de rodillas Después dice que hizo una oración por el pueblo, y dentro de esa oración está un texto que lo manejamos, y eso es parte de la oración de Salomón. Si se humillare mi pueblo, sobre el cual mi nombre es invocado, y oraren y buscaren mi rostro, y se convirtieren de sus malos caminos, entonces yo oiré desde los cielos y perdonaré su pecado y sanaré su tierra. Era Dios hablando por la boca de él. Y dice la Biblia que cayó fuego. Dice que él hizo un altar a Dios, que no lo pudo hacer en el altar de bronce, que tuvo que hacer otro altar porque eran tantos los animales que no había espacio. Esa es la primera etapa, un hombre enamorado de Dios. Después vino la segunda etapa, un hombre prosperado por Dios. Y ahí Dios le dio y le dio y le dio y le dio y le dio. Esa fue la segunda etapa. Edificios, casas, caballos, dinero, plata, admiración. La reina de Sabá dijo: ni siquiera la mitad de lo que me habían dicho veo, eres muy grande. Y ahí comenzó una tercera parte, un declive y un apartarse de Dios. Y lentamente se fue apartando y terminó dedicado al placer, al hedonismo. Terminó dedicado a la egolatría y se alejó. Y lo peor es que los dioses que tenían las otras naciones vecinas los trajo Salomón. Y ahí colocó uno de esos llamado Moloch, el dios donde los niños se sacrificaban. Qué tristeza. Pero luego viene la última etapa, y es la etapa del volver. De aquel que entiende que sin Dios nada soy y decidió volver. Y yo bendigo a aquellos que han decidido reconciliarse con Dios, como hoy han pasado aquí bastantes personas. Volver. Y los dos últimos capítulos de Eclesiastés, el primer capítulo está dedicado a economía, el capítulo 11. Y el capítulo 12 está dedicado a consejos para el joven. Yo pienso que esas dos cosas lo marcaron a él: tener cuidado con mi economía y tener cuidado con mi vida juvenil. Así que lo que leí hasta el versículo 6 nos enfoca en la economía. Y lo primero que encuentro en el versículo 1, que dice: envía tu grano por los mares y a su tiempo recibirás ganancia. Está hablando de economía. Yo lo llamo proyección empresarial. Proyección empresarial. O sea, monta empresa. Como aquel tiempo el medio de transporte era el mar. Por eso dice: envía tu grano por los mares y a su tiempo recibirás ganancias. Entonces eso es lo que está diciendo Salomón. Proyéctate. Proyéctate a que tengas empresa. Hoy en día hablamos de microempresa, hablamos de medianas empresas, hablamos de emprendimiento. Y hay hoy, a través de lo virtual y de la internet, de poder vender cosas de la China aquí y de aquí a otro país. Proyección empresarial. Hoy yo vengo a decirte que si le das a Dios el primer lugar en tu vida, Dios te pondrá a ti en su agenda para acompañarte. Lo segundo que hay acá, el versículo 2, dice: coloca tus inversiones en varios lugares, porque no sabes qué riesgos podría haber más adelante. Yo lo llamo: haz inversiones estratégicas. O sea, para aquellos que tienen dinero y que invierten, no inviertas el dinero en un solo lugar, no sea que vengan cambios y te vuelvas un perdedor. Sé estratégico. Sí. Porque cuando eres estratégico, disminuyes los riesgos. La tercera cosa que veo aquí está en el versículo 3. Dice, cuando las nubes están cargadas, vienen las lluvias. O sea, el agricultor dice, viene el tiempo para sembrar. Porque las lluvias, las nubes están cargadas y pronto va a llover y la tierra la vamos a preparar para sembrar. Cuando las nubes están cargadas, vienen las lluvias. Entonces yo aquí le he llamado así, aprovecha las oportunidades que Dios te dará. Él va a poner oportunidades. Y mira, las oportunidades no se buscan. Ellas buscan a la persona. Y te van a buscar. Digan amén a eso. Ellas te van a buscar. Y llegarán. Sí. Y cuando ellas vengan, analízalas. Analízalas. Y si eres casado, consúltalas con tu esposa. Si tienes hijos mayores de 15 años, consulta con ellos. Y si tienes paz, toma la oportunidad y aprovéchala. Recuerda que el concepto que tiene todo esto es esa frase: empresario de reino. O sea, no cualquier empresario. No igual al que no conoce a Dios. No, no, no. Aquí es un empresario que tiene un concepto diferente. Soy empresario de reino. Amén. Levante sus manos, Padre. Tu hijo se levanta a una proyección de ser un empresario, una empresaria de reino. En lo poco, en lo pequeño, en lo mediano y a donde tú lo pongas. En algún lugar de ese negocio, la gente sentirá que allí está Dios. Amén. Cuarto, paso al versículo 5. Así como no puedes entender el rumbo que toma el viento, ni el misterio de cómo crece un bebecito en el vientre de su mamá, tampoco puedes entender cómo actúa Dios, quien hace todas las cosas. Entonces, este le llamo yo total confianza en Dios. El empresario de reino, su total confianza está en Dios. Con este concepto, así como los huesos crecen en el vientre de la mamá embarazada, dice, así como no sabe de dónde viene el viento ni para dónde va, y dice, Dios hace todas las cosas como Él quiere. Entonces, pon tu confianza en Dios. Pon tu confianza en Dios. Si yo te invito a mi casa, invito una pareja, y yo te invito, y yo te digo, mi esposa, le digo yo a la pareja, mi esposa no está, se fue para un viaje, voy a predicar, pero te quiero invitar porque estás cumpliendo año, para que charlemos. Y nos tomemos un café, y llega la pareja a mi casa, y ve, es una mesa arregladita. Cuando él ve la mesa y ve el cuchillo y ve el tenedor y la cuchara y ve platos y por allá huele a comida y él hace así, él no va a buscar, pero él mira y dice, ay, me invitó el pastor, ya era tiempo que me invitara. Y ve la silla, él sabe que le voy a dar que vamos a comer. Él tiene confianza que yo no soy mentiroso. El Papá Celestial no conoce la mentira. Y si Él te dice que confíes en Él, Él no te va a abandonar en tu vida económica. Número 6 y versículo 6. Número 5, perdón, y versículo 6. Siembra tu semilla por la mañana. Oh, mira, se habla de diligencia, de madrugar. Siembra tu semilla por la mañana. y por la tarde no dejes de trabajar. Oh, porque no sabes la ganancia, si la ganancia vendrá de una actividad o de la otra o de las dos. Entonces está hablando de un trabajo, pero aquí es un trabajo que yo lo llamo así, trabajo inteligente. El trabajo inteligente no te carga. El trabajo inteligente te hace ser generador de abundancia. El trabajo inteligente no te esclaviza. Sí. El trabajo inteligente te lleva a cuidar tu salud. El trabajo inteligente te lleva a dormir bien. El trabajo inteligente te lleva a alimentarte bien. El trabajo inteligente te lleva a hacer ejercicio físico. Y el trabajo inteligente te lleva a tener amigos del corazón de Dios. Sí. Amén. El trabajo inteligente te lleva a no descuidar tus seres queridos. De nada sirve que trabajes y trabajas y trabajas y no disfrutas a tu familia. No tomas un descanso en el año. No te vas a un lugar a descansar con tu esposa ni tus hijos. Porque es trabajo y trabajo. Y el trabajo inteligente no te lleva. O sea, cuando eres un trabajador inteligente, un empleado inteligente, un empleador inteligente, un emprendedor inteligente, siempre vienes a la iglesia. Sí. Y dices, yo quiero ser diácono, yo quiero servir, yo quiero ocuparme en las cosas de Dios. No eres un distante, no eres un de pronto, no eres un tal vez, no eres el que viene despistado y llega cuando ya el culto está terminando. No. El Señor, aquí yo veo el reto de que seas un trabajador inteligente. Bendito sea el nombre de Dios. Ahora, aquí hay dos peligros. En este pasaje de 6 versículos hay dos peligros. El primer peligro está en el versículo 3, en la segunda parte. Dice, un árbol puede caer hacia el norte o hacia el sur. Pero donde cae, allí queda. Entonces, un árbol frondoso, un árbol de mango grande, hermoso. Llegó una tormenta y ¡paz! Lo tiró al piso. Y las raíces, dos, se salieron de la tierra, quedaron allá. Entonces, ese árbol que estaba frondoso, que estaba lleno de mangos, ahora está tirado en el piso. Entonces, ¿qué pasa? Se llaman estancamiento financiero. Les pregunto, ¿ese árbol tirado en el piso sigue produciendo fruto? Sí, sigue produciendo. Claro, pero no igual. No igual. Porque está más expuesto a los insectos. Está más expuesto a los animales. Porque como tiene dos raíces que se salieron de la tierra, esas dos raíces le quitan la energía al árbol. Entonces sigue dando, pero ya poco. Y ya el mango ese sabroso, que usted se lo comía y quedaba sucio por acá y sucio por acá, y sucio en el pelo y sucio en la oreja, y sucio acá y sucio acá, y comía mango hasta de noche. Ya se volvió pequeñito ese mango. Y llega un momento cuando el árbol lentamente se va muriendo. Así es la economía. Hay un peligro. Hay un peligro. Y ese estancamiento financiero. Yo pienso que el estancamiento financiero es cuando te alejas de la fuente que es Jesús. Ahí comienza tu árbol empresarial poco a poco a bajar. Segundo, el estancamiento financiero viene cuando eres muy inflexible. O sea, no, tú dices, este negocio no va, no camina, todas las cosas cambiaron, pero tú no tienes flexibilidad. Entonces tú te amarras ahí.

0: Tercero, y no aceptas los cambios, no los acepta. Y tercero, cuando tratas mal a tus empleados. Y los empleados no te duran. No te duran. ¿Cuánto lleva usted acá? Un año. Y al otro año ya hay otro. Y al otro año ya hay otro. Y esos empleados se pueden volver tus enemigos. Y esos empleados te pueden robar. Y te pueden atracar. Y te pueden hacer daño. Pero cuando tú te mantienes conectado con Dios, cuando eres flexible en los cambios del comercio y cuando tienes una relación limpia, sana con los que trabajan contigo y los tratas con respeto, valoras a cada empleado, tienes detalles con él. Una vez al año le haces una reunión especial, los invitas a comer, tienes detalles con los hijos de él, de ella. Ellos te van a querer, ellos te van a respetar, y el Dios de la Biblia va a impedir que te caigas, sino que seas un árbol plantado junto a corrientes de agua, que da su fruto en su tiempo y su hoja no cae, y todo lo que hace prosperará. Amén. Es un peligro, está ahí. El otro peligro está en el versículo 4. Dice: el agricultor que espera el clima perfecto nunca va a sembrar, nunca. Y el agricultor que contempla cada nube nunca va a cosechar. Yo lo asocio con miedos. Y con miedos y con dualidad en las decisiones. Siempre se la pasa con planes y con proyectos que nunca ejecuta. Qué triste. ¿Y qué te digo yo? Mira, tienes que hacer un alto. Tienes que decir: hasta aquí. Soy desordenado en los negocios, ando endeudado en los negocios, voy a poner orden. Y ya voy a poner orden. Aquí me paro, voy a poner orden. Y hasta aquí llega esto. De aquí para allá voy a poner un orden. Orden, por ejemplo, en la entrega del producto. Algunos empresarios les llega mucho cliente, pero son incumplidos. Ese no vuelve. O vuelve una vez, o vuelve otra y no vuelve más. Tenía un matrimonio, le mandé a hacer un vestido. Y resulta que me dijo que me lo daba la semana entrante y ya ha pasado un mes y no me lo cumplió y ya me voy a casar y me tocó comprarlo en otro lugar porque este no me cumplió. Entonces no lo voy a recomendar ni nunca más voy a ir allá por incumplimiento. Está el que no paga a tiempo y no, el problema no es que no pague a tiempo porque todos tenemos momentos de afugias. El problema es que no habla. Es que no busca a la persona, es que no le dice: mira, tuve una crisis, me pasó esto y no te voy a poder cumplir mañana ni pasado mañana. Hagamos aquí en el contrato, hagamos un otro sí y firmémoslo en una notaría. Y entonces el otro tiene confianza y dice: ah, es que no pudo. Y así tendrás puertas abiertas. No tengas miedo, no tengas miedo a los cambios que se van a presentar. Ahora, cuando Dios te bendiga arriba, porque yo tengo fe que Dios te va a levantar. Cuando Dios te bendiga arriba, no te olvides de Él. No te olvides de Él. No te olvides. Cuando Dios te ponga en lo grande de Él, no te olvides de Dios. No te inclines a las parrandas, a las lujurias, a los placeres del mundo. No te inclines. Cuando Dios te ponga arriba, practica estas cuatro cosas. Número uno, sé humilde de corazón. Sé humilde de corazón. Número dos, sé sabio en tus decisiones. Número tres, Sé disciplinado en tus acciones, incluyendo tu vida de oración. Y número 4, sé determinado. En Job 22:28, en la versión Reina Valera, me gustó este texto y me lo aprendí, que habla de la persona determinada. Allí dice así, en Proverbios 22:28, en la Reina Valera: determinarás a sí mismo una cosa y te será firme, y como consecuencia, y sobre tus caminos resplandecerá luz. Luz. Luz. Amén. Ahora, como eres empresario de reino, practica lo que dice Filipenses 4:6, y me lo aprendí en la Nueva Traducción Viviente. Y quiero que se pongan sobre sus pies. Filipenses 4:6. Esto, apréndaselo usted, este texto. Filipenses 4:6. Dice: no se afanen. Aquí el texto debe salir. No se afanen. No se preocupen, perdón. No se preocupen por nada. Es la palabra de Dios. No se preocupen por nada. En cambio, oren por todo. Oren por todo. Denle a Dios, díganle a Dios lo que necesitan. No tiene, no hay que tener pena con Dios. Díganle a Dios lo que necesitan y denle gracias por todo lo que Él ha hecho. Bendito sea el nombre de Dios. Amén.
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4: Mi invitado creció en un hogar lésbico. Nunca conoció a su padre, pero hoy ve a transgéneros e incluso a satanistas volverse radicales por Jesús. Él dice: naciste para un tiempo como este. No eres un accidente. Eres una persona de destino. A continuación, he pensado por mí mismo en todas las áreas de la vida, excepto en una. No sabía nada, hasta que descubrí un ámbito donde la verdad no es lo que parece. Un reino donde la verdad se convierte en realidad, He pasado más de 50 años

0: investigando el mundo de lo sobrenatural. Cada momento ha conducido al evento principal. Millones de judíos serán salvados en todo el mundo. El deseo del corazón de Dios es que todos crean para que ninguno perezca. Se llama la mayor gloria. ¿Tú lo crees? Bienvenido, Espíritu Santo. Ven y fluye. Mi invitado, Ross Johnson, creció en un hogar lésbico y nació por inseminación artificial. Ross, ¿cómo fue tu infancia?
1: Para mí fue normal, porque cuando naces por inseminación artificial, con dos mamás lesbianas, solo sabes

0: Luego a los 15 años, mi vida cambió para siempre.
1: Bien, ¿qué pasó exactamente en ese momento?
0: Recuerdo que mi amiga decidió, por alguna razón que hasta ahora no entiendo, invitarme a ir a la iglesia con ella y su abuela, y así...
1: ¿Fue la primera vez que fuiste a la iglesia?
0: Fue la primera vez que oí un sermón, y también que oí una alabanza, la primera vez que, en realidad, tuve un encuentro con un cristiano. Y estaba sentado en la última fila, y lo digo así ahora, Dios te alcanza en la última fila. Y al estar ahí, recuerdo que por primera vez en mi vida experimenté el poder y la presencia de Dios. Y no pude olvidar que el pastor dijo, debes entregar tu vida a Jesús. Así que ya en casa, ahora que lo recuerdo, esto es lo que estaba diciendo. Dios, no permitas que sea una buena persona que lee un buen libro y va a una buena iglesia. Dios, si tú eres real, debo conocerte en verdad. Y las siguientes tres noches en mi habitación, el poder y la presencia de Jesús me encontraron. Y la siguiente vez en la iglesia, levanté mi mano sin saber qué significaba, pero dije, Jesús, quiero rendir mi vida a ti porque eres real. Y como eres real, mereces todo lo que tengo.
1: Ahora cuéntame, dijiste que sentiste la presencia de Dios por primera vez en tu vida. ¿Cómo fue eso?
0: La mejor forma de describirlo es llorando, bailando, riendo, gritando, levantando mis manos y de rodillas. No sabía qué pasaba en verdad, pero sabía que una presencia sobrenatural estaba ahí. Y cuando la reconocí por primera vez en mi vida, sentí que mi alma empezaba a sentirse satisfecha. Y supe que era la presencia de Dios, y aunque probé las cosas del mundo, me dejaron vacío y quebrantado. Y cuando fui a dormir esa noche, supe que habría más para mí.
1: Luego fuiste al servicio para estudiantes de secundaria. ¿Qué pasó?
0: Recuerdo que, y ten en cuenta, que nunca había conversado con Dios, ni dialogado con Él, y menos una palabra profética para mí. Y este pastor se acercó y dijo, tengo una palabra para ti. Y dije, ¿qué significa que tengas una palabra? Y él dijo, Dios me está diciendo que hay un liderazgo en tu vida. Y recuerdo pensar, genial, siempre me sentí un líder. Tomaré esto y lo aprovecharé. Y para mi sorpresa, no sabía que, por los altibajos de la vida, Dios me habló desde los 15 años para llegar hasta aquí.
1: Porque no tenías un mentor en tu vida en ese momento. Y entonces caíste en pecado. ¿Qué pasó?
0: Nunca me gusta dar más poder o autoridad al enemigo, pues no tiene ninguno. Sin embargo, tiene maquinaciones y planes para nuestras vidas. Recuerdo que justo antes de ir a la primera reunión de la iglesia, me introdujeron a la pornografía. Nunca la había visto en mis 15 años de vida. En nuestra cultura actual es casi un milagro. Y eso inició un viaje de 8 años de lucha contra la adicción a la pornografía porque me gradué de la secundaria, tuve un encuentro con Dios, pero no tenía un mentor, ni un padre espiritual, no me conecté a una iglesia local en la universidad, no tenía rumbo. Y llegamos a 2016 y me gradué de la universidad y mi vida cambiaría para siempre.
1: Ahora dices que tomaste una mala decisión al quedarte en San Diego. ¿Por qué fue eso?
0: Bueno, antes de llegar a eso, empecé a culpar a Dios. Al llegar a la universidad en San Diego, dije, Dios, no tengo el auto que quiero, ni la novia que quiero, ni la casa que quiero. ¿Sabes qué, Dios? Te pondré en pausa. Resolveré mi vida, pues yo sé lo que es mejor. La peor decisión del mundo. Y por los siguientes 3 años y medio de mi vida, aunque pensé que tenía todo lo que el mundo decía que me llenaría, yo anhelaba a Dios. Y llega el 2020 y con él la pandemia, y oí al Espíritu Santo decirme, Ross, si no te levantas ahora, nunca lo harás. Y este es el asunto. Me encanta el corazón del Padre, amo a Abba, pero ese no fue un momento de Abba Padre. Este fue un padre firme, viendo a su hijo y diciendo, Ross, tienes una decisión que tomar que impactará no solo tú hoy, sino el resto de tu vida. Y lloraba en el suelo. Me arrepentí, volví a rendir mi vida a Jesús y ha sido increíble desde entonces.
1: Cuéntame sobre tu aventura con Dios y cómo nació.
0: En el 2020 asistí a un avivamiento. La gloria de los avivamientos en carpa son especiales, son increíbles. Y al entrar vi al líder de alabanza al frente. No lo conocía. Y Dios dijo, debes conectar con él. Esa noche recibió una palabra profética sobre el avivamiento en California y recibió un nuevo Jeep de la persona que predicó en el avivamiento. Lo conocí esa noche y hablamos sobre California. William Seymour, Frank Bartleman, el avivamiento de Azusa, Amy Simple McPherson, el movimiento de la gente de Jesús. y sabíamos que estábamos tocando algo en California donde un manantial de avivamiento empezó a abrirse en el 2020. Decidimos hacer esto.

0: Seguiríamos la Biblia y decidimos que íbamos a adorar, predicar el Evangelio y veríamos lo que Dios quiere lograr. Y nos dejó asombrados.
1: ¿Y qué hiciste, brevemente, cuando llegaste a California con tu amigo? Cuéntame qué pasó.
0: Decidimos llegar a Huntington Beach, una playa icónica y famosa. Sin permisos, los policías dijeron, ¿qué hacen? Dije, tengo el permiso del cielo. Así que decidimos adorar, predicar y bautizar a gente, y muchos venían del malecón ya liberados, salvados, bautizados y con una iglesia en 4 horas. Pero después... Amén. Después de eso, la gente preguntó, ¿desde cuándo eres pastor? Dije, hace media hora. Ross, ¿qué iglesia es esta? Respondía, hermano, volví a la iglesia hace 6 meses. Pero lo nombramos el Movimiento California Será Salva. Y los últimos 3 años hemos viajado por California.
1: La presencia de Dios, amén, en esa declaración. Así es. Nota si la sientes. California será salvado.
0: Amén. Amén. Y al empezar a viajar en estos 3 años, vimos cosas increíbles. El año pasado cerramos Hollywood Boulevard frente al Paseo de la Fama. Llegaron 2,000 cristianos, 118 salvaciones y 40 bautismos, justo frente al Teatro Chino. El mes siguiente, en Huntington Beach, llegaron 3,500 cristianos. Y si ibas a esa playa ese día, no había opción. Escucharías la alabanza y el evangelio. Y vimos cómo Dios derrama su espíritu en lugares que muchos ya dejaron, pues son muy oscuros. Sin un profeta ves la oscuridad, pero necesitas un creyente en Dios lleno del Espíritu que diga, vemos lo que el mundo dice, pero ¿qué dice Dios?
1: Bien, cuando regresemos, voy a pedirle a Ross que ore para que seas valiente, como él, y cumplas tu propósito, cumplas tu destino, como Ross. Vuelvo enseguida.
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1: Ahora, tengo curiosidad. Cuando Ross se convierte en un verdadero creyente en el Mesías, ¿qué hizo tu madre lesbiana? Cuéntame.
0: Al principio no había mucha conversación, pero como ella me ama, me llevaba a la iglesia y pagaba por los campamentos. Recuerdo que cuando fui salvado, como era tan nuevo en la fe, no sabía cómo involucrarme. Pero lo que sí sabía es que cada semilla plantada por el Espíritu Santo siempre dará fruto. E incluso hasta este día, yo creo que mi mamá está a punto de venir a Jesús. Ella ve mi vida. No va a mis reuniones, pues sabe que se salvará. Pero el momento se acerca, el tiempo para mamá.
1: Déjame animarte. En el lecho de muerte de mi padre, un hombre judío ortodoxo que nunca creería en Jesús, escuché cuando aceptó a Jesús como su Mesías. Si mi papá pudo hacerlo, tu mamá también.
0: Amén.
1: Cuéntame, por favor, ¿qué está sucediendo en tus reuniones?
0: Vemos testimonios increíbles porque al reunirnos, el Señor nos dijo que hay 2 armas, la adoración y la proclamación del Evangelio. La Biblia dice que al adorar a Dios, Él habita entre las alabanzas. ¿Qué significa? Se hace más cercano en la atmósfera. Pero cuando las personas encuentran la verdadera presencia de Dios, empiezan a buscar el lenguaje. ¿Qué pasa en mi corazón? ¿Qué estoy sintiendo? Y al predicar el Evangelio dicen, ¡ay cielos! Esto es lo que he anhelado toda mi vida. Y en San Francisco, en el distrito de Tenderloin, que tiene un ambiente como de tercer mundo en este país, y descubrimos que una pareja iba a un ritual satánico esa noche. Oyeron la adoración y decidieron no ir. Alguien de nuestro equipo se acercó a ellos, oró por la mujer que había tenido un accidente y su espalda sanó. Decidieron quedarse y cuando prediqué el Evangelio, fueron la primera pareja en recibir a Jesús esa noche. Amén.
1: Tienes agallas. Incluso has sido testigo de transgéneros y lesbianas.
0: Este es un momento especial. Mi cumpleaños es el 31 de octubre, el día de la Reforma, así lo llamo. Y estábamos en el centro de San Diego, frente a los bares y clubes más infames de toda esa región. Nos instalamos ahí con un sistema de sonido, adorando y predicando.
1: Sí, hay una palabra hebrea. Chuchpa,

0: Claro que sí. Audacia es el león de la tribu de Judá. Jesús vino como el cordero y volverá como el león. Y recuerdo que al predicar el evangelio miré a mi derecha y la primera persona en responder fue un hombre transgénero. Y cuando se acercó, en lo único que pensé fue en darle un gran abrazo. En cuanto lo abracé, empezó a llorar. Recibió a Jesús y se quedó el resto de la noche adorando con nosotros.
1: Tienes agallas. Pareces ser una persona muy positiva. Todas las cosas son posibles. ¿Pero qué hay de Estados Unidos? ¿Hay esperanza para
0: sí,
1: la nación?
0: Estamos viviendo un momento de Isaías 61, donde quienes fueron cautivos, fueron prisioneros, o quebrantados, o fueron pobres, son ahora quienes Dios usa para reconstruir las ruinas. Lo he dicho así, Dios está eligiendo, buscando y salvando a quienes provienen de las situaciones más desesperadas y oscuras para cambiar este país.
1: Bien, cuéntame sobre tu sueño de rojo y azul.
0: En el 2022 tuve una visión y vi el estado de California, mitad rojo, mitad azul. Pensé, esto es política, pero Dios dijo, no, no, no. Y en medio del estado vi una línea divisoria. Y pensé, Señor, ¿qué significa? De inmediato llegó a mi mente que hace el color rojo y el color azul cuando se juntan. ¿Qué color forman? El color púrpura. El color púrpura significa gloria, majestad, belleza, la presencia, el poder y asombro de Dios. Y de inmediato, al entrar en el 2024, Salmos 24 apareció en mi mente. Lo conecté con el sueño y creo que en este año y en los que vienen, vamos a ver esa gran gloria. ¿Qué dice Salmos 24? ¿Quién es este Rey de Gloria, el Señor fuerte y poderoso en batalla? Y la única esperanza para Estados Unidos y las otras naciones es que la gloria de Dios no solo sea algo intelectual, sino una revelación del corazón, y es lo que vamos a ver.
1: Hay algo más interesante sobre ti. Eres muy... definitivamente no eres judío, pero en realidad estás a favor de Israel. ¿De dónde viene esto?
0: Es muy sencillo. La Biblia dice que si estás a favor de Israel, Dios estará contigo. Pero no solo eso. Vemos a lo largo de la historia, desde Amán hasta Hitler y Hamás, ha habido ataques contra el pueblo judío, pero adivina, nunca tienen éxito y nunca lo tendrán. Vemos un espíritu antisemita intentando surgir a lo largo de toda la historia, pero nunca logrará tener éxito. En Romanos 11, Pablo dice algo interesante. Dice que si los gentiles fueron bendecidos por el rechazo al Mesías de los judíos, ¿cuánto más será bendecido el mundo cuando el pueblo judío venga a Jesús? Y luego afirma, todo Israel será salvado. Y pienso que cuando haya un avivamiento en Israel, lo diré así, podríamos estar en la preparación divina, donde toda la atención está en Israel, y se produzca un avivamiento, y cuando éste estalle entre el pueblo judío, se expandirá por todo el mundo.
1: Cuando ves el antisemitismo, ¿cómo te sientes en tu corazón?
0: Al verlo, me rompe el corazón, porque la mayoría de las reacciones que he recibido, tristemente, vienen de cristianos. Y me sorprende no solo porque nuestro Mesías es judío, sino que volverá a Israel. Pero sabemos que sin Jesús no hay esperanza para los gentiles ni para nadie. Entonces, si no podemos apoyar al pueblo de Dios, al Dios de Abraham, Isaac y Jacob, Yahweh, Yeshua, si no lo apoyamos ni a su pueblo, a sus propósitos y promesas, ¿cómo podemos decir que Dios es nuestro todo? Y muchos conocen a Jesús como Señor, pero no como amante. ¿Qué es lo que quiero decir? Pues...
1: mira a la cámara y habla con una persona que necesita conocer a Jesús como amante.
0: Quiero animarte, si Jesús es tu Señor, es un gran lugar para empezar, pero no es donde acabas. Jesús es en realidad quien te ama más que cualquier cosa y cualquier persona jamás lo hará. Y si solo conoces a Jesús de manera intelectual, me llenas de orgullo. Pero Él quiere entrar en tu corazón, quiere ser tu Señor, tu amante, el Cordero y el León. Los cuatro son Jesús. Y te animo en este momento, si deseas rendirte a Jesús, es muy simple. Él no dijo que hicieras un ritual religioso, dijo que si confiesas con tu boca y crees en tu corazón que Él es el Señor y resucitó, serás salvado. Solo debes decir, Jesús, te hago mi Señor, me arrepiento de mis pecados y a partir de hoy te voy a seguir y te recibo en mi corazón.

0: corazón. Espíritu Santo, Espíritu de Dios, lléname ahora. Bienvenido a la familia de Dios.
1: ¿Qué ves en lo más profundo de tu corazón? ¿Puedes decirme qué imagen ves al respecto de lo que está sucediendo exactamente en Israel? Está la situación de guerra en curso y da miedo vivir en una zona de guerra.
0: Claro que sí. Cada vez que veo tensión, oscuridad o guerra en la tierra, mi primer pensamiento es que es un plan divino. Ahora, claro que reconocemos que existen atrocidades. Hay dolor real, personas que pierden sus vidas. Ahora, el enemigo viene a robar, matar y destruir. Pero Jesús dijo, he venido para que tengan vida en abundancia. Y al ver estas cosas pasar en la tierra, mi perspectiva es, Jesús, ¿qué haces y dónde lo haces? ¿Y dónde está la vida en abundancia? Pienso que en este momento, al aumentar la tensión en la tierra, también aumenta la gloria del Señor. Y yo confío que en medio de todo este tumulto, los corazones de la gente empiecen a decir, ¿quién es este Jesús? ¿Quién es este Mesías? ¿Una figura religiosa? Oí que es un profeta, oí que está loco, oí muchas cosas. Como en Mateo 16, cuando Jesús le pregunta a Pedro, ¿tú quién dices que soy yo? Y responde, tú eres el Hijo de Dios. Y Jesús dice, nadie te reveló esto. Dijo también, edificaré mi iglesia sobre esta revelación y las puertas del infierno no prevalecerán. Estaremos en el momento donde el Señor ve a la gente y le dice, olvida lo que oíste, ¿tú quién dices que soy?
1: ¿Sabes? Hemos visto con nuestros propios ojos la explosión del diablo. En la tierra de Israel, la guerra, la devastación, el 7 de octubre, la brutalidad que está ocurriendo. Ahora vamos a ver otra explosión. Vamos a ver la explosión del Dios viviente. Su gloria va a cubrir esta tierra y creo que va a comenzar en la tierra de Israel. Bueno, pero antes, brevemente. Tú tenías, debido a tu trasfondo, crianza, etcétera, lo que se conoce como un espíritu de orfandad. ¿Qué es y cómo te deshiciste de él?
0: El espíritu de orfandad es cuando, aunque en lo natural mi vida iba bien, buenas notas, bueno en deportes, tenía comida en la mesa y bendiciones, pero internamente sentía que nadie se preocupaba por mí. Siempre me sentía solo, que no tenía valor ni un propósito. Lo que sucedía era la falta de un padre. Y lo digo así, hasta que Dios se vuelva tu padre, el mundo será tu padre. La cultura será tu padre, el entretenimiento será tu padre. Y tal vez lo sepas o no lo sepas, pero animo a cada persona a clamar a Dios el Padre para que sea tu padre. Pero no solo eso, todos tenemos un pergamino en nuestra vida. Fuimos sembrados con una semilla del destino en nuestro interior desde que Dios nos formó en el vientre de nuestra madre. Dios quiere que tú y yo colaboremos con Él para cumplir su sueño y su deseo en la tierra. Y superé la mentalidad o el espíritu de orfandad, reconocer que aunque no tengas un padre natural o no tengas la mejor representación de un padre, tienes no solo a un buen padre, sino al perfecto en el cielo.
1: Hay personas viéndonos ahora mismo. Incluso hay cristianos que tienen un espíritu de orfandad. ¿Cómo sabes que tienes un espíritu de orfandad?
0: Normalmente, se puede saber si alguien tiene un espíritu de orfandad cuando tratan de obtener lo máximo. Tomar lo máximo, hay muchos yo, muchos míos, porque cuando tienes este espíritu, no estás seguro si Dios proveerá mañana. Y solo puedes ver lo que está pasando hoy. Y este espíritu de orfandad lo vemos en lo natural. Casi todas las estadísticas de crimen se relacionan con un punto, la falta de padres en casa. Entonces, en una de las generaciones más huérfanas, Dios, el Padre, se está revelando para cambiarlo todo. Eso es lo que pienso.
1: ¿Orarías por los espectadores ahora mismo?
0: Claro que sí. Declaro en el nombre de Jesús que si hay un espíritu o mentalidad de orfandad que intenta apoderarse de ti o de tu familia, declaro que ya no tienes solamente el linaje de tu familia natural, sino el linaje de Jesucristo. Si el Hijo los hace libres, serán verdaderamente libres. Y donde está el Espíritu, del Señor, ahí hay libertad. Y declaro sobre los cautivos y prisioneros libertad en el nombre de Jesús. Que en lugar del manto de desaliento, recibas el manto de

0: de alabanza y declaramos que llegarás a la revelación de Dios el Padre como tu Padre. Y oro para que el espíritu de avivamiento marque tu vida. Si quieres interrumpir los planes del enemigo, deja que Dios interrumpa tu vida. Y declaro la valentía, el león de la tribu de Judá, que ya está en ti, empiece a fluir desde ti, que prediques el evangelio, intercedas por los enfermos, que eches fuera demonios, que hagas discípulos y que no pierdas el llamado de Dios en tu vida. Cumplirás el plan divino que Dios tiene para ti y declaro que empiezas hoy en el nombre de Jesús.
1: Quiero recordarte lo siguiente y quiero declararlo sobre ti. No estás sin Padre. Dios es tu Padre. Dios es tu Padre. Lo digo una vez más. Dios es tu Padre.
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8: Y me gustaría que vayamos de lleno a un texto que nos habla justamente de las promesas de Dios. Y en 2 de Pedro, capítulo 1, verso 4, el apóstol dice lo siguiente: y debido a su gloria y excelencia, nos ha dado grandes, todos digan grandes, nos ha dado grandes y preciosas promesas. Dios nos ha dado grandes y preciosas promesas. Otra versión dice maravillosas promesas. Yo quiero empezar este domingo declarando sobre tu vida y recordándote que Dios te ha dado grandes y maravillosas promesas para ti y para tu familia. Amén. Son grandes y son maravillosas. Dios no nos ha dado cualquier clase de promesas, sino que las promesas de Dios son grandes. Y grandes no solamente nos habla del tamaño de las promesas de Dios, sino de la importancia de las promesas de Dios. Son grandes, son importantes. Pero luego Pedro nos enseña y nos dice, son preciosas. Me encanta otra versión que dice, son maravillosas. Y esta palabra nos habla no solo de la belleza de las promesas de Dios, sino del valor de una promesa, del valor que tienen las promesas de Dios para nuestra vida. Así que el apóstol Pedro nos da una gran enseñanza y que nos sirva de introducción para este mensaje. Las promesas, todos digan promesas. Las promesas de Dios son grandes y son maravillosas. Son importantes y son valiosas para mi vida. Dios toma en serio cada promesa que te ha dado. Y es tiempo que nosotros también tomemos en serio las promesas de Dios. ¿Por qué? Porque son grandes y maravillosas. Son importantes para mi vida y son valiosas. Permíteme empezar hablándote de los propósitos de las promesas de Dios. ¿Por qué en la Biblia hay más de 7,000 promesas? ¿Por qué Dios se tomó el trabajo de darnos promesas en su palabra? Bueno, déjame darte alguno de los propósitos de las promesas de Dios. Lo primero, las promesas de Dios nos revelan la naturaleza de Dios. Las promesas de Dios nos revelan la naturaleza. Esto es tan importante. Las promesas de Dios me revelan los atributos de Dios, las cualidades de Dios. ¿Cuántos me están siguiendo? Porque esto es importante, porque al conocer las promesas, puedo conocer al Dios que las promete. Al conocer las promesas de Dios, puedo empezar a conocer a Dios. Muchas personas tienen una imagen, tienen una idea equivocada de Dios, porque no conocen sus promesas. Pero cuando yo comienzo a leer, cuando yo comienzo a meditar en las promesas de Dios, me doy cuenta que tengo un Dios bueno, que tengo un Dios justo, que tengo un Dios amoroso, que tengo un Dios misericordioso. La Biblia dice que las promesas de Dios son grandes. ¿Y esto qué me habla? De que nuestro Dios es grande. La Biblia me dice que las promesas de Dios son maravillosas. ¿Y de qué me habla esto? De que tenemos un Dios maravilloso. La Biblia nos dice que las promesas de Dios son fieles. ¿De qué me habla? De que nuestro Dios es fiel. Por lo tanto, a medida que yo más conozca las promesas de Dios, más voy a conocer a mi Dios. ¿Tú quieres conocer a Dios? Conócelo a través de sus promesas. Vas a conocer su naturaleza, vas a conocer sus cualidades, sus atributos. Amén. Lo segundo, las promesas de Dios nos enseñan la voluntad de Dios. Mira qué poderoso. Las promesas no solo me revelan a Dios, las promesas de Dios no solo me ayudan a conocer a Dios, sino también me ayudan a conocer su voluntad para mi vida. Me ayudan a conocer sus deseos para mi vida. Me ayudan a conocer sus planes para mi vida. Me ayudan a conocer sus caminos. No solo me ayudan a conocerlo a Él, me ayudan a conocer el deseo de Dios para mi vida, el plan de Dios para mi vida. Me gusta decirlo de esta manera: las promesas de Dios son como un GPS espiritual que me guían a cumplir su voluntad, me guían a cumplir con sus deseos, me llevan por el camino correcto. ¿Cuántos me están siguiendo? Por favor, díganme amén. Es poderoso porque si tú te pones a pensar, la semana pasada hablábamos de varias promesas de generosidad. Varias promesas que están conectadas con la generosidad. Por lo tanto, esto me indica que el deseo de Dios, la voluntad de Dios para mi vida, es que sea tacaño o generoso. Una vez más, tacaño o generoso. La promesa de Dios no solo me indica que Dios es un Dios generoso, sino que sus promesas me indican que Él desea, que su voluntad es que nosotros seamos generosos. Por ejemplo, el libro de Santiago, capítulo 4, versículo 6, dice que Dios resiste, rechaza, repele al orgulloso, pero da gracia, da favor al humilde. ¿Cuál será la voluntad de Dios? ¿Que sea un orgulloso o que sea humilde? Que sea humilde. Miren qué poderoso. La promesa de Dios me indica cuál es la voluntad de Dios. Si conozco sus promesas, voy a conocer su voluntad. Su promesa es que si soy humilde, Él me va a dar gracia. Por lo tanto, esta es una pista para entender cuál es su voluntad. Él quiere que yo viva una vida, no de orgullo, sino de humildad. Que no sea tacaño, sino que sea generoso. Hay tantas promesas, por ejemplo, para la persona justa, la persona íntegra. Por lo tanto, el deseo de Dios es que viva en corrupción, sino en... Si yo conozco sus promesas, voy a conocer la naturaleza, los atributos de Dios. Pero también voy a conocer sus deseos, sus planes y su perfecta voluntad para mi vida. Amén. Y tercero, las promesas de Dios me ayudan a confiar en Dios. Me ayudan a confiar en Dios. ¿Por qué? Porque Dios no nos ha dejado en su palabra los 7,000 juicios. No nos ha dejado los 7,000 castigos. No nos ha dejado las 7,000 condenas. Nos ha dejado las 7,000 promesas. Tememos un Dios que promete y que cumple lo que promete. Tenemos un Dios bueno, un Dios fiel, un Dios de promesas. Y eso me invita a confiar en Él. Si Él me hubiera dejado en la Biblia 7,000 condenas, 7,000 castigos y los 7,000 juicios, yo estaría huyendo de ese Dios. Pero me ha dejado 7,000 promesas y eso me ayuda a creer y confiar en un Dios bueno, en un Dios grande, en un Dios fiel, en un Dios que promete, pero el mismo Dios que promete te ayuda a cumplir con la promesa en el nombre de Jesús. Ahora sí, dale el mejor aplauso de este domingo al Rey de Reyes y Señor de Señores, a ese Dios que promete, promete bien, promesas grandes y maravillosas nos ha dejado en su palabra. ¿Para qué? Para que podamos conocerlo a Él, conocer su voluntad y confiar en su palabra. Amén. Pero profundicemos en este mensaje que es tan importante. Tierra prometida, ¿qué significa? ¿Qué significa tierra prometida? Significa la tierra de las promesas cumplidas. La tierra de las promesas cumplidas. Pero es importante, antes de entrar en esa tierra, conocer la importancia, el valor, el poder de una promesa. Y ya nos estamos dando cuenta los propósitos de la promesa. Me ayuda a conocer a Dios. Me ayuda a conocer su voluntad, me ayuda a confiar en Él. Pero déjame también darte algunas características que son sumamente importantes de las promesas de Dios. La primera característica, me gustaría que tomes nota. Primera característica, las promesas de Dios pueden ser condicionales o incondicionales. Condicionales o incondicionales. Vamos primero por las incondicionales. ¿Cuáles son las promesas incondicionales de Dios? Son aquellas que su cumplimiento depende totalmente a la soberanía de Dios. es aquellas donde el hombre no tiene que intervenir. Es donde el 100% del cumplimiento de la promesa depende y descansa.

descansa en Dios. ¿Cuántos me están siguiendo? ¿Y qué me enseñan este tipo de promesas? Estas promesas me enseñan la bondad de Dios, la gracia de Dios, la misericordia de Dios, porque sin hacer nada, Él promete y Él cumple. Él promete y Él cumple. Son promesas incondicionales. Les voy a dar un par de ejemplos. Empecemos en el libro de Génesis. Capítulo 3, versículo 15 dice: pondré enemistad entre tú y la mujer. Acá le está hablando a Satanás, le está hablando al enemigo y le está diciendo: voy a poner enemistad entre tú y la mujer, y entre tu simiente y la de ella. Su simiente, aquí está hablando de quién, de Jesús. Todos digan Jesús, dilo más fuerte, Jesús. ¿De quién está hablando? De Jesús. Su simiente te aplastará la cabeza, pero tú le herirás el talón. Esa es la primera promesa que apunta a Jesús. Es la primera promesa que apunta a la redención. Es la primera promesa que apunta a la salvación. Dios Padre nos está prometiendo: voy a enviar un Salvador que le va a aplastar la cabeza al enemigo. Y esa promesa se cumplió hace 2000 años cuando Jesús en la cruz del Calvario le aplastó la cabeza al enemigo. A los 3 días resucitó. Cristo vive y reina por los siglos de los siglos. Tenemos un Salvador. Tenemos un Salvador. Mi Salvador, mi Redentor vive. Ahora la pregunta es: ¿qué tuvimos nosotros que hacer para que Dios envíe un Salvador? Nada. ¿Qué tuvimos que hacer? Nada. Él prometió y Él cumplió. Él prometió y Él cumplió. Otro ejemplo. Génesis 9:11 dice: si yo confirmo mi pacto con ustedes, nunca más, todos digan nunca más. Dilo con fuerza, nunca más. ¿Cuántas veces? Nunca más las aguas de un diluvio matarán a todas las criaturas vivientes. Nunca más un diluvio destruirá la tierra. Otra promesa. Esta promesa se le estaba dando a Noé y le estaba diciendo: Noé, nunca más. Todos digan nunca más. Nunca más voy a enviar un diluvio que destruya la tierra. Y la historia lo comprueba. Nunca más ha habido un diluvio que destruya la tierra. Dios lo prometió y Dios lo ha cumplido. ¿Qué tuvo que hacer el hombre para el cumplimiento de esta promesa? Todos digan nada. ¿Qué tuvo que hacer? Nada. ¿Qué hemos tenido que hacer? Nada. Son promesas incondicionales. No dependen de ti. No dependen de mí, dependen 100% de la soberanía, del poder, de la autoridad de nuestro Dios. ¿Cuánto le dan gracias a Dios por estas promesas? Pero así como hay promesas incondicionales, la Biblia también me habla de promesas condicionales. Y hay que conocer las dos. Hay que conocer las dos. ¿Cuáles son las condicionales? Son aquellas que su cumplimiento dependen de una acción humana. En las primeras, el hombre no tiene nada que ver. Dependen enteramente de Dios. Pero las promesas condicionales, el hombre debe tener una parte y tiene que tener una acción, una respuesta a la promesa de Dios. Amén. ¿Y cuál es? Esto es bien importante. ¿Cuál es la enseñanza? ¿Cuál es el propósito de este tipo de promesas? Síganme, por favor. En la primera clase de promesas, las incondicionales, Dios nos muestra su amor, su gracia, su favor. Al decirnos: les doy una promesa y no tienen que hacer nada. En la segunda clase.

0: clase de promesas donde demanda de una acción del hombre, entonces somos nosotros los que les demostramos a Dios nuestro amor, nuestra fe y nuestra obediencia. Sí, yo sé que a todos nos gustaría que todas las promesas fueran incondicionales. Pero la verdad es esta, les tengo que enseñar las dos. Porque además hay más promesas condicionales que incondicionales. Y en unas Dios te muestra su gracia y su favor. Pero en otras tú le muestras a Dios tu fe y tu obediencia a su palabra. ¿Cuáles son importantes? Las dos. ¿Y cuáles debemos apropiarnos? De las dos. Te voy a dar un ejemplo de una promesa condicional y una súper importante. Romanos 10:9 dice: si confiesas con tu boca que Jesús es el Señor y crees en tu corazón que Dios lo levantó de entre los muertos, serás salvo. Serás salvo. Préstame atención, dile a la persona que está a tu lado, esto se va a poner bueno. Esto se va a poner bueno. Préstame atención, la promesa de un Salvador. Voy a enviarles un Salvador a lo largo de todo el Antiguo Testamento. Es una promesa incondicional. Yo les voy a enviar un Salvador, les voy a enviar un Príncipe de Paz, les voy a enviar un Consejero, les voy a enviar un Dios admirable. Es una promesa incondicional. Pero la promesa de que ese Salvador sea nuestro, condicional. Lo voy a enviar para todos, pero para recibirlo tienes que confesar y tienes que creer. ¿Para quién es el Salvador? Para todos. Para todos aquellos que creen y confiesan. ¿Cuántos me están siguiendo? Esto es bien poderoso, hermanos, porque muchas veces pensamos que solamente por el hecho de existir ya tenemos un Salvador. Y es verdad, Dios envió el Salvador que nos había prometido. Pero si yo quiero que ese Salvador sea mi Salvador, sea mi Señor, sea mi Rey, entonces yo tengo que confesarlo y tengo que creer en Él. ¿Cuántos han confesado y han creído en Jesucristo? Entonces es tu Salvador, es tu Señor, es tu Rey, es tu Redentor. Amén. Otra promesa condicional. Proverbios 3, versículo 9 y 10. Honra al Señor con tus bienes y con las primicias de todos tus frutos. Entonces, por lo tanto, como respuesta, tus graneros se llenarán con abundancia y tus lagares rebosarán de vino nuevo. Una promesa de provisión, una promesa de abundancia, una promesa de bendición. ¿Cuántas la quieren recibir? Yo también. Pero les cuento, esta no es incondicional. Nadie dijo nada. Esta promesa es condicional. Honra al Señor con tus bienes y tus graneros y tus lagares rebosarán de vino nuevo. Hay una condición. Hay una condición. Hay que honrar a Dios con tus diezmos y con nuestras ofrendas. ¿Cuál es el problema? Que como cristianos no entendemos el poder de una promesa. Y pensamos todas las promesas son incondicionales. Pero claramente vemos en la Biblia una diferencia. Hay algunas que son incondicionales, Dios promete y Dios cumple. Hay otras que son condicionales. Dios promete, yo hago y Él cumple. Amén. Segunda característica súper importante de las promesas. Yo creo que tú te lleves esto en el corazón. Las promesas de Dios son seguras. Las promesas de Dios son, ¿cómo son? Seguras, son confiables. Mira lo que dice Números 23, 19. Dice, Dios no es un hombre, por lo tanto, no miente. Hay promesas que uno desconfía, hay promesas que uno siente que no son seguras porque las hizo un hombre, las hizo un amigo, las hizo un familiar que puede mentir. Pero Dios dice, yo no soy hombre para que mienta. Él no es humano, por lo tanto no cambia de parecer. El ánimo de Dios, el parecer de Dios no cambia. ¿Acaso alguna vez habló sin actuar? ¿Alguna vez prometió sin cumplir? Esta es una de las características más importantes de las promesas de Dios. Las promesas de Dios son seguras. ¿Por qué? ¿Por quién las prometió? ¿Quién hizo la promesa? Eso es lo que hace toda la diferencia. ¿Quién la prometió? ¿Quién la prometió? Dios. Una característica de Dios que es importante recordar. Dios es inmutable. ¿Qué significa inmutable? Que Dios no muda, que Dios no cambia. Por lo tanto, si Dios no cambia, su palabra no cambia, sus promesas no cambian. Cielo y tierra pasarán, pero mis palabras no pasarán, no van a cambiar. Yo sigo teniendo la misma promesa. Yo no cambio, mi palabra no cambia, mis promesas no cambian. Dios tiene poder. Te lo voy a decir de esta manera. Dios no cambia, pero tiene poder para cambiarlo todo. Él tiene poder para cambiarlo todo, pero su naturaleza es inmutable. Él no cambia, no cambia de parecer y tampoco te cambia la promesa. Lo segundo que es importante recordar, Dios no solo es inmutable, Dios es todopoderoso. ¿Eso qué quiere decir? Que Dios no solamente no cambia la promesa, sino que Dios tiene poder para cumplir la promesa. No hay ninguna promesa que para Dios sea demasiado grande o demasiado pequeña. Para Dios no hay promesas fáciles y promesas difíciles. Para Dios solo hay una clase de promesas. Escríbelo. Solo hay una clase de promesas y esas son las posibles. ¿Eso qué quiere decir? Que si Dios lo dijo, si Dios lo prometió, si Dios lo dice, Él lo cumple. Lo que Él promete, Él cumple. Porque Dios no cambia. Él no cambia de parecer. No importa cuánto tiempo ha pasado, Dios sigue teniendo en cuenta esa promesa. Él no ha cambiado, Él la va a cumplir. Él es un Dios todopoderoso. Todopoderoso. Yo sé que hay promesas de Dios que parecen demasiado buenas, demasiado grandes, demasiado maravillosas, pero Él nunca ha hecho una promesa que Él no pueda cumplir. Una vez más, Él nunca ha hecho una promesa que Él no pueda cumplir. Si Dios te lo prometió, fírmalo que Él lo va a cumplir en el nombre de Jesús. Ah, yo creo que tú le puedes dar un mejor aplauso al Señor. Sus promesas son seguras. Segundo, sus promesas son puntuales. Sus promesas son puntuales. Mira lo que dice 2 de Pedro 3:9. Dice, el Señor no se tarda para cumplir su promesa, como algunos piensan, sino que nos tiene paciencia y no quiere que ninguno se pierda, sino que todos se vuelvan a Él. Todos se vuelvan a Él. Dios cuando se trata de sus promesas, algo que tenemos que tener claro es cuando se trata de cumplir promesas, Dios nunca llega temprano, Dios nunca llega tarde, Dios siempre llega a tiempo. Dios siempre llega. Mira, te voy a decir una cosa. A pesar del tráfico de diciembre, Dios no va a llegar tarde. Él va a llegar a la hora. Él va a llegar a tiempo. Él va a llegar puntual con esa promesa. Y los tiempos de Dios son perfectos. Dije, sí. Los tiempos de Dios son perfectos. Él no lo va a hacer antes. Él no lo va a hacer después. Él lo va a hacer en el tiempo perfecto. Perfecto para tu vida. Así que, ¿cuántos tienen fe? ¿Cuántos tienen fe en las promesas de Dios? Tener fe en sus promesas es también tener fe en los tiempos de su promesa. Porque muchas veces creemos la promesa, pero pensamos, Dios está demorando. ¿Qué pasa con Dios? Se le fue la hora. Pero Dios dice en esta palabra, tú piensas que me estoy demorando, pero yo lo hago todo perfecto en su tiempo. Dios ya tiene la promesa preparada para ti. Quizás tú no estás preparado para la promesa. Y por eso dice que Él tiene paciencia. Tú estás pensando, yo estoy teniendo paciencia, y Dios en el cielo está diciendo, no sabes, yo estoy teniendo paciencia contigo para que tengas el carácter, para que tengas la fe, para que tengas la madurez para recibir esta promesa que es grande y maravillosa. Yo creo que podemos hacer un poco de ruido. Si tú crees en las promesas de Dios, son seguras, son puntuales. Y finalmente, termino con esto. Todos digan promesas. Dilo más fuerte, promesas. Las promesas de Dios son seguras. Las promesas de Dios son puntuales. Las promesas de Dios son eternas. Las promesas de Dios son eternas. Mira lo que dice Isaías 48. La hierba se seca, las flores se marchitan, pero la palabra de nuestro Dios permanece para siempre. Permanece para siempre. La palabra de Dios, las promesas de Dios, no son como la hierba que se seca, no son como las flores que se marchitan. No es como ninguna planta que un día está y al día siguiente ya no está. El profeta nos dice, si Dios te ha dado una palabra, si Dios te ha dado una promesa, puedes estar seguro que esa promesa permanece para siempre. Permanece para siempre. Así que no importa si la promesa la recibiste hace 25 años o la recibiste ayer. Esa promesa está vigente el día de hoy. No ha caducado, no ha expirado, sigue vigente.
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3: Proverbios capítulo 3. ¿Lo tienen? Lo más probable es que el capítulo 3 esté después del 2. Por ahí. Dice la palabra su letra. En el nombre del Padre, del Hijo y de su Espíritu Santo. Versículo 3 y 4. Nunca se aparten de ti la misericordia y la verdad. Átalas a tu cuello. Escríbelas en la tabla de tu corazón y hallarás gracia y buena opinión ante los ojos de Dios y de los hombres. ¿Cuántos están buscando gracia? ¿Cuántos quieren hallar gracia? Pues déjeme decirle que hay unos requisitos para hallar gracia. Hay una gracia común que es para todos. La Biblia declara que el sol sale para buenos y malos, y la lluvia cae sobre justos e injustos. Eso se llama gracia común. Pero hay una gracia que viene directamente a los hijos de Dios. Esa gracia hay que hallarla. Y vamos a ver cómo yo hallo gracia delante de los ojos de Dios. Salude a su hermano y siéntese, porque esto vamos a tratar de aprovechar el tiempo lo más posible. Hemos aprendido que la gracia es un favor inmerecido. Es el amor de Dios en acción, otorgado a toda la humanidad. Principalmente, el centro, el núcleo de esa gracia es nuestro Señor Jesucristo. Nuestro Señor Jesucristo es ese don inmerecido que nos dio la salvación. Pero, ¿qué es la gracia? Mire, estuve yo estudiando y hay muchos hombres y mujeres en las Sagradas Escrituras que hallaron gracia ante los ojos de Dios. En circunstancias difíciles, con pasados difíciles, pero dice que en medio de las circunstancias Dios se ocupó de buscar quién era capaz de hallar gracia ante sus ojos. Y hay porciones de las Sagradas Escrituras que hablan mucho de ellos. Yo se los voy a mencionar por encima. Como por ejemplo Noé. Dice que el mundo estaba revolucionado en ese tiempo. La maldad estaba haciendo cabida en todos los corazones. Tanto es así que Dios se arrepintió. Imagínese usted, Dios se arrepintió de haber hecho al hombre. Y en ese mundo en donde todo el mundo hacía lo que bien le parecía, en ese mundo en donde Dios veía que todos corrían de continuo a hacer el mal, Dios dice: yo voy a destruir esto. Pero hubo un hombre llamado Noé, que él dice: yo tengo que destruir esto, comenzar de cero, hacer otra nueva genera

oración porque esto no me sirve. Y recuerden que cuando Dios creó al hombre, dijo que el hombre era bueno en gran manera. Pero su corazón se sintió como que si su trabajo no había dado el resultado.

Dice, pero yo no puedo matar a Noé, porque Noé es justo, porque Noé es perfecto en sus generaciones. Me teme tanto que mi temor lo ha traspasado a sus hijos. Porque déjeme decirle una cosa. Ninguno iba a entrar en el arca si tuviera de acuerdo con la voluntad de Dios. La Biblia dice, si yo creo, será salvo yo y mi casa. Pero la salvación es individual. Esto no es por combo, que usted come un Big Mac y le dan la papita. No. Así que, como la Biblia declara, de que no era pregonero de justicia, primera de Pedro capítulo 2, entonces me imagino que Noé le predicaba a sus propios hijos, a su nuera, a su mujer, de tal manera que ellos también creían en el Dios que le había dicho a Noé: haz un arca. El arca demoró 120 años en construir, y 120 años Noé soportaba las burlas, pero seguía pregonando justicia, diciendo: esto se va a acabar, esto no es como ustedes creen, no corran a hacer el mal. Nuestro Creador está pidiendo que hagamos su voluntad. Y estas personas fueron introducidas en el arca cuando vino el juicio. ¿Pero por qué? Porque Noé halló gracia. Porque en medio de un mundo congestionado, Noé hizo la diferencia. Noé no era igual a los demás, ni su mujer tampoco, ni Sem, ni Cam, ni Jafet tampoco. Ellos hicieron la diferencia. Usted imagínese las burlas, 120 años. ¿Y usted para qué están haciendo eso si nunca ha llovido? Ustedes están locos. Eso nunca va a pasar. Y mire, Noé vivía en un mundo en donde la misericordia de Dios hizo un alto a causa de la maldad de los tiempos. Déjeme decirle, y se lo digo con toda autoridad, yo pienso que el mundo actual es peor que los tiempos que vivió Noé. Pero por Cristo, nosotros somos o tenemos la gracia de Dios. Pero así como Noé se enfrentó a ese mundo, muchos de nosotros ya estamos enfrentando el final de los tiempos. Y halló gracia. ¿Por qué? Porque Noé tenía cualidades. Era temeroso de Dios. Era obediente. Porque hacer algo en donde todo mundo te critica, hacer algo en donde todo mundo dice que no, eso no va a pasar. Y nosotros hemos acostumbrado a decir: oye, pero si todo mundo te está diciendo que no lo hagas, ¿por qué lo haces? Porque se nos crió desde pequeño que la mayoría tenía la razón. Pero yo le voy a decir una cosa: en Dios, tú y Dios eres mayoría, aunque los demás digan que no. Y Dios dice que sí. Y Dios dice que sí. Tú tienes que hacer lo que Dios dice. Aunque te tilden de loco, de ilógico,

porque la mayoría no siempre tiene la razón. Era un hombre, un varón justo, pregonero de justicia. Era un hombre que era perfecto en sus generaciones. Y esto a mí me voló la cabeza, sinceramente. Porque muchos de nosotros vienen a la iglesia y con eso se conforma. Ay, yo no le digo nada a mis hijos porque ellos no hacen caso. Pero él sembró una semilla que germinó. Porque si él no hubiera sembrado esa semilla en sus hijos no hubieran entrado en el arca. Y muchas veces, mis amados hermanos, tenemos que esforzarnos un poquito más, ¿sabe? Porque como sabemos que la gracia es un don inmerecido, sea como sea, haga lo que haga, yo lo voy a recibir. Pues yo estoy aquí para decirte que no es así. Un día el Señor habló con Josué y le dijo: esfuérzate y sé valiente. Porque a veces vemos a Dios como, tú sabes, el mago de la lámpara, que yo pido y pido y pido y Él me da. Esfuércese en su vida espiritual. También el Señor, en la palabra, nos menciona a Moisés. Moisés, fugitivo por matar a un egipcio, pero Dios lo tenía un propósito en él. Lo lleva al desierto por 40 años. ¿Sabe para qué lo llevó al desierto por 40 años? Para bajarle los humos. Era sabio, era inteligente, era dotado. Todas las lenguas se las sabía. Era el hijo adoptivo de la hija del faraón. El faraón podía dar cualquier ley. El faraón podía mandar cualquier mandato. Él estaba excluido de eso. Él vivía en el palacio. Pero Dios lo lleva al desierto y le quebranta el carácter. Y le dice: sabes, tú no eres más que nadie. Tú no eres más que nadie. Y yo voy a transformar ese corazón leproso que tú tienes en un corazón de carne, para que te des cuenta que el orgullo delante de mí no va. La prepotencia delante de mí no va. Y dice que su Espíritu Santo lo transformó tanto que Moisés es considerado el líder más manso que existió. Después que había matado a un hombre. Y a ser transformado, dejarse transformar, porque esa es otra. Yo puedo venir a los pies del Señor con muchas cosas que no están de acuerdo a su voluntad, a su palabra, ni a lo que a Él desea que yo haga en esta vida. Una conducta que a Dios no le agrada. Pero si yo no me dejo, nada va a suceder. Yo no voy a hallar gracia. Porque la gracia se procura con esfuerzo espiritual. Y yo tengo que poner de mi parte. Dios no va a hacer por mí lo que yo tengo que hacer. Dios no hizo ni robots ni títeres, sino hombres con libre albedrío que tomaran decisiones correctas. Y Dios ve que su corazón es transformado. Tanto es así
que fue tartamudo. Claro, en el desierto no hablaba con nadie, nada más con Dios. Y Dios le dice: hallaste gracia, Moisés. Hallaste gracia. Y yo te voy a levantar para que tú saques de la esclavitud a mi pueblo. Y Moisés dice: ¿yo? ¿Y en nombre de quién yo voy ahí? Yo, pero si yo ni sé hablar bien. Y el Señor le dijo: sí, tú vas a hablar. Tú vas ahí con tu hermano Aarón. Pero en ti, el propósito se va a cumplir en ti. Porque yo he visto que tu corazón es manejable a mi voluntad. ¿Usted está apuntando los requisitos? ¿Usted está apuntando los requisitos? Manejable a mi voluntad. Es que cuando nosotros conocemos al Señor, nosotros venimos con muchas cosas y a veces decimos: no, que yo nací así, yo me muero así, y a mí que nadie trate de cambiarme, porque yo la verdad, loro viejo no da la pata. El que me quiere me tiene que querer como yo soy. Mentira del diablo. Porque si hasta la actualidad, como tú eres, nadie te quiere, nadie te va a querer. Tienes que cambiar. Tienes que cambiar. Tienes que permitir que el Espíritu Santo de Dios cambie tu vida. Que transforme tu vida. Y él fue moldeado por el Espíritu de Dios 40 años en el desierto. Voy avanzando. Otro atributo que tenía otro hombre que nosotros vemos como personaje importante en las Sagradas Escrituras: José. José tenía un corazón perdonador y halló gracia por ese corazón. No se vengó de los hermanos, ¿sabe? Pero nosotros andamos por la vida mirando quién nos hace algo malo, deseando que les vaya mal, orando por juicio. Señor, ¿pero hasta cuándo? Si tú dices que tuya es la venganza, ¿por qué no te vengas? Mira lo que me hizo. Y no tenemos un corazón perdonador. Y sabe, mi amado, si nosotros no perdonamos al que nos ofende, entonces estamos perdiendo el tiempo aquí. Porque entonces Dios no va a perdonar a mis pecados. Romanos capítulo 3, verso 25 dice que Él nos justifica por nuestra fe en Jesucristo, pasando por alto en su paciencia mis pecados pasados. O sea que Dios le metió paciencia a mi vida y pasó por alto muchas cosas malas que yo hice. Y si Él en su paciencia pasó por alto mis errores, ¿quién soy yo para no perdonar los errores que otros cometan contra mi vida? José halló gracia porque tenía un corazón perdonador. Ahora, yo nada más le estoy mencionando una cualidad de cada uno de estos hombres de Dios, porque tienen muchas cualidades. Y una de las principales eran que eran personas obedientes. Que usted le dice: haga esto, y hace eso. Pero muchos de nosotros somos rebeldes sin causa.
A mí nadie me manda. No tengo por qué. Yo estoy muy vieja para que me estén mandando. No hallarás gracia. No hallarás gracia. No hallarás gracia. Ruth era una mujer que halló gracia delante de los ojos de Dios. Ruth no se merecía nada. Su principal digamos que defecto es que era moabita. Pues si hubiera sido de otra región a lo mejor, pero era moabita. Ella no tenía derecho a introducirse en el pueblo de Israel según la ley mosaica. ¿Pero por qué halló gracia? Usted me va a decir, no, ella halló gracia porque amaba a su suegra. El amor tiene algo que ver. ¿Cuánto de nosotras, pues no nos llevamos bien con la suegra? ¿Y cuántas suegras no se llevan bien con la nuera? Pero lo que hizo que Ruth hallara gracia delante de los ojos de Dios fue que dejó todo y dijo: tu Dios va a ser mi Dios. Yo voy a dejar esta tierra de Moab. Yo no voy a regresar a ese lugar de idolatría. Tu Dios va a ser mi Dios. Donde tú vivas yo voy a vivir, y donde tú mueras yo me voy a morir. Pero ahí tuvo que no solamente ver la fe, sino también el amor. Y miren, mis amados, a veces se nos hace muy normal que nuestras relaciones familiares estén desquebrajadas. Esa vieja yo no le hablo de hace 2 años. Esa vieja, digo, se mete mucho en mi vida. Me exige demasiado. Una vez una hermana me dijo: es que yo le dije a mi hijo que esa no era mujer para él. Yo me le quedé mirando: ¿cómo? ¿Sí? Yo no sé por qué se metió con ella si esa no era mujer para él. No le llega ni a los tobillos. ¡Oh! ¡Wow! El príncipe de Asturias. Porque déjeme decirle, amadas, hay mujeres y hay mujeres. Déjeme decirle otra cosa. Esa niña tuvo una mamá que la crió. Lo que pasa es que uno como madre, y se lo voy a decir, no para que se sienta ofendida, ¿no? Porque cuando una mujer tiene un hijo varón, ¡ay! Esa es la niña de sus ojos, mi varón, mi hijo, lo mejor para él. Hay mujeres que llegan a tener 10 hijos buscando el varón. El varón, tiene que buscar el varón. Y yo le dije, cuando esta hermana me dijo eso, yo le pregunté, y déjeme hacerle una pregunta: ¿usted crió un buen hombre para que sea buen esposo, buen padre? Porque yo puedo exigir una buena nuera, pero yo crié un buen hijo para que fuera un buen yerno.
mayoría de las mujeres, yo sé porque yo pasé por ahí, yo lo sé. Ay, este es mi niño. Cualquiera no. Cualquiera no. Que no sea ni vica, ni coja, ni bocacha. No, cualquiera no. Tiene que pasar revisado conmigo primero. Ay, porque mi niño se merece lo mejor. ¿Tú sabes cuánto me ha costado criar ese muchacho? Y con la jocosidad con que usted se ríe, a veces estamos criando mostritos. Hace lo que le da la gana. No obedece a nadie. Es violento. Y encima, usted quiere una niña que viva sometida a los maltratos de su niño.

0: Y muchas veces ahí es donde está la dificultad entre una suegra y una nuera. No se llevan bien por el niño. Ay, que tú no le planchas los pantalones como yo se lo planchaba, ni le lava la ropa blanca como yo se la lavaba, ni le cocina lo que yo le cocinaba. ¿Criaste tú un buen hijo para una buena nuera? Se lo dejo ahí.
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0: En Vida Dura, un joven en busca de libertad y placeres escoge un camino de destrucción y muerte. También, una joven rechazada por sus padres termina esclava de una terrible adicción. Hoy en Vida Dura. La sobreprotección de un niño pudiera producir resultados totalmente opuestos a los que esperamos. Pudiera generar rebeldía y un deseo de escapar de todo aquel que lo sobreprotege. Hola, soy Omar Morillo. Bienvenidos a Vida Dura. Tenía un deseo de escapar, una ansia de ser libre. Son palabras textuales de Issy Urriola, de Panamá, quien se sentía desde muy niño preso de la sobreprotección de sus padres. Aquí para ustedes su historia.
1: Toda persona necesita protección mientras crece. Pero Issy Urriola de Panamá, al ser adolescente, creía que recibía más de lo que necesitaba.

0: gritaba, y esto le incomodaba.
1: Siento que fui como muy protegido. Tenía muchas limitaciones. No cruces aquí, no hagas esto, eso no está bien.
0: Así que rechazando la protección que sus padres le brindaban, Easy, como familiarmente lo llamaban, comenzó a manifestar su descontento.
1: Había una ansia de ser libre, de hacer lo que yo quiera.
0: Sus padres, con el deseo de corregirlo, decidieron internarlo en un colegio militar, esperando que la educación allí impartida cambiaría el comportamiento de Easy. Sin poder lograrlo,
1: ya entonces ahí pues empecé lo que era a fumar marihuana. Mas sin embargo, me gustaba.
0: Los años pasaron y él pudo acabar sus estudios. Sin embargo, lo que Easy no pudo acabar fue con sus vicios, que lo acompañaban día a día. Entonces,
1: se incrementó lo que era el consumo de alcohol. Y antes de irme a dormir, me tomaba unas 12 cervecitas para decir que iba a dormir sabroso. Y entonces llegó el punto en el que yo dije, esta es la vida que yo desde niño soñaba. Aquí no tengo papá ni mamá que me digan, no tome, no fume, no haga esto, no haga lo otro.
0: Y aquella supuesta libertad que disfrutaba entra en una nueva dimensión cuando amigos con quienes había estudiado le propusieron un negocio.
1: Yo compré mi primer kilo de cocaína. Es allí como yo me inicio en el negocio del narcotráfico. Tengo dinero, me siento libre y hago lo que quiero.
0: Y muy rápidamente, aquel ilegal negocio comenzó a darle importantes ganancias que a su vez le permitían darse los gustos y placeres que deseaba.
1: Y yo llegaba al bar. Y obviamente, cuando uno tiene dinero, pues uno no es feo. Y una mujer aquí, otra mujer por acá. Yo cada vez que conocía a una mujer nueva, decía, bueno, otra más para el álbum, porque figurita repetida no llena el álbum. Así que la muchacha, ay, mira que este tiene billetito y esto que lo otro.
0: Aquel juego le hacía sentir en las nubes. Pero la realidad es que de las nubes muchos se caen y se estrellan.
1: Consumía tanta cocaína que se me reventaban los capilares nasales. El problema del consumo de cocaína llegó a tal punto que en una ocasión, yo cuando abrí los ojos, no sabía ni siquiera dónde estaba, y cuando miro a los lados, me di cuenta que estoy durmiendo al lado de un tanque de basura.
0: Su adicción lo incapacitó de poder seguir traficando. Y el dinero logrado se esfumó.
1: Y empiezo yo en eso de que tengo que ver cómo. Yo me robaba una empanada o me robaba un pastelito para poder comer algo. Y empiezo a enfermarme constantemente. Amigdalitis, laringitis.
0: Su vida desenfrenada había comenzado a castigar seriamente su salud. Y se vio en la necesidad de ir a un hospital.
1: La doctora que me estaba viendo me dice,
2: yo te quiero sacar otra placa porque es que tú te ves muy mal
1: y se ve que tú estás con bastante dolor. Me sacan otra placa.
2: Tú no tienes neumonía, tú tienes tuberculosis.

0: ti el pulmón derecho ya no te funciona. A ti no te entra oxígeno por el pulmón derecho.
1: ¿Y tu pulmón izquierdo?
0: El pulmón izquierdo te funciona un 40%. Esa punzada que tú sientes como si tuviera un cuchillo.
1: Es porque el pulmón derecho ya no te está funcionando.
0: Ella me pregunta que si yo me había hecho prueba de VIH. Yo le dije, sí, me he hecho 3. Porque yo decía que yo tengo todos los síntomas y me hacía la prueba y me salían negativos. Y ella me dice, vamos a hacer otra última para descartar. Me hacen la prueba y salgo positivo.
2: Aquella noticia devastó totalmente a Izzy. Y aunque todo parecía perdido, un esperanzador recuerdo se hacía paso en su mente.
3: Pelado, ¿por qué no nos acompañas a la iglesia?
0: Mira que tu papá asiste y tú no.
3: Pelado. Estaba de rogar tampoco, ¿eh?
0: Y entonces yo dije, necesito cambiar, necesito una ayuda, lo voy a intentar.
2: Era una invitación a una iglesia que en medio de su angustia decidió visitar. Y una vez dentro de aquel lugar, conmovido por las palabras que escuchó, clamó al cielo y dijo:
0: Señor Jesucristo, te reconozco como mi único Señor, Dios y Salvador. Te entrego mi vida, la vida de mi familia, mi salud, todo lo que soy.
4: Todo esto en nombre de tu Hijo Jesús.
0: Todo esto te lo pido en el poderoso nombre de tu amado y único Hijo Jesús. Amén.
2: Aún con el fatal diagnóstico que llevaba, Izzy comenzó una nueva vida con el Señor.
0: Al empezar esa relación con Dios, las cosas fueron cambiando. Más nunca volvió a consumir ni alcohol ni droga.
2: Y aunque su vida comenzó a evidenciar cambios muy positivos, su salud física comenzó a complicarse.
0: Decidieron conectarme una máquina de respiración artificial. El diafragma empezó a funcionar. Estando en ese estado, yo mantenía una sonrisa. Y eso le llamaba la atención a los doctores y me decían,
5: no entiendo cómo, usted puede estar
0: ¿cómo es posible que
5: su situación es
0: usted
5: grave.
0: Está muriendo y tú te ves tan tranquilo?
5: La verdad es que su situación es bien crítica, disculpe.
0: Pero... Y yo le decía a Dios, aunque mi cuerpo sufre, mi alma, mi espíritu te glorifican. Y bueno, permanecí un mes ahí en el hospital, salí.
2: Dios le concedió a Izzy la oportunidad de dar testimonio y especialmente de restablecer relaciones que él había destruido.
0: Llegó un momento en que me acerqué a mi mamá y le dije, mamá, quiero que me perdones por todas esas lágrimas que te hice derramar, por todas esas noches de desvelo que te causé. Y eso fue como que un peso que ese me quitó de encima.
2: Y sí, también pudo experimentar una vida normal por varios años antes de caer finalmente abatido por las consecuencias de su penosa enfermedad. No sin antes descubrir que Jesucristo le había otorgado la vida eterna.
0: Desde que empecé a tener esa relación con Él, pues no es fácil el camino de serle fiel a Él, pero la verdad inmensamente, inmensamente agradecido con todo lo que ha hecho en mi vida por esa relación.
2: Izzy dejó un claro mensaje para todas aquellas personas que están atrapados en una vida desordenada, así como él estuvo.
0: El tener una relación personal con Dios nos ayuda mucho a tener una mejor perspectiva de lo que realmente queremos. Siempre hay esperanza. Cada día que Dios nos regala es una nueva bendición y es una nueva lucha, un nuevo reto y es una razón para seguir hacia adelante.

0: Es casi imposible escapar de las consecuencias de nuestras acciones y la historia de Isi Urriola confirma esta verdad claramente. Afortunadamente, Isi pudo encontrar y experimentar antes de morir lo que verdaderamente significa ser libre. Murió confiando en la gran promesa del Maestro: yo soy la resurrección y la vida, el que cree en mí, aunque esté muerto, vivirá. Ya regresamos.
1: Pero en muchos de esos episodios, cuando me golpean, pues lógicamente me sentía muy agredida, muy triste. Y recuerdo que siempre hacía eso. Me encerraba en un closet y lloraba mucho.
0: 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Marta Cadena, de Bogotá, Colombia, fue criada por sus abuelos y unos tíos, ya que sus padres drogadictos no pudieron hacerlo. Pero la vida para Marta bajo el cuidado de estos familiares estuvo caracterizada por el abuso y los maltratos, conduciendo a Marta a refugiarse en un estilo de vida que casi la destruye. Aquí para ustedes su historia.
1: En mi casa no veías un te amo, te quiero, me siento orgulloso, eso no. Eso causaba mucha tristeza, causó mucho dolor.
0: Desde muy corta edad, Marta Cadena debió aprender lo dura que en ocasiones puede resultar la vida.
1: Yo creo que mi niñez se divide en dos historias. Me criaron mis abuelos eran cristianos, y por otro lado mis papás eran adictos, delincuentes, ladrones, estuvieron en la calle desde muy pequeños. Obviamente porque me tuvieron una temprana edad, mis abuelos decidieron criarme, jalarme de ese mundo. Pero entonces crecí como en un contexto muy religioso. Era muy religioso, drástico, con demasiadas responsabilidades que no se le dan a una niña.
0: Responsabilidades que, sumadas a la rigidez y a la violencia que ejercían sus abuelos, le produjeron una imagen distorsionada de Dios.
1: La imagen que empecé a tener de Dios era Dios juez. Si haces esto, te vas para el infierno. Si haces tal cosa, te vas para el infierno. O sea, para mí era como una saturación de Dios. Por otro lado, las palabras. Usted no puede, tonta, boba. Los golpes con palos, cables, puños. No eran duros porque fueran malos, sino porque tal vez en su afán y en su miedo de que yo no repitiera la historia de mis papás, creían que era la mejor manera. Sí, de que yo no me desviara. Pero en muchos de esos episodios, cuando me golpeaban, pues lógicamente me sentía muy agredida, muy triste. Y recuerdo que siempre hacía eso. Me encerraba en un closet y lloraba mucho.
0: Y así, entre encierros y llanto, Marta veía cómo su niñez se le escapaba de las manos. Y en su lugar se generaban una serie de emociones que no estaba preparada para enfrentar.
1: Me causaba demasiado estrés. Me deprimía mucho. Causaba mucha tristeza en mí, pero pasó algo, o sea, tanta tristeza empezó a causar resentimiento, un resentimiento contra Dios, y le decía a Dios, ¿por qué no me diste otra familia? ¿No pudiste ponerme en otra familia? ¿No pudiste darme papás mejores? O sea, yo no te hice nada. Yo siempre le decía, quítame la vida, o sea, yo no sé qué es la felicidad, yo no sé qué es estar feliz.
0: La pequeña Marta no hallaba respuesta a su dolor, dolor que solo agudizaba su resentimiento y que la llevó a buscar la forma de olvidar su miseria.
1: Y vi encima de un closet un frasco de pegante.
0: Marta ya había visto a algunos chicos del barrio inhalar pegante y en ese momento se dijo a sí misma:
1: esto debe tener algo, hay algo. Cogí el frasco de pegante y lo empecé a inhalar. Y obviamente pues toda la sensación, ¿no?, de ida, dopada. Y me empezó a gustar y empecé a hacerlo con mucha frecuencia. Me inhalaba varios tarros al día. Para mí era un juego.
0: Pero lejos de ser un juego, el pegante se convirtió en una adicción que llevaría a Marta a perder la dignidad y la vergüenza con tal de conseguir lo que ella deseaba.
1: Había alguien en mi casa, X. Sabía que yo estaba teniendo un problema de adicción al pegante. Le dije, no tengo plata, me dice, si te dejas tocar, yo te doy 1,000 pesos. Y yo le dije, está bien, pero no me des besos, me da asco. Y me tocó toda la cosa y pasó varias veces.

0: yo me sentía tan sucia. O sea, yo sentía que todo lo que había pasado era mi culpa.
1: Los años pasaron y a pesar de cómo se sentía, Marta no dudaría en involucrarse con otras personas en situaciones de muy alto riesgo.
0: Empecé a meterme con personas pesadas, personas muy adictas. No volví a inhalar pegante. Yo me prometí que no lo iba a volver a hacer. Pero empecé a fumar marihuana, a meterme pepas, pastillas, cigarrillo, mucho alcohol, alcohólica. Terrible, o sea, todo el tiempo estaba mal. Todo el tiempo estaba borracha, intoxicada, mal. En medio de los efectos de la droga y tantas cosas, me abusaron de mí 2 veces más. Así, violento, horrible. Pues yo ya estaba tan seca que yo empecé a lastimarme, a cortarme. ¿Y sabes qué es? O sea, ¿qué es lo tremendo del asunto? Que al cortarme y sentí y verme la sangre, yo sentía placer. Hablamos que el placer es una felicidad momentánea, ¿no? Pero sentía placer. Me veía la sangre y yo sentía placer.
1: Pero este llamado placer parecía no satisfacer la profunda necesidad de afecto que tenía y sus conflictos se hacían cada vez mayores. La historia de Marta Cadena es la historia de miles de jóvenes que huyen desesperadamente del maltrato recibido en el hogar para luego caer víctimas de estilos de vida destructivos. Bueno, después de una breve pausa, le presentaremos el desenlace de esta historia. Ya regresamos.
0: Y sentí como que ya no di más y ¡pum! Me fui. Sentí que todo se puso oscuro, oscuro, oscuro.
2: Y bien, Julieta, a partir de la próxima semana serás la nueva directora de Relaciones Internacionales.
3: Tengo unas reuniones importantísimas.
4: Plan, señores.
3: La empresa crecerá un 18% en este año.
4: Claro que podemos celebrar. ¿En la noche?
5: Se maneja con cuidado y encomiéndate a Dios.
3: Dios, no lo necesito. No lo necesito.
6: Ayúdame.
7: Él nos ama y nos perdona. Acércate a Él hoy mismo.
1: Cuando Marta abandonó su hogar, de seguro ignoraba lo que las calles le tenían reservado. De seguro jamás se imaginó el tipo de vida que le tocaría vivir. Ahora parecía un poco tarde para volver atrás y Marta se seguía hundiendo en su miseria. Veamos a continuación qué más profundo descendió. Aquí para ustedes.
0: Yo empecé a consumir más y más. Empecé a vender marihuana, empecé a vender dick. Es un líquido, tú le inhalas, el efecto te dura un minuto, pero es carísimo. Y empecé a venderlo también. Y esto causó que empezara a tener pues, más problemas con personas. Si me tenía que dar de golpes con alguien, yo lo hacía. Yo ya no tenía miedo, yo sentí que el corazón se me estaba secando.
1: Sin embargo, aquellas actitudes no pasarían desapercibidas por su abuela y cierto día en que Marta se encontraba consumiendo en su habitación.
0: Cuando volteo a mirar, mi abuela me estaba mirando. Me decía, ¿usted qué le pasa? Yo le digo, yo no estaba haciendo nada, se lo prometo. Pero me empezó a golpear muy fuerte. Entonces, haz de cuenta que me botó sobre la cama, se tiró encima, me puso las rodillas en las manos y me empezó a dar puños en la cara. Y recuerdo que cogí una almohada y me empezó a ahogar. Hubo un momento, o sea, los golpes y todo, y sentí que ya no podía respirar más. Cansada, asfixia. Ella encima me dijo. No sé dónde saqué fuerzas y me levanté y la boté.
1: Huyendo de la ira y de los golpes de su abuela, Marta buscó refugio en un lugar donde muy pocos sobreviven.
0: Me metí una olla. Es un lugar donde hay mucho consumo, jíbaros. Empecé a meterme mucho perico, muchas revuelto de drogas y sentí como que ya no di más y ¡pum! Me fui. Sentí que todo se puso oscuro, oscuro, oscuro. Recuerdo que se me empezó a venir la sangre, mucha sangre por la nariz. Mucha sangre, mucha sangre, mucha sangre. Por todo lo que había olido, ¿no? Estaba mal, muy mal de él. Y ahí fue como mi primer encuentro con Dios desde mi niñez. Le dije, Señor, yo sé que toda tu vida me has estado buscando. Si tú me sacas de esta, yo te prometo que todo va a servir hasta que me muera.
1: El ruego de Marta fue escuchado y milagrosamente sobrevivió a aquella sobredosis. Días después de haberse recuperado, tuvo un encuentro con un amigo que al ver el estado en que ella se encontraba, le dijo.
0: Dios tiene un propósito con tu vida, me dijo. Y yo le dije, ¿qué me propones? ¿Qué me propones mejor que esto? Porque tengo droga a mi alcance. ¿Qué tienes tú para ofrecerme a mí? Le dije. Me dijo, conozco un pastor, él se llama Carlos y él ayuda a los jóvenes. Fui y conocí al pastor Carlos y él me dice, tú tienes la capacidad y la valentía, tú vas a salir de esta. Solo tienes que decidir. Decide de una vez por todas. ¿No estás cansada de la vida que has llevado? ¿No estás agotada?
1: Animada por estas palabras, Marta repitió una sencilla pero poderosa oración a través de la cual aceptaba a Jesucristo como su único y suficiente Salvador.
0: Entonces yo le dije al Señor, te entrego mi vida, me arrepiento de todo lo que he hecho. Me cansé, me rindo, le dije. Y me arrodillé, le dije, me rindo, ya, no doy más. Le dije, escribe mi nombre en el libro de la vida, ayúdame, te necesito, no puedo sin ti.
1: Y gracias a la ayuda de aquel pastor, Marta ingresó a un centro donde luego de un proceso de rehabilitación y con la ayuda de Dios, logró superar su adicción a las drogas.
0: Duré 15 meses interna en la fundación. Cristo me hizo libre de las drogas, del alcohol. Y no significa que fue fácil, no fue fácil. Me costó mucho. Y yo pienso que lo que hizo que realmente Dios me sacara ese mundo de las drogas y el alcohol fue mi dependencia de esa comunión con Él. Él vino y llenó todo.
1: Y Dios también le permitió sanar su corazón, recuperar su autoestima y perdonar a todos aquellos que la habían maltratado.
0: Dios empezó a darme dominio propio. Eso causó muchas cosas en mi interior. No es que yo dijera, cambió mi vida, no. Volví a mi esencia original con la que me creó Dios, de que soy hija, de que valgo, de que soy digna, de que merezco. Y el saber que ya no era un error, que sí había un propósito con mi vida, hizo que yo viera la vida de otra manera. Es como si nunca hubiera estado metida en tantas cosas. Me siento limpia, me siento libre. Me siento tranquila.
1: Marta es hoy una joven plenamente rehabilitada que aporta positivamente al desarrollo de su país, ayudando a jóvenes con problemas de drogas. Ahora reconoce que solo Jesucristo puede transformar cualquier situación, por difícil que ésta parezca.
0: Si Cristo no me hubiera rescatado, no me hubiera sacado, no me hubiera librado, estaría muerta. Estoy segura de eso, muy segura. Estoy tan agradecida que decidí creer y apostar por otros como Él lo hizo por mí. Y es mi manera de honrar su fe en mí.
1: Marta comparte un mensaje alentador con todos aquellos que puedan estar viviendo momentos de dolor y angustia similares a los que ella, con la ayuda de Dios, logró superar.
0: Sí hay esperanza, todavía hay una segunda oportunidad. Yo sé que es estar al borde de la muerte, dependiente del alcohol, de las drogas, ser abusada, crecer sin padres. Pero yo les digo que en Jesús hay esperanza, que en Jesús hay libertad, que tú todavía tienes la oportunidad de cambiar tu vida, todavía tienes la oportunidad de escribir una historia diferente.
1: El dolor y el sufrimiento de Marta Cadena comenzó en su propio hogar. Los maltratos, los abusos vinieron de sus propios familiares. No es de extrañar que Marta buscó refugio fuera de su hogar, en un estilo de vida, como acabamos de ver, que casi la destruye. ¿Cómo pueden sobrevivir nuestros jóvenes sin amor, sin afecto? Era todo lo que Marta quería, era todo lo que ella necesitaba. Por eso, cuando descubrió que Jesucristo, el Hijo de Dios, podía llenar ese profundo vacío de amor que había en su vida, no lo pensó dos veces. Marta le entregó su vida a Jesucristo, el Hijo de Dios. Apreciado joven, amiga o amigo, posiblemente tú te identificas con la historia de Marta Cadena, porque al igual que ella, has crecido con un profundo vacío de amor en tu vida. Déjame decirte que Cristo Jesús lo puede llenar. Él puede llenar ese vacío con su amor, con su paz y darte un propósito para vivir. Porque creo que eso es precisamente lo que necesitas, amor y un propósito para vivir. Entonces ora conmigo, entrégale tu vida a Cristo y Él hará en ti un milagro hermoso. Ora conmigo, dile así, Señor Jesucristo, en este momento te entrego a ti mi vida. Te abro mi corazón, Señor, y te invito a entrar. Perdona en primer lugar todos mis pecados. Perdona todas mis faltas. Llena mi corazón con tu amor. Haz de mí en este

0: momento una nueva persona, con una nueva mente y con un nuevo corazón. Amén. Si usted oró, le felicito, usted ha tomado la decisión más importante de su vida. Le voy a recomendar, por favor, que busque una Biblia, es de suprema importancia, y comience a leer la palabra de Dios. También, por favor, busque una iglesia, asista a una iglesia donde se predique a Cristo y su palabra, y donde usted pueda recibir ayuda espiritual. Bueno, hay un número de teléfono en la pantalla del televisor. Tome nota de ese número, vaya al teléfono y llame ahora mismo. Tenemos personas esperando su llamada que desean hablar con usted y orar por usted si lo desea. Vaya al teléfono y llame, por favor. Aquí en Vida Dura queremos ayudarle. Ya regresamos. Si necesitas oración, por favor, llama ahora mismo. Tenemos personas esperando tu llamada, personas que desean hablar contigo. Llama ahora mismo. En Vida Dura queremos ayudarte. 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Esto ha sido todo por hoy. Hasta nuestro próximo programa.
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5: 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Estoy mandando también pensamientos cortos que los puedes reenviar a tus amistades y a mucha gente para que puedan seguir escuchando y que la palabra de Dios siga corriendo. Gracias por hacer parte de nosotros y de esta visión tan hermosa. Te bendigo. Hace 8 días, nuestro pastor Fernando empezamos una serie que Fernando la inició. Y me gustó la frase que el Señor puso en su corazón. Es más, la tomé y la tomamos como una instrucción de Dios para nosotros. Y esa es: dueños de nada, mayordomos de todo. Y en esta serie que estamos llevando en el mes de febrero, nuestra intención, alguien diga la intención. Nuestra intención como tus pastores y en lo personal como tu pastor de esta casa es ayudarte a que seas mejor mayordomo de lo que Dios te ha dado. En lo personal, a mí me encanta cuando alguien me habla de mayordomía. ¿Cuántos quieren crecer en su mayordomía y en su administración? Entonces, de eso se trata esta serie. Entonces, esta es una serie de 3 mensajes. Hace 8 días empezó la primera parte, hoy es la segunda. Y la tercera se terminará de hoy en 8 días. Y nos vamos a basar en el mismo pasaje que hemos hablado desde hace 8 días. Y es Mateo capítulo 25. Y esta vez quiero que leamos el versículo 21. Mateo capítulo 25, versículo 21. ¿Dónde están los que trajeron sus Biblias? A ver, ¿dónde están las Biblias? Tan bonitos. Las de papel, la de papel, la de papel. Ay, qué bonito. ¿Y los fresas? ¿Dónde están los fresas que tienen su...? Ok, muy bien. Y los que no trajeron ni Biblia, ni vergüenza, ni nada, ahí en las pantallas puede leer la palabra del Señor. Y dice así: y su Señor le dijo, bien. Diga esa palabra, bien. Otra vez, otra vez. Y su Señor le dijo, bien. Vamos, yo digo, y su Señor le dijo, y tú dices, bien. 1, 2, 3. Y su Señor le dijo, bien. Las mujeres, y su Señor le dijo, bien. Los hombres, y su Señor le dijo, todos, y su Señor le dijo, bien, sigue leyendo, buen siervo y fiel, sobre poco, pon la mano izquierda y di, sobre poco, y así, bajito, bajito, bajito, aquí, 1, 2, 3, sobre poco has sido fiel, ahora, ¿cómo será la derecha? Otra vez, 1, 2, 3. Sobre poco has sido fiel, sobre mucho te pondré. Entra en el gozo de tu Señor. ¿Cuántos abrazan esa promesa para su vida hoy domingo 9 de febrero? Vamos, si tú lo crees para ti, dale un aplauso al Señor. Muy bien. El mensaje de hoy, y yo quiero que lo digas así conmigo, bien hecho. Mira a tu vecino y dile así, sonriéndole, bien hecho. Dígale que está a su lado, usted no tiene culpa de la cara que tiene, pero sí de la que pone. Entonces sonríale al que está a su lado y hágale así, dígale, bien hecho. Voy con la primera fila, bien hecho, bien hecho, bien hecho, bien hecho, bien hecho. A ver, ustedes háganme a mí. Dígame, Pastor David. Ay, se siente más rico. A ver, ayúdeme, levánteme porque estoy desanimado. 1, 2, 3. Bien hecho. Yo recuerdo que yo estaba en la universidad y estudiaba piano clásico, una de las materias. Siempre he sido músico toda mi vida. Y en la universidad tenía un profesor ruso. ¿Hay algún ruso aquí en medio? No, no creo. Y los rusos son otro nivel de exigencia, de rigidez. Y recuerdo que tuve el recital de final de semestre y él siempre me decía a mí, no me gusta. Él me dio en su español, le falta esto, le falta aquello, una cosa, pero ay Dios mío, ese hombre me estresaba. Pero mi meta era que yo pudiera sacar de él un bien hecho. ¿Usted sabe lo que es sacar de un ruso que le diga bien hecho? Es un milagro. Me esforcé con todo y recuerdo que estaba en ese recital, el auditorio estaba lleno. A mí no me importaba nadie más, solo mi maestro de piano. Y ahí estaba el ruso
6: con esa cara y poniendo las notas. Y yo dije: Señor, dame gracia con este ruso, Padre. No me importa lo demás, los demás, solo quiero que él me diga bien hecho. Y fue mi mejor recital que he hecho en toda mi vida. Cuando terminé el recital, me le acerqué con miedo a ver qué me iba a decir, porque siempre me regañaba.

Nuestra meta en la vida no es que la gente nos dé likes. Nuestra meta en la vida es que el Señor que nos confió lo que nos dio nos diga: bien hecho. Esa es la meta. Vamos, si tú lo crees, dale un aplauso al Señor. Bien hecho. Recuerda que tú y yo no somos dueños de lo que tenemos. Somos simplemente mayordomos. La palabra mayordomo viene de la palabra oikonomía. Oikonomía, di esa palabra conmigo, oikonomía, que tiene dos partes, oiko y nomía. Oiko, casa, nomía, administración. Entonces, cuando unes las dos palabras, la palabra mayordomía significa administración de la casa. En la escritura encontramos que José, por ejemplo, fue mayordomo de la casa de Potifar. Encontramos a Salomón, que fue un gran mayordomo de las riquezas que Dios le dio. Alguien dice: ¿eso fue en el Antiguo Testamento? No, señorito. Encontramos en Hechos capítulo 6 que los apóstoles fueron mayordomos de los recursos que el Señor les dio. La iglesia de Filipos, esto me impactó, aún en su pobreza, ellos fueron mayordomos de lo poco que tenían. Porque la mayordomía no empieza desde la riqueza, señores. La mayordomía es un principio que lo puede aplicar el que tiene poco y el que tiene mucho. Diga conmigo: soy mayordomo. Eclesiastés capítulo 9, versículo 10 dice: todo lo que hagas, hazlo bien. Y a mí ese versículo me sacudió el corazón. Porque la palabra todo aquí en el hebreo es la palabra kol, que significa cualquier cosa que hagas. Quiero que mires mi televisor. Bueno, no es mío, pero el que tengo acá. Ya quisiera tener uno así de grande para ver el Super Bowl. ¿Qué significa todo? Diga: cualquier cosa. Pero dígalo así, fuerte. 1, 2, 3. Pero también todo significa cada una de las cosas. Pero también todo significa todas las cosas. En otras palabras, cualquier cosa, cada cosa y todas las cosas, hazlas bien. Le voy a decir que a mí ese texto me desafió, porque le voy a ser sincero: yo no hago todas las cosas bien. ¿Hay alguien aquí que haga todas las cosas bien? Ah, que yo soy perfecto. No, yo creo que esto aplica para todos. Y cuando yo estaba leyendo ese texto, el Espíritu Santo me habló y me dijo: David, esfuérzate y sé intencional. Y yo voy a decir la primera frase y tú me la respondes. Tú vas a responder: hazlo bien. ¿Qué vas a decir tú? Muy bien. Si organizas tu cama, si limpias tu garaje, si vienes a la iglesia, ¿qué significa hacerlo bien cuando se trata de venir a la iglesia? Llega a tiempo. Llega a tiempo. Muchos de nosotros no estamos haciendo bien el venir a la iglesia. Cualquier cosa. Si trabajas, si estás administrando los recursos que Dios te dio, si vas a cocinar, si vas a tener invitados a tu casa, todo lo que hagas, diga conmigo: todo, hay que hacerlo bien. Levanta tus manos y dile: Señor Jesús, te pido perdón por mi mediocridad y ayúdame a ser un mayordomo que lo hace bien. Yo quiero darte algunas virtudes. ¿Quién es el mayordomo que es buen mayordomo y que es fiel? Primero, anota: el buen mayordomo valora lo poco. ¿Valora qué? Valora lo poco. Mateo 25, 23 dice: su señor le dijo: bien, siervo bueno y fiel. Sobre poco has sido fiel, sobre mucho te pondré. La palabra poco es la palabra misar, y oligos es el hebreo y el griego. Y mira lo que, esto está fascinante. ¿Están despiertos o dormidos? Oh my God. Los dormidos en un grito de júbilo. Bien. Miren. Esta palabra

es en hebreo, esta palabra es en griego, ¿ok? Y significa esto tan precioso. Poco significa breve, poco significa pequeño. Entonces, lo poco es algo, que yo no lo había visto así, lo poco es algo que es pequeño y es temporal. ¿What? Entonces, si lo poco es algo pequeño que es temporal, quiere decir que lo poco es una prueba de mayordomía. Voy a repetirlo. Si lo poco es algo que no solo es pequeño, sino que es temporal, es una prueba de mayordomía. Di eso, lo poco es una prueba de mayordomía. Hay dos pasajes, hay un pasaje aquí que une esas dos palabras y ahí me voló la cabeza este pasaje. Job. Job capítulo 8, versículo 7. Estas dos cosas representan lo poco. Quiero que lo leas fuerte. 1, 2, 3. Aunque tu principio, ¿qué es esto? Tiempo. Haya sido, que es pequeño, cantidad. Tu postrer estado será muy grande. En otras palabras, aunque tu principio fue poco, fue pequeño, fue temporal, tu estado postrero será más grande. Mírame aquí. Nosotros estamos en un mundo terrenal donde Dios nos ha confiado cosas que perecen. Eso es lo poco. Eso es lo pequeño. Comparado con lo grande que nos espera la eternidad, que es eterno. Con el liderazgo de la iglesia y viendo nuestro tiempo a solas con Dios, estamos viendo y leyendo y estudiando el libro de Apocalipsis. Y en la semana pasada vimos la nueva Jerusalén. Dios mío de mi vida. 7 veces es Texas la nueva Jerusalén que Dios está preparando para nosotros, con calles de oro, mar de cristal. El fundamento es de perlas preciosas. Y uno viviendo en Pasadena. Escucha, escucha. Pero Dios nos confía lo poco en esta tierra para probar nuestra mayordomía, porque llegará el momento en que estaremos parados frente a Él y lo poco que vivimos acá no se comparará con la gloria que nos espera allá arriba en la eternidad. Alguien que se emocione por eso. Vamos, da un grito de júbilo. Y esta es la promesa. Recibe, levanta tus manos, recibe esta promesa. Si eres buen mayordomo, lo poco no es tu final. Alguien diga, lo poco no es mi final. Porque recuerda que lo poco es pequeño, pero también es temporal. Diga, pequeño y temporal. No te quedarás donde estás. Te voy a mostrar una foto de cuando nosotros llegamos a Houston hace 19 años. Mi esposa, ahí estábamos. Bueno, ahí, esa foto tiene 17 porque ahí está Jonathan bebé y Natanael con esa pinta bien gomela, esas gafas oscuras. Yo viajaba, yo agarraba un carro que teníamos viejito. Me iba con ellos a dictar clases de música a las iglesias más pequeñas de Houston. Me metía en el barrio de Magnolia, por el downtown, a las 8, 9 de la noche, para poder tener $80, tener algo en la bolsa. Pero créanme, que ese momento que fue poco, lo viví con intensidad, no renegué, le serví a los niños. Esos pastores que a lo mejor hoy me ven y dicen, wow, mire este pastor, cómo Dios lo ha levantado. No me avergüenzo de hace 17 años metido en el centro de Houston, yéndome a las iglesias más sencillas, sirviéndole a los pastores. Era lo poco en ese momento, pero nunca me imaginaba dónde Dios me iba a poner. Espere, no estaba pensando en lo mucho, porque el que fija su mirada en lo mucho y desprecia lo poco nunca llegará allá. Hay alguien que se identifica conmigo y a lo mejor pensaba que yo simplemente llegué aquí.

0: volando como Superman y aparecía aquí y de repente ¡puf! Todo se dio. No, tú no sabes el precio que yo he pagado de lo poco. Pero algo sí te digo, vale la pena ser fiel a Dios en lo poco. No desprecies lo pequeño, no desprecies lo poco. Porque lo poco es pequeño, pero lo poco es temporal. Porque si lo poco nuestro corazón se envaneciera. Por eso muchos no salen de lo poco. Porque sabe Dios que su corazón se enorgullecería tanto que no pudieran lidiar con lo mucho. Lo poco tiene el potencial de crecer. Yo dije, lo poco tiene el potencial de crecer. Pero también lo poco tiene valor para Dios. ¿Y por qué David dice que lo poco tiene valor para Dios? Lo poco es la referencia que Dios usa para dármelo mucho. No me estás escuchando. Lo poco es la referencia que Dios usa para dármelo mucho. Bien buen siervo fiel, eres muy capaz. Bien buen siervo fiel, oh qué talento, que nana. Bien buen siervo fiel, en lo poco fuiste fiel. Dios te está viendo en lo poco. Dios está viendo tu corazón en lo poco. Dios está viendo, porque en lo poco la gente nos, en lo poco la gente nos rechaza. En lo poco la gente nos insulta. En lo poco somos el desprecio de los demás. Pero el que es fiel en lo poco, el que es fiel en lo poco, es como una plataforma que Dios usa para ponernos en lo mucho. Nunca desprecies lo poco. ¿Sabes qué fue lo poco que el Señor de los talentos les dio? ¿Cuántos talentos le dio a uno? ¿Al otro? ¿Y al otro? Un talento, alguien diría, una monedita. No. Esa monedita era el salario de un año. Aproximadamente. No un salario mínimo, sino lo que la gente puede hacer en un año máximo, entre 40 a 50 mil dólares. Dejémoslo en 40 para no ser exagerados. Le dio 40 mil dólares y era poco. O sea, como dijo Fercho, el que se dejó llevar por el miedo, cavó 40 mil dólares. Al otro le dio 80 mil. Y al otro le dio aproximadamente 200 mil. Entonces, cuando pienses, porque a mí el Señor me habló y dijo, David, deja de decir que lo que yo te he dado es poco, porque eso tiene mucho valor. Diga, valorar lo poco. ¿Cuántos hoy reconocen que están en lo poco? Y te doy un código. ¿Quieres recibirlo? No importa qué tanto hayas recibido, siempre piensa en esto, siempre será lo poco comparado con lo que viene. Nunca te acuestes en el colchón de la comodidad. Por más abundancia que tengas, eso será poco. Lo que Dios ha hecho con Grace, quiero que miren alrededor. Miren los que están abajo, que casi no voltean el pescuezo, échele media vuelta. ¿Dios nos ha bendecido, sí o no? Sí. No escucho. ¿Dios nos ha hecho crecer, sí o no? Sí. Pero esto es... No escucho. Esto es... Esto es poco. Y me emociona porque cuando uno tiene esa mentalidad, no de que, ay, no tengo nada, no. Cuando uno tiene la mentalidad de estar ubicado, siempre va a haber algo que conquistar. Siempre va a haber una meta por lograr. Siempre va a... No, alguien entienda esa palabra. Siempre, siempre, siempre va a haber otro nivel a donde llegar. Segundo, el buen mayordomo crece en capacidad. Primero, valora lo poco. Segundo, crece en capacidad. Y esta me encanta. Mateo 25:15 dice, a uno dio 5 talentos, a otro dio 2, a uno dio 1. Y cada uno conforme a su, no escucho, a su, más fuerte, a su. Y luego se fue lejos y el que había recibido 5 talentos, ojo aquí, ¿qué hizo?
1: diga, fue.

y negoció. Otra vez, fue. Yo pregunto, ¿por qué negoció? Porque tenía conocimiento. A mayor conocimiento, mayor confiabilidad. Dios no va a confiar recursos, con todo respeto lo digo, al que quiere seguir ignorante. Tu problema y mi problema en primera instancia no es que necesito plata. No, necesitamos conocimiento. Y el conocimiento lo defino en tres P's. Diga tres P. La primera, a ver, pon el dedito así conmigo. Diga preparación, práctica y productividad. Todo el mundo, la mano derecha, 1, 2, 3. Verbalmente, audiblemente, out loud, 1, 2, 3. Mira, la preparación es el conocimiento. El siervo negoció, él sabía cómo negociar. Por eso, mira, es que es tremendo, porque el que sabe está confiado. El ignorante está temeroso. Un gran amigo empresario llamado Fernando, que tú lo conoces, Fernando, el de México. Fernando Luna, gracias. Él dice, los ricos son ricos porque tienen información que otros no tienen. Analícelo. Los ricos son ricos porque saben algo que los demás no saben. El siervo sabía algo que el de uno no sabía. La ignorancia es la hermana del temor. Él, llevado por la ignorancia de su vida y la ignorancia de quién era el Señor para él, tomó ese talento y lo metió y lo escondió. Wow. Diga ignorancia. ¿Usted sabe que entre más uno ignorante es, uno más miedo tiene? Resulta que yo estaba en mi casa como a la medianoche, hace unos años atrás, y yo veo dos ojos en la puerta, así como de un demonio. Y yo dije, la sangre de Cristo tiene poder. Hermano, no me atreví a salir. Pero a la segunda noche seguía ese demonio con sus ojos, que eran como dos luces de neón, dos luces así, ¿saben de esas luces? Así, así, y se movía así. Y yo, Padre Santo, la sangre que el diablo, hermano, empecé a reprender y todo. Y el segundo día, ¿sabe qué? Me importa, me voy a parar. Pero me paré de día, no de noche. Y a la mañana me paré y abrí, no vi nada. Y dije, esto es espiritual. Me encontré con alguien y le dije lo que me estaba pasando. Y me dijo, ¿no será una telaraña que tienes en la puerta de tu casa? Y los ojos del reflejo es la luz del timbre que tiene. No era el diablo, no era el demonio, no era la suegra. Era una telaraña que estaba en la puerta de mi casa. Al punto que voy es este. Estaba tan lleno de temor, perdón, de ignorancia, que la ignorancia me llevó al miedo. El que recibió uno no sabía qué hacer. Diga eso, no sabía qué hacer. No escucho, más fuerte. Él no sabía qué hacer con lo que el Señor le dio, por eso lo escondió. El que no sabe qué hacer termina sepultando lo que Dios le dio por el miedo. ¿Quiere que le diga algo como su pastor? Deje de andar viendo Facebook y Univision. Hermano, que mire que. ¿En dónde vio? En el Facebook. Usted sabrá. Y usted me dirá si estoy en lo incorrecto. Pero entre más ignorantes seamos realmente de la verdad, más miedo tendremos. Pero yo, esta palabra que el Señor me ha dado es para que entremos en una hambre de crecer en conocimiento. El conocimiento hace que la práctica sea acertada. Muchos se quedan solo en trabajar, pero no crecen en conocimiento. Escucha esto, el conocimiento son puertas de acceso a nuevas oportunidades de éxito. No entrarás a nuevas oportunidades de éxito si no conoces o creces en conocimiento. Los que conocen más terminan gobernando a los que solo trabajan más. ¿Quieres ser de los que solo trabajan más o quieres ser de los que conocen más? José era muy trabajador, pero mírame, mírame, mírame.
José era muy trabajador, pero no fue su trabajo y diligencia lo que lo puso en el palacio, fue su conocimiento. Algunos dicen, pastor, ya es muy tarde para mí, yo no fui a una universidad. No estoy hablando de ir a la universidad, estoy hablando de tener hambre de leer, de tener hambre de escuchar, de tener hambre de aprender, aprender, aprender, aprender. El que deja de aprender, deja de vivir. Y muchos de nosotros dejamos de vivir hace mucho tiempo porque llevamos años entreteniéndonos, pero no creciendo en el aprendizaje. Aún el más humilde, aún el más iletrado, aún el más analfabeto puede crecer en conocimiento. El conocimiento no es, oh, esto es poderoso. El conocimiento no relega a unos y escoge a otros. No, el conocimiento es, como lo dijo el proverbista, la sabiduría está en los parques, en las plazas, diciendo: búsqueme, búsqueme, búsqueme. Adquiere sabiduría, hijo, adquiere conocimiento. Entre más conocimiento, mejor mayordomía. Debemos ser sagaces, y la sagacidad es conocimiento. ¿Cómo crecer entonces? Busca fuentes de sabiduría. Lee libros. No tengo tiempo para leer. Entonces, ¿cuántos minutos? ¿Te has puesto a pensar cuántas horas inviertes saliendo de tu trabajo a la casa, de la casa al trabajo? ¿Cuánto tiempo estás en la troca, en el carro? ¿Una hora diaria? ¿Pero qué hacemos nosotros? ¿Qué hacemos nosotros? Escuchando, rata de dos patas, rata inmunda, y ahí usted está. Escuchando chismerío, escuchando cualquier cosa. Escuche podcast. Siempre hay un área que uno tiene que crecer. Algunos, por ejemplo, tienen que crecer en relaciones. Otros tienen que crecer en administración. Crece en conocimiento. Dime a quién escuchas y te diré hacia dónde vas. Sí, dime a quién escuchas y yo te diré mañana para, mañana tú eres el resultado, mañana serás el resultado de a quien hoy estás escuchando. ¿Sigo o paro? En lo personal, tres cosas que yo te aconsejo en lo personal. Primero, lee la Biblia todos los días. ¿Cómo? Segundo, lee un libro de liderazgo. De cómo liderar. No importa que no tengas un gran ministerio, una gran empresa. Tienes una familia. Hay que aprender a liderar. Y tercero, lee un libro de administración o negocios. O podcast. Escucha gente que te hable de liderazgo y gente que te hable de negocios. Lo segundo es la práctica. La primera P es la preparación. La segunda es la práctica. ¿Qué significa el emprendimiento? Y aquí él me voló la cabeza, el Espíritu Santo. Mateo 25, 16 dice: y el que había recibido 5 talentos, y lo puse en mayúscula, ¿qué hizo? No escucho. Más fuerte. 1, 2, 3. Fue. Es decir, puso en práctica el conocimiento. Y el Señor me habló y me dijo: David, ¿cuántos recursos que te he dado deberías haberlos multiplicado? Y lo que has hecho es enterrarlos. Terminaste enterrándolos. En original lo que dice, mírame acá, lo que dice el griego en el original es que cuando el siervo tomó esos talentos y fue, dice que trabajó en ellos. Mira, trabajó. Alguien diga eso, trabajó. Más fuerte. Es decir, el hombre emprendió. Y esto es lo que le digo que a mí me voló la cabeza. Porque Dios no da cosechas. Sáquese de la cabeza que Dios da cosechas. Dios da semillas. Dios da. Él da semilla al que. Y esto lo relacioné con esta parábola, porque yo pensaba que el sembrar era solo dar. Ah, yo vengo aquí a la iglesia, me están diciendo, tome, sembré. Sembrar es trabajo. O sea, cuando estoy trabajando, estoy sembrando. No escucho, estoy sembrando. Más fuerte, estoy sembrando. Alguien grite conmigo, todo es siembra. Más fuerte, todo es siembra. En el ámbito laboral, quiere decir que este mayordomo que tomó ese talento fue y lo sembró, es decir, fue y trabajó. Es decir, en el ámbito laboral, el sembrar es trabajar antes de ver el resultado. Amen.

0: Diga conmigo, el trabajo es siembra. Proverbios 13:23 dice: en el barbecho de los pobres hay mucho pan, pero se pierde por falta de juicio. Hay mucha cosecha en el barbecho. Y usted habla con un pobre y dice: es que no tengo. Le hace falta preparación y práctica. Dios no bendice sueños, Dios da sueños. Dios bendice la obra de nuestro trabajo. Diga conmigo, todo es una siembra. Mírame todos. Ya estoy terminando. Tranquilos, ya estoy terminando. Todo es una siembra. Vive con esa mentalidad de lunes a domingo. Los casados, ¿dónde están los casados? Así desanimados están, ¿dónde están los casados? Ustedes me dicen si estoy equivocado. Su mujer puede estar enojada, pero si le damos un ramo de rosas, le servimos un desayunito, le damos un besito, le decimos: mi amor, te amo. Eso es una siembra. Y la mujer es buena tierra. Pero aquí en la iglesia, aquí en la iglesia. Ven, Paco. Abrázame. Abrázame fuerte. ¿Qué es esto? Una. No escucho. ¿Qué es esto? Una siembra. Oh. Llamo a alguien y le digo: mira, ¿sabes qué? No sé por qué estás pasando, pero Dios puso mi corazón. Estoy llorando por ti. Dios te bendiga. ¿Qué es eso? Una siembra. Todo en la vida es una siembra. Pero el no hacer nada también es una siembra. No vivas con mentalidad de cosecha. Ojo, porque alguien me lo puede malinterpretar. No vivas con mentalidad de cosecha. Vive con mentalidad de siembra.
1: Toma así, pastor.
0: Porque el que vive solo con mentalidad de cosecha no hace nada y espera que Dios haga todo. Pero el que vive con mentalidad, mira la diferencia del que vive con mentalidad de cosecha y con mentalidad de siembra. Ponme ahí. El que vive con mentalidad de cosecha solo dice: no escucho. Y vamos a ser honestos, muchos de nosotros nos enseñaron en esta mentalidad, especialmente los hispanos. ¿Sí o no? Pero el que vive con mentalidad de siembra dice: míreme, yo les he enseñado a mis hijos que ellos tienen que ser generosos y punto. Y mis hijos saben que no tienen un papá tacaño. Ellos han visto cómo su papá y su mamá honran a Dios. Porque lo que yo les digo a ustedes es algo que yo estoy viviendo y vivo desde pequeño. Pero hay hijos que ven a sus padres gastar y despilfarrar el dinero en vacaciones, pero los hijos ven cuando su papá se cierra la mano y se cierra el bolsillo cuando se trata de darle a Dios, y después están quejándose. No lo hagas por ti, hazlo por tus hijos. Enséñales a tener mentalidad de siembra. El que tiene solo mentalidad de cosecha, griten, dice. El que tiene mentalidad de siembra dice: yo. El que tiene mentalidad de cosecha dice. El que tiene mentalidad de siembra dice. Esta me fascina. El que tiene mentalidad solo de cosecha dice: ellos son el. El que tiene mentalidad de siembra dice: yo soy bendición. ¿Cuántos quieren tener esa mentalidad de sembrar, de sembrar, de sembrar, de sembrar, de sembrar, de sembrar, de sembrar, de sembrar? Y termino con esto. Tengo que terminar, lo siento. El buen mayordomo rinde cuentas. Número uno, el buen mayordomo aprecia lo poco. Número dos, el buen mayordomo. No, número dos, crece en capacidad. Es preparación, práctica y productividad. Bueno, me faltó la productividad, pero la productividad es el resultado de la preparación y la práctica. No puedo irme ahí, pero quiero terminar con esto, y si me ayuda el piano. El buen mayordomo rinde cuentas. ¿Están listos aquí o no? Parece que no están listos. ¿Están listos? Mateo 25, 19. Después de algún tiempo, después de unos mesecitos, después de

0: mucho tiempo.
1: Wow, es que el tiempo mucho también es una prueba de fidelidad. Después de mucho tiempo vino el Señor de aquellos siervos. ¿Y qué dice? ¿Qué dice ahí? ¿Qué dice ahí? No escucho. ¿Qué dice ahí? Diga conmigo fuerte: tarde o temprano tendré que arreglar cuentas. La rendición de cuentas no hace parte de nuestro ADN. ¿Quieren que sea honesto? Porque yo también sufro lo que ustedes sufren. Me refiero a que nosotros no queremos rendir cuentas. No hace parte de nosotros. O sea, yo no sé quién de ustedes les pasa que su jefe lo llama al trabajo. Venga, mijo, que... ¡Oh, sí! ¡Ya voy! ¡Uy, no! Es que me está llamando para... Porque me va a rendir cuentas. Nadie tiene esa actitud, por favor. Usted hace mala cara, usted dice, ay, otra vez este man. Porque no nos gusta que nos pidan cuentas. Pero el Señor pedirá cuentas. Mírame acá, y no estaba hablando del allá cuando lleguemos al trono, al gran trono blanco. No, Señor, Dios nos pide cuentas aquí. Y el mayordomo que es bueno y fiel es humilde. El orgulloso dice: yo no tengo por qué rendirle cuentas a nadie. Pues déjame decirte algo: lo que tienes no es tuyo, Dios te lo dio, y Él es el Señor de todo. Y te ha dicho: tú no eres el dueño, eres el mayordomo. Ven y arreglemos cuentas. La primicia es una ventana donde arreglamos cuentas con Dios.
0: ¿Y por qué dice esto? No me parece.
1: Pues sí, por la sencilla razón de que cuando llega el tiempo de dar primicia, nuestro orgullo es probado. ¿Nuestro orgullo es qué? Nuestro orgullo es probado. Esto es mío. ¿Y usted qué me va a decir a mí lo que yo tengo que dar? Tú eres mayordomo, eres empleado, eres esclavo, eres siervo confiable. Alguien dice por ahí: haga a Dios su socio. No. ¿Yo quién soy para ser a Dios mi socio? Él es el dueño de todo y a Él se le dio la gana de llamarme a mí para yo ser su socio minoritario de Él. Yo prefiero que yo sea el socio de Dios y no que Él tenga que ser mi socio. Soy mayordomo. Alguien diga eso: soy mayordomo y tengo que rendir cuentas. ¿Sabes? Aquí tengo una mesa. Y esta mesa es de... ¡Wow! ¡Qué inteligentes que son! Y Dios no me dio la mesa de madera. Dios me dio la madera. Y con la madera fueron mis manos las que produjeron la mesa de madera. Y esta es mi provisión, mi compañía, mi negocio, mi familia. Aquí yo digo: ¡Wow! ¡Mira mi mesa! ¿Cómo me ha quedado? Y llega el momento en que el que me dio la madera, el que me dio las fuerzas, el que me dio la oportunidad, me dice: venga y arreglamos cuentas y tráigame la mesa. Y yo le digo: ¿qué mesa le voy a dar? Esta mesa es mía, esa mesa no es suya. No, el mayordomo fiel dice: Señor, aquí está mi esfuerzo, mi tiempo, pero he sido buen mayordomo. Fui y negocié. Tú me has bendecido. Y esto es lo tuyo. Y aparentemente como que yo me quedo sin nada. No, no es que no. Quítese en la cabeza eso. De que te quedaste sin nada. Porque es que lo que tienes es de Dios. ¿De qué te vas a quedar sin nada si lo tuyo es de Dios? Cuando te cae el 20. Ah, claro. Es que yo no soy dueño de nada. Soy mayordomo de todo. Entonces, si todo es del Señor, yo no me quedé sin nada. Eso es de Él. Él sabrá cómo cuidar de mí. Y el Señor dice: tráigame la mesa abundante, por favor. Tráigame la mesa rápido, rápido, rápido, que el tiempo se me fue. Tráigame la mesa. Y el Señor me dirá: muy bien, siervo fiel. Me diste lo poco. Ahora te quiero invitar a lo que yo he preparado para ti. Y Él me prepara una mesa que yo no puedo en mis fuerzas tener. Él me invita a la mesa de la abundancia. No, yo ya estuviera gritando, viendo gloria a Dios, amén, aleluya. ¿Quién se emociona por esto? ¿Sabes cuál es la diferencia entre un jefe, un hombre que pide a rendir cuentas a nuestro Padre Celestial? Que nuestro Señor, cuando nos llama a pedir cuentas, es porque tiene algo grande para nosotros que nosotros no hemos visto todavía. ¿Ustedes se acuerdan que yo les dije que este es el año de cosas? No escucho, de cosas inusuales. Y muchos están aquí, encabezados, aquí, aquí. Están aquí y el Señor hoy nos dice: David, no, no, tranquilo, tú no eres dueño, tú eres mayordomo. Y cuando yo le digo: Señor, toma, soy un siervo fiel, no solo es dinero, aquí está mi familia, mi matrimonio, aquí está mi tiempo, tú eres el dueño de todo lo que soy, todo es una semilla. Entonces el Señor me invita a participar de la mesa. ¡Wow! Y yo quiero creer, lo creo con todo mi corazón, iglesia, y alguien reciba esta palabra: este será un año de abundancia para ti. No lo digo de cajón, no. Los administradores fieles, los que valoraron lo poco, los que crecieron en capacidad, en preparación, y los que rindieron cuentas, el Señor les invitará a ser partícipes de su mesa. Alguien dirá muy espiritualmente: hermano, eso no habla, eso habla de solo de los cielos. No, aquí en la tierra. Él prepara mesa delante de mí, delante de mis enemigos y delante de mí, en presencia de mis angustiadores. Delante de mí no es que me pone y me prepara la mesa. Delante de mí, esto es fascinante. Delante de mí es que antes que yo llegue, Dios ya me preparó mesa. Estoy seguro que la mesa de febrero ya está servida para ti. Alguien reciba esa palabra. La mesa de marzo ya está. La mesa de abril, la mesa de mayo. Alguien dígame amén a esa palabra. Ponte de pie y dale un aplauso al Señor en esta tarde. Vamos, iglesia, dáselo fuerte.
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Porque tenemos que entender nuestra identidad como iglesia, porque a veces pensamos que venimos a un club social o vengo a un lugar que simplemente el edificio tiene una cruz y por ende es una iglesia. La iglesia no es un edificio, es un cuerpo. La iglesia es la novia de Cristo. La iglesia es familia, porque dice que nosotros somos coherederos hoy con Él, que somos hijos de Dios y somos familia. Pero también entiendo que hoy somos el templo. Cada uno de nosotros somos portadores de su presencia. Nosotros hoy somos el templo de Cristo. Amén. Y eso es quienes somos, es importante para entender luego para qué existimos. ¿Cuál es el propósito de la iglesia? Somos, o llegamos a este domingo simplemente para recibir una palabra buena, motivadora y luego salir y encarar tu vida como sea. No, no es eso. Hablamos el domingo pasado, para esto existimos en tres diferentes posiciones. Primeramente para arriba, para reflejarle a Él, para darle gloria a Cristo. Para eso está la iglesia, para darle gloria a Él. Pero luego también para adentro, para formar discípulos de Él. Formamos discípulos que son seguidores de Cristo, transformados en su imagen. Por eso tenemos el Centro de Estudios Bíblicos, por eso hablamos y quiero que puedan estudiar Caminando con Dios o Escuela de Líderes, para formar discípulos, amén. Y luego para afuera, para extender el reino, para extender el reino. No paramos simplemente quedando acá en reuniones, sino que Dios te llamó no para llenar un asiento, sino que para cumplir una misión. Entonces, si no han escuchado esos mensajes, les aliento que lo puedan hacer. Tomar el desafío, capaz está en Spotify, está en YouTube, pero háganlo porque queremos que puedan conectarse a lo que Dios está hablando a su iglesia hoy. Amén. Tenemos la app de la iglesia donde pueden descargar para tener devocionales o en los estudios bíblicos, pero no es para que puedan descargar algo, es porque quiero, cualquier pastor anhela que estemos conectados en unidad. Amén. Y hoy el mensaje se llama La iglesia que nadie puede detener. Si Cristo es el que edifica

a la iglesia y sabemos que las puertas del Hades no prevalecerán en contra de ellos. No estamos en modo defensa, estamos en modo ataque, que nosotros estamos extendiendo el reino de Dios

para cruzar a una nueva temporada. Es momento para cruzar a donde yo te llamé para ir. Es momento para dejar de asistir y de formar parte de lo que yo te llamé para hacer. Es momento para simplemente transicionar de alguien que forma parte de un matrimonio, sino que seas intencional dentro de ese matrimonio. Es momento de dejar de ver a tu trabajo como un simplemente recurso para tener un salario, sino que para tener una misión donde Dios te ha puesto. Hay momentos donde tenemos que cruzar un Jordán. El pueblo de Israel, vemos en Josué 3, llega hasta un punto donde en todo lo que fue el éxodo fue Israel que estaba en Egipto esclavizado, luego Dios le trajo a un Moisés que le ayudó a ser un gran libertador, un ejemplo de Jesús para salir de la esclavitud y luego para ir hacia donde Dios le llamó, a la tierra prometida, la tierra que Dios le había prometido a Abraham. Y cuando él liberó a Israel, hablando de Dios, él tenía un plan y un propósito, pero el pueblo prefirió ir por un desierto en vez de entrar a conquistar la tierra que Dios le había dado. Ellos caminaron por un desierto y Dios había proveído un pilar de fuego para que ellos puedan ver de noche y una nube de día para tener protección. Él había dado maná para que ellos puedan tener el sustento. Él había dado agua de la roca para que puedan también beber agua en el medio del desierto. Habían milagros, era un lugar de dependencia de Dios. Pero en Josué 3, capaz en la semana puedan leer Josué 3, en los devocionales lo van a leer Josué 3, ¿qué sucede? Se enfrentan con un Jordán. Se enfrenta con un lugar donde Dios le dice, ¿vas a entrar o no vas a entrar? Y la iglesia, que nadie puede detener, tiene que primeramente discernir cuando llegó su Jordán. También tenemos que animarnos a meter los pies al agua. Luego tenemos que cruzar unida, y la palabra importante acá es unidad, detrás de la presencia de Dios, y también entrar para conquistar. Son cuatro puntos que vamos a hablar hoy. Entender que estamos frente a un Jordán y es tiempo de cruzar. Iglesia, estamos enfrente de un Jordán y tenemos que cruzar. Significa que hay algo que quedó atrás. Hemos visto la mano de Dios en nuestras vidas, pero hay un momento donde hay una línea y Dios te dice, es momento de tomar un paso de fe. Cruzar un Jordán es incómodo, cruzar un Jordán requiere fe, requiere obediencia, y Dios te trajo hoy acá o estás viendo online hoy, ¿para qué? Para que tu Jordán y donde vos estás lo puedas hacer. Porque acá es fácil entrar en la comodidad. La iglesia que nadie puede detener no es una iglesia que no va a enfrentar desafíos, sino que entiende que el desafío no va a parar para que yo pueda obedecer lo que Dios me dijo para hacer. El desafío no nos puede frenar, el desafío no me puede generar un momento en el cual yo digo, Dios, yo no estoy para esto. Yo estoy para lo bueno, lo agradable y lo perfecto, pero cuando llega lo imperfecto a mi vida, no estoy para esto. Y es interesante porque lo imperfecto, vas a estar rodeado de imperfección constantemente en la vida, ¿sí o no? No le mira a tu lado. Pero vas a estar rodeado de imperfecciones, vas a estar rodeado de personas imperfectas. Y si te miras en el espejo, vas a ver una persona imperfecta, pero amado por el perfecto. Amado por la persona que aún siendo pecador, Él se entregó por ti y por mí. Y ahí está el punto, que Israel era imperfecto, pero Dios igual creó un camino en esa imperfección. Y acá les quiero decir, la iglesia que nadie puede detener discierne cuando llegó su Jordán. Tenemos que discernir. ¿Por qué digo la palabra discernir? Porque para tomar un paso tienes que entender por qué vas a tomar ese paso. A veces hay personas que se van y toman una decisión de trabajo simplemente porque sí. O quieren tomar y ser bautizados simplemente porque su mamá dijo que sí, o porque había una chica linda que se va a bautizar y yo también me quiero bautizar para hacerme el santo. O capaz uno está tomando un paso en el noviazgo porque es el siguiente paso que hay que tomar nomás.
El discernimiento es saber por qué tomo la decisión que estoy tomando y lo tomo conscientemente con un temor.

temor de Jehová, que va de acuerdo a su voluntad, no necesariamente la mía. En Josué 3:1 dice: Josué se levantó de mañana y partieron de Sittim y vinieron hasta el Jordán, él y todos los hijos de Israel, y reposaron allí antes de pasarlo. El pueblo llegó al Jordán y quedó frente a una decisión, así como muchos de nosotros tenemos decisiones que tenemos que tomar. Vas a estar reposando en un lugar en el cual tenés que tomar una decisión. Y la vida se define por decisiones. ¿Cómo se rompe una maldición generacional? Con una decisión. ¿Cómo se rompe la muerte a la vida? Con una decisión. ¿Cómo se rompe del lamento a la alegría? Con una decisión. ¿Cómo se rompe de la oscuridad a la luz? Es con una decisión. ¿Me están siguiendo? Por eso la palabra dice que tenemos que decidir a quién vamos a servir. Y Josué dijo: yo y mi casa serviremos al Señor. Tenemos que escoger y tenemos que decidir. Y hay tiempos donde Dios te sostiene, así como lo hizo en el desierto, y hay tiempos donde Dios te corrige, así como también lo hizo en el desierto, y hay tiempos donde Dios te dice: ya es hora, ahora cruza. Ahora tenemos que cruzar. ¿Por qué te digo esto? Porque muchos de nosotros conocemos tanto la palabra que justificamos nuestras acciones y nuestra temporada y nuestra inacción usando la palabra como un mecanismo de defensa. Y acá te quiero decir, no confundas prudencia con estancamiento. No confundas paciencia con pasividad. No confundas orden con comodidad. ¿Por qué te dio prudencia con estancamiento? Porque muchos de nosotros decimos: no, yo no voy a hacer tal cosa. No es el tiempo. Tengo que pensarlo mejor. Quiero estar seguro. Voy a estar orando, famoso. Y realmente no es que vamos a estar orando. Queremos no más tiempo porque nuestros temores no quieren que tomemos pasos. Tu temor nunca va a querer tomar un paso. Tu temor siempre va a decir: yo soy prudente, yo cuido las cosas. Y es bueno ser prudente, es sabiduría ser prudente. Pero ¿por cuánto tiempo vas a tener que estar esperando y orando? Años, para que luego Dios te pueda activar en lo que Él te llamó para hacer dentro del cuerpo de Cristo. Estoy orando hace 10 años que... ¿En qué ministerio Dios me quiere usar? Lo que pasa es que yo soy contador y no voy a ser contador de la iglesia. Pero ¿cuántos saben? A mí, yo siempre digo, es lindo ver a personas con autoridad, con poder, con recursos, sirviendo a la iglesia, dando la bienvenida en la entrada, siendo mujeres, orando, o capaz parte del equipo de intercesión, o cuidando a niños. Es lindo ver al cuerpo servir el uno al otro. Pero no confundas prudencia con estancamiento, porque tanto tiempo estás orando y en el mismo lugar, así como el muchacho que tenía sus pies y era el paralítico, que él estaba estancado. Ahora no podemos confundir paciencia con pasividad, porque esperar parece algo espiritual, pero también actuar cuesta. Está bien esperar. Esperar es importante, hay que saber esperar en el Señor. Hay que saber esperar las cosas, pero ¿qué pasa? Estamos esperando tanto tiempo que también no estamos actuando y no estamos tomando pasos en la fe. Y cuando nosotros decimos: mira, cuando sea el momento va a pasar, cuando sea el momento voy a hacer, y está esperando, vino una muchacha: cuando sea el momento le voy a escribir. Viene un joven: cuando sea el momento voy a aceptar la invitación. Pasaron 1000 y se hizo soltera a los 80.
Ahí te quiero decir, tenés que tomar pasos, tenés que activar. Activar cuesta, tomar un paso cuesta, activar no es fácil, activar incomoda, activar. Salir de tu zona de confort y llamarle a alguien, a mí antes me costaba tanto, me costaba llamarle, pero ¿cuántos saben que cuando vos podés escribirle a alguien, llamarle, no, yo voy a esperar y el momento perfecto, y sabes que el momento perfecto a veces nunca llega? A veces el momento para hablar del Evangelio, hablar lo que Dios ha hecho en tu vida, a veces nunca va a llegar el momento perfecto, pero el perfecto momento es cuando vos podés tomar en obediencia lo que Dios te dijo para hacer. Capaz va a ser en un supermercado, capaz va a ser en el colegio, capaz va a ser en la universidad, pero lo bueno es entender que Dios te llamó para testificar lo que Él ha hecho en tu vida. Y acá te quiero decir también que cuando confundimos orden con comodidad, a veces pensamos que la rutina, que lo que yo tengo como orden en mi vida, hay un sentido de control. Y confundimos el orden con comodidad. Y ahí decimos, no, yo estoy organizando ciertas cosas, tengo todo bajo control. Pero realmente cuando estamos en este lugar de la rutina, a veces Dios te quiere zarandear. Dios te quiere sacar algo para mostrarte que no estás en control. La iglesia que está enfrente a un Jordán y que tiene que cruzar es una iglesia que toma pasos en fe y en obediencia. En Eclesiastés 3:1 dice, todo tiene su tiempo y todo lo que se quiere debajo del cielo tiene su hora. En Isaías 43:19 dice, he aquí que yo hago cosa nueva, digan conmigo, nueva. He aquí yo hago cosa nueva, pronto saldrá a luz, no la conoceréis. ¿Quién está hablando acá? Isaías está escribiendo, pero lo que dijo el Señor. Dios está diciendo, no la conoceréis, porque la realidad es que muchos estamos enfrente de una decisión tan grande y no nos damos cuenta. Estamos enfrente de algo que Dios ha preparado para poder cruzar y tener a lo que Él nos ha prometido. Hay tantas promesas de parte del Señor, pero no lo conocemos, no lo discernimos, no estamos viendo los milagros que Dios ha hecho a mi alrededor, y creo que yo soy el omnipotente, el omnisciente, el omnipresente. Y Dios te está diciendo, no la conoceréis, no te vas a dar cuenta. Y acá tenemos que entender que hay temporadas donde el mayor peligro no es volver a Egipto, es quedarnos en el borde. Es acostumbrarnos a estar al borde de algo grande, pero nunca cruzar a lo que Dios ha preparado. A veces decimos, no, yo no quiero volver a Egipto, nunca más voy a volver a Egipto. Pero ¿qué pasa? Estás ahí. Eso puede ser que estás asistiendo a un culto de un domingo, pero nunca formaste parte del cuerpo de Cristo. Puede ser que estás consumiendo palabra diariamente, pero ¿qué pasa? La salvación es individual, pero la fe se practica en comunidad. La fe se practica amando el uno al otro. La fe se practica perdonándonos el uno al otro. La fe se tiene que practicar estando juntos. Por eso, cuando quieras estar en una iglesia perfecta, tienes que salir de la iglesia, porque somos imperfectos. Hemos caído, hemos tropezado. Y hay personas que se van de un lado a otro lado, a otro lado, esperando que Dios va a preparar a lo grande para mí en el siguiente lugar, en la siguiente iglesia, en el siguiente trabajo. Pero no estamos creyendo en el Dios que puede operar hoy en el presente y donde yo estoy. Siempre estamos diciendo, no, mi próximo matrimonio va a ser mejor que el primero. Y cuando ya llegaste al quinto decís, ay, cómo quisiera volver al primero. ¿Me están siguiendo? Están muy serios. Tenemos que poder creer que Dios quiere operarte y no acostumbrarnos al borde. No acostumbrarnos a estar ahí a punto de avanzar,
a punto de perdonar, a punto de amar, a punto de orar, a punto de leer la Escritura, a punto de estudiar la Palabra, a punto de servir. Casi estudié, casi serví en el año 2025. Yo te digo algo, hoy es el tiempo a cruzar tu Jordán, iglesia. Hoy es el momento para tomar una decisión. ¿Te incomoda? Es bueno que te incomode. Significa que entendés que hay un peso al cruzar. Significa que hay una responsabilidad al cruzar. Vos sabés que ayer tuve una boda y le di muy nervioso al novio. ¿Sabés que yo dije? Es bueno que esté nervioso. Que sepa el peso de lo que se viene. Porque no tenemos que tomar la decisión a la ligera. Porque le estaba leyendo a Efesios 5 que su rol era morir. Sudaba el tipo. Padre, que se pase esta copa de mí, decía. Nuestro rol no podemos tomar a la ligera lo que hacemos, a lo que nosotros formamos parte. Él no te llamó simplemente para poder estar en un lugar. Él te llamó para formar parte de lo que Él está haciendo en ese lugar. Entonces, la pregunta es si vamos a quedar mirando al río o vamos a animar a entrar a ese río. Cuando Josué estaba hablando al pueblo de Israel lo que Dios había dicho, él había preparado una estrategia de cómo cruzar. Y ahí entendemos que la iglesia, que nadie puede detener, se anima a meter los pies al agua. Se anima a meter los pies a ese agua. Y Josué 3:13 dice: y cuando las plantas de los pies de los sacerdotes que llevan el arca de Jehová, Señor de toda la tierra, se asienten en las aguas del Jordán, las aguas del Jordán se dividirán, porque las aguas que vienen de arriba se detendrán en un montón. Cuando las plantas de los pies de los sacerdotes, ¿qué pasa? Era un momento diferente. Ellos, cuando cruzaron el Mar Rojo, Moisés levantó esa vara y las aguas del Mar Rojo se dividieron y ellos pasaron por tierra seca. Acá era otra circunstancia y otra estrategia. Ellos ahí tuvieron que cruzar y pisar agua. Ellos entraron a una nueva manera de operar, una nueva manera para poder hacer lo que Dios le estaba llamando para hacer. Y eran los sacerdotes que llevaban y cargaban el arca del pacto de Jehová, que tenía la presencia de Dios, que tenían todo lo que ellos reverenciaban, porque era la manifestación del poder de Dios. Ahora, cuando leemos sacerdotes, tenemos que también entender quiénes son los sacerdotes hoy. Ah, no, Joshua es un sacerdote, pastor. No, no es eso. Tenemos que entender que los hombres también son sacerdotes de su casa, dice la palabra. Habla también del pueblo de Dios, real sacerdocio. Fuimos hoy nosotros llamados para cargar la presencia de Dios donde yo voy. Y cuando yo entiendo que yo y mi casa serviremos al Señor, eso empieza conmigo tomando pasos para que mis hijos puedan ver mis pasos, pisando lugares incómodos para que mis hijos puedan saber que yo camino por fe y no por vista. ¿Me están siguiendo? ¿Qué pasos estamos tomando? ¿Qué pasos estamos tomando para mostrar que nosotros hoy podemos servir y decir que servimos a un Dios vivo? Acá dice: Señor de toda la tierra, se asientan en las aguas del Jordán, las aguas del Jordán se dividirán, porque las aguas que vienen de arriba se detendrán en un montón. Cuando yo doy pasos, aunque sea un paso pequeño, hay poder que sucede en lugares, en otros lugares que yo ni estoy viendo. ¿Me están siguiendo? Cuando yo tomo un paso hoy acá, puede ser que hay algo que está sucediendo en otro lado que yo ni estoy esperando.
Las puertas, las aguas que Dios puede abrir o cerrar están sucediendo cuando yo tomo pasos acá donde yo estoy. Mi mamá una vez estaba orando en

Paraguay, yo estaba en los Estados Unidos lleno de amigos, donde casi me dispararon un día. Y ella me llamó: Joshua, ¿qué tal estás? Y yo: bien. No le dije casi me dispararon, no le dije estoy rodeado de unos pandilleros que son mis amigos. Y ella me dijo: yo estuve orando por vos tanto, tenía una carga. Y a ella le dije: la verdad es que sí, no estoy bien, necesito salir de acá. ¿Saben qué? La oración, o paso de fe, pasos para tomar en obediencia lo que Dios te ha llamado para hacer, empieza a frenar cosa que el enemigo tenía preparado para vos, o empieza a abrir puertas que Dios tenía preparado para ti. No sé si me están escuchando, pero Dios te está diciendo: vos tomá el paso y yo voy a preparar el camino. Vos tomá el paso y yo voy a hacer que las aguas se empiecen a frenar en tu contra, porque lo que yo tengo preparado para mí no es una derrota, es una victoria. Tenemos que escuchar, iglesia, lo que dice en Hebreos 11:1: es pues la fe, la certeza de lo que se espera. Algunos estamos desesperados. Ya hemos hablado de la muerte, ya hemos hablado de la miseria, ya hemos hablado de la derrota, pero la fe nos habla: mira el agua, mira cómo está pasando. Lo mismo pasó con Pedro, él miró su tormenta, él miró que él se estaba hundiendo, porque él se desenfocó de los ojos de Jesús, el autor y consumador de su fe. Es pues la fe, la certeza de lo que se espera y la convicción de lo que no se ve. Por eso la fe es responderle a Dios con obediencia, aun cuando todavía no ves todo resuelto. Aun cuando yo no vi que las cosas pasaron, me imagino eso, esos sacerdotes que tenían que cargar el arca del pacto de Jehová, y estaban caminando, tomando pasos en el agua, y estaban diciendo: Señor omnipotente. Ellos tenían que creer que Dios iba a hacer algo. Es tomar pasos en obediencia aun cuando me siguen insultando. Es amar aun cuando no veo el fruto. Es fácil amar cuando te dieron flores. Es fácil amar cuando te dieron palabra, afirmación. Pero ¿qué haces cuando te dan todo lo contrario? ¿Qué hago? Bien conmigo, obedezco. Bien conmigo, obedezco. Este es tu momento para meterle un codazo. Obedece. Aleluya. Algunos van a entrar en el auto después del culto. El pastor te dijo que tenés que obedecer. Aleluya. Eso es. Que cuando nosotros podemos ser la iglesia que obedece a Dios en medio de la tensión, en el medio de un momento de frustración, en el momento de pérdida, un momento de lo que sea. Esa es una iglesia que nadie le puede detener. Una iglesia que obedece es una iglesia que nadie le va a detener. Una iglesia que prefiere la voluntad del Padre en vez de nuestra voluntad es una iglesia obediente. Una iglesia, no una persona, una iglesia que nadie le puede detener. Y acá tengo que ver lo que dice en Josué 3:15: y el Jordán suele desbordarse por todas sus orillas todo el tiempo de la siega. Era el momento, no perfecto. A veces voy a decir: no, yo tengo que esperar para el próximo día de los enamorados para reconciliarme con mi mujer. El momento nunca capaz va a ser perfecto. Era el momento imperfecto justamente para que hagan lo que Dios le dijo para hacer.
Pero muchas veces Dios te hace cruzar justo en el momento donde necesitas depender de Él. Eso es lo que Él enseñó en el desierto. Y lo que aprendieron en el desierto, Dios dijo, vas a aprender a depender, pero ahora cruzando. Muchas veces sabemos depender de Él para que sea nuestra fuente de recursos y oramos, Padre, gracias, porque declaro que ese banco se va a eliminar mi deuda milagrosamente. O algo va a suceder que luego mi esposa va a caminar nomás por esas puertas de vuelta. O que mis hijos milagrosamente un día van a arreglar su pieza. ¿Saben qué? Son pasos en obediencia en momentos imperfectos. Son pasos desafiantes que Dios te dice, toma este paso. Amá, perdoná, avanzá, cuidá, esperá también. Y vas a ver mi mano que está contigo. Por eso al borde muchas veces nosotros estamos ahí en ese lugar, salimos ya de Egipto, salimos o estamos a punto de tener el desierto atrás, ya dejamos de cantar la canción cansado del camino, sediento de ti, pero ahora estamos preparados para lo que Dios tiene. Y te gusta la visión. Te gusta la visión porque hoy podés ver esa tierra prometida. Te gusta la visión de un lindo matrimonio, pero no el costo que requiere mantener la unidad. Te gusta la palabra. Me gustó la palabra hasta que el pastor dijo eso. No te gusta el peso de la obediencia. Te gusta cantar sobre la fe. Viva la fe, viva la esperanza, viva el amor, viva la fe. Y ahí nos encanta cantar. Y la adoración tenemos que entender que es también una vida en la cual aplicamos, porque la adoración implica entrega. Nos gusta cantar sobre la fe, pero no caminar en fe. Por eso algunos llegan muy tarde al culto. Dije esto esta mañana y le voy a decir también a ustedes la noche. ¿Qué sucede? Nos gusta recibir palabra. Creemos que lo que hacemos acá en la congregación es simplemente un lugar donde yo recibo, ay, estoy bien, amén, y luego arranco mi día. Es como un amuleto que hoy cargo en la presencia de Dios lo que hoy habló del domingo. Cuando entran por estas puertas, una iglesia que madura ya trae la presencia de Dios con ellos porque están en Él y con Él durante la semana. Esa es la iglesia que un pastor anhela. También nosotros queremos que las personas que no estuvieron con Él en la semana puedan entrar por esas puertas. Pero ¿qué pasa? El ambiente ya está cargado con su presencia, que reciben milagros, que reciben palabra, que hay arrepentimiento. ¿Pero por qué? Porque cargamos la presencia de Dios. Y recibo palabra, y es bueno recibir palabra. Es bueno recibir palabra con reverencia. Pero tenemos una estadística en la cual los mujeres no dan los números. La persona que llegan ahora, tenemos horarios de los cultos. A la mañana a las 10 de la mañana y a la tarde a las 19 horas. Para que los que no sabían los horarios, esos son los horarios. Y no es para estar estructurado, sino que para poder hacer lo que Dios también nos llamó para hacer en una congregación. Que cuando cantamos no son cánticos simplemente con lindas voces, con lindos instrumentos, con un coro, no. En la adoración es un momento de entrega a Él. La adoración es un momento de entrega. Es un momento en el cual yo le doy con mis palabras, donde no simplemente estoy cantando con cuerdas vocales, sino que soy consciente de lo que estoy cantando. Donde soy consciente de que ningún principado, ninguna,
lo que cantamos, tenemos que entender, tiene poder. ¿Quién podrá?

Saben que cuando yo cantaba eso me llenaba de lágrimas, porque cuando cantaba eso me hacía reflexionar sobre lo que Dios hizo. Y realmente ahí yo digo: cierto es, Señor, ¿quién podrá en contra ti? Yo no quiero ir en contra de Él, yo no me quiero levantar en contra de Dios. Y que cuando caminamos en obediencia, estamos caminando de acuerdo a su voluntad. Por eso, iglesia, es bueno poder estar también en el momento de adoración. Por decir, yo voy a apartar un tiempo, capaz, yo entiendo demasiado bien, yo a veces tengo que bañarle, darle comer, cambiar, todo eso, más todavía mi esposa está de 30 semanas, hermosísima. Y vos tenés que hacer todo, y no te estoy bajando la caña si llegaste tarde. Pero lo ideal es que seamos conscientes de lo que hacemos y por qué lo hacemos. ¿Se entiende eso? Ahora, tercero, la iglesia que nadie puede tener cruza unida detrás de la presencia de Dios. Y acá quiero darle énfasis a la palabra unida. Era el pueblo que cruzó conjuntamente, no era Josué, dijo: ah, yo cruzo la promesa, usted, chao. No es un padre o una madre que cruza simplemente y le deja a los hijos, chao. No, tenemos que entender lo que hacemos como iglesia, hacemos juntos. Por eso cuando tomamos la cena del Señor y compartimos la Santa Cena, lo hacemos en unidad, porque hacemos conjuntamente. En Josué 3, versículo 3 y 4 dice: y mandaron al pueblo diciendo: cuando veáis el arca del pacto de Jehová, vuestro Dios, y los levitas, sacerdotes que la llevan, vosotros saldréis de vuestro lugar y marcharéis en pos de ella. Eso significa que la presencia de Dios se iba primero, a fin de que sepáis el camino por donde habéis de ir. Y es lindo entender que cuando la presencia del Señor va enfrente nuestro, entendemos el camino que deberíamos tomar. Por cuanto vosotros no habéis pasado antes de ahora por este camino, pero entre vosotros y ella haya distancia como de 2000 codos, no os acercaréis a ella. Había una distancia. Y uno puede decir: no, porque la distancia. No, ¿por qué? ¿Saben qué? Lo que Dios le estaba mostrando y enseñando era a lo estratégico. Era para mostrar que Dios quiere que los que sigas de cerca, pero no lo reemplaces. Porque a veces cuando estoy tan cerca de algo, no lo trato con reverencia. Que cuando ya me acostumbré a algo, no entiendo la santidad que tiene. Ya lo trato común a algo santo. Nunca hagamos eso, iglesia. Por eso yo siempre les trato de decir: cuídenle a los hijos cuando están dentro de la iglesia. Cuiden el lugar en el cual van a estar, que no sea de distracción a los demás. Seamos reverentes delante de Dios. Cuiden porque van a recibir llamadas. Imagínate, ahora recibe una llamada porque Cerro pasó algo, porque Olimpia pasó algo, y vos decís: che, ¿qué pasó? En el medio del culto. ¿Te parece correcto eso? ¿Te parece correcto, iglesia? O que le estamos dando a nuestros hijos celulares, porque yo hablo con los mujeres, me dicen: pastor, por favor, ayúdanos, porque en el medio del culto le da el iPad al niño y pone a todo volumen Baby Shark, y yo apenas puedo escuchar la palabra. Y nos acercamos a los padres, y los padres dicen, porque ellos son los sharks, había sido. Te reís, pero capaz está a tu lado. Tenemos que tratar con reverencia las cosas. Por eso también tratamos de tener espacios. Por eso los niños tienen un lugar donde pueden guardarse. Las madres también que están amamantando, hay lugares también allá. Ahora, entiendo acá que cuando Él habló de la distancia, Él quería que estén conectados, pero no en control. Que el pueblo de Israel no le iba a controlar a dónde iban a ir los sacerdotes, no para aquí, no para allá, porque eran muchos, y a veces cuando son muchos, ellos le van a guiar, y por

0: Por esa, ese movimiento ellos le quieren direccionar. Eso también sucede. Eso pasa a veces en una democracia. Sabemos que Dios no nos dio una democracia. Es una teocracia en la cual Él es Rey de reyes y Señor de señores. Por eso nosotros obedecemos la palabra y no decimos, bueno, ¿qué cree la iglesia? Deberíamos, ahora habilitamos nomás el adulterio. ¿Les gusta?
1: Sí.
0: ¿Saben qué? Vamos a hacer esto, lo otro, la mentira. Ahora se habilita. El pueblo de Israel le iba a encantar eso, pero Dios es un Dios que Él es Rey. Y Él también dio esa distancia para que el pueblo pueda ver claramente. Porque cuando algo está a una distancia, hay una visión clara. Hay una visión clara en la cual todo el pueblo, hoy acá ustedes, si Dios permite, me puedan ver. Pero si yo estaba en el medio de un lugar, sentado ahí, solamente el grupito, ese grupito seleccionado iba a poder ver. O capaz dice, no, pero tengo cámara. En ese entonces no habían cámara para dar de argumentar conmigo. Por eso Él le dio una distancia para que todo el pueblo pueda ver hacia dónde tenían que ir. Hacia dónde iban a entrar. Cómo tenían que hacer. Cuál era el camino. Y la iglesia que nadie puede detener, tenemos que entender, no es la que más se mueve, sino que la que sabe detrás de quién se mueve. Detrás de quién estamos moviendo. En Éxodo 33, 15 dice... Y Moisés respondió, si tu presencia no ha de ir conmigo, no nos saques de aquí. Ese tiene que ser el corazón de la iglesia. Ese tiene que ser nuestro deseo. Que no queremos una estructura, no queremos solamente otra actividad, lo cual es bueno tener ciertas actividades, pero que no estemos detrás de la actividad, que realmente estemos detrás de la presencia del Señor. Que lo que estamos haciendo tiene poder porque el Señor está conmigo. Cuando dicen Josué 3:17, dice, más los sacerdotes que llevaban el arca del pacto de Jehová estuvieron en seco, firmes en medio del Jordán, hasta que todo el pueblo hubo acabado de pasar el Jordán y todo Israel pasó en seco. La palabra clave acá es todo. Y es importante entender que cuando vos entras a un lugar, Dios te está preparando a vos como un habilitador para que otros también puedan cruzar, para que tú y tu casa puedan servir al Señor. Cuando vos pisás el Jordán y empezás a cruzar en obediencia, vas a ser un instrumento para que otros también puedan pasar. Por ende, la unidad de la iglesia habla que todo. Mi deseo es que cada uno que están acá, cuando nos vamos delante del Señor, todos podemos estar en su presencia y pasar la eternidad con Él. Que no haya uno que se pierda detrás, porque si hay uno que se está quedando, le vas a decir, vamos, levántate, cruza el Jordán, no te quedes en Egipto, no te quedes en el desierto. Vamos conmigo, le vas a llamar, le vas a decir, vamos, vamos, cruza el Jordán, ha llegado tu hora, ha llegado el momento, hay victoria, no derrota, hay vida, no muerte. Y eso, hay poder en una iglesia que avanza en unidad. Hay poder en una iglesia, en una madre que cree que ella está parada en un lugar para que otros puedan entrar. Hay poder cuando hay padres que se levantan y dicen, yo me voy a parar sobre la roca para que otros puedan pasar. Hay poder cuando la iglesia puede cargar las cargas del uno y el otro. Aunque luego también dice que cada uno carga su propia carga. Tenemos que entender que cuando es bueno estar en unidad. En Salmo 133, versículo 1, dice lo siguiente, mirad cuán bueno.

Y cuán delicioso es habitar los hermanos juntos en armonía, no juntos en discordia. Este es el lugar donde el cordero y el león pueden reposar. Este es el lugar donde los olimpistas y los cerristas pueden estar unidos, donde los liberales y los colorados y los de patriquería pueden estar juntos también, donde quien sea tu partido, donde quien sea. Hoy acá estamos unidos. No Estados Unidos, estamos unidos. Qué mal chiste, dice acá. Dice en Efesios 4:3, solícitos en guardar la unidad del Espíritu. Solícitos en guardar, tenés que guardar, tenés que ser intencional, guardar la unidad del Espíritu y el vínculo de la paz. Porque momentos para generar discordia lo van a ver, pero tenés que ser intencional en mantener ese espíritu de la unidad y de la paz. Porque a veces le vas a querer meter y Dios te va a decir, abrázale. A veces le vas a querer mostrarle lo suyo, pero sabes que Dios te está diciendo, mostrarle amor. Y acá te quiero decir, la iglesia que nadie puede detener entra para poseer. Nosotros entramos a este lugar para entender que fuimos llamados a la conquista. Cada uno de nosotros fuimos llamados para extender el reino de Dios. Con esto quiero terminar. Él te llamó para poseer lo que Él te entregó. Hay cosas que muchas veces has caminado en temor, pero dice en Timoteo, 2 Timoteo, no te dio Dios un espíritu de cobardía, sino que de poder, de amor y de dominio propio. Él te llamó para pisar lugares desconocidos, para pisar por temporadas en las cuales estás incómodo. Él te llamó para poder hacer lo que para vos era imposible antes hacer, pero ahora ya sos una nueva criatura en Cristo. El viejo hombre jamás iba a ser, pero el nuevo hombre va a volver a su casa. El nuevo hombre va a pedir perdón. La nueva mujer va a hablar palabras y decir, tenés razón. La nueva mujer va a poder servir y amar y también no recordar lo que sucedió hace 23 años y 6 meses y 4 días y 3 horas. Las viejas cosas han pasado y todas las cosas son hechas nuevas. Iglesia, este es un lugar para poder decir amén. Eso significa que así sea. Decir que esto va a suceder conmigo, que yo voy a cruzar el Jordán, que yo voy a cruzar mi ofensa, que yo voy a cruzar mi ira, que yo voy a cruzar mi apatía, que yo voy a cruzar en unidad a lo que Dios nos ha llamado. Dice en Josué 1:3, yo os he entregado, como lo había dicho a Moisés, todo lugar que pisare la planta de vuestro pie. Yo os he entregado, como lo había dicho a Moisés, todo lugar que pisara la planta de vuestro pie, yo te entregué. Hay cosas que Dios mostró, pero ahora hay que caminar en obediencia y fe. Es momento para caminar, para pisar en obediencia y fe. Ahí donde estás, quiero que te ponga de pie. Que puedas empezar a entender que Dios te llamó para este tiempo, para esta hora, para poder hacer lo que generaciones pasadas no hicieron, porque tenemos que continuar. Una iglesia que nadie puede detener es una iglesia que cruza su Jordán. Y esta iglesia hoy tiene su Jordán. No tenemos que tener miedo para pisar las aguas, no tenemos que tener miedo de poder avanzar conjuntamente, aunque antes no la aguantaba, ahora ya le veo como hermano. Vamos a cruzar con perdón, vamos a

cruzar en unidad, vamos a cruzar con un nuevo aliento, con una nueva esperanza. Ahí donde estás, quiero que mires abajo tus pies. ¿Y qué vas a ver ahí? En mi caso, pies grandes. Vas a mirar pies, a veces son imperfectos, y ay, me falta pedicura. Ay, mira, ¿por qué esto hace el pastor? Ahora todos están mirando mis pies. Yo te digo algo. Cuando vos mirás tus pies, quiero que le digas, vas a cruzar el Jordán, porque la tierra es mía, la tierra es nuestra. Jehová me acompaña. No voy a quedarme en temor. Voy a tomar pasos en obediencia hoy. Voy a tomar pasos en fe hoy. Pies mío, vas a caminar en obediencia y en fe. Y eso Dios te está diciendo, vas a tomar pasos que antes no tomabas. Vas a tomar decisiones que antes no te animabas a tomar. Es una nueva temporada, y la iglesia que nadie puede detener es una iglesia que hoy cruza su Jordán. Amén. Aleluya. Ahora, este es un momento en el cual nosotros tenemos que entender que Dios quiere que cada uno de nosotros podamos entregarnos plenamente a Él. Para ser parte de su cuerpo, yo tengo que participar en su sacrificio. Jesús dijo, toma tu cruz y sígueme. Y si hoy hay alguien que está en rebeldía y en pecado, y decís, yo hoy estoy en rebeldía y necesito de Cristo, ahí donde está, quiero que cierre tus ojos. Esto es no es un momento para ser chismoso y decir, mira, ¡ah! Había sido, estaba en pecado. ¿Saben qué? A veces yo digo, yo prefiero que haya un pastor que pueda levantar su mano y que sea sincero en su rebelión en contra de Dios, porque no estamos acá para fingir. Si hay alguien que estaba en rebeldía, quiero que todo el mundo cierre su ojo, no me mire a mí. Ahí donde estás, quiero que levante tu mano si estás en rebeldía. Y ahí donde estás, iglesia, quiero que podamos hacer esta oración. Digan conmigo, Padre Celestial, yo hoy te pido perdón por mis pecados, por mi rebelión. Yo hice todo para perder tu amor, pero igual me amaste a mí. Yo hoy recibo tu amor y te pido perdón y recibo tu perdón. Y hoy declaro que voy a tomar pasos en obediencia. Hoy voy a tomar pasos en fe. Padre, declaro que el enemigo no me va a detener. Yo declaro que hoy cruzo este Jordán. Ya no vivo yo, mas Cristo vive en mí. Hoy declaro que su victoria es mi victoria. Las viejas cosas han pasado y todas las cosas son hechas nuevas. En el poderoso nombre de Jesús. Amén, amén y amén. Aleluya, iglesia.

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4: Hace unos años, la BBC publicó un artículo llamado Los sorprendentes beneficios de las palabrotas, entiéndase como malas palabras o groserías. Y cuando vi ese título, quise leer el artículo, pero dije, ojalá no me salga ninguna grosería, porque tanto tiempo que he estado limpiándome como para escuchar alguna o leer alguna. Y me llamó la atención.

Porque ese artículo tiene algunas comprobaciones científicas y le quiero compartir algunas cosas que me llamaron la atención. El artículo dice que maldecir despierta las emociones porque hay distintas señales cuando la gente dice malas palabras, como por ejemplo hay una gran sudoración o la frecuencia cardíaca se aumenta. También el artículo menciona que en términos de malas palabras o groserías llaman más la atención y son vocablos que se aprenden más fácilmente que otras palabras neutras. También menciona que hicieron algunos experimentos donde las personas metían sus manos en algunos baldes con hielo y que cuando la gente lo hacía para poder soportar el frío decían alguna grosería y milagrosamente el dolor se iba. De hecho, complementa esto diciendo que cuando necesita una mayor fuerza física para desarrollar algo, ese impulso lo obtiene cuando dice una mala palabra. Pero también concluye el estudio con cosas que me llaman la atención. Las groserías potencian los vínculos sociales, el humor y también la narración de historias. Aquí me acordé de Rigo, el ciclista. Porque cada vez que dice una grosería la gente es feliz, pero lo que crea es un vínculo. De hecho, también dice que trae identidad, que muestra intimidad y que cuando alguien las dice, llama la atención de la gente que está alrededor. En cuanto a los adolescentes, expresarlas es como sacar a flote las emociones, crear una independencia de sus padres, pero también tener una conexión con sus amigos. Pero les quiero preguntar a ustedes, ¿qué les produce escuchar groserías hoy en día? Porque yo también las dije en mi adolescencia, mi juventud, tal vez por pertenecer a un grupo de amigos, pero hoy en día cuando las escucho me fastidia. Me parece que es mala comunicación, que es una falta de educación y que puede ser algo como ordinario, como que estando uno siendo cristiano como que no se escucha tan bueno eso. Hace el año pasado estuvimos en una reunión con el pastor Andrés. Él me invitó a una reunión que tenía y allí había algunos cristianos, pero había uno que no lo era. Y de repente, mientras estamos hablando en esa cita, la persona que no es cristiana comienza a decir groserías. Y cuando yo escucho eso empiezo como, uy, qué oso delante del pastor. Yo pensé, él no entiende que él es su santidad Corson. O sea, ¿cómo le va a decir eso? Y yo pensé, para mí, pues uno que creció en el campín comiendo pincho, vaya y diga lo que quiera porque uno está como más preparado. Pero es que él es santo. La verdad me dio un oso impresionante, una vergüenza impresionante. Y solamente el pastor lo miraba y decía como, ah, bueno, ¿qué está diciendo usted? Santiago capítulo 3 versículo 9: con la lengua bendecimos a nuestro Señor y Padre y con ella maldecimos a las personas creadas a imagen de Dios. De una misma boca salen bendición y maldición. Hermanos míos, esto no debe ser así. ¿Puede acaso brotar de una misma fuente agua dulce y agua amarga? Pues una persona mal hablada es aquella que emplea vergonzosamente el idioma con expresiones malsonantes. Habla feo, es irreverente. Es una persona que propende a faltar el respeto a los demás, que ofende y que provoca una respuesta en los demás. Pero ¿sabían ustedes que también existen, y es diferente, personas que hablan mal? Una persona mal hablada es diferente a una persona que habla mal. Y aquella que habla mal es la que llega en algún ambiente y habla con comentarios negativos. Todo lo critica, murmura, no está de acuerdo con nada, todo lo quiere corregir. Y si va a alguna reunión, es muy probable que esa persona con su actitud cambie la atmósfera de esa reunión. Ahora, sea una persona mal hablada o una persona que habla mal, lo que está expresando es lo que hay en su corazón. Y en Lucas 6:45 la Biblia dice: el que es bueno de la bondad que atesora en el corazón produce el bien, pero el que es malo de su maldad produce el mal, porque de lo que abunda en el corazón habla la boca. Es muy fácil juzgar el vocabulario de las personas, pero quiero traer esto a nosotros y les quiero preguntar, y ojalá que puedan responderse para ustedes mismos. Cuando alguien habla con usted, al final de la conversación, ¿qué le queda a esa persona? Es decir, ¿se siente inspirada para seguir a Jesús? ¿O realmente dice, uy, yo no quiero ser cristiano porque entre cristianos dicen las mismas palabrotas que uno dice? ¿Cuál es la diferencia? Me imagino que a la altura en que estamos hoy en día, hemos dejado las mañas,
las viejas mañas anteriores.

anteriores y hoy en día inspiramos a la gente a seguir a Jesús. Efesios capítulo 4, versículo 29, no digan malas palabras. Al contrario, digan siempre cosas buenas que ayuden a los demás.

y enojados. No griten ni insulten a los demás. Dejen de hacer el mal. Por el contrario, sean buenos y compasivos los unos con los otros y perdónense, así como Dios los perdona a ustedes por medio de Cristo. ¿Cuántos dicen amén a ese versículo? Sí, bien. Pues hoy quiero tener una actividad con respecto a esto de las palabras. Y me gustaría solamente invitarlos a que participen. Y lo, necesito dos cosas. La primera de ellas es que ustedes sean honestos. ¿Me ayudan con su honestidad? De hecho, ya Dios lo sabe. Si no son honestos, será otro pecado que acumulen. Entonces, ayúdenme con su honestidad. La otra cosa es, ¿trajeron sus deditos pulgares? Sí, muéstrese lo que está al lado. Muéstrame su dedo pulgar. Entonces, he llamado a esta actividad, ¿qué dices? Y lo que yo voy a hacer es que les voy a preguntar algo. Y si su respuesta es una buena respuesta, ustedes hacen con su dedito pulgar así, de que todo está bien, ¿sí? Pero si su respuesta es mala, usted me hace así, honestamente. Ahora, solamente se va a dar cuenta los 10 que tiene al lado y yo, de resto no más. ¿Me ayudan con eso? Dígale a que está al lado, ayudémosle a este buen hombre, colaborémosle con la actividad. Ahora, se vale que usted diga todo bien, pero el Espíritu Santo lo redarguye, entonces usted hace así. Por si acaso. ¿Listo? ¿Empezamos? Pégale un pellizquito al de al lado para que esté pendiente. Listo. Primera pregunta. ¿Qué dices cuando te machucas? ¿Pero qué hubo? No lo piense, dígalo, señor. ¿Qué dices cuando te machucas? ¿Qué dices cuando un automóvil pasa por encima del charco y te salpica? ¿Qué le dices? Imagínense que fui a hacerle mantenimiento a mi bicicleta y mi esposa me llevó. Entré al lugar donde la dejo y mi esposa tuvo que parquear detrás de ese lugar, una cuadra detrás, porque no había espacio para parquear. Ella se hizo detrás de una construcción. Cuando dejo mi bicicleta, voy a buscar a mi esposa y están en una construcción, está una máquina mezcladora y yo voy vestido de saco blanco. Cuando voy pasando, no sé por qué, a los maestros de la obra se les ocurrió lavar las carretillas que tenían y las tienen que lavar a presión porque tienen cemento. Entonces, justo en el momento que yo paso, el hombre abre la manguera a presión, pega en la carretilla y me vuelve una nada. Pero yo quedé terrible. Y yo lo miro y le digo, ¿pero qué? Y el tipo me hace así. Perdón. Y yo, ¿perdón de qué? Y me fui todo enojado. Pero lo que más me sacó la piedra es que cuando me subo al carro, mi esposa comienza a reírse. Yo la miro y digo, ¿de qué te ríes? Me dice, es que pareces un dálmata. Mire, usted no imagina. O sea, sacar la mugre de ese saco, eso fue terrible. No. ¿Qué le dices? Escúcheme, ¿qué le dices al de la moto cuando pasa al lado de tu carro y le pega a tu espejo o te raya el carro? ¿Qué le dices? Muéstremelo. Ahora, si usted no levanta la mano es porque es el de la moto. Usted es el que le gusta pegar a los espejos. ¿Qué le dices? Ojo, esposos, tienen esposos, esposas, novios, novias. ¿Qué le dices a tu esposo, a tu esposa, si llega una hora tarde a la cita que tenían? Dígalo con ganas, diga. ¿Qué le dice usted? ¿No le dice nada? Bien. ¿Qué le dices a tu hijo o a tu hija si pierde el semestre que tanto trabajo te costó para pagar? ¿Qué le dices? Que se lo pague su abuela, o sea, su mamá. ¿Qué más le puede decir? ¿Qué le dices al que te pidió dinero prestado y no te pagó? Diga la verdad, diga que el Señor lo perdone, que lo condene, Señor, lléveselo. ¿Qué le diría a usted? ¿Qué le dices al profesor que delante de todo el curso de tu hijo lo regañó y lo insultó? Usted dice, yo le estoy pagando a usted para que me eduque a mi hijo. Ay, mire. ¿Qué le dice? ¿Qué le dices a tu esposo si te das cuenta cuando llegas a tu casa cansada que el tipo se llevó las llaves y no hay llaves para entrar? Hay algunos que se me están haciendo los locos. Entonces, como, no participemos, que todas son así. ¿Qué le dices a tu amigo que te quitó la novia de la que estabas enamorado? Por lo menos dígale gracias. No sé. ¿Qué le dices al mesero cuando estás en el restaurante y tú llegas primero, pero le trae la comida al de la otra mesa primero que a ti?
¿Qué le dices? Diga la verdad. No digas, ay no, que Dios lo bendiga.

Diga, debe tener mucha hambre. No, dígale qué le dice. Dígale, hey. O le dice a su esposa, nos vamos ya a este chuzo. ¿Usted qué hace? Pensemos en el mismo mesero. Es que el mesero me cae bien. Le trae el plato de comida y le trae un pelo teñido en toda la carne en bistec que usted pidió. ¿Usted qué le dice? Por lo menos que le encrespen el pelo, alguna cosa. Si estás fritando algo y te quemas con aceite, ¿qué dices? ¡Ay! Mujeres, van al peluquero, le dan una instrucción del corte de cabello y sin darse cuenta el tipo la cortó más alto de lo que usted imaginaba. ¿Qué le dice? ¿No le pago? ¿O qué va a hacer? La Biblia dice, los que controlan su lengua tendrán una larga vida. El abrir la boca puede arruinarlo todo. Jeremías 1:10 dice, mira, hoy te doy autoridad sobre naciones y reinos para arrancar y derribar, para destruir y demoler, para construir y plantar. ¿Sabían ustedes que mucho de nuestra autoridad se refleja en lo que hablamos? Y en cada palabra que decimos, tenemos la facultad de construir o destruir. Quiero que piensen en la casa donde usted vivió con sus padres o la casa donde usted vive hoy en día con sus hijos. Porque en ambos sentidos, usted tal vez ha disfrutado lo que es la construcción, pero también tal vez lo que es la destrucción. La Biblia dice en Corintios, somos embajadores de Cristo. Significa que cada uno de nosotros es representante de Dios, de Jesús, donde quiera que estemos, frente a cualquier persona. Y como usted y yo entendemos lo que es la autoridad delegada por Dios como sus hijos, y entendemos que somos sus representantes, tenemos la obligación de revisar lo que hay aquí en el corazón constantemente. ¿Qué ves tú en televisión? De hecho, no sé cuántos están haciendo el ayuno que estamos trabajando como iglesia, pero ha servido para limpiarnos de muchas cosas que no sabíamos, sobre todo los domingos en la tarde. No hay nada que hacer, pero bueno. Limpiarnos de lo que vemos, escuchamos y entender lo que hay aquí. Mateo 15:19, porque del corazón salen los malos pensamientos, los homicidios, los adulterios, la inmoralidad sexual, los robos, los falsos testimonios y las calumnias. ¿Sabe que mantenerse limpio es una tarea diaria? Porque es muy fácil ensuciarse, porque vivimos en un mundo de perversión y su influencia está en todo lugar y es muy fácil ensuciarnos, como cuando salimos y recibimos el smog y nos ensuciamos en el cabello, en la piel o lo que sea. Pero creo que además de trabajar el corazón para no maldecir y no decir cosas feas o hablar mal, también considero que tenemos que aprender a hablar lo bueno. Y creo que no es una tarea fácil, no es una tarea común, porque pareciera que en nuestro entorno hay una fijación para hablar siempre lo malo, inclinación hacia lo malo. Y me puse a pensar, ¿por qué nos cuesta tanto trabajo hablar lo bueno? De pronto generalizo, pero en la mayoría de nosotros pasa. Y es que muchos de nosotros no decimos las cosas buenas porque damos por hecho que los otros ya lo saben. Y esto es algo del matrimonio. En el matrimonio muchas veces no decimos lo bueno porque ya él o ella lo saben y hemos perdido los detalles. Pero además de esto, algunas personas pueden pensar que decir lo bueno suena lambón y ridículo. ¿Yo para qué se lo voy a decir si no es como sobarlo, como exaltarlo y enaltecerlo? Por eso mejor yo no lo digo, ya que se quede tranquilo. Pero saben también que muchas veces no hablamos lo bueno porque nos cuesta recibir cuando alguien habla lo bueno de nosotros. Si alguien nos dice un cumplido, no lo sabemos recibir. Y no nos gusta que nos digan. De hecho, algunas personas pueden pensar que cuando alguien les habla lo bueno, están pensando, ¿en qué momento me va a pedir plata prestada? ¿En qué momento me va a pedir un favor? Porque eso tan bueno no dan tanto. Como hay gente que no sabe recibir y que no le gusta, tampoco le gusta hablar lo bueno. Hay gente que dice, es que a mí me da pena. Y si de pronto le digo a alguien lo bueno, me va a tomar a mal y de pronto se enamora de mí. No, usted es guapo, pero no tanto. De pronto alguien piensa, dice, si le digo lo bueno, es algo como sentimental y cursi.

De hecho, yo he escuchado gente que dice, pues que vayan a Dios y que Dios le llene su vasito de aprobación. Pero déjeme decirle que usted es un representante de Dios con el cual Él va a usarlo para que sus palabras sean de bendición para otra persona. Así funciona esto. Pero también creo que nos cuesta recibir palabras de bendición porque nunca nos hablaron cosas buenas. Todo fue crítica, palo. Nunca fue reconocimiento. Usted es bruto, las matemáticas no es lo suyo, el turismo tampoco. O sea, usted no sé por usted por qué nació. Y uno no recibió cosas buenas. Una vez los pastores llegaron de alguno de sus viajes y compartieron en otra iglesia y nos reunieron como staff en la reunión que tenemos de vez en cuando. Y en esa reunión nos dijeron acerca de su experiencia y nos contaron lo que había sucedido y nos dijeron que les había llamado mucho la atención cómo la gente en esa iglesia hablaba siempre lo bueno y que todos sonreían y que todo era bueno, y nos pidieron que como staff de la iglesia comenzáramos a volver esto un hábito de hablar lo bueno. Yo creo que duramos como 3 días y ya después se nos olvidó. Pero tenemos que entender, no podemos olvidar que Dios te ha puesto a ti como un baluarte de bendición para otras personas. Tú eres una persona que trae bendición. Tú eres una persona facultada por Dios para hablar palabras de vida. Y este mundo necesita ese tipo de palabras, porque todo el tiempo está hablando palabras de muerte. Todo es crítica. Si usted prende su radio y escucha el tema del día, el tema del día es una quejadera constante de todo lo malo que sucede en esta tierra. Ahora ya lo sabemos. Me gustaría que algún día pusieran el tema del día, cómo salimos de esta, y llamar y decir salimos de esta cuando reconozcamos que Jesús es el Señor y Salvador de Colombia, y saldremos de esta. Pero el resto no va a pasar. Dios te ha llamado a ti para hacer bendición para otras personas. Génesis capítulo 12, Dios está hablando con Abraham en el versículo 2. Haré de ti una nación grande y te bendeciré. Haré famoso tu nombre y serás una bendición. Bendeciré a los que te bendigan y maldeciré a los que te maldigan. Por medio de ti, escúchenlo, serán bendecidas todas las familias de la tierra. Algunos dicen, ahí está hablando de Jesús, y yo también lo creo. Esa bendición está sobre tu vida. Tú tienes la facultad de bendecir a todas las naciones de la tierra. Eso es algo que Dios nos regaló. ¿Sabe qué está diciendo Dios con este versículo? Yo te engrandezco a ti, Abraham, para que cuando la gente te pregunte por qué tu vida es tan diferente, les hables acerca de mí. Así serán benditas las naciones de la tierra. Yo creo personalmente que las bendiciones, bendecir a otro, desata bendiciones sobre mi vida. Así funciona con Dios. Nosotros aprendimos el principio de bendecir hace muchos años, y mi esposa tuvo una práctica muy importante en nuestro matrimonio y familia. Cuando ella sacaba a nuestra hija mayor Daniela al transporte, cada mañana la bendecía. Hoy declaro sobre tu vida una gracia y un favor especial de Dios. Al otro día declaraba, tú eres una niña sana. Al otro día, donde quiera que tú vayas, tú eres sal y luz. Tú eres portadora de las buenas noticias. Y cada día la bendecía. Ahora, yo creo que Daniel la miraba como, ¿ah? 5 años de pronto no entiende. Pero el día que Diana, mi esposa, no lo hacía, ella decía, no me has bendecido, mamá. ¿Saben qué es lo más impresionante de eso? Que hoy en día la vemos cuando bendice a sus hijos. Producto de la bendición que empezó con su mamá. Producto de la bendición que empezó con Dios. Bendecir es alabar. Bendecir es engrandecer. Bendecir es ensalzar a alguien. La definición de bendecir también incluye colmar de bienes a las personas. Ahora, yo sé que hay muchos que somos tacaños y no vamos a hacerlo hoy. Pero esa tendría que ser la meta para que otros prosperen. ¿Saben que bendecir tiene que ver con hablar bien? Y tiene que ver con invocar la gracia divina sobre alguna persona. Si usted no se soporta a su jefe, invoque la gracia divina sobre su jefe. No diga, Señor, él va a ir mañana a la ciclovía, que se rompa el fémur. Señor, que le duela poco, pero que se lo rompa. No, eso no es bendecir. Bendecir es que aunque te la tenga cargada a ti, con lo que dice o con lo que hace, tú dices, Señor, pero te pido que lo bendigas. Señor, que te pueda conocer, que su matrimonio siempre funcione, que sus hijos, Señor, sean brillantes, haz que él tenga un encuentro contigo. Y te sales del espectro de, es que me trata mal a mí.
porque bendices a esa persona.

Bendecir es expresar gratitud. En hebreo, la palabra tiene que ver con abundancia, y en el griego tiene que ver con lo que hablamos. Si uniéramos, si pudiéramos unir esos dos vocablos, estoy diciéndoles que sería hablar lo bueno abundantemente sobre alguna persona. Lo que Dios dijo en Génesis 12 a Moisés, Abraham, es el resultado de su corazón, porque a Dios le encanta bendecir. Nunca pienses que Dios es un Dios tacaño, que Dios es un Dios que le encanta verte sufriendo. No, Dios no es así. Dios es un Dios que te quiere bendecir y que te declara lo bueno. Y tú has sido hecho a imagen y semejanza de Dios. Por lo tanto, tú has sido diseñado por Dios para hablar lo bueno sobre las personas, y que va en contra de lo que muchas veces escuchamos o hacemos. Efesios capítulo 5, versículo 1. Por tanto, imiten a Dios como hijos muy amados. En Números capítulo 6 hay una historia muy interesante, muy interesante. Y Dios está hablando y dice lo siguiente: el Señor dijo a Moisés: habla a Aarón y a sus hijos y diles: así bendecirán a los israelitas. Les dirán: el Señor te bendiga y te guarde. El Señor haga resplandecer su rostro sobre ti y tenga de ti misericordia. El Señor alce sobre ti su rostro y te dé paz. Así invocarán mi nombre sobre los israelitas. ¿Y yo qué? Yo los bendeciré. Muy interesante. Ahora quiero decirle lo que está pasando acá. Dios decide bendecir a Israel. Le da la instrucción a Moisés y le dice: quiero que le digas a los sacerdotes, a los levitas, cuál es el tipo de bendición que quiero que le den a todo el pueblo. Y en la bendición, si se dan cuenta, habla tres veces del Señor, porque la bendición nace de Dios mismo. Y esa bendición que ustedes acaban de leer, o por lo menos la observaron, habla de protección, habla de favor y de gracia. Esa bendición habla de salud, de bienestar y prosperidad. ¿Necesitaremos algo más en nuestra vida para vivir? Yo creo que no, ahí está todo resumido. Entonces, como me gusta tanto este pasaje, quiero que, mira el que tiene al lado. Algunos tienen dos personas al lado. Quiero que mira a los dos para que nadie se quede sin decir. ¿Me puede ayudar a bendecir al que está al lado? Listo, quiero que le diga lo siguiente: el Señor te bendiga y te guarde. El Señor haga resplandecer su rostro sobre ti y tenga de ti misericordia. El Señor alce sobre ti su rostro y te dé paz. Eso es lo que Dios quiere que hagamos. Ahora, para mí no es una repetición. Para mí es la bendición de Dios, porque lo que termina diciendo el versículo es lo siguiente: así invocarán mi nombre sobre los israelitas, sobre la iglesia, y yo los bendeciré. Usted acaba de recibir una bendición, créanlo. Eso es lo que la Biblia dice. Es una poderosa declaración. Creo que los pastores tienen la obligación de bendecir a la congregación. La congregación tiene la obligación de bendecir a sus pastores. ¿Sí lo creen o no? Los esposos tienen la obligación de bendecir a sus esposas. Esposas tienen la obligación de bendecir a sus esposos. Padres tienen la obligación de bendecir a sus hijos. Hijos tienen la obligación de bendecir a sus padres. Líderes tienen la obligación de bendecir a sus discípulos. No les digan cabras. Discípulos tienen la obligación de bendecir a sus líderes. Y yo sé que hay gente que no quiere a su líder, pero no te puedes ir de ese grupo de conexión hasta que no lo bendigas y el Señor te diga: prueba pasada, sigue adelante. Bendice a tu líder. Cristianos, ustedes tienen la obligación de bendecir a este mundo, así el mundo no los bendiga a ustedes. Así funciona esto con Dios. No lo vaya a olvidar. Lucas 6, 27. Pero a ustedes, los que oyen, les digo: amen a sus enemigos, hagan bien a los que los aborrecen.

aborrecen, bendigan a los que los maldicen, oren por los que los insultan. ¿Saben que bendecir es una práctica habitual de Dios? Si ustedes abren sus Biblias, van a ver que todo el tiempo Dios quiere bendecir a su pueblo. Pero me pregunto, ¿por qué nos cuesta tanto hacerlo nosotros? ¿Por qué o qué es lo que nos impide bendecir? Parece que en Colombia existiera una potestad que nos invita a hablar mal todo el tiempo, a criticar todo. Y esto nos invita más bien a hablar lo malo. No sé si a usted le ha pasado, pero a veces uno se sube al carro y se transforma. Es como un espíritu de violencia detrás de ese timón. Digo, Señor, ¿qué me pasó? Toca andar en bicicleta, Señor. Porque el ambiente se torna complejo. La ciudad es un caos. Es algo demoníaco que no te puede afectar. Y tendrías que darte cuenta, si estás haciendo el ayuno, cuando Él comienza a hablarte y decirte, te has vuelto tan agresivo. ¿Quién, Señor? ¿Estás hablando a mi esposa? No, a ti. El Señor, sí. ¿Qué está pasando? Quiero que pienses hoy, ¿qué cosas en tu vida te detonan la lengua? ¿Qué cosas que suceden en tu entorno dicen, yo no voy a bendecir, sino voy a maldecir a estos? ¿Qué pasa en tu vida? ¿Saben qué me enoja muchísimo? Les digo la verdad, que se me cuelen en la fila. O sea, uno está en el carro haciendo la filita y sacrificado 15 minutos esperando, y llega un inteligente y se le mete a uno. Digo, Señor, que no sea de la iglesia, Padre, que no. Y sufro con eso. Digo, Señor, pero ¿por qué no? ¿Por qué somos tan animales, Dios? Señor, el arca de Noé ya no está. ¿Por qué no podemos hacer fila y respetar a todos los que están haciendo la fila? Pues me molesta y eso me impide a mí bendecir. Hasta cuando veo que el Señor me dice, bendícelo, Señor. ¿Cómo lo van a decir? Déjalo pasar. Y no le eches pito. ¿Qué te detona a ti? ¿Que tu esposo no te ayude con los quehaceres de la casa? ¿Que tu esposa te repita una y otra y otra y otra y otra y otra vez lo que hay que hacer? ¿A cuántos hombres dicen amén? Uy, estamos en el espíritu. Jóvenes, o que tus papás no te dejen hacer lo que quieres y te enoja, porque todos sí pueden llegar a las 12 de la noche y tú tienes que estar en casa a las 7 y media. ¿Qué te molesta? La gente que no te escucha, que la gente te diga mentiras. ¿Te molesta que no te digan gracias o por favor? O que alguien cuando esté comiendo chasquee o sorba. O que escupan en la calle, ¿has escuchado eso? ¿Qué te molesta a ti? Porque eso que te molesta es lo que te lleva a maldecir, o por lo menos no a querer bendecir a las personas. En Números 22 está la historia de un rey que se llama Balac, el rey de Moab. Y él le temía a Israel, todo Moab le teme a Israel. Entonces este hombre trajo un pseudo profeta, porque para mí no es un profeta, es una imitación barata de un profeta. Y trae a Balaam, y cuando trae a Balaam, él lo trae pensando que lo que Balaam bendice queda bendecido, pero que si Balaam maldice, el pueblo será maldecido. Y entonces lo contrata para maldecir a Israel. Y vienen estos dos versículos que le voy a compartir en número 23. ¿Cómo maldeciré a quien Dios no ha maldecido? ¿Cómo condenaré a quien el Señor no ha condenado? Paréntesis, ¿sabías tú que estando bajo el paraguas de Dios, bajo la cobertura de Dios, no te puede tocar ninguna maldición? Te tocaron antes porque no tenías a Dios por Señor, pero hoy en día no te puede tocar. Eso es lo que la Biblia está diciendo. Pero me gusta más el versículo 20 de Números 23, porque dice: mira, he recibido orden de bendecir. Si Él ha bendecido, yo no lo puedo anular. Esa palabra es para hoy. La orden para ti es bendice. Así te hagan el bien o te hagan el mal, bendice. Yo no entiendo cómo hay gente que tiene personas bajo autoridad y maldice a las personas. Porque yo no veo en la Biblia que Dios te mande a maldecir. Ahora, la maldición viene por desobediencia, que es otro tema. Pero no es la voluntad de Dios.
El Señor hoy nos llama a bendecir porque hay un poder especial que se ve cuando bendecimos.

a las personas. Bendecir es medicina en un mundo lleno de dolor, de tristeza, de muerte. Bendigan a los que los persiguen, bendigan y no maldigan. La pregunta es, ¿a quién bendecimos? Pues en primera instancia dice a Dios la Biblia. Y todo lo que le voy a decir a continuación tiene sustento bíblico. A los que te hacen daño, bendícelos. Con los que tienes conflictos o enemistades, bendícelos. A los de la familia de la fe, a tus hermanos del grupo de conexión de la iglesia, a los que están necesitados, a los que te maltratan, a los extraños, a los hijos, al pueblo de Dios, a los papás, a los niños, a los discípulos, bendícelos. De hecho, la Biblia dice, bendice los alimentos. Cuando estés frente a ese chunchullo, no preguntes qué tiene adentro. El Señor, gracias, lo santifico con la sangre del cordero y Señor, adentro. Ore por los alimentos. Ya les dije todo el sustento. Ahora, ¿cómo lo hacemos? Y este punto para mí es muy importante. Quiero que te mires como la persona que Dios ha elegido para bendecir a otro. Si tú no lo bendices, nadie va a bendecir a esa persona. Y aquí me decían, ay no, pues Dios inventará otro. No, no hay plan B. Te eligió a ti para bendecir. Si tú no lo bendices, esa persona no tendrá bendición. Tú eres un portador de la gloria de Dios. Ora por esa persona. Intercede por ella. Ojo, la bendición tiene que ser hablada. Háblala en tu tiempo de oración. No le digas a la persona, te estoy bendiciendo. No lo hagas así. Tiene que ser hablado. Y aunque no tengas el deseo de hacerlo, porque eso me habla de tu emoción, oblígate. Porque entre más bendigas, esa persona será bendecida y tú también serás bendecido. A tal punto que llegarás, escúchalo bien, a amar a esa persona como nunca antes lo habías amado. Y tú vas a decir, ¿qué me está pasando, Señor? No entiendo. Tus palabras pueden fortalecer a otros. Dile a las personas lo mucho que te han ayudado. ¿Usted ha visto los servidores? Pase y dele gracias. Dígale, oiga, qué sonrisa tan buena. Oiga, gracias. Usted siempre está aquí. ¿A qué hora llegó hoy? A las 11 almorzó, le traigo pollo. Porque están ahí para servirnos. Resalta las cualidades de las personas. Miren, para mí no hay mejor salmista, guitarrista y cantante en el universo como Juan Muñoz. Alguno me puede decir, ¿morirá engañado? No. Y yo se lo digo a él. Ahora, la barba no es tan bonita, pero lo estoy bendiciendo. Yo, Juancho, usted para mí es el mejor. Usted se ha puesto a pensar lo de la alabanza, lo que hacen. Yo no sé si nos suben a la presencia de Dios o Dios desciende con su poder, pero son hermosos el tiempo de alabanza. Los del teatro, los que están aquí, las niñas de danza, es maravilloso. Bendícelos, díselo. Y cuando quieras bendecir a alguien, dale esperanza. Si alguien tiene un dolor de muela, no le digas, uy, así empezó mi abuelita y se murió a los 3 días. Dilo bueno. Añade un gesto físico, mándale un versículo, un abrazo, estrecha su mano. De hecho, si puedes, dale un regalo. Y si no tienes plata para un cupcake, cómprale un ponquecito, esos ramitos, y le pega ese arequipe por encima y dice, mira lo que hice para ti. Y bendice a la persona, ¿por qué no? Esto es de decidirse y de esforzarse. Pero también quiero que sepas algo. Si alguien te bendice o te dice algo, aprende a recibir y di gracias. Chévere, porque es Dios detrás de esa persona. Quiero invitarlos a que se pongan de pie. Y voy a hacer un ejercicio hoy, si me permiten. Vamos a orar por este mensaje, pero de un momento a otro le voy a pedir el favor que usted ore por la persona que está al lado. Y quiero que la bendiga. Cuando yo le diga, todavía no. Y si tiene alguna palabra de Dios, declárasela. Dígale, esta semana yo leí un versículo y te lo quiero regalar a ti. Y este versículo dice esto, decláralo. Porque esa es la diferencia del pueblo de Dios. Pero todavía no lo saben decir. Primero vamos a pedirle perdón al Señor por las malas palabras. Señor, gracias. Hoy te pedimos perdón por nuestro vocabulario. Si tú le dijiste groserías esta semana, pídele perdón al Señor, porque no puede de una boca brotar una fuente de agua dulce y agua salada. Te pedimos perdón porque de pronto no decimos esa palabrota o grosería. Pero si en mi corazón está podrido porque critico, porque juzgo,
Porque llego a un lugar, Señor, y soy el más negativo de todos. Te pido que me perdones.

Hoy esta iglesia, Señor, quiere ser como tú y queremos aprender a hablar lo bueno. Por eso te pedimos que limpies nuestros corazones, Señor, de experiencias, de dolores. Aún, Señor, si hay personas aquí que de su niñez no recibieron, eres inteligente, eres atractivo, o dices chistes, o eres tan hermoso, Señor, yo sé que tú lo dices. Por eso sana nuestro corazón hoy. Yo quiero aprender a escucharte a ti. Y si yo recibo de ti, puedo ser portador de vida. Y quiero que tú me ayudes a orar por la persona que está al lado. Y Señor, te doy gracias por él o por ella. Tal vez yo nunca le he dicho que es importante, pero su compañía aquí al lado, ver cómo toma los apuntes o coincidir en esta reunión, me lleva a pensar que es una persona de los nuestros, un hermano. Y yo quiero bendecir a mi amado hermano. Quiero darte gracias por su matrimonio, quiero darte gracias por su trabajo. Solo tú conoces sus luchas y tal vez porque a veces en la alabanza o la oración llora en silencio. Pero yo te pido hoy que pongas tu mano sobre él o sobre ella. Señor, si ha habido enfermedad, sana su vida. Si carece hoy, Señor, de visiones, de sueños, hoy te pedimos que tú lo renueves. Que él o ella pueda escuchar tu voz y saber que de ti salen palabras de vida para esta persona. Señor, yo la bendigo en el nombre de Jesús y declaro tu sanidad en sus emociones. Declaro tu prosperidad. Declaro, Señor, que donde quiera que él o ella vayan, Señor, son portadores de buenas nuevas. Y esta bendición, Señor, yo sé que tú la cumples en el nombre de Cristo Jesús.

David desde lejos corrió a su encuentro y mandó que le vistiesen no de jornalero, sino de hijo. Él pidió que lo vistieran. Él pidió visto.

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3: Y me gustaría que vayamos de lleno a un texto que nos habla justamente de las promesas de Dios. Y en 2 de Pedro, capítulo 1, verso 4, el apóstol dice lo siguiente: y debido a su gloria y excelencia, nos ha dado grandes, todos digan grandes, nos ha dado grandes y preciosas promesas. Dios nos ha dado grandes y preciosas promesas. Otra versión dice maravillosas promesas. Yo quiero empezar este domingo declarando sobre tu vida y recordándote que Dios te ha dado grandes y maravillosas promesas para ti y para tu familia. Amén. Son grandes y son maravillosas. Dios no nos ha dado cualquier clase de promesas, sino que las promesas de Dios son grandes. Y grandes no solamente nos habla del tamaño de las promesas de Dios, sino de la importancia de las promesas de Dios. Son grandes, son importantes. Pero luego Pedro nos enseña y nos dice, son preciosas. Me encanta otra versión que dice, son maravillosas. Y esta palabra nos habla no solo de la belleza de las promesas de Dios, sino del valor de una promesa, del valor que tienen las promesas de Dios para nuestra vida. Así que el apóstol Pedro nos da una gran enseñanza y que nos sirva de introducción para este mensaje. Las promesas, todos digan promesas. Las promesas de Dios son grandes y son maravillosas. Son importantes y son valiosas para mi vida. Dios toma en serio cada promesa que te ha dado. Y es tiempo que nosotros también tomemos en serio las promesas de Dios. ¿Por qué? Porque son grandes y maravillosas. Son importantes para mi vida y son valiosas. Permíteme empezar hablándote de los propósitos de las promesas de Dios. ¿Por qué en la Biblia hay más de 7,000 promesas? ¿Por qué Dios se tomó el trabajo de darnos promesas en su palabra? Bueno, déjame darte alguno de los propósitos de las promesas de Dios. Lo primero, las promesas de Dios nos revelan la naturaleza de Dios. Las promesas de Dios nos revelan la naturaleza. Esto es tan importante. Las promesas de Dios me revelan los atributos de Dios, las cualidades de Dios. ¿Cuántos me están siguiendo? Porque esto es importante, porque al conocer las promesas, puedo conocer al Dios que las promete. Al conocer las promesas de Dios, puedo empezar a conocer a Dios. Muchas personas tienen una imagen, tienen una idea equivocada de Dios porque no conocen sus promesas. Pero cuando yo comienzo a leer, cuando yo comienzo a meditar en las promesas de Dios, me doy cuenta que tengo un Dios bueno, que tengo un Dios justo, que tengo un Dios amoroso, que tengo un Dios misericordioso. La Biblia dice que las promesas de Dios son grandes. ¿Y esto qué me habla? De que nuestro Dios es grande. La Biblia me dice que las promesas de Dios son maravillosas. ¿Y de qué me habla esto? De que tenemos un Dios maravilloso. La Biblia nos dice que las promesas de Dios son fieles. ¿De qué me habla? De que nuestro Dios es fiel. Por lo tanto, a medida que yo más conozca las promesas de Dios, más voy a conocer a mi Dios. ¿Tú quieres conocer a Dios? Conócelo a través de sus promesas. Vas a conocer su naturaleza, vas a conocer sus cualidades, sus atributos. Amén. Lo segundo, las promesas de Dios nos enseñan la voluntad de Dios. Mira qué poderoso, las promesas no solo me revelan a Dios, las promesas de Dios no solo me ayudan a conocer a Dios, sino también me ayudan a conocer su voluntad para mi vida. Me ayudan a conocer sus deseos para mi vida. Me ayudan a conocer sus planes para mi vida. Me ayudan a conocer sus caminos. No solo me ayudan a conocerlo a Él, me ayudan a conocer el deseo de Dios para mi vida, el plan de Dios para mi vida. Me gusta decirlo de esta manera: las promesas de Dios son como un GPS espiritual que me guían a cumplir su voluntad, me guían a cumplir con sus deseos, me llevan por el camino correcto. ¿Cuántos me están siguiendo? Por favor, díganme amén. Es poderoso.

Poderoso, porque si tú te pones a pensar, la semana pasada hablábamos de varias promesas de generosidad, varias promesas que están conectadas con la generosidad.

que Dios es un Dios generoso, sino que sus promesas me indican que Él desea, que su voluntad es que nosotros seamos generosos. Por ejemplo, el libro de Santiago, capítulo 4, versículo 6, dice que Dios resiste, rechaza, repele al orgulloso, pero da gracia, da favor al humilde. ¿Cuál será la voluntad de Dios? ¿Que sea un orgulloso o que sea humilde? Que sea humilde. Miren qué poderoso. La promesa de Dios me indica cuál es la voluntad de Dios. Si conozco sus promesas, voy a conocer su voluntad. Su promesa es que si soy humilde, Él me va a dar gracia. Por lo tanto, esta es una pista para entender cuál es su voluntad. Él quiere que yo viva una vida, no de orgullo, sino de humildad. Que no sea tacaño, sino que sea generoso. Hay tantas promesas, por ejemplo, para la persona justa, la persona íntegra. Por lo tanto, el deseo de Dios es que viva en corrupción, sino en... Si yo conozco sus promesas, voy a conocer la naturaleza, los atributos de Dios. Pero también voy a conocer sus deseos, sus planes y su perfecta voluntad para mi vida. Amén. Y tercero, las promesas de Dios me ayudan a confiar en Dios. Me ayudan a confiar en Dios. ¿Por qué? Porque Dios no nos ha dejado en su palabra los 7,000 juicios. No nos ha dejado los 7,000 castigos. No nos ha dejado las 7,000 condenas. Nos ha dejado las 7,000 promesas. Tememos un Dios que promete y que cumple lo que promete. Tenemos un Dios bueno, un Dios fiel, un Dios de promesas. Y eso me invita a confiar en Él. Si Él me hubiera dejado en la Biblia 7,000 condenas, 7,000 castigos y los 7,000 juicios, yo estaría huyendo de ese Dios. Pero me ha dejado 7,000 promesas y eso me ayuda a creer y confiar en un Dios bueno, en un Dios grande, en un Dios fiel, en un Dios que promete, pero el mismo Dios que promete te ayuda a cumplir con la promesa en el nombre de Jesús. Ahora sí, dale el mejor aplauso de este domingo al Rey de Reyes y Señor de Señores, a ese Dios que promete, promete bien, promesas grandes y maravillosas nos ha dejado en su palabra. ¿Para qué? Para que podamos conocerlo a Él, conocer su voluntad y confiar en su palabra. Amén. Pero profundicemos en este mensaje que es tan importante. Tierra prometida, ¿qué significa? ¿Qué significa tierra prometida? Significa la tierra de las promesas cumplidas. La tierra de las promesas cumplidas. Pero es importante, antes de entrar en esa tierra, conocer la importancia, el valor, el poder de una promesa. Y ya nos estamos dando cuenta los propósitos de la promesa. Me ayuda a conocer a Dios. Me ayuda a conocer su voluntad, me ayuda a confiar en Él. Pero déjame también darte algunas características que son sumamente importantes de las promesas de Dios. La primera característica, me gustaría que tomes nota. Primera característica, las promesas de Dios pueden ser condicionales o incondicionales. Condicionales o incondicionales. Vamos primero por las incondicionales. ¿Cuáles son las promesas incondicionales de Dios? Son aquellas que su cumplimiento depende totalmente a la soberanía de Dios. Es aquellas donde el hombre no tiene que intervenir. Es donde el 100% del cumplimiento de la promesa depende y descansa en Dios. ¿Cuántos me están siguiendo? ¿Y qué me enseñan este tipo de promesas? Estas promesas me enseñan la bondad de Dios,
la gracia de Dios, la misericordia.

misericordia de Dios, porque sin hacer nada, Él promete y Él cumple. Él promete y Él cumple. Son promesas incondicionales. Les voy a dar un par de ejemplos. Empecemos en el libro de Génesis. Capítulo 3, versículo 15 dice: pondré enemistad entre tú y la mujer. Acá le está hablando a Satanás, le está hablando al enemigo y le está diciendo: voy a poner enemistad entre tú y la mujer, y entre tu simiente y la de ella, su simiente. Aquí está hablando de quién, de Jesús. Todos digan Jesús. Dilo más fuerte, Jesús. ¿De quién están hablando? De Jesús, su simiente. Te aplastará la cabeza, pero tú le herirás el talón. Esta es la primera promesa. La primera promesa que apunta a Jesús. Es la primera promesa que apunta a la redención. Es la primera promesa que apunta a la salvación. Dios Padre nos está prometiendo: voy a enviar un Salvador que le va a aplastar la cabeza al enemigo. Y esa promesa se cumplió hace 2000 años, cuando Jesús en la cruz del Calvario le aplastó la cabeza al enemigo. A los 3 días resucitó. Cristo vive y reina por los siglos de los siglos. Tenemos un Salvador. Tenemos un Salvador. Mi Salvador, mi Redentor vive. Ahora la pregunta es: ¿qué tuvimos nosotros que hacer para que Dios envíe un Salvador? Nada. ¿Qué tuvimos que hacer? Nada. Él prometió y Él cumplió. Él prometió y Él cumplió. Otro ejemplo. Génesis 9:11 dice: si yo confirmo mi pacto con ustedes, nunca más, todos digan nunca más. Dilo con fuerza, nunca más. ¿Cuántas veces? Nunca más las aguas de un diluvio matarán a todas las criaturas vivientes. Nunca más un diluvio destruirá la tierra. Otra promesa. Esta promesa se le estaba dando a Noé y le estaba diciendo: Noé, nunca más. Todos digan nunca más. Nunca más voy a enviar un diluvio que destruya la tierra. Y la historia lo comprueba. Nunca más ha habido un diluvio que destruya la tierra. Dios lo prometió y Dios lo ha cumplido. ¿Qué tuvo que hacer el hombre para el cumplimiento de esta promesa? Todos digan nada. ¿Qué tuvo que hacer? Nada. ¿Qué hemos tenido que hacer? Nada. Son promesas incondicionales. No dependen de ti. No dependen de mí, dependen 100% de la soberanía, del poder, de la autoridad de nuestro Dios. ¿Cuánto le dan gracias a Dios por estas promesas? Pero así como hay promesas incondicionales, la Biblia también me habla de promesas condicionales. Y hay que conocer las dos. Hay que conocer las dos. ¿Cuáles son las condicionales? Son aquellas que su cumplimiento dependen de una acción humana. En las primeras, el hombre no tiene nada que ver. Dependen enteramente de Dios. Pero las promesas condicionales, el hombre debe tener una parte y tiene que tener una acción, una respuesta a la promesa de Dios. Amén. ¿Y cuál es? Esto es bien importante. ¿Cuál es la enseñanza? ¿Cuál es el propósito de este tipo de promesas? Síganme, por favor. En la primera clase de promesas, las incondicionales, Dios nos muestra su amor, su gracia, su favor. Al decirnos: les doy una promesa y no tienen que hacer nada. En la segunda clase de promesas, donde demanda de una acción del hombre, entonces somos nosotros los que les demostramos a Dios nuestro amor, nuestra fe y nuestra obediencia.
Sí, yo sé que a todos nos gustaría que todas las promesas fueran incondicionales. Pero la verdad es esta, les tengo que enseñar las dos. Porque además hay más promesas condicionales que incondicionales. Y en unas Dios te muestra su gracia y su favor. Pero en otras tú le muestras a Dios tu fe y tu obediencia a su palabra. ¿Cuáles son importantes? Las dos. ¿Y cuáles debemos apropiarnos? De las dos. Te voy a dar un ejemplo de una promesa condicional y una súper importante. Romanos 10:9 dice: si confiesas con tu boca que Jesús es el Señor y crees en tu corazón que Dios lo levantó de entre los muertos, serás salvo. Serás salvo. Préstame atención, dile a la persona que está a tu lado, esto se va a poner bueno. Esto se va a poner bueno. Préstame atención, la promesa de un Salvador. Voy a enviarles un Salvador a lo largo de todo el Antiguo Testamento. Es una promesa incondicional. Yo les voy a enviar un Salvador, les voy a enviar un Príncipe de Paz, les voy a enviar un Consejero, les voy a enviar un Dios admirable. Es una promesa incondicional. Pero la promesa de que ese Salvador sea nuestro, condicional. Lo voy a enviar para todos, pero para recibirlo tienes que confesar y tienes que creer. ¿Para quién es el Salvador? Para todos. Para todos aquellos que creen y confiesan. ¿Cuántos me están siguiendo? Esto es bien poderoso, hermanos, porque muchas veces pensamos que solamente por el hecho de existir ya tenemos un Salvador. Y es verdad, Dios envió el Salvador que nos había prometido. Pero si yo quiero que ese Salvador sea mi Salvador, sea mi Señor, sea mi Rey, entonces yo tengo que confesarlo y tengo que creer en Él. ¿Cuántos han confesado y han creído en Jesucristo? Entonces es tu Salvador, es tu Señor, es tu Rey, es tu Redentor. Amén. Otra promesa condicional. Proverbios 3, versículo 9 y 10. Honra al Señor con tus bienes y con las primicias de todos tus frutos. Entonces, por lo tanto, como respuesta, tus graneros se llenarán con abundancia y tus lagares rebosarán de vino nuevo. Una promesa de provisión, una promesa de abundancia, una promesa de bendición. ¿Cuántas la quieren recibir? Yo también. Pero les cuento, esta no es incondicional. Nadie dijo nada. Esta promesa es condicional. Honra al Señor con tus bienes y tus graneros y tus lagares rebosarán de vino nuevo. Hay una condición. Hay una condición. Hay que honrar a Dios con tus diezmos y con nuestras ofrendas. ¿Cuál es el problema? Que como cristianos no entendemos el poder de una promesa. Y pensamos todas las promesas son incondicionales. Pero claramente vemos en la Biblia una diferencia. Hay algunas que son incondicionales, Dios promete y Dios cumple. Hay otras que son condicionales. Dios promete, yo hago y Él cumple. Segunda característica súper importante de las promesas. Yo creo que tú te lleves esto en el corazón. Las promesas de Dios son seguras. Las promesas de Dios son, ¿cómo son? Seguras. Son confiables. Mira lo que dice Números 20.

0: 23:19. Dice: Dios no es un hombre, por lo tanto, no miente. Hay promesas que uno desconfía, hay promesas que uno siente que no son seguras, porque las hizo un hombre, las hizo un amigo, las hizo un familiar que puede mentir. Pero Dios dice: yo no soy hombre para que mienta. Él no es humano, por lo tanto no cambia de parecer. El ánimo de Dios, el parecer de Dios no cambia. ¿Acaso alguna vez habló sin actuar? ¿Alguna vez prometió sin cumplir? Esta es una de las características más importantes de las promesas de Dios. Las promesas de Dios son seguras. ¿Por qué? ¿Por quién las prometió? ¿Quién hizo la promesa? Eso es lo que hace toda la diferencia. ¿Quién la prometió? ¿Quién la prometió? Dios. Una característica de Dios que es importante recordar: Dios es inmutable. ¿Qué significa inmutable? Que Dios no muda, que Dios no cambia. Por lo tanto, si Dios no cambia, su palabra no cambia, sus promesas no cambian. Cielo y tierra pasarán, pero mis palabras no pasarán, no van a cambiar. Yo sigo teniendo la misma promesa. Yo no cambio, mi palabra no cambia, mis promesas no cambian. Dios tiene poder. Te lo voy a decir de esta manera: Dios no cambia, pero tiene poder para cambiarlo todo. Él tiene poder para cambiarlo todo, pero su naturaleza es inmutable. Él no cambia, no cambia de parecer y tampoco te cambia la promesa. Lo segundo que es importante recordar: Dios no solo es inmutable, Dios es todopoderoso. ¿Eso qué quiere decir? Que Dios no solamente no cambia la promesa, sino que Dios tiene poder para cumplir la promesa. No hay ninguna promesa que para Dios sea demasiado grande o demasiado pequeña. Para Dios no hay promesas fáciles y promesas difíciles. Para Dios solo hay una clase de promesas. Escríbelo. Solo hay una clase de promesas y esas son las posibles. ¿Eso qué quiere decir? Que si Dios lo dijo, si Dios lo prometió, si Dios lo dice, Él lo cumple. Lo que Él promete, Él cumple. Porque Dios no cambia. Él no cambia de parecer. No importa cuánto tiempo ha pasado, Dios sigue teniendo en cuenta esa promesa. Él no ha cambiado, Él la va a cumplir. Él es un Dios todopoderoso. Todopoderoso. Yo sé que hay promesas de Dios que parecen demasiado buenas, demasiado grandes, demasiado maravillosas, pero Él nunca ha hecho una promesa que Él no pueda cumplir. Una vez más, Él nunca ha hecho una promesa que Él no pueda cumplir. Si Dios te lo prometió, fírmalo que Él lo va a cumplir en el nombre de Jesús. Ah, yo creo que tú le puedes dar un mejor aplauso al Señor. Sus promesas son seguras. Segundo, sus promesas son puntuales. Sus promesas son puntuales. Mira lo que dice 2 Pedro 3:9. Dice: el Señor no se tarda para cumplir su promesa, como algunos piensan, sino que nos tiene paciencia y no quiere que ninguno se pierda, sino que todos se vuelvan a Él. Todos se vuelvan a Él. Dios, cuando se trata de sus promesas, algo que tenemos que tener claro es: cuando se trata de cumplir promesas, Dios nunca llega temprano, Dios nunca llega tarde, Dios siempre llega a tiempo. Dios siempre llega. Mira, te voy a decir una cosa: A pesar del tráfico de diciembre, Dios no va a llegar tarde. Él va a llegar a la hora. Él va a llegar a tiempo. Él va a llegar puntual con esa promesa. Y los tiempos de Dios son perfectos. Dije, sí, los tiempos de Dios son perfectos. Él no lo va a hacer antes, Él no lo va a hacer después, Él lo va a hacer en el tiempo perfecto para tu vida. Así que, ¿cuántos tienen fe? ¿Cuántos tienen fe en las promesas de Dios? Tener fe en sus promesas es también tener fe en los tiempos de su promesa. Porque muchas veces creemos la promesa, pero pensamos, Dios está demorando. ¿Qué pasa con Dios? Se le fue la hora. Pero Dios dice en esta palabra, tú piensas que me estoy demorando, pero yo lo hago todo perfecto en su tiempo. Dios ya tiene la promesa preparada para ti. Quizás tú no estás preparado para la promesa. Y por eso dice que Él tiene paciencia. Tú estás pensando, yo estoy teniendo paciencia, y Dios en el cielo está diciendo, no sabes. Yo estoy teniendo paciencia contigo para que tengas el carácter, para que tengas la fe, para que tengas la madurez para recibir esta promesa que es grande y maravillosa. Yo creo que podemos hacer un poco de ruido. Si tú crees en las promesas de Dios, son seguras, son puntuales. Y finalmente, termino con esto. Todos digan promesas. Dilo más fuerte, promesas. Las promesas de Dios son seguras. Las promesas de Dios son puntuales. Las promesas de Dios son eternas. Las promesas de Dios son eternas. Mira lo que dice Isaías 48. La hierba se seca, las flores se marchitan, pero la palabra de nuestro Dios permanece para siempre. Permanece para siempre. La palabra de Dios, las promesas de Dios, no son como la hierba que se seca, no son como las flores que se marchitan, no es como ninguna planta que un día está y al día siguiente ya no está. El profeta nos dice, si Dios te ha dado una palabra, si Dios te ha dado una promesa, puedes estar seguro que esa promesa permanece para siempre. Permanece para siempre. Así que no importa si la promesa la recibiste hace 25 años o la recibiste ayer, esa promesa está vigente el día de hoy. No ha caducado, no ha expirado, sigue vigente.
1: Traigan sus familias a la iglesia y Dios los hará como los niños del Éxodo. Ellos pondrán los pies sobre el gigante. Ellos se apoderarán de toda la tierra de las bendiciones. Ellos conquistarán tierras de gigantes. Serán el ejército de Jesús. Hay una generación que Dios va a levantar. Son los niños del Éxodo. Hay una unción que va a caer.
2: Aleluya. Gracias, Señor Jesús. Josué capítulo 1, y alístense porque algo va a pasar en la vida de ustedes. Amén. Gracias, Señor. Aconteció después de la muerte de Moisés, siervo de Jehová, que Jehová habló a Josué, hijo de Nun, siervo de Moisés, diciendo: mi siervo Moisés ha muerto. Ahora pues, levántate y pasa este Jordán, tú y todo este pueblo. ¿Quiénes van a pasar el Jordán? Todo el pueblo. Por eso es para hoy, necesitamos las familias del avivamiento. Aleluya. A la tierra que yo les doy a los hijos de Israel. Hay una tierra prometida para ti. Yo os he entregado, como lo había dicho Moisés,
1: todo lugar que pisare la planta de vuestro pie. Aleluya. Dios le había dicho a Moisés, lo que ellos pisen es de ellos.
2: Aleluya. Desde el desierto y el Líbano hasta el gran río Éufrates, toda la tierra de los heteos hasta el mar grande donde se pone el sol será vuestro territorio. Escuchen, nadie te podrá hacer frente en todos los días de tu vida. Como estuve con Moisés, estaré contigo, no te dejaré ni te desampararé. Esfuérzate y sé valiente, porque tú repartirás a este pueblo por heredad la tierra de la cual juré a sus padres que la daría a ellos. Amén y amén. Hay una tierra que Dios juró que te va a dar a ti. Aleluya. Bendiciones de Dios. Ahora me van unas páginas adelante, capítulo 5. Josué capítulo 5. Y el primer versículo dice: cuando todos los reyes de los amorreos que estaban al otro lado del Jordán, al occidente, y todos los reyes de los cananeos que estaban cerca del mar, oyeron cómo Jehová había secado las aguas del Jordán delante de los hijos de Israel hasta que hubiesen pasado, desfalleció su corazón y no hubo más aliento en ellos delante de los hijos de Israel. Oigan lo que viene. Los demonios que les han afligido, los que tienen atrapado el territorio que Dios tiene, ellos van a temblar porque van a oír lo que Dios está haciendo con ustedes. No habrá más fuerza en ellos para detener la bendición. Aleluya. Cuando uno lee esto, se pone desde el lado de los enemigos y ven entrar una nación, multitud innumerable, que el Jordán se detiene para que ellos pasen en seco. Cuando ellos oyeron que el Jordán, el río Jordán, se detuvo y este ejército pasó entrando a la tierra de Canaán, se preguntaban: ¿quién es este pueblo? No retroceden, no tienen miedo. Hay una gloria sobre ellos impresionante. ¿Cómo pudiera decir? Es una mirada de seguridad que ellos van a poseer esta tierra. ¿Quiénes son estos? Bien, son los niños del Éxodo. Hoy quiero hablarles esta noche de los niños del Éxodo. Di conmigo, los niños del Éxodo. Fueron los que cuando salieron del desierto de Egipto al desierto eran niños. Y ahora eran ya adultos, habían pasado 40 años y entraron a esa tierra y nadie los pudo detener. Nunca retrocedieron, solo en un evento con Acán por el pecado del pueblo, pero luego retomaron y no retrocedieron, no dieron un paso atrás en la conquista. Y esto es lo que Dios va a hacer contigo. Estos niños del Éxodo son una sombra de las cosas que Dios tiene preparadas para este tiempo final. Ustedes son los niños del Éxodo, sacados del mundo de la esclavitud del pecado, pero ahora van a conquistar por el poder del Espíritu Santo, van a avanzar. No habrá demonio que se atraviese ni les detenga. Ustedes van a ir en victoria, salidos del desierto. Si alguno le tiene miedo a la prueba, no le temas a la prueba, porque en el desierto fueron formados para conquistar las grandes cosas que Dios tiene con ustedes. Aleluya. Dios va a levantar una generación como los niños del Éxodo. Voy a decirles por qué este ejército era tan firme, que los hizo a ellos tan firmes, tan seguros de que conquistarían. Nunca tuvieron miedo, no retrocedieron. ¿Qué hizo que estos jóvenes

0: estuvieran tan radicales en su decisión de conquistar. Número uno, ellos vieron el poder de Dios cuando el mar rojo se abrió. Ellos vieron a sus padres llenos de angustia porque sentían sobre la tierra cómo temblaba la tierra por el trote de los carros de Faraón, sus caballos y sus ejércitos que venían a matarlos. Y vieron cómo Dios sopló y el mar se abrió y pasaron. Esos niños lo vieron. Así vieron cómo tal vez les temblaba la quijada a sus papás. Tal vez los vieron llorando, llenos de miedo. Y de pronto ese soplo. ¡Wow! Este es el Dios nuestro. El Dios al que servimos.
1: Amén.
0: Ellos vieron cuando entraron en medio del mar. Caminando, vieron cuando los ejércitos egipcios llegaron casi a destruirlos, y de pronto la nube de gloria se pone en medio de los dos y comienza el Señor a quitarle las ruedas a los carros de Faraón, a saltarse las ruedas, y los carros no podían seguir hasta que estos egipcios entendieron: Dios está peleando por ellos, y el mar se cerró y los destruyó. Ellos vieron esto, el poder de Dios a favor de ellos. Ahora debes entender por qué nosotros oímos los testimonios de sanidades, de provisión, de protección. Porque ustedes tienen que ver que el Dios de Israel es el Dios nuestro, que el Dios de la Biblia hace milagros también hoy con nosotros, con nuestras familias. Aleluya. Y las cosas que Él hacía, Él las puede hacer de nuevo hoy. En el 2007, en el 2006 hicimos el primer, 2003, primer congreso de pastores, 2003, Congreso Mundial de Avivamiento. En el 2007 vino a mi corazón una tristeza por la nación. Porque en los congresos pues los colocábamos por nación: Estados Unidos, aquí los de Centroamérica, aquí los de el resto de países de Sudamérica, los de Europa, y Colombia quedaba atrás. Y tuve una carga por el pastorado nacional, y entonces hicimos un congreso nacional de pastores en tal vez como octubre o septiembre de ese año, y lo hicimos en el Ayuntamiento, porque el 2006 lo hicimos en el Parque Simón Bolívar. Entonces llamaron para burlarse los de Rock al Parque, uno de esos eventos rockeros que hacen en el parque. Llamaron para burlarse y les dijeron: les quitamos el parque, no pudieron ustedes hacer su evento. Se estaban burlando de nosotros, pero nosotros no íbamos a hacerlo en el parque. Bueno, lo que sucedió ese día fue que en la mañana, predicamos en la mañana, estábamos aquí hasta acalorados por el sol que teníamos. Y luego vino el descanso, todos van a su casa, al hotel, a dormir, a almorzar y descansar un poco para venir a la noche. Cuando regresábamos de la noche, durante ese lapso de descanso, cayó una tormenta de granizo tan fuerte en Bogotá como nunca antes ni después en la historia había pasado algo. Esos jóvenes salían corriendo del parque, no pudieron hacer su evento. Había una neblina tan impresionante que no podían verse a 2 metros. Los carros flotaban. Dios les destruyó el campamento a ellos, y nosotros aquí disfrutando de un poderoso servicio. No era otra ciudad, era apenas a 10 cuadras de este lugar. Allá había tormenta, aquí había sol. El Dios de la Biblia sigue haciendo los mismos milagros por su pueblo. Aleluya. Ellos, los niños del Éxodo, vieron la gloria de Dios, o vivieron bajo la gloria de Dios durante 40 años. Por eso es que tenemos Coro Junior. Por eso tenemos los niños en la iglesia, los primeros 7 años en la iglesia infantil, pero luego queremos que estén aquí. Queremos que estén bajo esa gloria y crezcan bajo la gloria. Porque lo que sucedió en el avivamiento de Azusa en el 1906 es que los niños, bajo esa unción, a veces la nube de la gloria estaba presente,

y ellos la veían y tocaban, tenían como tocar esa gloria. Crecieron bajo esa gloria por 3 años. Esos niños se convirtieron en los grandes predicadores, pastores y evangelistas de todo ese movimiento pentecostal que se extendió por el mundo, porque estuvieron bajo la gloria. Esos niños del coro junior, por eso les dije, traigan su familia, porque esos niños del coro junior van a ser grandes hombres de Dios en Colombia. Van a conquistar en diferentes áreas de la nación, porque han estado creciendo bajo la gloria, expuestos a su presencia. Oían la palabra. El Salmo 97-99 dice: en columna de nube hablaba con ellos, guardaban sus testimonios y estatutos que Él les había dado. Dios les hablaba desde la nube. Tú dirás: a nosotros no nos habla desde la nube. No, te habla en tu corazón, mucho más cerca. Él habita dentro de ti. La voz del Espíritu es aquí en tu interior. Yo no sé cómo tú crees que Dios habla. Claro, hay momentos donde Dios habla audiblemente, pero el 99% de los casos Él habla a tu espíritu. Tú oyes su voz. De otro lado, Moisés subía todos los días al monte y hablaba con Dios. Y dice en Éxodo 34: cuando venía Moisés delante de Jehová para hablar con Él, se quitaba el velo hasta que salía, y saliendo decía a los hijos de Israel lo que le era mandado. Eso es lo que hacemos nosotros cuando venimos a predicar. No es que hacemos un cronograma. En enero hablemos de la familia, en febrero hablemos de sanidad interior, en marzo hablemos del Espíritu Santo. No, no, no. Venimos de la presencia del Señor, venimos con una palabra para comunicarles lo que Dios nos ha hablado. Eso es lo que ellos recibían diariamente. Así que estos jóvenes estaban expuestos a la nube de la gloria y expuestos a la palabra de Dios. Si tú traes tu familia, no los dejas en casa viendo caricaturas, sino que los traes a la casa del Señor, estarán expuestos a la presencia de Dios y estarán expuestos a la palabra de Dios. Aleluya. Esos son los niños del Éxodo que conquistaron. Estos niños vieron llover pan del cielo, una provisión sobrenatural. Conocieron que Dios era su proveedor. Por eso me gusta que no solamente sean testimonios de sanidad, sino de provisión. Cómo sobrenaturalmente Dios les envía, cómo van a pagar las cuentas, ya están pagas. Y dirás: eso fue un error, eso fue algo que les pasó ahí, como una equivocación, algo. Pero ¿por qué le pasa a uno y a otro y a otro? ¿Por qué los que han sembrado les aumentan el salario? ¿Por qué pueden conseguir casa cuando nadie puede conseguir casa? ¿Por qué son los únicos en su familia que se graduaron de la universidad y los otros no lo han podido hacer? Ya, son tantos que ya llega un momento en que tú dices: no, esto tiene que ser Dios, esto tiene que ser Dios. Bueno, estos niños vieron caer el pan del cielo, las codornices. Todos los días Dios enviaba provisión. Todos los días Dios enviará provisión sobre nosotros. Somos como los niños del Éxodo. Vemos al Dios del cielo proveyendo. Aleluya. Ellos vieron la transferencia de las riquezas de los egipcios caer en manos de ellos. A veces yo recuerdo, iba en el bus y miraba, yo decía: Señor, aunque sea ese carrito, y ese pasaba un carrito viejito que casi se varaba, pero ay, Señor, no quiero seguir aquí, que lo chalequen a uno, lo apretado en el bus. Bueno, los egipcios, los israelitas veían: ah, tan lindo el calzado de estos egipcios, mira esos trajes tan preciosos. Y las mujeres decían: miren el collar que usa aquella. Y ellos allí con un lazo, porque eran esclavos. Pero Dios pasó todas esas riquezas en manos de los hijos de Dios. Eso es lo que va Dios a hacer contigo. Esto es lo que va a ser una transferencia. Cuando tú lees Éxodo, no puedes leerlo solamente como la historia, el Dios del pasado. No, Él es el mismo ayer, hoy y por los siglos.
Y lo que pasó en el Éxodo es una sombra. Las cosas que lees en el Antiguo Testamento son una sombra de las cosas que Dios va

hacer ahora la transferencia de la unción de Moisés a los 70, la transferencia de Jesús a la iglesia, la transferencia de Elías a Eliseo, son una sombra, pero transferencia de las riquezas es una sombra de las cosas que Dios va a hacer en este tiempo. Aleluya. Estos niños amaron la presencia de Dios y el tabernáculo. Lo amaron. Cuando Dios dijo que no iba a ir con ellos, se vistieron todos de luto. Y todos los días iban al tabernáculo a buscar a Dios. Ellos no querían solo la tierra prometida, querían saber que Dios iba con ellos. Eso es lo que tenemos que hacer con nuestros niños: enseñarles a amar la iglesia, amar la presencia de Dios. Ustedes ven niños fanáticos del fútbol porque sus padres, el día que juega la selección, se ponen la camiseta. Ese día piden pizza, hacen algo especial. Ese día gritan, se emocionan, lloran, se abrazan. Y los niños están viendo eso y ven cómo los papás y los tíos se abrazan y empiezan a abrazar ese Dios, y luego son iguales a ellos. ¿Por qué no puede ser en la iglesia igual? Que tú te goces, que te alegres y sirves a Jesús, que te pongas con orgullo ese uniforme y ellos vean: mi papá ama a Jesús, se alegra, se abrazan, se gozan, celebran los milagros, celebran como Dios los bendice. Van conociendo al Dios del cielo. Que eso se convierta en los niños del Éxodo, los niños que conquistan, que se alegran en su presencia. Todo lo que haces en casa los va a influenciar a ellos. Créanme, que ustedes oyeran los niños en el preescolar, pregúntale a Lina, que es la directora del colegio, y lo hace de maravilla. Esos chiquitos del preescolar llegan y: ah, ¿qué tal ese Petro? Ellos que van a saber de política, pero como oyeron hablando a sus papás, entonces salen hablando lo mismo. Es que me sorprende. Son así las conversaciones de ellos. Y uno dice: estos niños salen con unas. Bueno, ¿por qué no les enseñan a amar a la iglesia? A gozarse. Hoy es domingo, es el día del Señor. Vamos al servicio. Y que ellos se involucren: coro junior, en el army, en el coro principal, en los sugieres, tantos ministerios, en la televisión, en las redes, en el sonido, en la música. Hay tantos ministerios en los que podemos, el musical, Avivarte, en los que pueden ellos involucrarse, apasionarse y servir a Jesús. Esa generación, los niños del Éxodo, vieron a sus padres llorando frente a la puerta de la tierra prometida. Estaba allí la tierra y aquí llorando: no podemos conquistar. Pero esos niños del Éxodo fueron los que frente a la Jericó gritaron sin miedo. Sabían que esos muros se iban a caer y conquistarían esa tierra. Esos niños conquistaron. Es una nueva generación. Si me dices por qué ellos conquistaron, voy a decírselos. No solo todo lo que les mencioné, es que caminaron 40 años bajo la nube, 40 años expuestos a la nube de la gloria y a la palabra de Dios. Transformó sus corazones. No le sucedió como a Josué. Moisés puso las manos sobre Josué y la unción vino sobre ellos. A ellos no les pusieron las manos, pero estaban bajo la nube. No hay la oportunidad de ponerle las manos a todos en el avivamiento, pero están bajo la nube. Están bajo la nube. Y entre más permanezcan en la iglesia, mientras más permanezcan bajo la gloria, hay un manto que está cayendo sobre ustedes. Está cayendo. Hasta que ustedes sean como los niños del Éxodo. Conquisten y nadie los detenga. Donde entren, brille la gloria de Dios sobre sus vidas. Aleluya, aleluya. Ellos conocían su Salvador. Por eso su líder se llamaba Oseas.

que significa salvación. Y Dios le cambió el nombre y le puso Josué, que significa Jehová es salvación. Ellos sabían. Esos niños pusieron su pie sobre el gigante. Esos niños se los trajo Josué, los reyes, y los puso ahí. Los reyes eran los grandes, los poderosos, y les dijo: pongan sus pies sobre ellos. Así hará Jehová contra todos los enemigos contra los cuales peleáis. Los niños del Éxodo pisaron la cabeza del gigante. Aleluya. ¿Qué es lo que quiero decirles? Por eso los convoqué. Traigan sus familias a la iglesia y Dios los hará como los niños del Éxodo. Ellos pondrán los pies sobre el gigante. Ellos se apoderarán de toda la tierra de las bendiciones. Ellos conquistarán tierras de gigantes. Serán el ejército de Jesús. Hay una generación que Dios va a levantar. Son los niños del Éxodo. Hay una unción que va a caer. Si quieren, vengan como familia por esa unción. La unción que había sobre los niños del Éxodo. Aleluya. Aleluya.

Una generación expuesta a la nube de la gloria y expuesta a la palabra de Dios. Todos los viernes, domingos, expuestos a la nube, expuestos a la palabra. Y ustedes no se están dando cuenta, pero la unción está viniendo. Y ustedes serán como los niños del Éxodo. Pondrán los pies sobre el gigante. Conquistarán y nadie los detendrá. Aleluya.

Los no creyentes, los papás, no creyeron y murieron en el desierto. Pero esos niños, los niños del Éxodo, conquistaron. Sí, también salieron de la esclavitud. Por eso tú puedes decirle hoy: tú me llamaste y yo te voy a seguir, Señor. Tú me rescataste de las tinieblas, tú me sacaste de Egipto. Ahora voy a caminar contigo hasta el final del camino. Levanta la generación que son como los niños del Éxodo. Pongan sus pies sobre el gigante, te lo pido en el nombre de Jesús.

Si tú lo haces como en ese coro, tus hijos te van a seguir. Tu fe va a inspirar a tu familia. Si eres joven y tus padres no creen, tu fe va a inspirar a tu familia. Yo bauticé a mi papá. Yo los pastoreé, pero ellos no eran creyentes. Pero la fe nuestra, nuestras conquistas los inspiraron. Nuestra perseverancia. Y a nuestros hijos. Al comienzo no eran tan fanáticos, no eran tan apasionados. Nos daban briega, nos daban lucha, pero hoy son siervos del Señor. Así que si eres joven y tu familia grande no cree, sigue firme que ellos luego van a seguirte. Si eres el papá y tus hijos no quieren, persevera. Expónlos a la palabra y a la presencia de Dios. Y Dios los hará como los niños del Éxodo. Pondrán su pie sobre el gigante. Ahora vamos a pedir esta unción. Yo te ruego, Señor, que pongas una unción maravillosa sobre tus hijos. La misma que tenían los niños del Éxodo cuando atravesaron el Jordán. Que el temor de ellos caiga sobre sus enemigos. Los demonios que tienen detenida la bendición huyan de pánico, que saben que Dios está con ellos. Te ruego en el nombre de Jesús que los vistas de una manera maravillosa, de gracia, de favor, tu respaldo sobre sus vidas, sobre lo que hacen, una fe inquebrantable en sus corazones, lejos de temor, que saben quiénes son. ¿Cómo es de importante?

0: importante que tú sepas tu identidad. No es que el diablo te dice, uy, tiemblas y sientes abandonado. Si tú sabes que eres hijo de Dios, no tienes por qué sentirte huérfano ni un solo día. En la prueba más grande, en la más grande puedes estar viviéndola, pero tú dices, soy hijo de Dios y Dios cuida de mí. Dios cuida de mí. No pierdas tu identidad. ¿Quién eres en el Señor? No lo pierdas. El diablo va a querer asustarte, como lo hizo con los padres de los hijos del Éxodo. Los asustó con unos gigantes. Pero esos niños que entraron a la tierra no tuvieron miedo del gigante. Pusieron su pie sobre el gigante. No pierdas tu identidad. Eres un hijo de Dios. Y si Dios te lo prometió algo, es tuyo. No dejes que el diablo te intimide. Respóndele con la palabra. Jesús no se intimidó con las amenazas del diablo. Le respondió, escrito está. Él sabía quién era. Tú tienes que saber quién eres. Eres hijo de Dios. Padre, imparte esta unción ahora. Vístelos con esta unción en el nombre de Jesús. En el nombre de Jesús. Y sarabatana la rabaja shikiribisai. Hay territorios que no han sido entregados, que ni siquiera tú los has pedido, pero es lo que Dios tiene para ti. Dile, Señor, llévame a esa tierra. Llévame a ese territorio, Señor. Llévame allí, Señor. Tú lo prometiste, yo los llevaré a una tierra que fluye leche y miel, donde no tendrán el pan con escasez, sino que comerán y se saciarán y alabarán el nombre de Jehová vuestro Dios. Y esa tierra no es que es otro país, no, es una condición de victoria sobre tu vida. Es ahora, es un imposible para ti, pero para Dios es fácil. Él es el dueño del oro y de la plata. Y tú eres la niña de sus ojos. Tú eres el hijo y la hija de Dios. Es para ti. Las cosas buenas no son para ti. Años atrás los carros lujosos, cadenas en el pecho, eran los mafiosos. Eso no es, las bendiciones no son para los mafiosos, son para los hijos de Dios. Hay que reclamarlas. Padre, yo te pido, dales esas bendiciones a tus hijos. Dales bendiciones tan grandes, Señor, que el diablo tenga miedo. Abre ese Jordán delante de ellos, que el diablo tenga miedo, que huya, que sepan que Dios está con ellos. Aún esta misma construcción es todo un testimonio que Dios está con todos nosotros. Que el diablo tema y corra y huya. Y Señor, ese terreno que él tenía es nuestro. Lo reclamamos en el nombre de Jesús. En el nombre de Jesús. Porque Dios te da dones y talentos y habilidades que no tenías, que no conocías que tenías. Pero la gente los va a ver en ustedes. Y les entregarán, como Jonatán le entregó su manto y su espada a David. Dios hará tal favor, te dará tal favor, que te entregarán a ti las bendiciones. Tómenlas ahora. Estoy profetizando lo que viene para tu vida. Tendrás la unción que estaba sobre David, que hará que los Jonatán que hoy tienen la espada se las entreguen a ustedes. Les den la autoridad, le den el manto, le den la bendición, porque con ustedes está Dios para pelear las batallas. Aleluya. Recíbanlo en el nombre de Jesús. Tómenlo, abrácenlo. Abrácenlo porque es de ustedes.
1: Y hay un espíritu de estancamiento. Hay un espíritu de estancamiento en todo lo que hay a tu alrededor. En tu fe, en tu ministerio, en tu economía, en tu vida, en tu familia. ¿Y sabes qué está haciendo el Señor? Rompiendo ese yugo sobre tu vida. Y dile, no lo acepto, Satanás, no más. Písalo, porque para eso Dios te ha dado autoridad. Y ahora lo que viene es un avance gigantesco. Y vas a decir, pero ¿cómo, Señor? No, no tienes que decir cómo, sino abrir tus alas y volar junto al Espíritu de Dios. Él es el que lo va a hacer. Nadie puede hacer esto por ti, pero Dios sí, y Dios quiere hacerlo.

0: conquistar las puertas de tu enemigo. Tú vas a conquistar las puertas de tu enemigo. Cuando digo tú, es para cada uno de ustedes, para cada uno de nosotros. Vamos a derribar las puertas de nuestros enemigos. Gracias, Señor.
1: Aleluya. Tómenlo, porque no estamos solo aconsejando o solo orando. Les estamos profetizando que las puertas de los enemigos serán entregadas a ustedes. Los territorios que eran vetados para ustedes, que ustedes dicen, no solo para mi familia, eso es para otro. No, no, no, el Señor te dice, es tuyo, yo te entrego ese territorio. Yo te entrego ese territorio. ¿Acaso habrá una cosa difícil para mí? Te dice el Señor. Recíbalo ahora. Recíbalo, porque la unción que está viniendo es profética. Tómenla ahora, tómenla. Tómenlo ahora. Con esa unción van a conquistar. Con esa unción serán como los hijos del Éxodo entrando a la tierra prometida. Tómenlo ahora. Tómenlo. Recíbalo en el nombre de Jesús. Y cerraba

0: hasta las graderías, hasta donde llegan las graderías. Ustedes que están ahí atrás, reciban, reciban, levanten sus manos, levanten sus brazos y diga: yo agarro en este momento la bendición, atrápala ahora, no la dejes ir. Este es un momento muy especial, es un compás de tiempo que Dios ha abierto para sus hijitos. Esta convocatoria no la hizo el pastor, esta convocatoria la hizo el Espíritu Santo de Dios, con el fin de decirte: yo tengo para ti, mis pensamientos para ti son de bendición, son de paz, no son de mal. Recíbelo, recíbelo ahora. Gracias, Jesús, gracias, Señor.
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0: rueda, fluye,
1: seguiré tu camino.

Es una unción maravillosa sobre las familias. Aquí la familia, tome Martica con todos los hijos y con Arnold y todo. Tócalos ahora, reciban esa unción, reciban. Hay una unción maravillosa. Yo te vi a ti con tu familia. Tomen ahora, reciban ahora esa unción. Gracias, Señor Jesús. Ya. Sí, toma Néstor, Gloria y Ruth. Tócalos ahora, reciban esa unción. Es solamente una muestra porque es para todos. Toca a esta familia, reciban ahora en el nombre de Jesús. La familia, tómenlo, recibanlo en el nombre de Jesús. Tómenlos ahora, tómenlo. Cómo me alegra que hayan venido con sus niños. Tómalo, recibe la unción, recíbala. Toca el coro, tócales ahora en el nombre de Jesús. Recibe, mi hijo, recibe para tu casa. Tócalos ahora. Gracias, Señor. Tócalos. Recibe esta familia. Tómalos ahora, tómenlo.

0: que es para ustedes. Toca, levanta a esa familia de una manera maravillosa. Levanta. Ustedes aquí, recíbanlo. Tócalos ahora, tócalos, reciben en el nombre de Jesús. Tócalos, recibe, recibe esta unción. Está cayendo esa unción por familias. Recíbanlo, dile que abra los ojos acá. Ustedes, tómalo, recíbenlo. Tócalos ahora, reciban, reciban esa unción, recíbanlo ahora. Tómalos, tómelo, tómelo. Andresito, tómalo. Aquí, Arturito, tómalo. Tómelo, tómelo, van a empezar a conquistar nuevas áreas. Gustavo, tómalo. Orly, tómalo ahora en el nombre de Jesús. Tómalo en el nombre de Jesús. Vamos a darle a Jesús un aplauso grande. La unción es para, ya está sobre sus vidas. Dios los haga como los niños del Éxodo. Pondrán su pie sobre el gigante, la promesa de este año para ti.
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4: Eclesiastés 11, 1 al 6. Dice así la palabra de Dios. Envía tu grano por los mares y a su tiempo recibirás ganancias. Coloca tus inversiones en varios lugares, porque no sabes qué riesgos podría haber más adelante. Cuando las nubes están cargadas, vienen las lluvias. Un árbol puede caer hacia el norte o hacia el sur, pero donde cae, allí queda. El agricultor que espera el clima perfecto nunca siembra. Si contempla cada nube, nunca cosecha. Así como no puedes entender el rumbo que toma el viento ni el misterio de cómo crece un bebecito en el vientre de su mamá, tampoco puedes entender cómo actúa Dios, quien hace todas las cosas. Versículo 6 en voz alta conmigo a la voz de 3. 1, 2 y 3. Siembra tu semilla por la mañana y por la tarde no dejes de trabajar.

porque no sabes si la ganancia vendrá de una actividad o de la otra, o quizás de ambas. Amén. Siéntense, por favor. Una de las personas que me ha llamado la atención en la Biblia, leyéndola, ha sido la vida de Salomón, que escribe esto. Y mirando la vida de Salomón, él tuvo ciertas temporadas. La primera temporada está indicando un hombre que ama a Dios, un hombre que escuchó el consejo de su padre David. Un hombre dice que pasó una noche orando, y dice, y aquella noche apareció Dios a Salomón y le dijo: pídeme lo que quieras. Entonces hay un hombre allí enamorado de Dios. Él construyó el templo, y cuando construyó el templo hizo traer el arca, y el arca fue un evento gigantesco de miles, y todo el cuerpo militar y todas las personas que iban a estar con él, todas fueron convocadas y llevaron el arca, y habían 120 trompetistas. Y dice que mientras alababan, la gloria de Jehová descendió, y no podían hacer otra cosa sino que meterse en la gloria. Después dice que se arrodilló y oró de rodillas. Después dice que hizo una oración por el pueblo, y dentro de esa oración está un texto que lo manejamos, y eso es parte de la oración de Salomón: si se humillare mi pueblo, sobre el cual mi nombre es invocado, y oraren y buscaren mi rostro, y se convirtiere de sus malos caminos, entonces yo oiré desde los cielos y perdonaré su pecado y sanaré su tierra. Era Dios hablando por la boca de él. Y dice la Biblia que cayó fuego. Dice que él hizo un altar a Dios, y que no lo pudo hacer en el altar de bronce, que tuvo que hacer otro altar porque eran tantos los animales que no había espacio. Esa es la primera etapa, un hombre enamorado de Dios. Después vino la segunda etapa, un hombre prosperado por Dios. Y ahí Dios le dio y le dio y le dio y le dio y le dio. Esa fue la segunda etapa: edificios, casas, caballos, dinero, plata, admiración. La reina de Sabá dijo: ni siquiera la mitad de lo que me habían dicho veo, eres muy grande. Y ahí comenzó una tercera parte, un declive y un apartarse de Dios. Y lentamente se fue apartando y terminó dedicado al placer, al hedonismo. Terminó dedicado a la egolatría y se alejó. Y lo peor es que los dioses que tenían las otras naciones vecinas los trajo Salomón. Y ahí colocó uno de esos llamado Moloch, el dios donde los niños se sacrificaban. ¡Qué tristeza! Pero luego viene la última etapa, y es la etapa del volver. De aquel que entiende que sin Dios nada soy, y decidió volver. Y yo bendigo a aquellos que han decidido reconciliarse con Dios, como hoy han pasado aquí bastantes personas. Volver. Y los dos últimos capítulos de Eclesiastés, el primer capítulo está dedicado a economía, el capítulo 11. Y el capítulo 12 está dedicado a consejos para el joven. Yo pienso que esas dos cosas lo marcaron a él: tener cuidado con mi economía y tener cuidado con mi vida juvenil. Así que lo que leí hasta el versículo 6 nos enfoca en la economía. Y lo primero que encuentro en el versículo 1
que dice: envía tu grano por los mares y a su tiempo recibirás ganancia. Está hablando de economía. Yo lo llamo proyección empresarial. Proyección empresarial. O sea, monta empresa. Como en aquel tiempo el medio de transporte era el mar. Por eso dice: envía tu grano por los mares y a su tiempo recibirás ganancias. Entonces, eso es lo que está diciendo Salomón. Proyéctate. Proyéctate a que tengas empresa. Hoy en día hablamos de microempresa, hablamos de medianas empresas, hablamos de emprendimiento. Y hay hoy, a través de lo virtual y de la internet, de poder vender cosas de la China aquí y de aquí a otro país. Proyección empresarial. Hoy yo vengo a decirte que si le das a Dios el primer lugar en tu vida, Dios te pondrá a ti en su agenda para acompañarte. Lo segundo que hay acá, el versículo 2, dice: coloca tus inversiones en varios lugares, porque no sabes qué riesgos podría haber más adelante. Yo lo llamo: haz inversiones estratégicas. O sea, para aquellos que tienen dinero y que invierten, no inviertas el dinero en un solo lugar. No sea que vengan cambios y te vuelvas un perdedor. Sé estratégico. Sí. Porque cuando eres estratégico, disminuyes los riesgos. La tercera cosa que veo aquí está en el versículo 3. Dice: cuando las nubes están cargadas, vienen las lluvias. O sea, el agricultor dice: viene el tiempo para sembrar, porque las lluvias, las nubes están cargadas y pronto va a llover y la tierra la vamos a preparar para sembrar. Cuando las nubes están cargadas, vienen las lluvias. Entonces yo aquí le he llamado así: aprovecha las oportunidades que Dios te dará. Él va a poner oportunidades. Y mira, las oportunidades no se buscan, ellas buscan a la persona y te van a buscar. Digan amén a eso. Ellas te van a buscar y llegarán. Sí. Y cuando ellas vengan, analízalas, analízalas. Y si eres casado, consúltalas con tu esposa. Si tienes hijos mayores de 15 años, consulta con ellos. Y si tienes paz, toma la oportunidad y aprovéchala. Recuerda que el concepto que tiene todo esto es esa frase: empresario de reino. O sea, no cualquier empresario. No igual al que no conoce a Dios. No, no, no. Aquí es un empresario que tiene un concepto diferente. Soy empresario de reino. Amén. Levante sus manos. Padre, tu hijo se levanta a una proyección de ser un empresario, una empresaria de reino, en lo poco, en lo pequeño, en lo mediano, y a donde tú lo pongas, en algún lugar de ese negocio, la gente sentirá que allí está Dios. Amén. Cuarto, paso al versículo 5. Así como no puedes entender el rumbo que toma el viento, ni el misterio de cómo crece un bebecito en el vientre de su mamá, tampoco puedes entender cómo actúa Dios, quien hace todas las cosas. Entonces, este le llamo yo total confianza en Dios. El empresario de reino, su total confianza está en Dios. Con este concepto, así como los huesos crecen en el vientre de la mamá embarazada, dice, así como no sabes de dónde viene el viento,

ni para dónde va. Y dice, Dios hace todas las cosas como Él quiere. Entonces, pon tu confianza en Dios. Pon tu confianza en Dios. Si yo te invito a mi casa, invito una pareja, y yo te invito, y yo te digo, mi esposa, le digo yo a la pareja, mi esposa no está, se fue para un viaje, voy a predicar, pero te quiero invitar porque estás cumpliendo año, para que charlemos. Y nos tomemos un café y llega la pareja a mi casa y ve, es una mesa arregladita. Cuando él ve la mesa y ve los, ve el cuchillo y ve el tenedor y la cuchara y ve platos y por allá huele a comida, y él hace así, él no va a buscar, pero él mira y dice, ay, me invitó el pastor, ya era tiempo que me invitara. Y ve la silla, él sabe que le voy a dar un, que vamos a comer. Él tiene confianza que yo no soy mentiroso. El Papá Celestial no conoce la mentira. Y si Él te dice que confíes en Él, Él no te va a abandonar en tu vida económica. Número 6 y versículo 6. Número 5, perdón, y versículo 6. Siembra tu semilla por la mañana. Oh, mira, se habla de diligencia, de madrugar. Siembra tu semilla por la mañana y por la tarde no dejes de trabajar. Oh, porque no sabes la ganancia, si la ganancia vendrá de una actividad o de la otra o de las dos. Entonces está hablando de un trabajo. Pero aquí es un trabajo que yo lo llamo así, trabajo inteligente. El trabajo inteligente no te carga. El trabajo inteligente te hace ser generador de abundancia. El trabajo inteligente no te esclaviza. Sí. El trabajo inteligente te lleva a cuidar tu salud. El trabajo inteligente te lleva a dormir bien. El trabajo inteligente te lleva a alimentarte bien. El trabajo inteligente te lleva a hacer ejercicio físico. Y el trabajo inteligente te lleva a tener amigos del corazón de Dios. Sí. Amén. El trabajo inteligente te lleva a no descuidar tus seres queridos. De nada sirve que trabajes y trabajas y trabajas y no disfrutas a tu familia. No tomas un descanso en el año. No te vas a un lugar a descansar con tu esposa ni tus hijos. Porque es trabajo y trabajo. Y el trabajo inteligente no te lleva. O sea, cuando eres un trabajador inteligente, un empleado inteligente, un empleador inteligente, un emprendedor inteligente, siempre vienes a la iglesia. Sí. Y dices, yo quiero ser diácono, yo quiero servir, yo quiero ocuparme en las cosas de Dios. No eres un distante, no eres un de pronto, no eres un tal vez, no eres el que viene despistado y llega cuando ya el culto está terminando. No. El Señor, aquí yo veo el reto de que seas un trabajador inteligente. Bendito sea el nombre de Dios. Ahora, aquí hay dos peligros. En este pasaje de 6 versículos hay dos peligros. El primer peligro está en el versículo 3, en la segunda parte. Dice, un árbol puede caer hacia el norte o hacia el sur, pero donde cae, allí queda. Entonces, un árbol frondoso, un árbol de mango grande, hermoso, llegó una tormenta y ¡paz! Lo tiró al piso. Y las raíces, dos, se salieron de la tierra, quedaron allá. Entonces, ese árbol que estaba frondoso, que estaba lleno de mangos, ahora está tirado en el piso. Entonces, ¿qué pasa?
se llaman estancamiento financiero. Les pregunto, ¿ese árbol tirado en el piso sigue produciendo fruto? Sí, sigue produciendo. Claro, pero no igual. No igual. No igual. Porque está más expuesto a los insectos. Está más expuesto a los animales. Porque como tiene dos raíces que se salieron de la tierra, esas dos raíces le quitan la energía al árbol. Entonces sigue dando, pero ya poco. Y ya el mango ese sabroso, que usted se lo comía y quedaba sucio por acá y sucio por acá, y sucio en el pelo y sucio en la oreja, y sucio acá y sucio acá, y comía mango hasta de noche. Ya se volvió pequeñito ese mango. Y llega un momento cuando el árbol lentamente se va muriendo. Así es la economía. Hay un peligro. Hay un peligro. Y ese estancamiento financiero. Yo pienso que el estancamiento financiero es cuando te alejas de la fuente que es Jesús. Ahí comienza tu árbol empresarial poco a poco a bajar. Segundo, el estancamiento financiero viene cuando eres muy inflexible. O sea, tú dices, este negocio no va, no camina, todas las cosas cambiaron, pero tú no tienes flexibilidad. Entonces tú te amarras ahí. Tercero, y no aceptas los cambios, no los aceptas. Y tercero, cuando tratas mal a tus empleados. Y los empleados no te duran. No te duran. ¿Cuánto lleva usted acá? Un año. Y al otro año ya hay otro. Y al otro año ya hay otro. Y esos empleados se pueden volver tus enemigos. Y esos empleados te pueden robar. Y te pueden atracar. Y te pueden hacer daño. Pero cuando tú te mantienes conectado con Dios, cuando eres flexible en los cambios del comercio y cuando tienes una relación limpia, sana con los que trabajan contigo y los tratas con respeto, valoras a cada empleado, tienes detalles con él. Una vez al año le haces una reunión especial, los invitas a comer, tienes detalles con los hijos de él, de ella. Ellos te van a querer, ellos te van a respetar, y el Dios de la Biblia va a impedir que te caigas, sino que seas un árbol plantado junto a corrientes de agua, que da su fruto en su tiempo y su hoja no cae, y todo lo que hace prosperará. Amén. Es un peligro, está ahí. El otro peligro está en el versículo 4. Dice, el agricultor que espera el clima perfecto nunca va a sembrar, nunca. Y el agricultor que contempla cada nube nunca va a cosechar. Yo lo asocio con miedos. Y con miedos y con dualidad en las decisiones. Siempre se la pasa con planes y con proyectos que nunca ejecuta. Qué triste. ¿Y qué te digo yo? Mira, tienes que hacer un alto. Tienes que decir, hasta aquí. Soy desordenado en los negocios, ando endeudado en los negocios, voy a poner orden y ya voy a poner orden. Aquí me paro, voy a poner orden. Y hasta aquí llega esto. De aquí para allá voy a poner un orden. Orden, por ejemplo, en la entrega del producto. Algunos empresarios les llega mucho cliente, pero son incumplidos. Ese no vuelve. O vuelve una vez, o vuelve otra y no vuelve más. Tenía un matrimonio, le mandé a hacer un vestido. Y resulta que me dijo que me lo daba la semana entrante
y ya ha pasado un mes y no me lo cumplí.

cumplió y ya me voy a casar y me tocó comprarlo en otro lugar porque este no me cumplió, entonces no lo voy a recomendar ni nunca más voy a ir allá por incumplimiento. Está el que no paga a tiempo y no, el problema no es que no pague a tiempo porque todos tenemos momentos de afugias. El problema es que no habla, es que no busca a la persona, es que no le dice, mira, tuve una crisis, me pasó esto y no te voy a poder cumplir mañana ni pasado mañana. Hagamos aquí en el contrato, hagamos un otro sí y firmémoslo en una notaría. Y entonces el otro tiene confianza y dice, ah, es que no pudo. Y así tendrás puertas abiertas. No tengas miedo, no tengas miedo a los cambios que se van a presentar. Ahora, cuando Dios te bendiga arriba, porque yo tengo fe que Dios te va a levantar. Cuando Dios te bendiga arriba, no te olvides de Él. No te olvides de Él. No te olvides. Cuando Dios te ponga en lo grande de Él, no te olvides de Dios. No te inclines a las parrandas, a las lujurias, a los placeres del mundo. No te inclines. Cuando Dios te ponga arriba, practica estas cuatro cosas. Número uno, sé humilde de corazón. Sé humilde de corazón. Número dos, sé sabio en tus decisiones. Número tres, sé disciplinado en tus acciones, incluyendo tu vida de oración. Y número cuatro, sé determinado en Job 22:28, en la versión Reina Valera. Me gustó este texto y me lo aprendí, que habla de la persona determinada. Allí dice así, en Proverbios 22:28, en la Reina Valera: determinarás a sí mismo una cosa y te será firme, y como consecuencia, y sobre tus caminos resplandecerá luz. Luz. Luz. Amén. Ahora, como eres empresario de reino, practica lo que dice Filipenses 4:6, y me lo aprendí en la Nueva Traducción Viviente. Y quiero que se pongan sobre sus pies. Filipenses 4:6. Esto, apréndaselo usted este texto. Filipenses 4:6. Dice: no se afanen. Aquí el texto debe salir. No se afanen. No se preocupen, perdón. No se preocupen por nada. Es la palabra de Dios. No se preocupen por nada. En cambio, oren por todo. Oren por todo. Denle a Dios, díganle a Dios lo que necesitan. No hay que tener pena con Dios. Díganle a Dios lo que necesitan y denle gracias por todo lo que Él ha hecho. Bendito sea el nombre de Dios. Amén. Muchos negocios huelen a pecado. Tienen nombre de que viven, pero están muertos espiritualmente. Muchos negocios tienen nombres de Adonai, de Jehová Jireh, pero están en pecado. No se trata de un nombre, se trata de una conducta. Sí. Pero por otro lado, qué bueno, muchos y muchos, muchos negocios huelen a la presencia de Dios. Sí. Amén.

0: Y según Dios te vaya prosperando, invierte en las cosas de Dios y en tu negocio. Resalta lo de Dios y no lo busques cuando el árbol se esté cayendo. Búscalo cuando el árbol está firme, porque está bien que lo busques cuando se está cayendo, se cayó, pero es mejor prevenir que curar. Es mejor prevenir que curar. Amén. Amén. Conocí a un empresario, me llevó en otro país, me llevó a su empresa, y había una persona tocando como está Luisa tocando, así, tocando, hermoso. Y yo le pregunté, le dije, Bruno se llama él, le dije, Bruno. Dijo, no, es que lo tengo contratado para que ponga aroma del Espíritu en este lugar. Tocaba, tocaba el piano y le pagaba. Tocaba, tocaba, tocaba el piano. Después me llevó así, habían ahí varios, los empleados de él, ¿no? Varios, muchos estaban ahí. Entonces dije, bueno, ¿y qué quieres? Dijo, no, es que yo me reúno con ellos de una a dos y les doy un pensamiento bíblico y oro por ellos y los bendigo. Amén. Amén. Luego me dijo, ore por mí, pastor. Tengo un trabajo social en Nicaragua y estoy allá trabajando. Entonces, empresarios de reino no solamente piensan en él, no solamente piensan en los hijos, no solamente piensan en la esposa, piensan en alguien necesitado. En alguien necesitado. Acuérdate de los pobres. No tiene que ser un programa de un gobierno, es el programa de Dios. Termino con esto. En la Nueva Traducción Viviente, el Salmo 41, y aquí oramos. Versículo 1 al 3, creo que es. Es el programa de Dios. Dice, qué alegría hay para los que tratan bien a los pobres. Y viene allí unas cosas interesantes. El Señor lo rescata cuando están en apuros, pero dice, el Señor los protege y los mantiene con vida. Los prospera en la tierra, los rescata de sus enemigos. Y esta es poderosísima, esta última. Esta me sacude a mí así, me pone como, oh santo Dios, porque me siento como frente a un médico. Dice, el Señor los atiende cuando están enfermos y les devuelve la salud. Puede darle al Señor aplausos, hágalo en esta hora.
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0: En Vida Dura, un joven en busca de libertad y placeres escoge un camino de destrucción y muerte. También, una joven rechazada por sus padres termina esclava de una terrible adicción. Hoy, en Vida Dura. La sobreprotección de un niño pudiera producir resultados totalmente opuestos a los que esperamos. Pudiera generar rebeldía y un deseo de escapar de todo aquel que lo sobreprotege. Hola, soy Omar Morillo. Bienvenidos a Vida Dura. Tenía un deseo de escapar, una ansia de ser libre. Son palabras textuales de Issy Urriola, de Panamá, quien se sentía desde muy niño preso de la sobreprotección de sus padres. Aquí para ustedes su historia.
1: Toda persona necesita protección mientras crece. Pero Issy Urriola de Panamá, al ser adolescente, creía que recibía más de lo que necesitaba y esto le incomodaba.
2: Siento que fui como muy protegido. Tenía muchas limitaciones. No cruces aquí, no hagas esto, eso no está bien.
1: Así que rechazando la protección que sus padres le brindaban, Issy, como familiarmente lo llamaban, comenzó a manifestar su descontento.
2: Había una ansia de ser libre, de hacer lo que yo quiera.
1: Sus padres, con el deseo de corregirlo, decidieron internarlo en un colegio militar, esperando que la educación allí impartida cambiaría el comportamiento de Issy. Sin poder lograrlo,
2: ya entonces ahí pues empecé lo que era a fumar marihuana. Mas sin embargo me gustaba.
1: Los años pasaron y él pudo acabar sus estudios. Sin embargo, lo que Issy no pudo acabar fue con sus vicios, que lo acompañaban día a día. Entonces,
2: se incrementó lo que era el consumo de alcohol. Y antes de irme a dormir, me tomaba unas 12 cervecitas para decir que iba a dormir sabroso. Y entonces llegó el punto en el que yo dije, esta es la vida que yo desde niño soñaba. Aquí no tengo papá ni mamá que me digan, no tome, no fume, no haga esto, no haga lo otro.
1: Y aquella supuesta libertad que disfrutaba entra en una nueva dimensión cuando amigos con quienes había estudiado le propusieron un negocio.
2: Yo compré mi primer kilo de cocaína. Es allí como yo me inicio en el negocio del narcotráfico. Tengo dinero, me siento libre y hago lo que quiero.
1: Y muy rápidamente, aquel ilegal negocio comenzó a darle importantes ganancias que a su vez le permitían darse los gustos y placeres que deseaba.
2: Y yo llegaba al bar. Y obviamente cuando uno tiene dinero, pues uno no es feo. Y una mujer aquí, otra mujer por acá. Yo cada vez que conocía a una mujer nueva decía, bueno, otra más para el álbum, porque figurita repetida no llena el álbum. Así que la muchacha, mira que este tiene billetito y esto que lo otro.
1: Aquel juego le hacía sentir en las nubes. Pero la realidad es que de las nubes muchos se caen y se estrellan.
2: Consumía tanta cocaína que se me reventaban los capilares nasales. El problema del consumo de cocaína llegó a tal punto que en una ocasión, yo cuando abrí los ojos, no sabía ni siquiera dónde estaba y cuando miro a los lados, me di cuenta que estoy durmiendo al lado de un tanque de basura.
1: Su adicción lo incapacitó de poder seguir traficando. Y el dinero logrado se esfumó.
2: Y empiezo yo en eso de que tengo que ver cómo. Yo me robaba una empanada o me robaba un pastelito para poder comer algo. Y empiezo a enfermarme constantemente. Amigdalitis, laringitis.
1: Su vida desenfrenada había comenzado a castigar seriamente su salud. Y se vio en la necesidad de ir a un hospital.
2: La doctora que me estaba viendo me dice:
3: yo te quiero sacar otra placa, porque es que tú te ves.

0: funciona. A ti no te entra oxígeno por el pulmón derecho.
1: ¿Y tu pulmón izquierdo?
0: Y el pulmón izquierdo te funciona un 40%. Esa punzada que tú sientes como si tuviera un cuchillo.
1: Es porque el pulmón derecho ya no te está funcionando.
0: Ella me pregunta que si yo me había hecho prueba de VIH. Yo le dije, sí, me he hecho 3. Porque yo decía que yo tengo todos los síntomas y me hacía la prueba y me salía negativo. Y ella me dice, vamos a hacerte otra última para descartar. Me hacen la prueba y salgo positivo.
2: Aquella noticia devastó totalmente a Izzy. Y aunque todo parecía perdido, un esperanzador recuerdo se hacía paso en su mente.
3: Pelao, ¿por qué no nos acompañas a la iglesia?
0: Mira que tu papá asiste y tú no.
3: Vamos, pelao. Te vas a derrobar tampoco,
0: Y entonces yo dije, necesito cambiar, necesito una ayuda, lo voy a intentar.
2: Era una invitación a una iglesia que en medio de su angustia decidió visitar. Y una vez dentro de aquel lugar, conmovido por las palabras que escuchó, clamó al cielo y dijo:
0: Señor Jesucristo, te reconozco como mi único Señor, Dios y Salvador. Te entrego mi vida, la vida de mi familia, mi salud, todo lo que soy.
4: Todo esto en nombre de tu Hijo Jesús.
0: Todo esto te lo pido en el poderoso nombre de tu amado y único Hijo Jesús. Amén.
2: Aún con el fatal diagnóstico que llevaba, Izzy comenzó una nueva vida con el Señor.
0: Al empezar esa relación con Dios, las cosas fueron cambiando. Más nunca volvió a consumir ni alcohol ni droga.
2: Y aunque su vida comenzó a evidenciar cambios muy positivos, su salud física comenzó a complicarse.
0: Decidieron conectarme a una máquina de respiración artificial. El diafragma empezó a funcionar. Estando en ese estado, yo mantenía una sonrisa. Y eso le llamaba la atención a los doctores y me decían,
5: no entiendo cómo, usted puede estar
0: ¿cómo es posible que
5: su situación es
0: tú
5: grave?
0: Te estás muriendo y tú te ves tan tranquilo.
5: La verdad es que su situación es bien crítica, disculpe.
0: Y yo le decía a Dios, aunque mi cuerpo sufre, mi alma, mi espíritu te glorifican. Y bueno, permanecí un mes ahí en el hospital, salí.
2: Dios le concedió a Izzy la oportunidad de dar testimonio y especialmente de restablecer relaciones que él había destruido.
0: Llegó un momento en que me acerqué a mi mamá y le dije, mamá, quiero que me perdones por todas esas lágrimas que te hice derramar, por todas esas noches de desvelo que te causé. Y eso fue como que un peso que ese me quitó de encima.
2: Y sí, también pudo experimentar una vida normal por varios años antes de caer finalmente abatido por las consecuencias de su penosa enfermedad. No sin antes descubrir que Jesucristo le había otorgado la vida eterna.
0: Desde que empecé a tener esa relación con Él, pues no es fácil el camino de serle fiel a Él, pero la verdad inmensamente, inmensamente agradecido con todo lo que ha hecho en mi vida por esa relación.
2: Izzy dejó un claro mensaje para todas aquellas personas que están atrapados en una vida desordenada, así como él estuvo.
0: El tener una relación personal con Dios nos ayuda mucho a tener una mejor perspectiva de lo que realmente queremos. Siempre hay esperanza. Cada día que Dios nos regala es una nueva bendición y es una nueva lucha, un nuevo reto y es una razón para seguir hacia adelante.
6: Es casi imposible escapar

0: de las consecuencias de nuestras acciones y la historia de Isi Urriola confirma esta verdad claramente. Afortunadamente, Isi pudo encontrar y experimentar antes de morir lo que verdaderamente significa ser libre. Murió confiando en la gran promesa del Maestro: yo soy la resurrección y la vida, el que cree en mí, aunque esté muerto, vivirá. Ya regresamos.
1: Pero en muchos de esos episodios, cuando me golpeaban, pues lógicamente me sentía muy agredida, muy triste. Y recuerdo que siempre hacía eso. Me encerraba en un closet y lloraba mucho.
0: 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Marta Cadena, de Bogotá, Colombia, fue criada por sus abuelos y unos tíos, ya que sus padres drogadictos no pudieron hacerlo. Pero la vida para Marta bajo el cuidado de estos familiares estuvo caracterizada por el abuso y los maltratos, conduciendo a Marta a refugiarse en un estilo de vida que casi la destruye. Aquí para ustedes su historia.
1: En mi casa no veías un te amo, te quiero, me siento orgulloso, eso no. Eso causaba mucha tristeza, causó mucho dolor.
0: Desde muy corta edad, Marta Cadena debió aprender lo dura que en ocasiones puede resultar la vida.
1: Yo creo que mi niñez se divide en dos historias. Me criaron mis abuelos eran cristianos, y por otro lado mis papás eran adictos, delincuentes, ladrones, estuvieron en la calle desde muy pequeños. Obviamente porque me tuvieron una temprana edad, mis abuelos decidieron criarme, jalarme de ese mundo. Pero entonces crecí como en un contexto muy religioso. Era muy religioso, drástico, con demasiadas responsabilidades que no se le dan a una niña.
0: Responsabilidades que, sumadas a la rigidez y a la violencia que ejercían sus abuelos, le produjeron una imagen distorsionada de Dios.
1: La imagen que empecé a tener de Dios era Dios juez. Si haces esto, te vas para el infierno. Si haces tal cosa, te vas para el infierno. O sea, para mí era como una saturación de Dios. Por otro lado, las palabras. Usted no puede, tonta, boba. Los golpes con palos, cables, puños. No eran duros porque fueran malos, sino porque tal vez en su afán y en su miedo de que yo no repitiera la historia de mis papás, creían que era la mejor manera, ¿sí?, de que yo no me desviara. Pero en muchos de esos episodios, cuando me golpeaban, pues lógicamente me sentía muy agredida, muy triste. Y recuerdo que siempre hacía eso. Me encerraba en un closet y lloraba mucho.
0: Y así, entre encierros y llanto, Marta veía cómo su niñez se le escapaba de las manos. Y en su lugar se generaban una serie de emociones que no estaba preparada para enfrentar.
1: Me causaba demasiado estrés, me deprimía mucho, causaba mucha tristeza en mí. Pero pasó algo, o sea, tanta tristeza empezó a causar resentimiento. Un resentimiento contra Dios, y le decía a Dios: ¿por qué no me diste otra familia? ¿No pudiste ponerme en otra familia? ¿No pudiste darme papás mejores? O sea, yo no te hice nada. Yo siempre le decía: quítame la vida, o sea, yo no sé qué es la felicidad, yo no sé qué es estar feliz.
0: La pequeña Marta no hallaba respuesta a su dolor, dolor que solo agudizaba su resentimiento y que la llevó a buscar la forma de olvidar su miseria.
1: Y vi encima de un closet un frasco de pegante.
0: Marta ya había visto a algunos chicos del barrio inhalar pegante, y en ese momento se dijo a sí misma:
1: esto debe tener algo. Hay algo. Cogí el frasco de pegante y lo empecé a inhalar. Y obviamente pues toda la sensación, ¿no?, de ida, dopada. Y me empezó a gustar. Y empecé a hacerlo con mucha frecuencia. Me inhalaba varios tarros al día. Para mí era un juego.
0: Pero lejos de ser un juego, el pegante se convirtió en una adicción que llevaría a Marta a perder la dignidad y la vergüenza con tal de conseguir lo que ella deseaba.
1: Había alguien en mi casa, X. Sabía que yo estaba teniendo un problema de adicción al pegante. Le dije: no tengo plata. Me dice: si te dejas tocar, yo te doy 1,000 pesos. Y yo le dije: está bien, pero no me des besos. Me da asco. Y me tocó toda la cosa y pasó varias veces para comprar el pegante. yo me sentía tan sucia. O sea, yo sentía que todo lo que había pasado era mi culpa.
0: Los años pasaron y a pesar de cómo se sentía, Marta no dudaría en involucrarse con otras personas en situaciones de muy alto riesgo.
1: Empecé a meterme con personas pesadas, personas muy adictas. No volví a inhalar pegante. Yo me prometí que no lo iba a volver a hacer. Pero empecé a fumar marihuana, a meterme pepas, pastillas, cigarrillo, mucho alcohol, alcohólica. Terrible, o sea, todo el tiempo estaba mal. Todo el tiempo estaba borracha, intoxicada, mal. En medio de los efectos de la droga y tantas cosas, me abusaron de mí 2 veces más. Así, violento, horrible. Yo ya estaba tan seca que yo empecé a lastimarme, a cortarme. ¿Y sabes qué es? O sea, ¿qué es lo tremendo del asunto? Que al cortarme y sentí y verme la sangre, yo sentía placer. Hablamos que el placer es una felicidad momentánea, ¿no? Pero sentía placer. Me veía la sangre y yo sentía placer.
0: Pero este llamado placer parecía no satisfacer la profunda necesidad de afecto que tenía y sus conflictos se hacían cada vez mayores. La historia de Marta Cadena es la historia de miles de jóvenes que huyen desesperadamente del maltrato recibido en el hogar para luego caer víctimas de estilos de vida destructivos. Bueno, después de una breve pausa, le presentaremos el desenlace de esta historia. Ya regresamos.
1: Y sentí como que ya no di más y ¡pum! Me fui. Sentí que todo se puso oscuro, oscuro, oscuro.
2: Y bien, Julieta, a partir de la próxima semana serás la nueva directora de Relaciones Internacionales.
3: Tengo unas reuniones importantísimas.
4: Plan, señores.
3: La empresa crecerá un 18% en este año.
4: Claro que podemos celebrar. ¿En la noche?
5: Se maneja con cuidado y encomiéndate a Dios.
3: Dios, no lo necesito, lo necesito.
4: Ayúdame.
6: Él nos ama y nos perdona. Acércate a Él hoy mismo.
0: Cuando Marta abandonó su hogar, de seguro ignoraba lo que las calles le tenían reservado. De seguro jamás se imaginó el tipo de vida que le tocaría vivir. Ahora parecía un poco tarde para volver atrás y Marta se seguía hundiendo en su miseria. Veamos a continuación qué más profundo descendió. Aquí para ustedes.
1: Yo empecé a consumir más y más. Empecé a vender marihuana, empecé a vender dick. Es un líquido, tú lo inhalas, el efecto te dura un minuto, pero es carísimo. Y empecé a venderlo también. Y esto causó que empezara a tener pues, más problemas con personas. Si me tenía que dar de golpes con alguien, yo lo hacía. Yo ya no tenía miedo. Yo sentí que el corazón se me estaba secando.
0: Sin embargo, aquellas actitudes no pasarían desapercibidas por su abuela y cierto día en que Marta se encontraba consumiendo en su habitación.
1: Cuando volteo a mirar, mi abuela me estaba mirando. Me decía, ¿usted qué le pasa? Yo digo, yo no estaba haciendo nada, se lo prometo. Pero me empezó a golpear muy fuerte. Entonces, haz de cuenta que me botó sobre la cama, se tiró encima, me puso las rodillas en las manos y me empezó a dar puños en la cara. Y recuerdo que cogí una almohada y me empezó a ahogar. Hubo un momento, o sea, los golpes y todo, y sentí que ya no podía respirar más. Entonces, estaba asfixiando. Ella encima me dijo. No sé dónde saqué fuerzas y me levanté y la boté.
0: Huyendo de la ira y de los golpes de su abuela, Marta buscó refugio en un lugar donde muy pocos sobreviven.
1: Me metí una olla. Es un lugar donde hay mucho consumo, jíbaros. Empecé a meterme mucho perico, muchas revuelto de drogas y sentí como que ya no di más y ¡pum! Me fui. Sentí que todo se puso oscuro, oscuro, oscuro. Recuerdo que se me empezó a venir la sangre, mucha sangre por la nariz. Mucha sangre, mucha sangre, mucha sangre. Por todo lo que había olido, ¿no? Estaba mal, muy mal de ahí. Y ahí fue como mi primer encuentro con Dios desde mi niñez. Le dije, Señor, yo sé que toda tu vida me has estado buscando. Si tú me sacas de esta, yo te prometo que te voy a servir hasta que me muera.
0: El ruego de Marta fue escuchado y milagrosamente sobrevivió a aquella sobredosis. Días después de haberse recuperado, tuvo un encuentro con un amigo que al ver el estado en que ella se encontraba, le dijo.
1: Dios tiene un propósito con tu vida, me dijo. Y yo le dije, ¿qué me propones? ¿Qué me propones mejor que esto? Porque tengo droga a mi alcance. ¿Qué tienes tú para ofrecerme a mí? Le dije. Me dijo, conozco un pastor, él se llama Carlos y él ayuda a los jóvenes. Fui

0: Y conocí al pastor Carlos y él me dice: tú tienes la capacidad y la valentía, tú vas a salir de esta. Solo tienes que decidir. Decide de una vez por todas. ¿No estás cansada de la vida que has llevado? ¿No estás agotada?
1: Animada por estas palabras, Marta repitió una sencilla pero poderosa oración a través de la cual aceptaba a Jesucristo como su único y suficiente Salvador.
0: Entonces yo le dije al Señor: te entrego mi vida, me arrepiento de todo lo que he hecho. Me cansé, me rindo, le dije. Y me arrodillé, le dije: me rindo, ya, no doy más. Le dije: escribe mi nombre en el libro de la vida. Ayúdame, te necesito, no puedo sin ti.
1: Y gracias a la ayuda de aquel pastor, Marta ingresó a un centro donde luego de un proceso de rehabilitación y con la ayuda de Dios, logró superar su adicción a las drogas.
0: Duré 15 meses interna en la fundación. Cristo me hizo libre de las drogas, del alcohol. Y no significa que fue fácil, no fue fácil. Me costó mucho. Y yo pienso que lo que hizo que realmente Dios me sacara ese mundo de las drogas y el alcohol fue mi dependencia de Él, de esa comunión con Él. Él vino y llenó todo.
1: Y Dios también le permitió sanar su corazón, recuperar su autoestima y perdonar a todos aquellos que la habían maltratado.
0: Dios empezó a darme dominio propio. Eso causó muchas cosas en mi interior. No es que yo dijera, cambió mi vida, no. Volví a mi esencia original con la que me creó Dios, de que soy hija, de que valgo, de que soy digna, de que merezco. Y el saber que ya no era un error, que sí había un propósito con mi vida, hizo que yo viera la vida de otra manera. Es como si nunca hubiera estado metida en tantas cosas. Me siento limpia, me siento libre, me siento tranquila.
1: Marta es hoy una joven plenamente rehabilitada que aporta positivamente al desarrollo de su país, ayudando a jóvenes con problemas de drogas. Ahora reconoce que solo Jesucristo puede transformar cualquier situación, por difícil que esta parezca.
0: Si Cristo no me hubiera rescatado, no me hubiera sacado, no me hubiera librado, estaría muerta. Estoy segura de eso, muy segura. Estoy tan agradecida que decidí creer y apostar por otros como Él lo hizo por mí. Y es mi manera de honrar su fe en mí.
1: Marta comparte un mensaje alentador con todos aquellos que puedan estar viviendo momentos de dolor y angustia similares a los que ella, con la ayuda de Dios, logró superar.
0: Sí hay esperanza, todavía hay una segunda oportunidad. Yo sé que es estar al borde de la muerte, dependiente del alcohol, de las drogas, ser abusada, crecer sin padres, pero yo les digo que en Jesús hay esperanza, que en Jesús hay libertad, que tú todavía tienes la oportunidad de cambiar tu vida, todavía tienes la oportunidad de escribir una historia diferente.
1: El dolor y el sufrimiento de Marta Cadena comenzó en su propio hogar. Los maltratos, los abusos vinieron de sus propios familiares. No es de extrañar que Marta buscó refugio fuera de su hogar, en un estilo de vida, como acabamos de ver, que casi la destruye. ¿Cómo pueden sobrevivir nuestros jóvenes sin amor, sin afecto? Era todo lo que Marta quería. Era todo lo que ella necesitaba. Por eso, cuando descubrió que Jesucristo, el Hijo de Dios, podía llenar ese profundo vacío de amor que había en su vida, no lo pensó dos veces. Marta le entregó su vida a Jesucristo, el Hijo de Dios. Apreciado joven, amiga o amigo, posiblemente tú te identificas con la historia de Marta Cadena, porque al igual que ella, has crecido con un profundo vacío de amor en tu vida. Déjame decirte que Cristo Jesús lo puede llenar. Él puede llenar ese vacío con su amor, con su paz y darte un propósito para vivir. Porque creo que eso es precisamente lo que necesitas, amor y un propósito para vivir. Entonces ora conmigo. Entrégale tu vida a Cristo y Él hará en ti un milagro hermoso. Ora conmigo, dile así: Señor Jesucristo, en este momento te entrego a ti mi vida. Te abro mi corazón, Señor, y te invito a entrar. Perdona en primer lugar todos mis pecados. Perdona todas mis faltas. Llena mi corazón con tu amor. Haz de mí en este momento una nueva persona, con una nueva mente y con un nuevo corazón. Amén. Si usted oró, le felicito. Usted ha tomado la decisión más importante de su vida. Le voy a recomendar, por favor, que busque una Biblia, es de suprema importancia, y comience a leer la palabra de Dios. También, por favor, busque una iglesia. Asista a una iglesia donde se predique a Cristo y su palabra, y donde usted pueda recibir ayuda espiritual. Bueno, hay un número de teléfono en la pantalla del televisor. Tome nota de ese número, vaya al teléfono y llame ahora mismo. Tenemos personas esperando su llamada que desean hablar con usted y orar por usted si lo desea. Vaya al teléfono y llame, por favor. Aquí en Vida Dura queremos ayudarle. Ya regresamos. Si necesitas oración, por favor, llama ahora mismo. Tenemos personas esperando tu llamada, personas que desean hablar contigo. Llama ahora mismo. En Vida Dura queremos ayudarte. 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Esto ha sido todo por hoy. Hasta nuestro próximo programa.
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3: Amigos, escuchen, pueden confiar en Dios. A mucha gente le cuesta pensar en eso, porque la vida y las personas nos han fallado a lo largo de nuestra vida. Claro que sí, porque solo son personas. Pero cuando Dios hace una promesa, amigos, por cierto, su Biblia es el libro de las promesas. Cuando Dios hace una promesa, Él está ligado a su propia palabra para cumplir esas promesas. Dios es fiel. Él es el único ser fiel y verdadero en la vida que jamás conocerán. Incluso las personas con las mejores intenciones no tienen el poder de cumplir las promesas que hacen, por muy bien intencionadas que sean, pero Dios sí, y Él es fiel. Amigos, el Dios de la Biblia es el único que cuando emite su palabra no puede cambiar su palabra. Esta es la gran fortaleza de la Biblia. Cuando Dios habla, se mantiene firme en su palabra y espera que nos mantengamos firmes y confiemos en Él. Él hace promesas inquebrantables. Solo Dios le ofrece al corazón lo que tanto anhelamos. El mundo nos ofrece de todo, pero no cumplen. No pueden hacer promesas y cumplirlas porque no las garantizan. Pero Dios garantiza amor y perdón, redención y gracia. Es Dios quien nos da el sentido duradero, un sentido eterno de pertenencia. Escuchen, para el creyente nos dirigimos hacia una vida mejor y no nos decepcionaremos. Dios nunca nos fallará. Pero Dios ya nos lo ha prometido en su palabra probada, manifestada a nosotros en la persona de Jesucristo. Vivimos en una familia real, ustedes y yo, espiritualmente. Y por eso Dios quiere sanarnos de ese quebrantamiento y llevarnos a ese lugar de consuelo. Tomemos nuestras Biblias y sumerjámonos ahora mismo en más promesas de Dios. El verdadero Dios de la Biblia es el único Dios de toda la historia de la antigüedad humana y de todos los distintos grupos religiosos que se han formado desde la creación. Es solo el Dios de la Biblia, el único Dios vivo y verdadero. Por eso, quien dice que ha venido para hacernos uno, es algo que casi ni llegamos a notar. Cuando dice, quiero ser uno con ustedes, no significa simplemente que te conviertas en un Dios. Hay quienes dicen eso. Hay quienes miran mis dedos. Hay quienes dicen que eso es el cristianismo real, que te convertirás en Dios. Perdón, la última vez o la primera vez debería decir que leímos y escuchamos eso fue de una serpiente deslizándose en el jardín. Y cualquiera que venga y diga, oye, ¿puedes convertirte en un dios? Tú dile, ya escuché eso antes y échalo de tu puerta. Porque eso es falsa doctrina, amigos. No, pero lo que el Dios del cielo hace es que en su obra redentora, al traernos a su familia, esa es la unidad. Él es nuestro Padre. Jesucristo es nuestro Señor y Salvador. Y Dios nos une en una sola familia, y eso es algo hermoso de considerar. Les voy a pedir que miren algunas cosas o que piensen en algunas cosas aquí, y eso es lo que este mundo no puede decirnos a ustedes y a mí. Y acabo de anotar, no sé, 5 o 6 cosas aquí. Este mundo no puede prometerte amor. No me importa lo que diga la canción. El mundo no puede prometerte amor. En absoluto, eres amado por el Dios que es todo amor. Es importante que lo sepan, porque el hecho de que Dios es amor exige que el amor de Dios sea puro. Escúchenme bien. No digo esto para ofender a nadie, pero si el Espíritu Santo quiere convencerlos, dejen que lo haga para mejorar sus vidas. Dios es amor y la Escritura nos enseña claramente que Él es un Dios que ama a todos. El mundo no puede decirte que te ama como Dios puede decirte que te ama. Y cuando Dios dice, te amo, recuerden esto. Él no ama el pecado que ustedes y yo albergamos y mantenemos en nuestras vidas. De hecho, eso es un gran obstáculo para ustedes y para mí. Escuchen, eso es un gran obstáculo para que ustedes y yo conozcamos el amor de Dios. Dios te ama. Puede que estés aquí hoy y digas, bueno, tengo este estilo de vida, o creo esto sobre mí mismo o lo otro. Escuchen bien. Dios aborrece el pecado. Por eso vino y murió en la cruz. Pero vino y murió en la cruz porque te ama. Y el amor de Dios es tan puro y tan grande que no nos deja tal como estamos. ¿Están escuchando? Cada uno de nosotros somos pecadores. La Biblia dice que todos pecamos y estamos destituidos de la gloria de Dios. Fuimos rescatados por el amor de Dios. Pero escuchen, el amor de Dios no es el amor tolerante de este mundo. El amor de este mundo, francamente, es asqueroso. Y puedo decirlo de esta forma. El amor de este mundo es peligroso. Porque el amor de este mundo solo te dará una palmadita en la espalda y dirá que estás bien hasta que resbales y caigas al infierno. Y el mundo no tiene nada que decirte sobre eso, porque el mundo, francamente, no tiene nada realmente valioso que decir sobre tu vida eterna. Por eso mismo vino Cristo. Escuchen bien. La autoayuda, la autorreforma nunca podrá lograrlo. Jesucristo nos transforma con su amor. Otra consideración que quisiera que piensen es que lo que el mundo no puede decirnos es que el mundo no puede prometernos perdón. Perdón. La verdadera realidad y el hecho del perdón es que solo en Cristo y en el mensaje del Evangelio tiene un sentido plenamente profundo. Alguien tiene que pagar el precio para que alguien sea perdonado. Y aquí está, escuchen, no se pierdan esto. Esto es lo que... Y por esto el mundo no puede hablarles sobre el perdón. Cuando alguien es perdonado de verdad, la persona contra la que se pecó debe pagar ese precio. ¿Escucharon lo que acabo de decir? Quien quiera que experimente el perdón, su perdón debe venir a expensas del ofendido. Claro, el contexto. Piensen en Erika Kirk yendo al micrófono y diciéndole al hombre que asesinó a su esposo, te perdono. ¿Quién pagó el precio? Piénsenlo. Ella está pagando el precio para otorgarle el perdón a ese joven. ¿De dónde viene eso? Viene de la naturaleza misma de Dios. Y ese es el Dios de la Biblia. Si vas a ser perdonado, alguien tiene que pagar ese precio. El perdón es de origen divino. Y el beneficio adicional para nosotros que perdonamos, porque nos conozco, yo soy ustedes, ustedes son yo, nosotros. Hacemos esto. No voy a darles la satisfacción de perdonarlos. Vas a morir como un viejo amargado. Ellos se irán a vivir una vida feliz y tú solo rechinarás los dientes por la noche. ¿Por qué? Porque Dios nos dio a ustedes y a mí la capacidad de perdonar para liberar nuestros corazones del poder que el agresor ha tenido contra nosotros. No malentiendan el perdón. Y el mundo nunca podrá decirles ni prometerles el perdón. No sabe nada al respecto. Lo tercero es esto, que este mundo no puede prometerles redención. Claro que no. Tenemos en nuestra cultura algunos intentos de conversaciones sobre la redención. Tal vez puedas ser redimido. Tal vez vayas a prisión y seas redimido. Pero te diré algo, sin Jesús no lo eres. Redención significa que alguien ha muerto para pagar el precio por el alma humana y ha sido bienvenido a la familia de Dios por el Espíritu Santo. Eso es redención. Siguiente. Por cierto, es solo el inicio de nuestro viaje. Este mundo no nos promete pertenencia. Es importante. Los jóvenes necesitan escuchar esto hoy. Pertenencia. Tú y yo no puedo exagerar, enfatizar cuál es la palabra. Hipérbole. No puedo pararme de cabeza. Lo haría si pudiera para comunicar esta realidad. Tú y yo, sin importar quiénes seamos, sentimos una profunda necesidad de pertenencia. Tú y yo necesitamos encontrar esa pertenencia. Los pandilleros, muchos de ellos son pandilleros para tener pertenencia. Todos quieren ser parte de algo grande o de algo que está pasando o algo así. Incluso si es malo, piénsalo. Tu deseo de estar en un grupo que hace el mal por gusto y que no niega el hecho de que deseas ser identificado en un grupo. ¿Están conmigo? Si estás en una pandilla, simplemente lo estás haciendo de la manera equivocada. Escucha, Jesucristo dice, ¿quieres pertenecer? Ven a mí. ¿Quieres pertenecer? Sígueme. ¿Quieres pertenecer a alguien? Sé mi iglesia. Sé mi pueblo. Si es que quieres pertenecer, hay poder notable en toda esa pertenencia. Y yo creo que muchos jóvenes hoy en día están pasando por heridas autoinfligidas debido a un sentido de pertenencia. Están tratando de unirse con qué, con alguna persona de las redes sociales que está tratando de estar en el grupo. Bueno, yo, escucha, yo lo sigo. Es una declaración de pertenencia. Pero escucha, ¿por qué es eso importante? Porque tú y yo necesitamos una interacción como esta. Lo preparé el jueves o el viernes. Creo que fue el viernes, no importa, fue el otro día. Y la verdad no lo recuerdo bien. Me preparé para recibir un golpe en la cara. Calculé el costo. De hecho, estaba sentado cenando. Teníamos una reunión con varias personas. Y desde mi ángulo podía ver a una familia en el restaurante. Y estimé que la pequeña jovencita sentada a la mesa con mamá y papá tenía entre 10 y 13 años de edad. Estaba muy bien arreglada para la cena. Se veía realmente encantadora. Y estaba observando. Y estábamos hablando y hablando. Y de vez en cuando miraba su mesa. Y ella miraba nuestra mesa porque en nuestra mesa reíamos. Nuestra mesa era ruidosa. ¿Qué esperaban? Y la sorprendía mirando y mirando. Y justo entonces me di cuenta. Mamá y papá estaban sentados en el restaurante. Ambos estaban con sus teléfonos. Ella no tenía teléfono. Fue la única vez que pensé, esa pobre niña necesita un teléfono. Porque, ¿saben qué? Vi a esa niña revisar todo el menú y lo que había, ya saben, que había de postre. Y simplemente jugueteaba con todo. Y realmente me estaba molestando. Y luego nos levantamos para irnos y pasé por ahí. E instantáneamente el pensamiento vino a mi corazón. Tienes que decir lo que sientes. Tienes que decírselo. Y seguí caminando y salí del restaurante para despedirme de estas maravillosas personas con las que nos reuníamos. Y dije, porque realmente sabía en ese momento que no había forma de que si me iba a casa, eso sería una desobediencia total. Y esta persona era un individuo muy grande, el que era el papá. Y además tenía algo tatuado. Por lo tanto, llegué a la conclusión ¿realmente vale la pena meterse en una pelea a puñetazos en medio del restaurante Wood Ranch? La respuesta es que sí. Así que

Regresé y simplemente pensé, aquí voy, vamos a hacerlo. Bueno, estaban la jovencita y el papá, y luego en el otro reservado estaba la mamá en un asiento libre. Entré y simplemente me senté justo al lado de la mamá y le dije, escuche, va a pensar que estoy loco, pero déjeme decirle algo. Tengo la suficiente edad para ser su padre y también ser el abuelo de ella. Mis hijas por fin ya se han marchado. Solo tienen unos pocos años con ella. Y desde que entraron y se sentaron, no han mirado nada más que sus teléfonos. No he visto ni una conversación entre mamá y usted papá. No he visto a ninguno de ustedes hablar con ella y ella está toda arreglada, pero no tiene a dónde ir. Quiero animarlos a dedicarse a ella porque es su princesita y deberían tratarla como tal. Y la mamá respondió algo así como, sí, yo, todo está perfectamente bien. Y el papá le dijo, escucha una cosa. Y me levanté, le di una palmada en el hombro y me alejé. ¿Por qué? ¿Cuál era el llamado de Dios? Esa niña clamaba por pertenencia. Si no la obtiene de su madre y su padre, entonces la buscará en un chico. Pertenencia. Y luego el mundo no puede prometernos gracia a ti y a mí. El mundo no puede prometernos gracia. Tú y yo ahora somos receptores de la gracia de Dios. El mundo no sabe nada sobre la gracia. No puede costearla. El mundo no la tiene en su cuenta bancaria. Gracia, la gracia de Dios. Y finalmente esto, y es realmente el punto del mensaje de hoy, y es que el mundo no puede prometernos una familia. La familia, no hace falta que se los diga, la familia estadounidense, quizá la familia global, está bajo ataque. La familia. Satanás odia a la familia. Satanás odia el matrimonio. Por eso lo hace difícil. Satanás odia a la familia. Dios la ama. Dios la hizo. Dios la creó. Iglesia, anoten esto. Lo que este mundo no puede decir cuando pertenecemos a Dios y somos uno con Él es esto. Sinceramente, versículo 5. Esto es un alivio que se asienta en nosotros. Quiero recalcarlo. El mundo no puede darnos lo que Dios puede darnos. Y lo principal que Dios puede darnos es ese alivio que se asienta en nosotros. Quiero recalcar en nosotros. Como creyente, escuchen, muchos de ustedes son nuevos creyentes. Y quiero decirles que la salvación de Dios significa que Él mora en ustedes. Dice que el Espíritu Santo, al momento de la conversión, entrará en ustedes. Y los toma como propios, como su posesión. El Dios de la Biblia, el Dios que salva, el Dios que redime, del que hablamos hoy, no es una deidad lejana en algún rincón del universo desconocido. Jesús deja muy claro que es la voluntad de Dios. Y fíjense en lo que dice en el versículo 5. Escuchen, la Biblia dice, escuchen lo que dice. Es el apóstol Pablo hablando, pero habla la palabra de Dios que es Cristo. Y que el Dios de la paciencia y que el Dios de toda consolación les conceda vivir en armonía los unos con los otros conforme al ejemplo de Cristo Jesús. Y aquí quiero recalcar la maravillosa naturaleza positiva de su salvación. Amigos, Él no nos deja vulnerables en este mundo. Cuando nos dice, y que el Dios de la paciencia, esta es ahora la bendición de despedida de Pablo. Para el libro de Romanos, está empezando a despedirse. Y entonces lo que pasa es que Jesús les dice una declaración que es demasiado asombrosa. ¿Están listos para escucharla? Vamos. Espera, asimílalo. Que el Dios de la paciencia y el consuelo les conceda tener un mismo sentir. Quiero que anoten este pensamiento en Juan capítulo 10, versículo 1. Juan capítulo 10, versículo 1. Tal como dije, Dios no nos abandonará jamás. Él nos dice, les voy a traer paciencia y consuelo. Juan capítulo 10, versículo 1, Jesús está hablando. De cierto les digo que el que no entra al redil de las ovejas por la puerta, sino que sube por otra parte, ese es

0: ladrón y asaltante. Jesús está revelando y exponiendo. Hay quienes usarán la religión para fingir, para manipular a la gente. Y él dice, son ladrones. Esas son palabras fuertes, ¿verdad? ¿Están vivos, muchachos? Bien. Versículo 2. Pero el que entra por la puerta es el pastor de las ovejas. Escuchen, a él le abre el portero y las ovejas oyen su voz. A sus ovejas las llama por nombre y las conduce afuera. Y cuando saca fuera a todas las suyas, esto es algo que realmente me conmueve, va delante de ellas. Él no dice, muy bien, cristianos, ovejas mías, salgan allá afuera, vayan allá afuera, yo me quedaré aquí atrás. No, él sale delante de nosotros y dice, vamos, síganme, yo los guiaré. Y este es el siguiente capítulo de su vida, vamos, yo los guiaré. Este es el problema del día, vamos, yo los guiaré. Él siempre va adelante. Creo que es Tozer quien dice que Dios es siempre presente, es decir, que va adelante de nosotros. Él nos va abriendo camino. Me encanta eso. Y así Él va delante de nosotros. Y las Sagradas Escrituras dicen que, versículo 4, y cuando saca fuera a todas las suyas, va delante de ellas, y las ovejas lo siguen porque conocen su voz. De nuevo, recalco, Jesús está hablando, pero al extraño jamás seguirán, de ninguna manera. A alguien que propaga una falsa doctrina. Un verdadero hijo de Dios no se perderá en la maleza de la falsa doctrina. Ustedes tienen que saber esto, porque ya viene. Ya está aquí, la falsa doctrina llegó. Y escuchen, si conocen a alguien que se rinde y dice, no, no, no, voy a seguir esto. No conocen su voz, conocen la voz de los extraños. Ustedes no. Dirán, bueno, ¿cómo lo sabré? La Biblia, solo la Biblia, no hay sustituto. La Biblia, y estamos leyendo la Biblia ahora mismo y leemos las palabras mismas de Cristo, y Él dice que va delante de ellas porque conocen su voz. Versículo 5, pero al extraño jamás seguirán, más bien huirán de él porque no conocen la voz de los extraños. ¿Pueden decir amén a eso? Este es Jesús hablando de ustedes, iglesia. Cuando oyen algo, cuando leen algo, cuando se publica un tema, cuando hay un podcast, una transmisión o un artículo y se quedan como, ¿pero qué es esto? Pueden agradecer a Dios, al Espíritu Santo por hablarles. Así es como oyen la voz de Jesús. Jesús dijo en los evangelios que el Espíritu de Dios nos hablaría en este tiempo y eso me encanta. Juan capítulo 10, versículo 11 dice, yo soy el buen pastor pone su vida por las ovejas. ¿Escucharon eso? Es decir, honestamente, si Jesucristo no es Dios crucificado y resucitado, bueno, esas son palabras locas, pero Él fue y es Dios crucificado y resucitado de entre los muertos, y Él cumple su palabra. Escuchen, descansar en el amor y el cuidado del pastor por nosotros es asombroso. Cuando Jesús nos dijo en Juan 10, versículo 11, yo soy el buen pastor, nos está diciendo, en términos humanos, que nos conoce por nuestro nombre. Él busca protegerte. Él busca proveerte, Él busca cubrirte, Él busca darte vida y preservarte. Y puedes saber esto. Y escuchen, Él quiere traer consuelo a esos temores que los perturban. Él quiere restaurar los fracasos que los han estafado. Él quiere darles un futuro, amigos. Así que vivan cada día confiados, no en ustedes mismos, ni en alguien más, sino solo en Dios, quien los amó tanto que murió por ustedes en la cruz y resucitó de los muertos para guiarlos, protegerlos y guardarlos hasta el final. Las promesas de Dios en Cristo son inquebrantables. Lo que Él dice, lo hace, y lo que comienza en tu vida, Él lo terminará. Promesas hechas, promesas cumplidas, es el lema mismo de nuestro Dios. Y eso significa que tu fe descansa en su capacidad, escuchen, su capacidad de cumplir sus promesas. Esto es reconfortante para todos nosotros en cada circunstancia o sentimiento. Amigos, escuchen, por eso les traemos la palabra de Dios fielmente. 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Sin la Biblia no tenemos nada. Con ella lo tenemos todo. Hasta la próxima, que Dios los bendiga.
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6: Hola, me alegra que me acompañes. Tengo algunas cosas provocativas que compartirte, algunas que espero te provoquen a pensar y que tal vez consideres algunas cosas desde un ángulo diferente. Hemos estado viendo la enseñanza del libro de Filipenses. La última vez que lo leímos, compartimos algunos versículos que no se enseñan mucho, al menos yo no personalmente. Quiero leerte algunos de estos versículos derrotas. El rey David dijo, entiende mis pensamientos a lo que viene ahora, porque la siguiente parte tiene mucho más sentido cuando entiendes la primera parte. Y así funcionan las cosas típicamente. En fin, solo quiero decirte que a donde sea que estés, lo que sea que enfrentes en tu vida ahora, no eres un desconocido para Dios. Él te ve. Él ve tu corazón, conoce tus luchas, conoce tus victorias, conoce tus derrotas. El rey David dijo, entiende mis pensamientos desde lejos. Si vuelvo por la mañana y habito en la parte más alejada del mar, ahí estás tú conmigo. Si tiendo mi cama en el infierno, tú estás ahí. Amigo, no nos escapamos de Dios. Nos ve, Él nos conoce y quiere que tú lo conozcas a Él. Tiene cosas buenas preparadas para ti. Desde antes de la fundación del mundo, Dios te conocía y planeó caminos buenos para que caminaras. Y no es casualidad que me estés escuchando ahora. Antes de leer estos versículos, quiero compartirte la clase de personas de quien voy a hablar. A lo largo de los años me he encontrado con muchos de ellos. Tuvieron un encuentro con Dios alguna vez, pero se ofendieron en el camino. Alguien los maltrató, alguien les hizo daño y las cosas no salieron como creyeron y se enojaron con Dios. El libro de Proverbios dice que un hombre hace algo mal en su camino y levanta el puño a Dios y lo culpa. Eso suele pasar mucho. Y hoy quiero animarte a escucharme. El apóstol Pablo le escribe a los filipenses, dice esto en el capítulo 1, versículo 9. Y esto pido, que su amor abunde aún más y más en ciencia y conocimiento, para que aprueben lo excelente a fin de que sean sinceros e irreprensibles para el día de Cristo, Pido que su amor abunde más y más. El amor de Dios fue derramado en nuestros corazones por el Espíritu Santo. Dios quiere que aumentemos nuestra expresión de amor. Dijo, pero que abunde en conocimiento y discernimiento. Otra traducción dice, dentro de las limitaciones del conocimiento de la palabra de Dios, conocimiento y discernimiento. El conocimiento proviene de la palabra de Dios, discernimiento viene del Espíritu Santo. Y el amor de Dios fue derramado en nuestros corazones, se expresa a través de dar, se expresa a través del perdón y compartir la gracia con las personas y siendo generosos con ellas. Pero eso no significa que amemos sin límites ni limitaciones. No significa que el amor deba expresarse de todas las formas y bajo todas las circunstancias a todas las personas. Dijo, pido que su amor abunde dentro de las limitaciones del conocimiento y el discernimiento. Lo que la palabra de Dios tiene que decir y lo que el Espíritu Santo te está diciendo. Como un río que es una bendición, contiene peces, hay vida y hay agua que las personas pueden beber. Y el agua alimenta a las plantas que crecen en la orilla, hay vegetación y es fantástico. Pero si el río rebasa sus riberas y se desborda, puede provocar desastres y provocar daño. El amor es una bendición en muchos sentidos, tal como se expresa dentro de nosotros, pero tiene límites. Es como una inundación y puede causar daños. Pienso en una señora que conocí, vino a verme, estaba enojada con Dios, sentía ira, iba a dejar de venir a la iglesia y dijo, no entiendo por qué Dios dejó que esto pasara y me contó su historia. Tiene un hijo adulto viviendo con ella, tiene 30 y tantos años, se niega a trabajar, está usando drogas ilegales. Ella tiene una pensión limitada, apenas solo para ella, apenas paga el alquiler y tiene comida y paga sus facturas. Ahora tiene un hijo de 30 años que se niega a trabajar, que se droga. Ella dijo, siempre me pide dinero y claro, se lo doy porque lo amo. Y no puedo negárselo, es mi hijo, pero no ayuda con la renta y ahora mi factura de la luz se duplicó, mi factura del agua se duplicó, mi factura de comida es más del doble, yo pago por su comida y siempre me está pidiendo dinero. Sé que usa esa parte de dinero en drogas y sale a fiestas. Yo solo, ¿por qué Dios deja que me pase esto? Estoy muy estresada. No puedo cumplir con mis obligaciones y es estresante. ¿Por qué Dios permite esto? Y le dije, escucha, Dios no deja que esto pase. Tú dejas que esto pase y sé que es tu hijo. Y madres y padres sabemos que nunca dejamos de ser madres o padres aunque nuestros hijos crezcan. Nuestro corazón está con ellos. Pero en las Escrituras esta es una de las limitaciones del conocimiento y discernimiento. La limitación del conocimiento. La Biblia dice que si alguno no trabaja, si alguien se niega a trabajar, que tampoco coma. Se lo dije y compartir las Escrituras con ella. Le dije, escucha, si tu hijo no consigue trabajo, échalo de la casa. Ella dijo, no puedo hacerlo. Le dije, bueno, no culpes a Dios por tu situación. Podríamos seguir extrapolando esta y otra situación. Tal vez conozcas a personas así en han confiado en alguien y ha sido una expresión de amor de su parte. Han acabado siendo heridos y traicionados por el amor que expresaron y a veces lo descargan en Dios, se amargan y se ofenden. Eso acaba derribándolos. Pablo dijo que debemos expresar amor, pero debe estar en las limitaciones del conocimiento, el conocimiento de la palabra de Dios y el discernimiento. El Espíritu Santo podrá decir, oye, tu corazón está en lo correcto, pero esto no es algo que debas hacer. David quería edificar un templo para el Señor y el profeta le dijo, es bueno que eso esté en tu corazón, David. Es algo noble. Sin embargo, tú no eres quien lo hará. Tu hijo Salomón es quien va a construir el templo. Entonces, a veces las cosas buenas entran en nuestro corazón. Queremos ayudar a las personas, queremos expresar este amor,

Por eso tienes esa vacilación interior de proseguir. Necesitas aprender a escucharlo. Necesito aprender a escucharlo. Necesitamos tener una aventura con el libro de Dios para no acabar en problemas. Entonces, dijo que el amor de Dios abunde más y más y que tú lo apruebes, es decir, probar las cosas que son excelentes. Y la palabra excelente significa diferir. De hecho, algunas traducciones dicen para que puedas decidir qué cosas son diferentes. Puedas tantear y aprobar las cosas que son excelentes, diferentes, y que puedas ser sincero y puro. Sin ofenderte hasta el día de Cristo, ofensa se refiere a que te hagan tropezar. La cuestión es que si no trabajamos y expresamos el amor de Dios en nosotros dentro de esos límites, nos ofenderemos, tropezaremos, acabaremos siendo cínicos, acabaremos a veces amargados, a veces acabaremos enfadados con Dios, pero Dios quiere que estemos llenos de otra cosa. Él no quiere que estemos llenos de cinismo, no quiere que estemos llenos de amargura, no quiere que estemos llenos de ira. Quiere que estemos llenos de otra cosa que dice en el siguiente versículo, versículo 11, llenos de frutos de justicia, que son por medio de Jesucristo para gloria y alabanza de Dios. Entonces, primero necesito no sentirla o necesito estar sin tomar ofensa. Necesito estar libre de albergar animosidad, ira o amargura. Quiero estar vacío de eso para poder llenarme de otra cosa. Dios quiere llenarnos de los frutos de la justicia que son por Jesucristo para alabanza y gloria de Dios. No dijo lleno de justicia, sino lleno de los frutos de la justicia. Si eres creyente en Jesucristo, fuiste hecho justo o puesto en posición justa con Dios en el momento del nuevo nacimiento. No es algo en lo que crezcamos, no crecemos en justicia y nos volvemos más justos ante los ojos de Dios. Jesús nos hizo justos, fuimos hechos justos con su justicia. Segunda de Corintios 5:21 dice de Jesús, el que no conocía pecado fue hecho pecado por nosotros, para que nosotros fuéramos hechos justicia de Dios en Él. De hecho, déjame leerte otro versículo, esto es de Romanos 5:17. Porque si por la ofensa de un solo hombre reinaba la muerte a través de uno, esto habla de Adán, y la muerte espiritual llegó sobre los humanos a través de él, mucho más, me gusta oír eso, mucho más aquellos que reciben abundancia de gracia y el don de la justicia reinarán en vida a través del único Jesucristo. Amigo, la justicia o ser justo ante Dios es un don que recibimos, no es algo que ganemos, no es algo en lo que crezcamos. No dijo sean llenos de justicia. En el momento en que aceptaste a Cristo, fuiste hecho tan justo ante Dios como jamás lo serás. Te limpia la sangre de Jesús y puedes venir a la presencia de Dios sin sentir culpa ni sentirte inferior. Y claro, venimos humildemente sabiendo que Él es nuestro Padre, pero también es el Creador del universo. Él es el Dios Todopoderoso. Tenemos el corazón justo y venimos humildes. Pero nunca podré ser más justo ante Dios que lo que fui cuando acepté a Jesús, porque el Espíritu Santo entró, nací de nuevo y mi espíritu fue hecho justo con Dios, pero sí dijo que quiere que nos llenemos de los frutos de la justicia. Verás, la única forma en que la justicia que está en nuestro corazón, que es parte de nuestra naturaleza renacida, pueda dar fruto es si se expresa a través de nosotros en nuestra vida exterior. Es fruto del resultado de nuestra relación correcta con Dios. Necesitamos dejar que esta nueva naturaleza interior se exprese a través de nuestro estilo de vida y eso trae alabanza y gloria a Dios, como leemos en el versículo 11. El rey David dijo esto en el Salmo 40, «No he ocultado tu justicia en mi corazón». No, necesita expresarse por fuera. Si fuiste hecho justo con Dios, deberías dar fruto en tu vida. Si fui hecho justo con Dios, debería dar frutos en mi vida. El resultado es que Dios es glorificado y alabado. Me gusta la Biblia Message en este versículo, lo expresa así. Cuando estamos llenos de los frutos de la justicia, hace que Jesucristo resulte atractivo ante todos.
involucrando a

todos en la gloria y alabanza de Dios. Cuando nuestras vidas están llenas de frutos de la justicia, hace que Jesucristo sea atractivo para todos. Un cristiano amargado y ofendido repele a las personas de Dios, mientras que uno feliz y lleno de fruto atrae a las personas a Dios. Imagina que tienes este árbol hermoso y sano y está cargado de frutos. Sus ramas se curvan y hay una fruta exuberante y madura y es colorido, incluso se puede oler en el aire. En lugar de un arbusto seco, con espinas, sin fruta alguna. Así son nuestras vidas. Si eres un cristiano amargado, enojado con Dios, te ofendes porque amaste a alguien y te traicionaron, o tal vez ayudaste a una persona y acabaste quemándote, te has sentido ofendido. Eso repele a las personas, eso no es atractivo para el reino. Por otro lado, cuando estás lleno de los frutos de la justicia, eso resulta muy atractivo, de hecho es divinamente atractivo. ¿Cuáles son los frutos de la justicia? Déjame leerte unos versículos y referirme a otros. Isaías 32:17 dice, la obra de la justicia será la paz, y el efecto de la justicia, la quietud, y la seguridad para siempre. Entonces, el trabajo y el efecto de la justicia, lo que la justicia produce, y de nuevo la justicia viene cuando acepto a Jesucristo como mi Salvador, recibo el don de la justicia. Según Isaías, ese fruto es paz, quietud o tranquilidad y seguridad para siempre. Todo el fruto del Espíritu mencionado en Gálatas capítulo 5 podría considerarse fruto de la justicia. Son el fruto del Espíritu que ha sido hecho justo con Dios. Amor, gozo, paz, paciencia, gentileza, bondad, fe o fidelidad, mansedumbre o templanza. Todos esos son frutos de la justicia. Esas son cosas que una vida justificada ante Dios debería producir. Los frutos de la justicia también mencionados en Santiago capítulo 3, versículos del 10 al 18, donde dice andar en paz con otros, ser accesibles y amables, y de hecho ser pacificador en vez de envidioso o causar conflictos. Esos son los frutos de la justicia. Según 2 de Corintios capítulo 9, versículos 8 y 9, ministrar a los pobres y ayudar a las personas es un fruto de justicia. Romanos 6:22 declara que la santidad es fruto de la justicia. Hablar de vivir en santidad, de estar apartado para Dios. Creo que incluso ganar almas, guiar a las personas a Cristo, se consideraría un fruto de justicia. Porque en 2 de Corintios capítulo 5, donde se habla de que hemos sido hechos justicia ante Dios, recibido a Jesucristo, fue hecho pecado para que pudiéramos ser hechos justos en él. En ese mismo cuerpo de versículos dice que fuimos hechos embajadores de Cristo, que suplicamos en nombre de Dios que nos reconciliemos con Dios por la obra que Cristo ha hecho. Eso es fruto de una vida redimida. Compartimos el mensaje del Evangelio y llevamos a otros a Jesucristo. Ahora, estoy seguro de que hay otros frutos que cuando Pablo escribió a los filipenses esas cosas pensaba y tal vez más que estén llenos de los frutos de la justicia, pero pregunto, ¿cómo estos frutos de la justicia crecen en la vida de un creyente? ¿Cómo se desarrollan? ¿Qué puedes hacer y qué puedo hacer yo como creyente para cooperar con esa obra interior que hace el Espíritu Santo, que está diseñada para dar fruto en nuestras vidas? Compartiré lo primero y puede que te sorprenda esto. Si vamos a cooperar con esta obra interior del Espíritu, donde esta relación correcta con Dios y esta nueva naturaleza interior que recibimos expresa en nuestra vida con amor, gozo, paz, seguridad, tranquilidad, ministrando a los pobres, etcétera, etcétera, etcétera,
¿Cómo se desarrollan estos frutos? Lo primero que quiero compartirte al estar abiertos a la corrección de Dios. Apuesto a que no te lo esperabas. Estar abiertos a la corrección de Dios mientras nos habla directamente por su Espíritu o a través de otros o de su palabra. Su palabra debe convertirse en la autoridad final en nuestra vida. Y, amigo, cualquier cosa que consideres más alta que la palabra de Dios y la autoridad que tienes que es más alta que la palabra de Dios, eso es un ídolo y debes quitarlo. Aunque sea tu ideología política, si la sostienes por encima de la palabra de Dios, entonces tu ideología política se ha convertido en un ídolo. La palabra debe ser la autoridad final en todos los asuntos de vivir en conciencia, en nuestra vida. Dios nos corregirá trayéndonos su palabra con la predicación y la interacción con otras personas. Su Espíritu susurrará nuestros corazones. De hecho, déjame leerte aquí de Hebreos capítulo 12, versículo 9. Dice, por otra parte, tuvimos padres terrenales que nos corregían y los venerábamos. ¿Por qué no obedeceremos mucho mejor al Padre de los Espíritus y viviremos? Y aquellos por pocos días nos disciplinaban como les parecía, pero este para lo que nos es provechoso, para que participemos de su santidad. Es verdad que ninguna disciplina parece ser causa de gozo, más bien duele. Pero después da fruto apacible de justicia a los que en ella han sido ejercitados. No es divertido que te corrijan, pero después, si atiendes la corrección, si ajustas, si cambias y si te sometes a la sabiduría y al camino de Dios, después producirá y dará el fruto pacífico de la justicia. La corrección es muy importante, pero algunas personas, si intentas corregirlas, se hinchan como un sapo viejo y dicen, no puedes enseñarme nada. Y se ofenden. Me acuerdo que de joven creyente vivía en el estado de Oregon y había un lugar llamado Rock River, en el Valle Rock River. El río Rock pasaba por ahí y había un sitio donde iba mucho a pescar. Había otro joven creyente que conocí y él no iba a la iglesia a la que iba yo, pero iba a otra iglesia en el área, pero lo conocía, nos presentaron. Él y su novia vivían en una casita muy linda, muy pequeña, muy pintoresca, pero muy linda, justo al lado del río. Era un lugar deseable. Vivían juntos como esposos, pero no lo eran. No sé cuál de ellos fue salvo primero. Creo que fue ella y luego él fue salvo e iban a la iglesia. Y me encantó la forma en que los hermanos de la iglesia lo afrontaron. Los recibieron, los amaron y los aceptaron. Llevaban un tiempo viniendo y desarrollaron una amistad con ellos. La Biblia dice, fieles son las heridas de un amigo. Sé mi amigo y puedes herirme todo lo que quieras porque sé que tienes mi mejor interés en mente. Algunas personas no quieren hacer la parte de la amistad, no quieren construir puentes de relación, solo quieren entrar y corregir, pero se tomaron el tiempo para que la pareja supiera que los amaban. Y fueron en privado y no hicieron nada públicamente. Se sentaron con ellos en su propia sala, dijeron, oigan, solo eran un par de hermanos de la iglesia. Dijeron, sabemos que han tenido un encuentro con Cristo. Nos alegra que vayan a la iglesia, pero escuchen, esto es lo que la palabra de Dios dice. Hablaron de las escrituras que hablan del sexo fuera del matrimonio y hablaron de la santidad del matrimonio. Acudieron a la palabra de Dios y lo hicieron con amor. Dijeron, chicos, tienen que casarse o separarse si van a hacer las cosas a la manera de Dios. Recuerdo a la chica, quería casarse. Pero él, su reacción inicial fue de molestia. Se enojó porque fueron a su casa y se atrevieron a hablarle así. En fin, siguieron su camino. Fue un momento difícil, pero bueno, el chico volvió a la iglesia. Estuve ahí cuando algunas de estas cosas pasaron. Empezaron a volver a la iglesia. Luego fue en otra reunión en la que estuvimos con él y su novia. Recuerdo que lo oí hablar

y se enojó al principio, pero dijo, saben, tienen razón. Es lo que la Biblia dice y nos vamos a casar. Me casaré con ella, no viviremos juntos, vamos a abstenernos del contacto sexual hasta que nos casemos. Vamos a hacer las cosas a la manera de Dios. Estaban abiertos a la corrección de Dios. Amigo, cuando cedes a la corrección de Dios, obtienes los frutos pacíficos de la justicia en tu vida. Y, bueno, podría hacer cualquier tipo de cosa. Recuerdo que oí a un chico una vez, él y sus amigos fueron a hablar con un hermano, uno de ellos que acababa de tratar mal a su esposa. Era un hermano de la iglesia y creo que ellos navegaban juntos, eso era lo suyo, les gustaba salir al agua, tenían unos veleros, les gustaba navegar y solían ir a un club náutico o lo que fuera, eso era lo suyo. Y apartaron a este chico porque las parejas habían cenado juntas y dijeron, mira, queremos hablar contigo. La forma en que le hablas a tu esposa frente a otros está mal. La tratas con dureza, la menosprecias, la tratas como a una inferior. Y no es la manera de Dios, son herederos conjuntos de la gracia de la vida. La Biblia dice que los maridos deben tratar a sus esposas como Cristo trata a la iglesia. Creo que en el matrimonio el marido tiene un papel mayor que la esposa porque Cristo es perfecto. Pero el papel de la esposa es como la iglesia para Cristo, el marido es como Cristo a la iglesia. Bueno, Cristo siempre es perfecto en sus tratos con la iglesia. No tenemos que ser perfectos, pero sí esforzarnos por dar lo mejor. Jesús siempre tiene tiempo para cualquier miembro de la iglesia. Él siempre está ahí cuando oramos. No nos echa los fracasos pasados en la cara, no se molesta y deja de hablarnos. Pero ese era el tipo de cosas que él hacía. Y para su crédito dijo, amigos, gracias. Yo sé que Dios ya ha estado tratando con mi corazón y les agradezco, recibo la corrección. Empezó a tratar a su esposa diferente. Hogar feliz, esposa feliz y vida feliz. Debes estar dispuesto a recibir la corrección, ya sea en cómo gestionas tu dinero o si tiene que ver con tus hijos. Recuerdo que enseñábamos mucho sobre educar a los niños en el pasado. Algunas personas se han enfadado mucho con nosotros porque no están de acuerdo con lo que dicen las Escrituras sobre la educación infantil. Y decimos, escucha, es la manera de Dios y deberías aceptarla porque la psicología moderna no es correcta si va en contra de las Escrituras. Lo primero que debemos hacer si vamos a empezar a traer los frutos de la justicia a nuestra vida es intentar someternos y estar abiertos a la corrección de Dios. Ojalá tuviera más tiempo ahora porque Jesús habló de esto tan bien. Y tal vez lleguemos a eso en un mensaje futuro, ya veremos. Pero, bueno, solo quiero decirte que Dios no ha terminado contigo. Si te has ofendido por cualquier razón, o tal vez te dañaron, tal vez te engañaron, tal vez intentaste hacer lo correcto, tal vez intentaste amar y acabaste siendo castigado por ello. No te ofendas, no dejes que eso te haga tropezar. No dejes que la amargura o el cinismo entren en tu vida. Y si está ahí, pide a Dios que te ayude a deshacerte de él. Necesitas perdonar a quienes te dañaron y amarlos como Cristo te ha amado. Ahora, la confianza debe ganarse. El perdón es un regalo que damos. Y nos esforzamos por dejar que esos frutos de una relación correcta con Dios comiencen a manifestarse en tu vida. La primera forma de hacerlo es someterte a la corrección de Dios. Quiero terminar hoy diciéndote algo. Dios en el cielo te ve ahora. Sabe que te has tomado el tiempo de escucharme en cualquier idioma en el que escuches. Esta emisión se ha publicado en varios idiomas alrededor del mundo. Dios te ve personalmente, te ve individualmente y te ama. Eres valioso para Él. Nunca lo dudes. Abre tu corazón a su Hijo Jesucristo. Lo cambiará todo para ti. Que lo más rico y lo mejor de Dios sean tuyos siempre.

0: siempre.
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1: A mi invitado se le dio una manera sencilla para que todos puedan escuchar la voz de Dios, incluso los ateos. A continuación, he pensado por mí mismo en todas las áreas de la vida, excepto en una. No sabía nada, hasta que descubrí un ámbito donde la verdad no es lo que parece. Un reino donde la verdad se convierte en realidad. He pasado más de 50 años investigando el mundo de lo sobrenatural.

0: natural. Cada momento ha conducido al evento principal. Millones de judíos serán salvados en todo el mundo. El deseo del corazón de Dios es que todos crean para que ninguno perezca. Se llama la mayor gloria. ¿Tú lo crees? Mi parte favorita del programa, bienvenido Espíritu Santo. Ven y fluye. Mi invitado, Ed Rush, un piloto de combate de élite, comenzó mal. Reprobó preescolar, lo cual dice que es imposible, excepto para él. Cuéntanos cómo sucedió eso.
1: Fui salvo cuando tenía 8 años y fue oportuno porque fue después de reprobar el kinder, como dijeron en la introducción. Y tengo 4 hijos. Mi hija recién se graduó de kinder y miré su boleta. En las clases hay una clase de bloques. Hay una de cuentos, también es una clase. Hay una clase que es de sueño y pensé que fui un tonto para reprobar un grado así. Fue muy surreal para mí, pero el punto es que aprendí a hacer las cosas simples. Entendí que no era la persona más brillante y busqué hacer las cosas más fáciles para mí. Y eso me llevó no solo a graduarme de kinder, sino a terminar la universidad, aunque no lo creas. Llegué al cuerpo de Marines, que fue el único servicio que me aceptó. Terminé en la cabina de un avión de combate y resultó que era muy buen piloto. Hacer las cosas simples realmente me funcionó. Siempre digo, para volar un F-18, empujas hacia adelante y las casas se hacen grandes. Regresas y las casas se hacen pequeñas. Es tan simple como eso. Terminé graduándome de Top Gun. Me convertí en un buen piloto. Y me encontré en una situación en la que la mayoría de los pilotos no quieren estar nunca. Y en realidad no pasa. Y si has visto Top Gun, el primer filme, te acordarás de una escena en la que Maverick se sale de control en su F-14. Bueno, estuve fuera de control 2 veces en el F-18. Así fue.
0: Cuando lanzaste tu avión, ¿simplemente te lanzaste en paracaídas?
1: Una de las opciones que tenía aquel día era expulsarme del avión. Dicen que es mejor pelear en la cama que cantar con los ángeles. Pero tomé el camino diferente. Decidí intentar volar el avión y resolverlo. Y les cuento cómo fue. Estaba volando con un estudiante. Cuando vuelas con un estudiante y ya te graduaste de Top Gun, tienes ganas de mostrarle lo grande que eres. Y ese día yo hice lo opuesto a eso. Básicamente lo que hacemos, si mis manos fueran los aviones, nos separamos a unos 3 kilómetros, giramos y pasamos cerca a una velocidad de cierre de 1.600 kilómetros por hora. Y mi estudiante hizo una maniobra de 8 Gs y yo también hice una maniobra así. 8 Gs, por cierto, para los que nos ven, es tomar tu peso y multiplicarlo 8 veces. O sea, si pesan 90 kilos y ahora pesan 8 veces eso, estarían pesando 720 kilos. Es lo que se sienten los 8 Gs. Toda la sangre se va a las extremidades inferiores. La gente se desmayaría con 8 Gs, pero nosotros estamos entrenados para resistirlo. Pasamos, mi joven estudiante y yo, giro a la izquierda, que es una maniobra perfectamente aceptable. Yo estaba a punto de realizar una maniobra altamente avanzada. Si se logra ejecutar, lo que no siempre sucede, podría ganar ese día. Lo que realmente sucedió fue que mi avión se estacionó inmediatamente con la nariz alta y perdí velocidad e ideas al mismo tiempo. El sistema del F-18 es maravilloso, pero cuando no tienes aire pasando por las alas, ya no estás volando. Estás cayendo y mi avión empezó a descender muy rápido. Miré la pantalla de visualización y vi que estaba a 6.000 metros sobre el océano. Estábamos en el mar de Japón, una de las aguas más llenas de tiburones. Y por eso expulsarme no era una opción ese día. Pero estaba cayendo a 6.000 metros por minuto y aunque reprobé el kinder, conocía lo suficiente como para saber que si estás a 6.000 metros y caes al suelo a esa velocidad, tienes un minuto. Un minuto para vivir o para controlar tu avión. Tenía 27 años, no estaba casado y vi mi vida frente a mí. El avión costaba 40 millones de dólares y no quería devolver eso a los contribuyentes. Y tampoco morir. Había dos cosas compitiendo. Así que, mientras mi avión estaba completamente fuera de control e iba de caída, y el altímetro hacía la cuenta regresiva, escuché una voz. De la nada, era la voz de mi instructor. Y mi instructor me dijo, Head, era mi código, me dijo, Head, si te encuentras fuera de control, en un F-18 suelta los controles. Solo suelta los controles. Y en la cabina escuché una voz, no fue una voz fuerte, solo escuché una voz y yo tuve que decidir el confiar en mí

0: e intentar manejar el avión para salir del problema, o podía confiar en mi entrenamiento y dejarlo, y esta era la razón. El F-18 es un sistema de vuelo por cable y cuando funciona correctamente, puede sacar un avión de una situación compleja y fuera de control muy fácilmente porque la computadora no es mejor que el piloto que metió al avión en esa situación.
1: La inteligencia artificial original.
0: Así es. Cuando sueltas los controles, la computadora entra en acción. Resolvamos el problema para este tonto piloto. Y como te imaginarás, mi avión estaba cayendo y literalmente solté los controles, levanté los pies, retribuí los motores y lo que sucedió fue que a los 3.000 metros mi avión encontró el centro. La nariz apuntó hacia abajo, eso significa que estás obteniendo aire a las alas y a los 2.000 metros recuperé el avión. Estaba muy nervioso, por cierto, y estaba muy avergonzado porque mi estudiante estaba haciendo círculos a 6.000 metros viendo cómo casi muere su tonto instructor. Logré sobrevivir. Y estaba vivo fundamentalmente por una excelente pieza de software. Y hoy tendremos una conversación sobre hablar con Dios en un momento más. Lo primero que me gusta decir es que Dios te diseñó con una hermosa pieza de software en el cerebro. Y parte de tu trabajo es conectar tu software con su inteligencia divina y Él hará el resto.
1: Ed pasó, por cierto, de ser un cesacionista, una persona que cree que los milagros y los dones del Espíritu terminaron cuando murieron los últimos apóstoles, a enseñar a todas las personas, incluso a los ateos, cómo escuchar la voz de Dios. Cuéntanos acerca de esto.
0: Bueno, el secesionismo es una persona que no cree en los dones. Yo creía en la Trinidad, el Padre, el Hijo y la Santa Biblia. No tenía ningún conocimiento sobre la obra del Espíritu Santo. Pero empecé a construir negocios. Soy una persona de negocios, un emprendedor. Empecé a crecer y vender empresas y las cosas iban bien. Todo parecía estar perfecto, pero por dentro, la mejor forma de describirlo es que estaba completamente vacío. En las tiendas Hallmark tienen tarjetas que cuando las abres no hay nada en ellas. Se llaman tarjetas vacías por dentro. Me sentía como una tarjeta vacía. Literalmente, si miraras mi alma, aunque era un creyente, estaba muerta por dentro. Entonces fui a consultar a la oficina de un consejero. No porque quisiera, no quería, no creía que funcionaría, porque no creía que nada pudiera ayudarme, pero lo hice porque fue un acto de desesperación. Estaba en la oficina, éramos tres, el consejero, su asistente con una libreta y yo, en una habitación del tamaño de un armario de escobas. Y estaba sentado en una silla plegable con una taza en un vaso viejo de plástico. Y el consejero me pidió hacer algo extraño. Me dijo, Ed, quiero que le preguntes a Dios. ¿Qué mentiras crees tú sobre ti? Ahora.
1: Es diferente.
0: Si hubiera sido por mí, me habría levantado inmediatamente y habría salido. Primero pensé que Dios no iba a hablarme, porque Dios no habla con la gente. Y lo segundo fue, bueno, si Él habla, no quiero escuchar lo que tiene que decir, porque me diría lo decepcionado que está o lo enojado que está con la vida que he llevado hasta ese momento y estaba tratando de encontrar una salida. Pero pagué una hora, así que iba a quedarme una hora. Entonces hice la pregunta, pero no la hice porque lo creyera, la hice porque me dijeron que lo hiciera. Y dije, Dios, ¿qué mentiras creo acerca de mí? Y escuché su voz. Y él me dijo...
1: ¿En verdad escuchaste a Dios?
0: Bueno, sí. Cuando él habla, tiene una manera de atravesar el ruido. Y me dijo... Claramente me dijo, ¿acaso crees que estás solo? Y en ese momento mi mente realmente se transportó en el espíritu.
1: Fue la mentira que tú
0: creías. Era la mentira que crees que estás solo. En ese momento mi espíritu, todo de mí se transportó a cuando tenía 6 años. Estaba sentado en la parte trasera del auto, sin cinturones, y mi mamá estaba sentada frente al auto, también sin cinturones, y mi papá estaba de pie en la carretera, y en ese momento estaban teniendo una discusión intensa de divorcio sobre quién iba a pagar por mi segundo intento en el kinder y esas cosas.
1: Y cierto, mi mamá, había reprobado primer grado.
0: Mi mamá le gritaba a mi papá, mi mamá, dos personas hermosas, claro, pero pasaron un momento difícil. Y en su frustración, mi mamá lanzó una solicitud por la ventana del auto, flota en el aire, y empieza a irse lejos, y mientras ella conducía, unos 10 metros más tarde, yo desde el asiento de atrás, por razones que no entiendo, grité, ¡para! Ella se detuvo, bajé y empecé a recoger esos papelitos del suelo, y venía a mi memoria, en el espíritu, y luego me escuché decirme a los 6 años, bueno, supongo que está solo ahora.

0: Y esas palabras se convirtieron en una profecía autocumplida para mí. Fue como un cono de helado que se lame a sí mismo, que se perpetuaba en mi vida una y otra vez. Me costó mucho conectar con mi esposa, me costó conectar emocionalmente con mis hijos, tenía empleados rotando. La idea de que estaba solo se convirtió en el tema principal de mi vida y entonces vi eso como una mentira. Así que volví a la habitación del consejero. El consejero me miró y dijo, ahora pregúntale a Dios lo verdadero. Basta con decir que no...
1: Dos preguntas.
0: Dos preguntas.
1: ¿Qué es mentira y qué es verdad?
0: Y te diré que cuando hizo la segunda pregunta estaba listo para enfrentarla. No dudé en ese punto. Ya había escuchado la voz de Dios y me quebrantó. Y Dios habló claramente una segunda vez y me dijo, oye, nunca has estado solo. Me dijo, siempre te he amado y estoy orgulloso de ti. Me derritió el corazón porque pensaba que Dios estaría decepcionado de mí y en ese momento me transportó al asiento de atrás del auto. Vi los papelitos volando por la ventana, grité, ¡para! Me bajé del auto y al recoger los papelitos miré sobre mi hombro y Jesús salió del auto y recogía papelitos junto conmigo. El Dios del universo me acompañaba, entonces volví al auto y Jesús se sentó junto a mí, nos fuimos mamá, Jesús y yo en el asiento de atrás. Pensé, qué extraño es pensar que estás solo cuando Jesús está en el asiento de atrás contigo a los 6 años, ¿cierto? Y todo cambió para mí en ese momento. Pude conectar con mi esposa y mi familia, mis empleados de negocios se quedaron. Construimos algo hermoso juntos. Pude comunicar un mensaje de esperanza y empezó con 2 preguntas.
1: Te lo dije, este hombre tiene la manera más sencilla de escuchar a Dios, eliminar bloqueos. Cuando regresemos, quiero que Ed ore para que puedas escuchar a Dios claramente, de manera tan sencilla como estás a punto de escuchar de este ateo. Volvemos enseguida.
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1: Quiero que hables sobre el ateo que escuchó la voz de Dios. Quiero decir, no tiene sentido que te des la vuelta y salgas.
0: Bueno, había pasado de no querer hablar a hablar con Dios, a estar literalmente en el escenario enseñando a enormes audiencias de gente de negocios. No era algo ministerial, literalmente. Salas llenas de ateos, hindúes, budistas, musulmanes y cristianos juntos. Y la forma en que lo hacía era enseñar por una hora, hora y media, para introducir un poco a la audiencia y luego les pedía que hicieran preguntas a Dios. Y algunas preguntas eran similares a la historia que acaban de escuchar, pero una mujer, su nombre era Maya, entró por la puerta después de la hora y media, llegó tarde, eso sucede a veces, llegan tarde. Y cuando entró por la puerta, le dije, toma un bolígrafo y quiero que le hagas una pregunta a Dios. Fue todo, haz una pregunta a Dios. Esta mujer era atea. La razón por la que era atea era porque cuando tenía 5 años, su padre empezó a abusar sexualmente de ella y eso duró 12 años hasta que la dejó en la universidad cuando tenía 17 años. ¿Puedes imaginar el dolor en el corazón de una mujer joven y la confusión? Y decidió 2 cosas en ese momento. Decidió trabajar tan duro como pudiera. Se convirtió en una de las mayores abogadas del país y una surfista de olas grandes, ambas cosas. Y también creía que Dios no existía porque si su padre terrenal podía tratarla así, ¿cuánto más un Dios todopoderoso? No solo era atea, era una atea que quería que todos los demás fueran ateos. Entonces entró a un evento de negocios. Y mientras entraba, me escuchó decir, ahora hazle una pregunta a Dios.
1: Ella se dio la vuelta y salió.
0: Cada parte de su ser dijo, todo le estaba gritando, vete. Pero tengo que honrar su curiosidad porque se sentó. Ella dijo que se sentó para preguntarle a su mente subconsciente. Pero nosotros sabemos a quién le preguntaba porque tan pronto le hizo a Dios la primera pregunta, que fue mi primera pregunta, que es, ¿qué mentiras crees sobre ti mismo? Dios se manifestó y le dijo, ¿crees la mentira de que eres fea, de que no mereces nada y que ya terminé contigo? Y en ese momento, una atea escuchó la voz de Dios. Le pedí que hiciera la otra pregunta, lo verdadero, ¿qué es lo verdadero? Sobre ti. Y Dios, saliendo del silencio, de la oscuridad, del dolor, del sufrimiento y de la tragedia, de todo eso, Dios dijo, siempre te he amado. Maya, eres bella a mis ojos y te amo. Y en un momento, las cadenas se rompieron. Ella no contó esta historia en 40 años a nadie en 40 años. Y su corazón comenzó a sanar, comenzó una relación cara a cara con el Padre Celestial. Y eso es maravilloso, Sid. Cómo su corazón sanó y una historia que nunca había contado, nunca, 3 meses después, en mi próximo evento, ella estaba en el escenario, ante cientos de personas contando sobre el abuso, sobre las mentiras, la historia de todas las lágrimas, pero también la historia de amor. Y cómo Dios la encontró 3 meses después. Es una locura porque lo que sucedió ahí, de verdad, es que había más personas cuyas historias coincidían. Personas que trataban de esconderse y escapar de Dios, que sanaron ese día también, porque las personas sanas sanan a otras. Es asombroso lo que sucede cuando escuchas a Dios, cuando conectas a las personas cara a cara con el Padre. Es el evangelismo en el planeta, porque lo único que haces es dar la introducción y dejar que Él haga lo demás.
1: Sobre escuchar la voz de Dios, incluso se lo enseñas a un no creyente. Y una vez que han escuchado a Dios, ya no son un no creyente.
0: Eso es maravilloso. Me enseñaron cuando era cesacionista que solo el pueblo de Dios podía escucharlo, ¿cierto? Pero eso es una mentira del infierno y no tiene validez, ¿de acuerdo? Porque Dios puede usar a un burro, ¿ok? Y si Él quiere hablar con alguien, puede hacerlo. En mi experiencia, y lo que considero que es mucho más fácil es llevar a un no creyente y facilitar una conversación con Dios que con un creyente, porque a veces pensamos mucho lo que no podemos hacer, ¿cierto? Y estoy aquí para decirte, si puedo enseñar a un ateo cómo tener una conversación clara con Dios, puedo enseñarte, ¿de acuerdo? Para que hables con Dios también.
1: Quiero que hagas eso. Sí. ¿Podrías hacer eso? Con gusto. Hazlo ahora mismo.
0: Bien, lo primero que necesitas saber es que fuiste diseñado, y cuando digo diseñado, no me refiero a lo espiritual solamente, escucha. No solo fuiste diseñado para conectar con Dios fisiológicamente, mentalmente, psicológicamente, también para conectar con Dios. Escucha, los investigadores del cerebro ahora están a punto de observar algo en el cerebro que es fascinante. Hay un centro en tu cerebro, lo que llamo la mente superconsciente, y hay un nombre para el centro de tu cerebro, que se ilumina literalmente cuando utilizan imágenes magnéticas. Pueden ver el centro de tu cerebro cuando oras. Escucha, en el momento en que oras, hay una parte de tu cerebro que se ilumina como un árbol de Navidad y luego comienza a alcanzar otras partes de tu cerebro. Quiero que entiendas que fuiste diseñado biológicamente para conectar con Dios. Bien, ahora, lo más importante que puedes hacer es conectarte con Dios en una conversación y quitar el filtro de en medio. Es una de las cosas más importantes que enseño cuando consumas los materiales como el libro, lo verás. Lo más importante que puedes hacer es preguntarle a Dios. Te diré qué preguntas hacerle a Dios. Anota las respuestas, pero no edite. Solo deja que la voz de Dios fluya, porque puede responder divertido, pero también cosas extrañas que tienen sentido con el tiempo. Pero nada como caminar con Dios y una relación conversacional con Dios cambiará tu vida como cambió
1: ahora mismo. La mayoría de las personas que hacen lo que enseñas escuchan una voz audible o es casi como un pensamiento.
0: Lo que recomiendo que la gente haga es anotar lo que escuchan, ven, sienten o perciben.
1: Y no importa si es un pensamiento o algo audible.
0: Anótalo, ¿de acuerdo? Tienes todo tipo de sentidos. Y a Dios le divierte comunicarse a través de esos sentidos. A veces la gente ve una imagen, a veces, como yo, ve un recuerdo. Muchas veces tienes una voz sutil en tu cabeza que suena como tú, porque eres espíritu, Dios es espíritu. A veces escuchas en tu espíritu lo que Dios dice. A veces esa voz suena como tú. A veces es la voz de Dios en voz alta y fundamentalmente la escritura funciona así. Pregunta número 1. ¿Qué mentiras creo sobre y completas el espacio? ¿Qué mentiras creo sobre mí? ¿Qué creo sobre Dios? ¿Qué creo sobre mi pasado? ¿Qué creo sobre el dinero? Puedes hacerlo de cualquier tema. La segunda pregunta es lo verdadero. ¿Qué es verdadero sobre mí, sobre el dinero, sobre este programa? Esa es la segunda pregunta, pero esto es lo importante. Cuando tienes las preguntas, debes hacer algo con las respuestas, y es de lo que hablo sobre reprogramar tu mente a nivel neurológico. Toma las respuestas, conviértelas en afirmaciones para que tu mente subconsciente pueda formar un proceso que dará un resultado en tu vida. Cuando haces esto, lo notarás, verán. En primer lugar, a nivel neurológico, tu mente se reconexionará. Puedo mostrarte video tras video de los cerebros de las personas reconexionándose literalmente cuando piensan algo nuevo, cuando tienen la mente de Cristo. Lo segundo es que cuando piensan diferente, los resultados en tu vida serán diferentes. Si quieres resultados diferentes en el banco, en tus relaciones o en tu salud o con otras cosas en tu vida, la primera forma de hacerlo es lo que Pablo dijo. Cuando dijo, no se conformen a este mundo, sino transfórmense mediante la renovación.

0: renovación de su entendimiento. Entrenas tu mente diferente y los resultados en tu vida serán de manera diferente. Esa es tu misión. Es tu misión ahora.
1: Creciste en un hogar cristiano devoto y tú eres un creyente, pero nunca realmente tuviste tu propia experiencia con el Dios viviente. Ahora este es tu momento. Va a transformarte a ti, tu vida, tus relaciones. Repite esta oración en voz alta. Hazlo con la mayor sinceridad posible. Querido Dios, lo siento mucho por mis errores. Estoy agradecido por tu sangre, porque tu sangre me ha lavado completamente. Y ahora que estoy limpio, ven dentro de mí. Te hago mi Señor. Te hago mi Salvador. Te hago mi todo en todo. Lléname con tu Espíritu Santo. Dame un lenguaje para decirte cuánto te amo. Porque te amo, Señor. Amén.
2: Amén.
1: Y quiero que ores por todos, ya sea en nuestra audiencia o en casa, para que escuchen a Dios claramente.
0: Primero quiero que entiendas que voy a orar por ti y después de esto vas a escuchar de Dios, ¿de acuerdo? No es una opción para ti. Dios quiere tener una conversación contigo, así que Padre, oro por la persona que está escuchando o viendo. Primero que todo, los honro delante de ti por su deseo de escucharte. Han llegado hasta el final y puedo sentir muy fuerte ese deseo de oír de ti. Padre, dijiste en Salmos 37:4, deleítate a sí mismo en el Señor y Él te dará los deseos de tu corazón. Señor, te pido que cumplas esa promesa para la persona que escucha o mira ahora, que cumplas el deseo en su corazón de escuchar de ti. Jesús, dijiste, mis ovejas oyen mi voz. Así que ahora mismo liberamos la habilidad para escuchar, oídos abiertos. También las mentes, Señor, esa porción superconsciente de la mente de la persona. Esa porción de la mente de la persona para que puedan escucharte claramente y después hacer esto. Padre, pido no solo que escuchen de ti, sino que usen lo que escuchen para cambiar el mundo que necesita ser cambiado, para que cumplan la misión a la que tú los has llamado, para que la vida y el mundo nunca sean los mismos. Y bendícelos, bendícelos. Amén.
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2: Te bendecimos. Acerquémonos pues, confiadamente, al trono de la gracia, para alcanzar misericordia y hallar gracia para el oportuno socorro. Hebreos 4:11. En medio de los desafíos, la gracia de Dios te sostiene, te da victoria. 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
9: El hijo de la hermana Mary está por aquí. Ese muchacho, él editó todo el video. Y así estoy utilizando a todo mi equipo de trabajo. A los coordinadores, a los supervisores, a los inventores. Quiero felicitarlos. Y quiero felicitar igual a todos los diáconos, diaconisas, coordinadores, supervisores, líderes que estuvieron ayer del Distrito 1. Yo he aprendido algo de mi pastor. Si la gallina que pone el huevo no cacarea, entonces quiero felicitar, denle un aplauso a todos esos maestros, líderes que estuvieron ayer. Hay que estudiar, hay que prepararse. Y a todo el equipo, hay algunas que andan así como medio. Quiero invitarle a todo mi equipo para que el día martes y miércoles esté aquí con nosotros al servicio del Señor. Protocolo, consolidación, UGIER y todo lo demás que quieren trabajar para la obra del Señor. La mies es mucha, pero los obreros son pocos. Gracias por lo que estaban acostados y se pusieron de pie, lo que están de pie, pues gloria a Dios. Denle un aplauso al Señor. Oseas Cajar, levante su mano. ¿Cuántos están contentos esta mañana? ¿Está frío? No, seguro. Porque sí, dice, uno dice, los de acá dicen que sí y los de acá dicen que no. Bueno, yo no sé por dónde anda el sensei, pero bueno. Pero mejor levante la mano. Adore a Dios conmigo.
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9: Aleluya.
10: Señor,
9: Dios es bueno.
10: Si

0: Vamos, levante su mano, pero el corazón.
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0: Te adoramos en esta mañana, Dios. Levanta el corazón.

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1: Cristo Jesús.
0: Cristo Jesús.
1: 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Cristo Jesús. Eres mi plenitud.
0: Cristo Jesús.
1: Cristo Jesús.
0: Bendice, Señor,
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0: a tu pueblo esta mañana.
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0: Honramos tu nombre.
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Denle un fuerte aplauso al Señor en esta hora. Dígale, Dios es bueno. Dios es bueno todo el tiempo. Bendiciones personales de la palabra de Dios. Toda escritura es inspirada por Dios, útil para enseñar, para redarguir, para corregir, para instruir en justicia, a fin de que el hombre de Dios, diga hombre de Dios, sea perfecto, enteramente preparado para toda buena obra. ¿Cuántos hacen la obra del Señor? Usted la hace en su casa, en su familia, en el distrito, en el barrio, en la universidad, en la calle, en su barrio. ¿Ah? Usted la hace en la calle. Gloria a Dios. ¿De qué distrito es usted? Del 1. Ah, del 4. A usted el equipo campeón. Ya, tranquilo. Estamos en el 1, varón. Denle un aplauso al Señor. ¡Woo! Lo importante es que usted esté preparado para toda buena obra. Aleluya. Sit down, please. Thank you. Sabe que ahora hay que estar soltando su

Juan 17, 17. La palabra de Dios es nuestra norma de fe y conducta. Tanto nuestra creencia como nuestra manera de vivir se sostienen en la palabra de Dios. Yo cuando estudiaba esto me acordé del tumbao. Hay gente que tiene... Hay un hombre de Dios, creyente, actor. Me gusta cómo actúa, pero me gusta cómo camina. Tiene un tumbao que... Denzel Washington. Y con su caminado, a mí, cuando cada vez que yo veo a ese hombre, me lleva a este punto. La manera de vivir y la manera de andar. La Biblia declara que la santidad de Dios, seguí pues con toda la santidad sin la cual nadie verá al Señor. Hebreos 12, 14. La santidad de Dios se refiere a su naturaleza, el carácter moral y puro. Absolutamente en todo. Porque hay gente que le gusta portarse bien en algunas cosas, pero en otras se porta mal. Aló. Tú en la iglesia eres un santo, pero en la casa eres un yun yun ye. La hermana dijo una cosa, yo dije yun yun ye. Porque yo soy Jehová vuestro Dios. Vosotros, por tanto, soy santificados y seréis santos porque yo soy santo. Porque yo, Jehová, os es de subir a la tierra de Egipto para ser vuestro Dios. Seréis pues santo porque yo soy santo. Levítico 11, 44 y 45. Y los cuatro seres vivientes tenían cada uno seis alas alrededor y por dentro estaban llenos de ojos. Y no cesaban día y noche. Santo, santo es el Señor Dios Todopoderoso, que era, el que es y el que ha de venir, el Todopoderoso. Apocalipsis 4:8. Dios no puede pecar, ni tampoco tolera el pecado. Santo. Dios es santo. En el hebreo bíblico significa separado. Santidad, santificación, separado. Separación. Apartado. La santidad de Dios establece y preserva, oiga esto, la separación ante uno mismo de todo lo creado, incluyendo al hombre. Solamente Dios es santo en sí mismo. Dios es el único ser santo en una esencia. Dios es único en la esencia. La palabra santidad o santo aplica a ser o persona. Cosa indicada, una relación con Dios nos lleva a un punto de ser santo. Según la Escritura, lo que es en tanto, por lo cual hallamos o nos encontremos separado o apartado de Dios. Fuera de Dios, toda santidad es relativa, es decir, guardar toda relación al significado de Dios. Si usted anda con Dios, si usted camina con Dios, usted tiene que andar en... Usted en la iglesia no puede hacer una cosa. Yo me acuerdo cuando yo hice mis inicios. Y en mis inicios eso no era tan fácil. Yo vi a mucha gente llevar la Biblia en cartucho. Sí, sí. Yo era un adolescente. Claro, normal, yo no tenía nada de qué ocultar. Yo iba con mi Biblia, yo era un muchacho. Pero vi a mucha gente, hombres y mujeres, hecho derecho, llevando la Biblia en cartucho. Y entonces cuando entraban y ya estaban, miraban así y sacaban del cartucho
la Biblia. Pero cuando salí

metían antes de salir, volvían y la metían en el cartucho. El FBI, no sé si era la secreta o qué. Reitero, fuera de Dios toda santidad es relativa, es decir, guardar relación de lo santificado con Dios. El que habla, el que dice, el que camina, el que anda con Dios tiene que entender y saber la proyección de que si usted habla, camina o dice o aparenta, tiene que proyectar santidad sobre todo. ¿Cuántos dicen amén? En el Antiguo Testamento el ejemplo que Dios ordena es la separación de Aarón y sus hijos para que fuesen sus sacerdotes santos. Igualmente Dios ordenó la santificación del tabernáculo y los utensilios y objetos utilizados para rendir culto al santuario del Señor. Así que estableció claramente doctrina de la santificación. Dios no tolera el pecado. Los que se acercan a Él deben ser santos. Yo soy un pecador. Sí, pero bien pecador. Pero redimido en la sangre del Cordero de Dios. Y yo procuro ser santo. En estos días yo andaba por un lugar. Estabas. Y de repente, ¡pastor! ¡Gloria a Dios! No iba a hacer nada malo, ¿no? Estaba en una institución del gobierno. Pero yo tengo algo. Que cuando yo voy a alguna oficina del Estado, del gobierno, lo primero que hago es que yo me paro en la puerta. ¿Para qué? Pregúnteme, ¿para qué, pastor? Porque como todo mundo nos conoce a nosotros, pero yo no los conozco a todos, entonces yo necesitaba hacer un trámite, gracias. Y yo me paro así. Y cuando yo me paro, siempre me resulta la fórmula: ¡pastor! Oh, yo, este es el hombre. Ven acá, ministro. Yo estaba en la autoridad portuaria. Y me salió un hermano: ¡pastor! Yo dije: ahí está. ¿Qué hace por aquí? ¿Qué le pasa? Pero tú te enfocas, tú te paras. Tanto usted como cualquier otro me ve, te ve. Tiene que andar bien, caminar bien, parate bien, pensar bien. Tú andas con Dios, olvídate. Tiene que proyectarte por esa línea. ¿Cuántos dicen amén? La doctrina de la santificación. Todo lo que sea destinado, oiga esto, a su servicio, debe por sí ser exigencia previa para ser santo o separado. Santo no tiene que ver nada con la persona que haya muerto. Y santo no tiene que ver nada, póngame atención, con las imágenes que usted ve en la iglesia popular. Santidad mucho menos. Oiga esto, el problema para el hombre es que el pecador, o mejor dicho, el pecado en la naturaleza, David confesó: he aquí, en maldad he sido formado y en pecado me concibió mi madre. Salmo 51:5. Pablo nos recuerda por cuánto pecaron y estamos destituidos de la gloria de Dios, Romanos 3:23. El apóstol reitera nuestra condición caída citando al Nuevo Testamento en su carta a los romanos. Como está escrito: no hay justo ni a uno, no hay quien entienda, no hay quien busque a Dios. Todos se desviaron, en una se hicieron inútiles. No hay quien haga lo bueno, no hay ni siquiera uno. Dice Romanos 3:23.

13 del 10 al 12. Para acercarse a Dios, el hombre necesita eliminar la raíz del pecado. ¿Se ha dado cuenta que yo estoy en el Antiguo Testamento? Aquí todo el mundo llega con iPod, con esto, con celular. Yo, a mí me gustan mis páginas. ¿Cuántos trajeron Biblia para ver? No, quédame que levante su Biblia. Ah, a ver. Traiga su Biblia, hermano. Yo tengo Biblia aquí. Dice la hermana que ya la tiene allá arriba. Donde invertimos palabra de Dios. Primeramente, la palabra de Dios nos muestra el camino a la salvación por medio de Jesucristo. La palabra de Dios conduce al hombre al arrepentimiento y la búsqueda del perdón de sus pecados. Conceptualmente, en el Nuevo Testamento nos hablan del nuevo nacimiento. De modo que si alguno está en Cristo, nueva criatura es, las cosas viejas pasaron. He aquí todas vienen a ser hechas nuevas. 2 Corintios 5, 17. Todo cristiano que es nacido de nuevo es santo. Usted sabe que cuando usted se convierte. Usted pudo haber sido el pecador más malo. Y cuando el Señor entra en su corazón, usted es santo. Ahora, hay una santificación, gracias hermana, progresiva, a lo cual habla Efesios, de esa santificación. Hace ya muchos años, yo traté un caso de un señor que vino aquí donde mí. Tenía 5 mujeres. No. Él me dijo: pastor, yo tengo un problema, esto y esto y esto. Yo quiero entrar en el orden. Yo quiero que mi vida cambie. Y yo lo fui llevando. Dejó una, después dejó otra. A los 6 meses tenía 3. No. Le estoy diciendo. A los 8 meses llegó a tener 2. Al año todavía batallaba con las 2. Después que se bautizó y entendió, se quedó con la esposa. Eso es una santificación progresiva. Ahora, eso era antes los hombres. El apóstol dice que ahora las mujeres son las... perdón, no he dicho nada. Todo cristiano es nacido de nuevo, es santo. Por cuanto se ha separado del mundo y del pecado, se ha apartado de la vida para vivir para Dios. ¿Cuántos dicen amén? Por lo cual salid de en medio de ellos y apartaos, dice el Señor, y no toquéis lo inmundo, y yo lo recibiréis. Asimismo, amado, puesto que tenemos contaminación de carne y espíritu, perfeccionemos en la santidad, en el temor de Dios. 2 Corintios 6, del 17 al 7 y versículo 1. No somos perfectos, vamos en busca de una santidad. Y nuestra santidad es progresiva. Si usted está discipulando y su discípulo tiene estampita, escapulario, la cruz de Caravaca, cálmese. Que si Don Bosco, que si el Nazareno, que si 2 para adelante y 3 para atrás, que si va para Puerto. Hermano, cálmese. Discipúlelo, llévelo. Aló, así es la santidad. Esto es lo que dice aquí la Escritura. Luego la palabra de Dios nos enseña cómo vivir hoy esto para agradar a Dios y cómo crecer
en la santidad.

este sentido, la palabra de Dios no santifica. La palabra te santifica. ¿Por qué la palabra te santifica? Pues cuando tú estás discipulando y tú le enseñas a tu discípulo, léete el capítulo 1 de Juan, capítulo 1 y 2, y después tú te sientas con él y le pides, ¿qué entendiste? Esto, ¿qué es el verbo? ¿Y qué es esto? ¿Y qué es lo otro? Y aquí hablan de unos hijos, y aquí habla de unos que fueron engendrados y los que no son en carne, y esto, entonces tú le vas explicando ahí. Pero cuando él escucha, cuando él lee, cuando él va escudriñando, la palabra lo va a ir santificando. Cuando tú llegas a Romanos capítulo 1 y tú comienzas a leer la culpabilidad del hombre, y el hombre, tu discípulo, entiende lo que dice Romanos capítulo 1 del 18 en adelante, y habla de la culpabilidad del hombre, le hace ver a entender lo necio del corazón del hombre, que los hombres no se pueden echar con varones, que la idolatría, que la hechicería, hermano, usted no lo va a hacer, lo va a hacer, lo va a hacer la palabra. Porque cuando tú comienzas a leer, es la palabra la que te va a comenzar a santificar. Él va a venir donde usted y le va a preguntar, y usted en buen espíritu le va a enseñar. Denle un aplauso al Señor. No sea como en mis años atrás. Eso eran rajatabla. Eso eran rajatabla. Salmo 115. Ay, y tienen pie y no caminan. Y tú déjate de eso. Y tú no tienes que vestirte de negro, ni de morado. Llévalo. La palabra te santifica. Para santificarla habiéndola purificado en el lavamiento del agua por la palabra. Efesios 5:26. ¿Con qué limpiará el joven su camino? Con guardar su palabra. Salmo 119:9. Diga sabiduría. Diga Sofía. Diga Sofía. Diga sabiduría. La palabra de Cristo mora en vosotros en abundancia, enseñando y exhortando los unos a otros con toda sabiduría, cantando y dando gracias a Dios en vuestros corazones, al Señor con salmos e himnos y cánticos espirituales. Hay gente que canta cánticos, pero no espirituales. Mataron al negro. Por ahí hay una emisora que dice, cuando llega a Salomón, a veces se le mete así esa emisora en él. Dice, cuando llega septiembre, llega diciembre, sale la vieja voladora. Y sale el lechón. Y sale el gran combo. 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Colosenses 3:16. La palabra de Dios es fuente inefable de sabiduría. Dios nos promete sabiduría a los que lean su palabra. Oh. Si alguno de vosotros tiene falta de sabiduría, pídala a Dios, el cual da a todo abundantemente sin reproche, y le será dada. Santiago 1:5. La Biblia distingue entre la sabiduría terrenal y la sabiduría celestial. La sabiduría terrenal se aprende y nos lleva por medio de lo natural. También está la sabiduría diabólica, porque esta sabiduría no es de la
no es la que desciende de lo alto, sino terrenal, animal.

diabólica. Santiago 3:15. La sabiduría espiritual a la que llamó Dios la sabiduría celestial, esa proviene de Dios. Pero la sabiduría que es y que viene de lo alto, primeramente es pura, después pacífica, amable, benigna, llena de misericordia y de buenos frutos, sin incertidumbre ni hipocresía. Santiago 3 dice, de esto le estoy hablando. Usted tiene su discípulo. Tembol, cálmese. Usted tiene 10, 15 años en el Señor. Usted no es tan perfecto. Ya le salieron la corona y la sala. Pero usted tiene al discípulo que el tipo está enredado más que una olla de macarrón. Que la deuda, que la mujer, que la querida, que la pensión. ¿Aló? ¡Aló! Entonces usted, como hombre y mujer de Dios, lo agarra y lo comienza a santificar en la palabra y comienza a establecer sabiduría de lo alto. Porque el problema es que la sabiduría de la tierra te va a decir: llévalo al juez de paz, lo van a chirolar, y si lo encuentran en el polipolí, ¿para dónde va? Va para la chirola porque tiene que pagar pensión. Usted lo agarra aparte y le dice: ¿sabe qué? Tienes que ordenar tu casa, tienes que ordenar tu trabajo, tienes que ordenar tus responsabilidades. ¡Aló! ¡Aló! Esa es la sabiduría, lo que está hablando el Señor hacia ti, hacia nosotros. Sí, porque, hermano, somos neófitos y a veces no sabemos. Y yo recuerdo, mire, muchos de ustedes llegaron aquí con la mano adelante y otra atrás. Unos llegaron aquí enfermos, destruidos moralmente, feos, arruinados, sin trabajo. Pero la sabiduría que proviene, que proviene de lo alto, te inviste, te fortalece, te levanta, te cambia, te transforma, porque viene de Dios. No es las hermanas aquí, eran con unos tumbados. Yo conocí una hermana aquí que llegó con esos zapatitos así como de pollera que vendían allá en Salsipuedes, y después la vi con unos tacones, unos vestiditos, y después chuleta, vestido de Celia Cruz, peinado de Gloria Estefan. Oye, porque eso lo hace la sabiduría de lo alto, y la santidad te santifica en tu casa, en tus hijos, en tu familia y a usted personalmente. ¿Cuántos dicen amén? ¿Usted no ve las hermanas aquí? Una llega con pelo verde, pelo rosado, pelo dorado. Antes no se veía eso. Chuleta. ¿Cuántos dicen amén? Me gusta esta. La sabiduría espiritual nos capacita. Pone esto. Las mujeres sobre todo. Hay muchas mujeres a veces muy acomplejadas. Se fue el marido, que se fue Juancho, que no sé qué. Espérate, Juan. Me dejó con cuatro con mi arroz. Y... escúcheme. Tu marido es tu hacedor. Yo le voy a decir algo a las mujeres. Usted no depende de un pedazo de carne con dos ojos. Pastor Aurelio, ¿por qué usted le echa pluma a los hombres? No. Porque tú tienes que entender lo que Dios como mujer te tiene a ti. La sabiduría espiritual nos capacita para, oiga esto, para relacionarnos con Dios, extender y proyectar, oye, lo que Dios dice de ti. La sabiduría celestial busca el rema de Dios, lo aplica para el aprovechamiento espiritual de todo lo que te viniera a la mano. Hazlo en el camino de Dios.

usted lo que se le dice aquí, ni su marido, ni el jefe, ni nadie se lo va a decir en la calle. Pero usted como hombre, como mujer, como hombre de Dios, como mujer de Dios, como joven de Dios, usted tiene que entenderlo así. Porque ese es el enfoque que te da la sabiduría en la santificación. Hermana, usted no es cualquiera. Hermano, usted no es cualquiera. Cuando tú llegas a conocer este concepto de lo que es la sabiduría es tan poderosa que te levanta, que te cambia, que te transforma, que te hace un nuevo hombre, una nueva mujer. La sabiduría no tiene que ver del concepto que diga el mundo de ti. Hay algo muy interesante porque a Cristo una vez le pesó el corazón. Yo siempre digo esto, le pesó el corazón a los discípulos. ¿Quiénes dicen la gente que soy yo? Bueno, uno dice que tú eres Elías, que el profeta, el otro. Ese es el concepto que ustedes creen que el mundo tiene de mí. Ahora, yo quiero saber qué piensan y qué creen ustedes de mí. Y eso es lo más importante en todo esto. El concepto de la santificación en la sabiduría que Dios quiere impartirte en tu casa, en tu familia, en tu empresa. ¿De quién tú eres? Cristo se lo dijo a los fariseos: vosotros sois de vuestro padre el diablo, porque hacéis las obras de vuestro padre. Pero si tú andas con Dios, caminas con Dios, caminas en rectitud, andas en santidad, entonces eres un hombre y una mujer de parte de Dios. A su nombre, a su nombre. Porque de Jehová es la sabiduría y de la boca viene el conocimiento y la inteligencia. Proverbios 2:6. La sabiduría es necesaria para las relaciones interpersonales. Ponga esto. Los humanos somos seres conflictivos, acomplejados, frustrados, derrotados, desmoralizados. Más que viendo realidades. Oiga esto, la Biblia dice que quien no ofende en palabra puede considerarse maduro. La sabiduría debe estar presente en la relación de nuestra pareja, entre padres e hijos, entre familiares, entre amigos, entre compañeros, entre jefes, entre subalternos. A fin de toda relación humana, la falta de sabiduría, oiga esto, ha dado el traste con muy malas intenciones. Sabiduría ante todo, adquiere sabiduría y sobre todas tus posesiones adquiere inteligencia. Proverbios 4:7. El hombre que ama la sabiduría alegra a su padre, más el que frecuenta ramera perderá los bienes. Proverbio 29:3. La sabiduría es necesaria para el diario vivir. Requerimos la sabiduría para tomar decisiones, hacer elecciones, planificar el futuro, evaluar el pasado, considerar el presente, aprovechar las oportunidades, desarrollar las distracciones, cambiar en maldición la bendición, cambiar nuestro botón automático, dice la pluma del apóstol Álvarez. Hay algunos que están en automático. Yo no sé, yo no puedo, y no sé qué. Entonces, escuche, viene a miércoles culto de oración, viernes de poder, domingo la clase. El apóstol le suelta dos remas y cuando salen de aquí y van para la semana, yo no puedo, yo no sé, yo soy un pobre diablo, soy una cucaracha. Y esta es la parte que más me gusta. Tenga cuidado. No, no, no. Pobrecito.

está la huerfanita que no tiene ni padre ni madre. Le echaremos a la ron a llorar su desventura, desventura. Ese concepto de yo no puedo, yo no sé, ese concepto de acomplejado. Que yo quise tener los ojos rayados y el pelo amarillo y los ojos esto y la nariz perfilada y esto, pero lamentablemente naciste allá en el Chocó. No lamentablemente, naciste en el Chocó con tu pelo cuscú, con tu nariz poblada, con tu color, con tu tez morena, con abundancia arriba, con abundancia abajo. Y tú estás llorando, y tú estás acomplejada, y tú estás frustrada, y que nadie me mira, y que nadie me quiere. Mire, yo voy a hacer, casi estoy cerrando. A veces a la gente no le gusta escuchar esto, pero yo tuve un papá alcohólico. Yo tenía que recoger a mi papá de la calle. Mi papá era el arremerreí del barrio y todo lo demás. Y todo el mundo, cuando se formaba el plequepleque, todo el mundo sabía. Entonces tú cuando sales a la calle, la vergüenza, ¿sabes? Tú no quieres, tú quieres que la tierra te trague. Pero esa es la realidad. La sabiduría te da la capacidad de manejar este tipo de relaciones interpersonales. Tú tienes que aprender a aceptarte tal cual como tú eres, como Dios te hizo. Por eso que hay un poco de mujeres así, 90, 60, 30. Y hay hombre sejugo, pechipeludo, con tamaño y todo, acomplejado. Siéntese bien, siéntase bien. Los hombres, míreme bien y no se saque la ceja. La palabra de Dios nos da sabiduría y nos hace sabios. La palabra te va a hacer sabio, te va a hacer capaz, te va a hacer inteligente. Tú no eres bruto. ¿Qué hizo sobreabundar para con nosotros? Oye esto, en toda sabiduría e inteligencia, para que el Dios de nuestro Señor Jesucristo y Padre de la gloria os dé espíritu de sabiduría y de revelación en el conocimiento de Él. Efesios 1, 8 al 17. ¿Quién como el sabio y quién como el que declara las cosas? La sabiduría del hombre ilumina su rostro y la terquedad destruye su semblante. Hermano, la santificación en la sabiduría te da poder para tener todo tipo de relación interpersonal. Si a usted lo llama a un trabajo y lo contratan para una cosa y lo llaman para otra cosa, no diga que usted no sabe. Sea sabio, sea inteligente, no diga yo no sé. Y después que usted esté ahí, tenga el trabajo, usted se busca dos, tres. Mi primera misión, hace 30 años, me llamó el apóstol. La pastora Silvia estaba ahí en la oficina del concilio. Y yo llegué y me dijo, el pastor Edwin quiere hablar contigo. Pastor Edwin dice que vaya para su oficina y quiere hablar contigo. Yo vine, pastor. Me dijo, varón, ¿cómo está? Me dijo,
Ya hablo con su mujer, yo digo, ¿de qué?

ya le dieron permiso. Yo digo, ¿para qué? Usted mañana sale para la República de Colombia, usted va a Barranquilla, usted va a coordinar tres campañas, una en Barranquilla, una en Cartagena y uno en Santa Marta. Yo había sido evangelista de mi ministerio y había ido por varios países. Pero a ese nivel de manejar 80 mil, 50 mil, 30 mil personas, no había podido llegar. ¿Usted cree que yo llegué a la cara del apóstol y le dije, apóstol, yo no sé hacer eso, busque a otro? Yo me quedé callado, yo no dije nada. ¿Usted sabe qué yo hice? Que ahora es mi, bueno, somos, hemos sido buenos amigos siempre. El que estaba encargado de eso era el pastor Antonino. Y yo llamé a Antonino. Y le dije, Antonino, ¿dónde tú estás? Los dos éramos evangelistas. Pero ya Antonino había hecho ese trabajo como por 10 años. Y yo llamé a Antonino. Y le dije, Antonino, ¿dónde tú estás? Me dijo, yo estoy aquí. Yo te invito a almorzar. Y lo llevé a comer. Y le saqué toda esa retreta de 10 años que tenía Antonino en la cabeza. Me hizo un intensivo de 6 horas. Y Antonino me dijo, cuando llegues allá, no hagas esto, no hagas esto. No te llamando al apóstol cada rato, esto y lo otro. El apóstol confía en tu trabajo, esto, esto, esto. Y el hombre me fue llevando, me fue llevando, me fue llevando. Primero Dios, escucha esto. 2027, voy para 20 años de ser coordinador del culto de unción. Tienes que aprender y saber manejarte con la sabiduría de Dios. Yo nunca leí al apóstol que no sabía nada. Pero ahí estuvo Dios. Y me metí y busqué a los que sabían. Diga, armadura. ¿Cuál fue la primera? ¿Ah? ¿Ah? Santificación. La segunda, sabiduría. La tercera, diga, armadura. Armadura. Y toma el yelmo de la salvación y la espada del Espíritu, que es la palabra de Dios. Efesios 6, 17. Pablo le escribe a los efesios desde la cárcel romana, frente a los ojos del apóstol, comunicándose y proyectándose la figura del soldado. Pablo utiliza la descripción de una armadura romana para exhortar y tomar toda la armadura de Dios. La lectura de Efesios 6, 11 al 17 nos muestra los dos aspectos de la armadura. Primeramente, Pablo alude la función protectora de la armadura, la cual cubre los lomos, el pecho, el abdomen, los pies, la cabeza y todo sobre lo guardado del escudo de la fe. Hasta aquí toda la armadura es defensiva, diga defensiva. Pero al final, el versículo 17, Pablo menciona la parte de la armadura que tiene función de ataque. Diga ataque. La espada del Espíritu, que es la palabra de Dios. La palabra de Dios entonces nos defiende, además de atacar. Fue la espada del Espíritu la que Jesús utilizó para enfrentar a Satanás cuando fue tentado en el desierto. Él respondió y le dijo, escrito está, no solo de pan vivirá el hombre, sino de toda palabra que sale de la boca de Dios. Jesús le dijo, escrito está, también no tentarás al Señor tu Dios. Entonces Jesús le dijo, vete Satanás, porque escrito está, al Señor tu Dios adorarás y a Él solo servirás. El diablo entonces le dejó, y aquí vinieron ángeles. Y cuando tú llegas a ese conocimiento de la santificación, de la sabiduría, la armadura te trae eso. A través de que los ángeles puedan servirte. La palabra de Dios nos provee de las armas de nuestras milicias. Segunda de Corintios 10:4. Jesús citó el caso de David cuando huía de Saúl y fue

0: recibido por el sacerdote Abiatar. Mateo 22, 26. David comió del pan sagrado y recibió la espada de Goliat en la casa de Dios. Hermano, en la casa de Dios es que tú vas a recibir las armas. Las armas contra el complejo, la derrota, la enfermedad, la frustración, la ruina, la miseria, la escasez. Usted sabe que hay gente que vive del diario. Yo me crié en el barrio. Agua arriba, agua abajo. Y tú salías con tu parrilla. Eso lo viví yo, hermano. Y tú salías con tu sueco y tu cepillo. Y a veces tú salías y te abría. Y cuando hacía así, cuando de repente, ¿qué pasaba? Quedaba enjabonado. Se fue el agua. Las famosas casas comunales. Cuando ya mis hijos crecieron y todo, yo los llevé allá. Sara dije: papi, tú viviste. Es que eso era lo que me tocó. Y papi, que no sé qué. Y mami, que no sé qué. Y esto y lo otro. Ey, en la casa del Señor. Ahora, ¿qué pasa? Claro, yo tengo una buena casa, tengo carro, tengo esto, lo otro. Pero, escucha, ¿pero dónde conseguí eso? En la casa, aquí, porque aquí es que Dios te va a dar las armas. ¡Ey, ey, ey, ey! Oye esto, se acercan los años electivos. No es el diputado, no es el corregidor, no es el candidato. ¡En la casa!
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0: Aleluya, dale esas palmas al Rey de Reyes y Señor de Señores, que se escucha al cielo. ¿Y quién vive?
1: Cristo.
0: Ya su nombre.

Entrarás por sus puertas con acción de gracia, con sus atrios, con alabanza. Bienvenido al primer servicio de la mañana de gloria. Hoy domingo te invitamos para que apresure tus pasos porque hoy Dios tiene una palabra para tu vida, para tu familia y para tu nación. Dios quiere que hoy el corazón esté dispuesto para lo que Él tiene para tu vida en este año de celebración, año en que Dios va a hacer cosas maravillosas. Así que, amado, si estás, invita a alguien, porque hoy Dios va a derramar bendición en la salud, en tu finanza. Y quiere también que Dios va a hacer algo espectacular y maravilloso en tu vida. Así que, amado, bienvenido. Y le damos pase a la plataforma principal en este primer servicio de la mañana de gloria que tenemos Santa Cena. Bendiciones.

Aleluya, gloria a Dios. Hay júbilo y alegría en la casa del Señor, amén. Parece que usted no me escuchó. Hay voz de júbilo y de alegría en la casa del Señor. Que el Señor les bendiga en esta primera mañana de gloria, el primer servicio de la mañana de gloria. Como que hay un sol aquí adentro en el templo, gloria a Dios, porque ahora puedo verlos más claro. Levante sus manos al cielo. ¿Qué tal si les damos a Dios palabras de gratitud, de adoración, de alabanzas? Porque iniciamos la semana agradecidos por su favor, su misericordia y su amor. Gracias, Señor, porque este es el día que tú hiciste, en el cual nos gozaremos y nos alegraremos. Hoy nuestro corazón está henchido de gozo, porque podemos estar en tu casa, porque sabemos que a través de la televisión, de la radio, a través de la internet, hay miles y miles de hermanos también y amigos allí conectados para recibir en esta mañana una palabra que bendiga, que exalte, que glorifique tu nombre, pero que también renueve, fortalezca y afirme nuestros corazones para seguir peleando la buena batalla de la fe, para proseguir al premio supremo de tu llamamiento. Oh Dios bueno, te adoramos en esta mañana. Adórale en tus propias palabras. Llena su aleluya. Llenemos de perfume. Nuestra oración sea elevada ante el trono de su gracia. Oh bendito Dios, te adoramos, te damos gracias, Señor. Mi alma tiene sed de ti, mi corazón te anhela, como el ciervo brama por las corrientes de las aguas, así clama por ti, oh Dios, nuestra alma en esta mañana. Te necesitamos, Señor. Necesitamos más de ti, necesitamos más de ti. Necesitamos que tú, Dios bueno, nos envuelvas en tus brazos de amor. Vamos, iglesia, habla con Dios. Habla con Dios. Así es, dile al Señor. Él es nuestra razón.

delante de tu trono. Nos preparamos porque este día es un día de celebración de la cena del Señor. Y desde ya queremos preparar nuestra vida, nuestro corazón, y recordarte como aquel que un día murió, resucitó, pero que vuelve por su iglesia. Gracias porque tú nos redimiste a precio de sangre. Gracias porque tú lavaste nuestras vestiduras. Gracias, Señor, porque tú perdonaste nuestros pecados. Oh, gracias Dios, porque eres nuestra razón de vivir. Eres

en esta mañana. Porque nuestro Dios está aquí, amén. ¿Cuántos pueden sentirlo? Él está donde hay dos o tres reunidos en su nombre. Y aquí habemos más de dos y de tres. Así que Él está en este lugar, en esta mañana. Él está al lado tuyo. Dile al que está a tu lado, Dios está aquí. Dios está con nosotros. Él nos acompaña en este día. Asimismo, sobre sus pies, busquen la Biblia, el libro de Hechos, después de los cuatro evangelios, del Evangelio de Juan. Está el libro de los Hechos, capítulo 15, del verso 36 al 41. Y de pie, como buen soldado de Jesucristo y en reverencia a su poderosa y bendita palabra, leemos en el nombre del Padre, del Hijo y del Espíritu Santo. Dice la palabra del Señor: después de algunos días, Pablo dijo a Bernabé: volvamos a visitar a los hermanos en todas las ciudades en que hemos anunciado la palabra del Señor, para ver cómo están. Y Bernabé quería que llevasen consigo a Juan, el que tenía por sobrenombre Marcos. Pero a Pablo no le parecía bien llevar consigo al que se había apartado de ellos desde Panfilia y no había ido con ellos a la obra. Y hubo tal desacuerdo entre ellos que se separaron el uno del otro. Bernabé, tomando a Marcos, navegó a Chipre, y Pablo, escogiendo a Silas, salió encomendado por los hermanos a la gracia del Señor y pasó por Siria y Cilicia confirmando a las iglesias. Vamos a ponernos, pues, podernos sentar ya. Pueden sentarse, tomar sus asientos. Y vamos a prestar atención al pensamiento de Dios para esta semana que inicia, la lección de esta semana que lleva por título y que ya fue estudiada hace dos semanas: la gracia que encomienda. Dígale al que está a su lado, la gracia que encomienda. Y prestemos mucha atención, porque como yo siempre les comento y les comparto, las lecciones son prácticas, son para que usted y yo seamos edificados, aprendamos y practiquemos lo que el Señor a través de su palabra nos enseña. No seamos oidores olvidadizos, amén. Que la palabra no entre por aquí y salga por acá, sino que entre y penetre a lo más profundo de nuestro ser, amén. Y sea como espada de doble filo, que corta para allá, pero también corta para acá, ¿sí? Y que podamos ponerla por obra. Entonces, hace dos semanas que se habló el tema, vamos a hacer un recorderis, un breve recorderis de lo que se compartió. Porque la gracia, mis amados, de Dios, construye relaciones que edifican y enriquecen. ¿Cuántos tienen relaciones que edifican y enriquecen? Alguien, un amigo o su esposo, que le edifica y le enriquece. Dice que después del concilio de Jerusalén, Pablo, Bernabé, Judas y Silas fueron enviados a Antioquía para comunicar las decisiones que habían sido tomadas respecto a la conducta, a la fe y observancia de los gentiles convertidos al cristianismo. Las decisiones del concilio, mis amados, dieron paso a nuevas experiencias ministeriales y enseñanzas sobre cómo la gracia de Dios, diga gracia de Dios, obra en las relaciones y en el servicio cristiano. Vimos que en la última lección, que la gracia siempre tiene algo nuevo para ti. ¿Cuántos pueden decir amén? La gracia siempre tiene algo nuevo para cada uno de nosotros. Allí escudriñamos en la última semana la escritura que mostró cómo Pablo y Bernabé, después de cumplir la misión que ellos tenían encomendada por el concilio de Jerusalén, decidieron emprender una nueva tarea, dando inicio al segundo viaje misionero de Pablo.
La gracia, mi amado, ya está preparando para ti tu nuevo capítulo. Dígale al que está a su lado, la gracia está preparando para ti

Nuevo capítulo. Parece que algunos no tienen nadie a su lado. Dígaselo al aire, dígaselo a usted. Otro de los temas que se estudiaron en la lección pasada fue que la gracia de Dios se activa ¿a dónde? Los que estudiaron la lección antepasada. La gracia de Dios se activa ¿dónde? En la iglesia, diga, en la iglesia. Señalamos en la lección precedente que aunque Pablo y Bernabé habían tenido un ministerio exitoso y habían experimentado milagros, prodigios y sanidades, permanecieron sujetos a la autoridad en la iglesia. No se arrancaron, no dijeron, hombre, ya llegamos a la cumbre, así que vamos por fuera. Ellos siguieron sujetos a la autoridad de la iglesia porque la gracia de Dios se activa en la iglesia. Amén. ¿Puede decir amén? Amén. Judas y Silas fueron enviados para acompañarlos en la misión, demostrando a ellos que la obra de Dios se desarrolla bajo los principios de autoridad y de unidad. Nosotros no podemos realizar o desarrollar la obra de Dios bajo nuestros propios criterios o decisiones, sino siempre sea bajo principio de autoridad y en unidad, porque en la unidad se potencializa el trabajo que estamos desarrollando. Amén, amén, amén. Pablo y Silas fueron encontrados por los hermanos, encomendados por los hermanos, como leímos hace un momento, a la gracia del Señor. Tengamos siempre presente este principio. La gracia del Señor se activa ¿dónde? La gracia del Señor se activa ¿dónde? En la iglesia. La gracia, otro de los temas que se estudiaron en la lección pasada, es que nos conduce, la gracia de Dios, nos conduce a superar los desacuerdos. Mire qué tremendo, qué poderoso, que la gracia de Dios nos conduce a poder superar los desacuerdos. Y no todo el tiempo vamos a estar de acuerdo. Habrán cosas que no nos van a parecer, como humanos que somos. Y tendremos diferencias en el hogar, como tendremos diferencias en la red, en el trabajo. Pero la gracia que está en nosotros, que mora en nosotros, amén, nos ayuda y nos conduce a poder superar cualquier desacuerdo. Miren lo tremendo de esto y por qué le digo que es valioso. Porque el desacuerdo entre Pablo y Bernabé produjo una separación ministerial. Pero Dios, diga, pero Dios, por su gracia, diga, por su gracia, convirtió aquella situación en una oportunidad de mayor o mejor expansión. A los que amamos a Dios, siempre, a los que gozamos de su gracia y de su favor, siempre, las cosas nos van a ayudar a bien. Amén. Siempre vamos a ver, aleluya, si nos mantenemos firmes en la roca, la mano poderosa de nuestro Dios actuar. En lugar, mis amados, en ese desacuerdo que ellos tuvieron, habían tenido, en lugar de realizar un solo viaje misionero, se produjo una doble misión, demostrando que Dios puede transformar los desacuerdos que tengamos en bendición y hacer avanzar su obra. La obra del Señor nada ni nadie la va a poder detener. Dios siempre se va a glorificar y Dios siempre va a propiciar el mejor escenario para que podamos ponernos a cuenta y superar cualquier desacuerdo y continuar cumpliendo con nuestra misión. ¿Cuántos tienen una misión? A ver, quiero ver las manos de cuántos tienen una misión. ¿Y saben cuál es su misión? Esa es otra pregunta muy buena. Nos corresponde entonces, y prestemos mucha atención, esta semana estudiar una lección subyacente en el texto bíblico que fundamenta nuestra misión, Hechos 15 del 36 al 41. Y
Quiero hacer la observación siguiente. Nuestro pastor ha sentido una gran emoción. Y cuando yo estudiaba la lección, sentía que me trasladaba o me transmitía esa gran emoción que sintió al transcribir sus pensamientos. Por cuanto la imaginación, dice nuestro pastor, lo transportó a los diversos escenarios en los cuales transcurre lo que desea comunicar. Mi amado, la gracia de Dios construye relaciones de bendición. Vuelvo y lo repito para los que no escucharon. La gracia de Dios construye relaciones de bendición. La unión ministerial entre Pablo y su esposa Silas. Amén. Ajá, qué bueno. Entre Pablo y Silas, que también Silas era llamado Silvano, nos presenta un ejemplo de relaciones que son edificadas por la gracia de Dios. Lo vamos a ver a lo largo de esta lección. Silas, mis amados, fue uno de los líderes escogidos por las autoridades de Jerusalén. ¿Para qué? Para acompañar a Pablo y Bernabé en la misión de comunicar a las iglesias las decisiones tomadas sobre los creyentes gentiles. Junto con Silas fue también comisionado otro líder de la iglesia llamado Judas o Barsabas. De él poco se sabe después, pero dice la Biblia en Hechos 15:22 que ambos los dos, Silas como Judas, fueron reconocidos como varones principales entre los hermanos. La gracia de Dios une personas, fortalece relaciones y las convierte, mis amados, esas relaciones en instrumentos de bendición para él cumplir su propósito. La persona con la cual usted comparte sus años de vida, su esposo, es una relación que Dios ha permitido y ha unido para cumplir su propósito. Pero la relación que usted ha construido aquí en la iglesia, en las redes de discipulado, también es una relación para cumplir una gran misión, para cumplir un gran propósito de Dios. La labor que cada uno de ustedes realiza como líder, como coordinador, como diácono, como anciano e incluso como pastor, no es en vano. No nos cansemos de hacer el bien, porque a su tiempo segaremos y no desmayamos. Veremos la remuneración de Jehová en nuestra tierra, en la tierra de los vivientes. No se canse de servirle al Señor. Y vamos a ver y mire por qué razón es importante que la gracia de Dios nos ayude a construir relaciones, porque los desacuerdos se pueden enmendar. Pueden tener un éxito al final. Construya relaciones sólidas que puedan ser al punto de ser tan transparentes, y lo vamos a ver más adelante, que podamos sobrellevar las cargas los unos con los otros. Amén. Entonces vamos a ver lo que nos ocupa para esta semana, esta lección, la gracia que encomienda. Vamos a ver cómo la relación entre Pablo y Silas nos dan algunas enseñanzas poderosas para nuestra vida. Número uno, diga: nuevo tiempo. Una nueva relación marca un nuevo periodo. Cuando usted decide contraer matrimonio con una dama o con un caballero, usted está iniciando una nueva relación. Por ende, es un nuevo tiempo que usted emprende, que usted va a iniciar. Amén. Anote este detalle para que nunca se le olvide y consérvelo siempre presente. Diga, y dice: cuando la gracia de Dios te une a una nueva relación,
es señal del inicio de un nuevo tiempo en nuestra vida. Vuelvo y lo repito, cuando la gracia de Dios te une en una nueva relación, es señal del inicio de un nuevo tiempo en nuestra vida. Y cuántos están viviendo un nuevo tiempo en su vida, cuántos tienen a Jesucristo, recién recibieron al Señor como su Salvador. Usted tiene un nuevo tiempo, usted está experimentando una nueva relación. Y cuántos tienen relaciones de años, ¿la disfruta? Qué bueno, gloria a Dios. Pablo, mis amados, había trabajado durante años con Bernabé, pero su relación con Silas surge por obediencia a la autoridad de la iglesia. Y muchas veces cuando como pastores, como líderes, nos corresponde unir o desarrollar un grupo y asignarle a un discípulo un líder, a veces no le gusta, ese no me simpatiza. Dijo algo que me molestó y ya no quiero seguir con él. Cámbienme, por favor. Y no logramos madurar en la relación que se estaba produciendo en esa nueva relación. No somos capaces de sobrellevar las cargas. No somos capaces de entender que no somos iguales y no pensamos iguales. Pero que en el camino, si nosotros nos dejamos dirigir y guiar por el Señor, vamos a poder lograr descubrir las virtudes y no solamente ver los defectos. Silas fue obediente. Decidieron asignarlo para una misión con Pablo y Bernabé. Y él no dijo, no, yo para allá no voy porque ese Pablo, ese que era Saulo, jamás. Él se sometió. Y lo que parecía que iba a ser una relación temporal para solo cumplir una misión, se convirtió en un nuevo periodo en el ministerio de ambos. Usted no sabe lo que Dios quiere hacer en esa nueva relación con ese líder, con el pastor, con el diácono, con su esposa en su trabajo. Tenga paciencia. La gracia de Dios tenía otro plan. Cerraba un ciclo e iniciaba uno nuevo. Y muchas veces en nuestra vida se cierran ciclos. Ya no somos los niñitos, los bebecitos. Ya comemos ahora viandas. Ya hemos crecido. Y se cerraba un ciclo. Empezaba un nuevo periodo. A pesar de todo, Pablo y Bernabé siguieron siendo amigos, pero ya no volvieron a trabajar juntos. Más adelante, aunque Pablo se encontró con otro de sus colaboradores, en este caso Juan Marcos, Silas permaneció a su lado gran parte de su ministerio. Mi amado, cada vez que la gracia une a una nueva persona, te une con una nueva persona, es para el desarrollo de una misión. Hay una misión que cumplir para el desarrollo de una visión o de un proyecto. Entendamos que se está cerrando un ciclo e iniciando un nuevo periodo en el propósito que Dios tiene para cada uno de nosotros. Hay gente que tiene un terror que lo promuevan en las redes de discipulados. Pero en la vida cristiana, nuestro desarrollo y crecimiento es como la luz de la aurora que va en aumento hasta que el día es perfecto. Usted no puede crecer para atrás como el cangrejo. Usted tiene que ir como la luz de la aurora en aumento. Usted debe y yo anhelar más de Él y cómo servirle más. Oramos y ora el pastor a Dios
que nos dé

relaciones que nos impulsen a seguir adelante y que establezcan nuevos tiempos de bendición para usted y para su familia. Amén. Amén, amén. Amén, amén. Entonces, mis amados, hay un nuevo tiempo. Una nueva relación marca un nuevo periodo. Segundo, diga entrenamiento y preparación. Entrenamiento y preparación. La gracia que une a discípulos, la gracia de Dios une a discípulos para la formación y la preparación. ¿Cuántos han sido preparados? ¿Cuántos han sido realmente formados? ¿A cuántos usted ha formado? ¿A cuántos usted ha preparado? ¿Cuántos líderes hay aquí en esta mañana? A ver sus manos. Muy pocos. ¿Y los demás no están en las redes de discipulado? Miren, hermanos del distrito, aquí hay un semillero de gente nueva para las redes, para que participen de una red. Judas y Silas fueron enviados a Antioquía para comunicar las decisiones del concilio. Lucas escribe en Hechos 15 del 30 al 31, así pues, los que fueron enviados descendieron a Antioquía y reuniendo a la congregación, entregaron la carta, habiendo leído la cual se regocijaron por la consolación. Dice que después de cumplir la misión, Judas regresó a la iglesia de Jerusalén. En Hechos 15:33 dice, y pasando algún tiempo allí, fueron despedidos en paz por los hermanos para volver a aquellos que los habían enviado. Silas decidió quedarse en Antioquía. Dice, mas a Silas le pareció bien el quedarse allí, y Pablo y Bernabé continuaron en Antioquía enseñando la palabra del Señor y anunciando el evangelio con otros muchos. Posteriormente, mis amados, debido al desacuerdo que hubo entre Pablo y Bernabé acerca de Juan Marcos, ambos decidieron viajar por separado. Bernabé tomó a Marcos o a Juan Marcos, y Pablo tomó ¿a quién? A Silas, saliendo encomendados por los hermanos a la gracia del Señor. Este modelo, mis amados, de trabajo, de trabajar acompañado, fue enseñado por el mismo Señor Jesús. Nosotros no podemos trabajar aislados, segregados. Nosotros tenemos que trabajar juntos. Amén. Dice en Marcos 6:7, después llamó a los doce y comenzó a enviarlos de dos en dos, y le dio autoridad sobre los espíritus inmundos. Lucas 10:1 dice, después de estas cosas, designó el Señor también a otros 70, a quienes envió de dos en dos delante de él a toda ciudad y lugar a donde él había de ir. Volviendo al caso, mis amados, de Pablo y de Silas, el apóstol sabe que veía en Silas, su compañero, a un nuevo colaborador, a un ayudante, a un discípulo. Silas, mis amados, veía a Pablo como su autoridad, como su líder, como su mentor y como su maestro. ¿Cómo usted ve a su líder? Líder, ¿cómo usted ve a su mentor? O discípulo, ¿cómo ves a tu líder? O líder, ¿cómo ves a tu discípulo? Para mejor claridad. Ambos, de una u otra manera, Pablo como Silas, fueron beneficiados. Pablo recibió todo el apoyo, la fidelidad y la lealtad de Silas. Silas, ¿qué recibió? Silas recibió formación y entrenamiento ministerial. Caminó al lado del gran apóstol de la fe y de los gentiles. Vale la pena, mi amado, servirle al Señor, como también servirle a los hombres y trabajar al lado de hombres y mujeres que tienen temor de Dios,
a los cuales nosotros podemos ayudarles. Porque no crea que uno solamente es el que da y el que ayuda. Uno también es bendecido con los hermanos, que siempre tienen una palabra, que siempre tienen un gesto, que siempre tienen una atención. El escritor sagrado Lucas nos dice que Silas no era un improvisado. Él no llegó improvisadamente. Era un líder reconocido y considerado por los apóstoles y ancianos como un profeta. Dice Hechos 15, 22. Entonces pareció bien a los apóstoles y a los ancianos con toda la iglesia elegir de entre ellos varones y enviarlos a Antioquía con Pablo y Bernabé, a Judas, que tenía por sobrenombre Barsabás, y a Silas, varones principales entre los hermanos. Y Judas y Silas, como ellos también eran profetas, consolaron y confirmaron a los hermanos con abundancia de palabras. Al lado de Pablo, Silas fue formado en la pasión por los perdidos. Al lado de tu líder, tú debes ser formado, y yo por la pasión por los perdidos. Así como un día el Señor nos rescató y usó los medios que Él le plació usar para traernos a Él, nosotros, agradecidos por la multiforme gracia del Señor, nos corresponde también tener esa pasión que Él tuvo por nosotros, por aquellos que aún no le conocen. No mire al mendigo, al menesteroso, al perdido, con desprecio. Mírenlo como miraría Jesucristo a cada uno de ellos, con esa pasión. Pablo formó a Silas para que tuviera una visión misionera. Esta es una iglesia, mis amados, con una visión misionera. Y usted es conocedor de las iglesias en otros lados del mundo. La más bebé en Italia, Milán, donde están nuestros hermanos, el pastor David y Ginés. Esta es una iglesia con una visión misionera. Pablo formó a Silas en la estrategia del trabajo. Ay, no, pero qué aburrido toda la semana que me estén preguntando cuántos vinieron, cuántos fueron, cuántos no sé qué. No, amado, eso es parte del trabajo que realizamos, de la estrategia de poder tener claridad de cómo estamos conformados, de cuánto está creciendo el pueblo del Señor, no solo en números, sino en calidad. Amén. En el servicio al Señor, cómo permanecen firmes. No es que tenemos ganas de fregarle la paciencia ni molestarles, sino de conocer el estado suyo y de que usted esté bien. Silas fue formado por Pablo en el quebranto, en la rendición, en la obediencia, en la fe, en la entrega y en la dependencia absoluta de Dios, porque tenemos que crecer, amén, en el conocimiento de la palabra del Señor y en nuestra relación con Dios. Nuestra relación con Dios no puede ser endeble, no puede ser emocional. Nos emocionamos si alguien pega dos gritos. De menos, no. Su vida tiene que ser una vida llena de la pasión, del amor de Dios, porque usted lo ha experimentado, a usted no se lo han contado, usted lo ha vivido. Y Pablo enseñó a Silas a que tuviera dependencia absoluta del Padre, a rendirse delante de la presencia del Padre. Claro que sí, hay que le dé una sonrisa. Santo. Dele una sonrisa. Mis amados, este entrenamiento de Pablo posteriormente le permitió servir también al apóstol Pedro. Dice que por conducto de Silvano,
a quien tengo por hermano fiel, os he escrito brevemente amonestando y testificando que esta es la verdadera gracia de Dios en la cual estáis. Primera de Pedro 5:12. De toda, mis amados, nueva relación construida por la gracia de Dios, podemos ser edificados. La persona que está a su lado, que es una relación construida por la gracia de Dios, puede ayudarlo en su edificación, en su desarrollo, en su crecimiento. A la misma vez que somos de bendición para con quien Dios nos una, mañana usted va a ser de gran bendición para otros. Amén. Tercero, diga, potenciar los talentos y el servicio a Dios. ¿Cuántos tienen talentos? Dones. ¿Y sabe que podemos potencializarlos para el servicio al Señor? La gracia de Dios nos une a otro discípulo para beneficio mutuo. Y vamos a ver claramente de qué se trata ese beneficio. No para que usted todo el tiempo lo esté cargando y, ay, por eso, no. Ah, no, de eso no se trata. Podemos ver, mis amados, en Silas, que él era un discípulo, que dijimos también que era un ¿qué? Un líder. Y también era un profeta. ¿Capacitado para qué? Para servir a Dios. Al unirse a Pablo, no fue simplemente un ayudante más, o lo que hoy en la jerga evangélica se conoce como un escudero. ¿Sabe qué es un escudero, no? Silvano, mis amados, o Silas, fue un verdadero colaborador que contribuyó a potenciar el ministerio del apóstol. Su servicio, mi amado hermano, no es en vano. Su servicio ayuda a potencializar la labor que se desarrolla dentro de su distrito y aquí también en la iglesia, en el templo con nuestro pastor. Amén. Amén, amén. Por sus epístolas sabemos que Pablo tenía limitaciones visuales, porque dice la palabra en Gálatas 6:11, mira con cuán grandes letras os escribo de mi propia mano. Por esta razón, Pablo utilizaba amanuenses para poder escribir algunas de sus cartas, y Silas fue uno de los que participó en esa función de escribir las cartas de Pablo. Dice la palabra en Primera de Tesalonicenses 1:1. Pablo y Silvano y Timoteo a la iglesia de los tesalonicenses en Dios Padre y en el Señor Jesucristo. Gracia y paz sean a vosotros de Dios nuestro Padre y del Señor. La función cumplida por Silas en la carta tesalónica fue asumida por Tercio en la epístola a los romanos. Yo, Tercio, que escribí la epístola, os saludo en el Señor, Romanos 16:22. Había una colaboración mutua. La gracia de Dios unió a Silas con Pablo para potenciar su ministerio. Usted es necesario en el ministerio del Señor, en la obra del Señor, amén. Usted no está sobrando, usted no está de más, amén. Usted ha sido llamado por el Señor con un gran propósito. Potencializar, aleluya, el ministerio a donde Dios le ha llamado y cubrir, Pablo, Silas, limitaciones o espacios relacionados con sus limitaciones, que eran las que Pablo tenía, como por ejemplo el tema de no ver claramente. Silas llegó a ser amigo y compañero fiel. ¿Cuántos han encontrado un amigo, un compañero fiel en su líder? Permaneciendo junto a Pablo, aún en los momentos más difíciles, porque sabe que hay muchos que son amigos nada más en los momentos fáciles, en los momentos donde tú ocupas el puesto, el cargo, ahí tienes muchos amigos, pero donde se acaba, se termina aún el cargo de pastor, hasta ahí llegaron los amigos.
Y eso no puede pasar. Silas estuvo con Pablo aún en los momentos más difíciles y peligrosos de su ministerio. En Filipos dice, primera ciudad de Europa donde llegó el evangelio, ambos fueron azotados y encarcelados. Silas no dijo, ven acá, este tema no tiene nada que ver conmigo, yo voy por fuera. Patita, ¿para qué te quiero? Agárrate de ustedes lo suyo. No, él estuvo allí. Él estuvo allí porque era un compañero fiel. Sea un compañero fiel en las buenas y en las malas, en el hogar, en el matrimonio. Sea un compañero, una compañera fiel en los tiempos de abundancia como también en los tiempos de sequía. Silas decidió permanecer al lado de Pablo en la angustia, en los azotes, en la injusticia, en el encarcelamiento. No fue un simple ayudante, ni dejó que a Pablo le cayera todo el peso atroz, solito, de la persecución. Silas no había recibido ninguna visión para ir a Macedonia. No echó fuera demonios en el caso de la pitonisa en Filipo. No tomó las decisiones ministeriales del segundo viaje misionero de Pablo. Pero ¿sabe qué? Decidió estar con él en todo momento, acompañarlo en la angustia de la persecución, acompañarlo en el dolor de los azotes, acompañarlo en la injusticia de la cárcel y en la crueldad del cepo. Ahí estaba Silas, porque aprendió a ser leal, a ser fiel. Que Dios nos ayude, mis amados. Que Dios nos ayude. Que Dios nos ayude a poder desarrollar relaciones como este poderoso ejemplo. Y ese es el propósito de esta lección. No que usted escuche toda la historia de qué pasa con Pablo y Sila y todo el cuento, sino que usted y yo podamos poner en práctica y copiar este hermoso modelo y amarnos y perdonarnos los unos a los otros. Y entender que muchas veces el hermano que está a su lado, como dice un dicho, como decía la jerga del escudero, como dice un dicho, se levantó con el pie izquierdo y hoy no llegó con buen humor. Y hoy me cayó mal. En vez de pensar, ¿qué le estará pasando? Él no es así. Ella no es así. Qué bendición fue para Pablo tener un amigo en los momentos difíciles de su ministerio. Que usted y yo podamos tener siempre un amigo. Yo le doy gracias a Dios por mis amigos, por después de Dios, mi esposo, mis hijos, mi pastor, mi amiga Ida, mis compañeros de ministerio, mis ancianos, que son mis amigos. Porque en los momentos difíciles han estado allí. Gloria a Jesús. Las relaciones. Vale la pena también echarse un par de lagrimitas para ponerle emoción. No, esto no es emoción, esto es real. Las relaciones de gracia, mis amados, nos ayudan a sostenernos en los momentos de prueba, en los momentos de persecución y de peligro. No abandone a su hermano, no abandone su familia, no abandone a sus hijos, no abandone
su casa, su esposa, su matrimonio. El hombre, dice la palabra en Proverbios 18, 24, que tiene amigos ha de mostrarse amigos. Y amigo hay más unidos.

ido que un hermano. En medio del dolor, Pablo y Silas oraron y cantaron ¿qué? Himnos. Estando allí en el calabozo, con los pies en el cepo, juntos entonaron himnos a Dios y oraron. Y usted sabe todo lo que pasó. Un poderoso terremoto. Aquella experiencia, mi amados, que tuvieron ellos, y son las experiencias que usted y yo tenemos que tener, provocaron, produjeron la salvación del carcelero y de su familia. Por eso cuide las relaciones que tiene. Seamos un testimonio. Porque usted no sabe cuánta gente a través de su vida puede venir a los pies del Evangelio y conocer al Señor. Contrario a Juan Marcos, Sila demostró madurez, fidelidad y disposición para permanecer con su mentor en los momentos más difíciles. No huyó, no corrió. En Tesalónica continuó sirviendo. Y cuando Pablo tuvo que salir de noche por causa de la persecución, Silas permaneció con los hermanos instruyéndolos en la palabra. Él no huyó. La gracia de Dios, mis amados, nos ubica al lado de otros para potenciar su servicio y sus frutos. La aplicación de este principio dará frutos excelentes para la gloria de Dios. Si se potencializa esa relación, los frutos serán poderosos y maravillosos. Los resultados que veremos serán grandiosos. La multiplicación se dará en las redes, en su red de discipulado. Y mi amado, este principio se aplica en nuestras redes y ministerios, entre el discípulo y líder, entre líder y coordinador, entre coordinador y diácono, entre diácono y anciano, entre anciano y pastor. Dios nos ha unido, mis amados, para potenciar nuestra labor. No para dividirla, para potencializarla, para que seamos más fuertes, porque unidos somos más fuertes, unidos tenemos mejor resultado. La Biblia dice, mejor son dos que uno. Quítese de eso que yo soy así, a mí nadie me va a cambiar y yo quiero andar solo, yo no quiero tener ninguna red. Yo no quiero que nadie me controle, yo no quiero que nadie me fiscalice. Es que usted no sabe, usted no ha descubierto, usted no ha entendido que se va a potencializar, que va a tener mejores resultados. Porque la Biblia dice que mejor son dos que uno, porque tienen mejor paga de su trabajo. Esto no es ocuparle su tiempo. Ay, es que yo tengo muchas cosas que hacer. Suficiente con mi trabajo. Suficiente con llegar a atender a mis hijos. Va a tener que también atender un poco de malcriados, gente con mala maña. Usted le está diciendo al Señor, no, no cuentes conmigo, Dios. Pero sí quiero que tú cuentes, que Él me tome en cuenta. Pero cuando Él me llama, le digo no. Cuando me invitan a formar parte de una red, digo, no, yo no tengo tiempo. Ah, no, yo no puedo venir a la iglesia porque es que tengo mis hijos pequeñitos y me ocupa y después no van a prestar atención y no me van a dejar y no. Ponemos excusas. Y cuando las excusas se inventaron, todo el mundo tiene una. Todo el mundo tiene una. Yo fui mamá, soy mamá. Y mis hijos nacieron en el Evangelio. Y cargaba con mis chiquitos para la iglesia, al lado de la batería. Ahí estaban, por eso que el más grande le gusta tocarla. Porque estaba ahí en mi panza y ahí estábamos cerquita de los instrumentos. Y con los dos, uno a mi izquierda, uno a mi izquierda y uno a mi derecha, todos los cultos, sirviendo y con ellos ahí al lado.
Estaba en la escuela aquí mismo. Y me decían, mamá, pero oye, todo el día aquí. Venimos para la escuela y después para la iglesia. Y después el día siguiente lo mismo y todo lo... Tranquilo, muchacho. Esto es un tiempo. Ese es un tiempo. El tiempo va a pasar. Y han pasado los años. Y hasta aquí nos ha ayudado Jehová. Aleluya. Aleluya. Hoy permanecen firmes y fieles al Señor. Porque la semilla fue sembrada. Porque esa es nuestra tarea. Amén. Si usted está en una red de discipulado, usted va a ganar amigos. Usted va a poder tener un grupo de amigos, un grupo pequeño donde van a compartir de la palabra y donde van a orar por usted. No donde quieren saber su vida, porque su vida la sabe Dios. Somos cartas abiertas al mundo, vistas y leídas por los hombres. Él lo sabe todo. Pero sí es bueno pertenecer a un grupo, a una red de discipulado, porque la iglesia Osana es la red. Y la red es la iglesia Osana. Y si usted no está en la red, no está en nada. No está en nada. Usted tiene que formar parte y darse cuenta y experimentar por sus propios medios. No que nadie se lo cuente, amén. Y usted sea parte de esto hermoso. Yo el 1 de octubre, bueno, ya yo tengo de estar en las redes 26 años desde que iniciaron. Cuando avanzada y luego pasamos al distrito 4. Pero de estar como pastora, el jueves estuve, cumplí 13 años de este distrito, del distrito campeón. Y he entendido, mis amados, que el que no vive para servir, no sirve para vivir. Ese es mi caso, ese es mi caso. Yo no sé si es el suyo, pero es mi caso. Porque desde que conozco al Señor... Hace poquito, eso no fue hace mucho. He vivido para servirle, amén. Entonces mejor son dos que uno, porque tienen mejor paga de su trabajo. Porque si cayeren, el uno levantará a su compañero. Usted va a tener a alguien que lo levante, pero ay del solo que cuando cayere no habrá segundo que lo levante. No habrá nadie que se dé cuenta que usted la está pasando, que está luchando solito. También si dos durmieran juntos, se calentarán mutuamente. Más, ¿cómo se calentará uno solo? Eso sí, tiene que casarse para calentarse con otro. Aquí sí hay un requisito. Aquí sí hay un requisito. Dice, y si alguno prevaleciere contra uno, dos le resistirán. Y cordón de tres dobleces no se rompe fácil. Amén. No se rompe fácil. Si Jesucristo es el centro de su matrimonio, no se va a romper. No se va a caer esa casa. Eclesiastés 4 del 9 al 12. Dice, ¿cómo podría perseguir uno a mil y dos hacer huir a 10,000? Si su roca no los hubiese vendido y Jehová no los hubiera entregado. Deuteronomio 32:30. Mis amados, mejor son dos que uno. Mejor son dos que uno. Por eso hay que potencializar los talentos y el servicio a Dios. Y cuarto y último, que me encanta este punto: desarrollar la fidelidad y lealtad. La gracia de Dios nos coloca al lado de otro. ¿Para qué? Para desarrollar fidelidad y lealtad. Y esto sí es un tema hoy que hay que hilar muy delgadito. Silas desarrolló cualidades esenciales para una relación saludable: fidelidad y lealtad. Fue fiel a Dios y a Pablo, leal al Señor que lo llamó y al mentor que la gracia lo había unido. Pablo fue bendecido
al ver su ministerio crecer por las cualidades y por las habilidades de Sila. Escuche bien lo que es la fidelidad. La fidelidad es la capacidad de cumplir la palabra empeñada. Yo di mi palabra. Yo debo ser fiel.

hablar de lo que antes la iglesia ni siquiera se le ocurría pensarlo, el divorcio. Hoy es muy fácil. Por eso mantenga relaciones que realmente sean de bendición y que usted pueda escuchar palabras que le edifique y no que contribuya a las malas decisiones que usted en algún momento pueda tomar. Amén. La fidelidad es honrar la confianza depositada en alguien, sea por una persona, sea por un grupo o una institución. ¿Qué es la lealtad? La lealtad es la virtud que hace que la persona honre el honor. Y no solo honre el honor, sino que manifieste gratitud. Y hay gente que es más desleal. ¿No le ha pasado? ¿No se ha encontrado usted con gente desleal? Que usted le ayuda a usted y ni siquiera manifiestan ningún tipo de gratitud. Se creen que se lo merecían. La lealtad es manifestar la gratitud y respetar la fidelidad hacia una persona o una institución. Si la fue un siervo fiel, diga: Padre, ayúdame a ser un siervo fiel. Vamos, dígalo: ayúdame, Dios, a ser un siervo fiel. Diga también: ayúdame a ser leal. Ayúdame a ser leal. Ni siquiera saber que se encontraba en peligro de muerte. Él lo sabía por lo que Pablo atravesaba, a lo que Pablo se enfrentaba. Ni siquiera saber eso logró apartarlo de su compromiso. Y nosotros rapidito ponemos pie en polvorosa, como dice mi suegra. Salimos huyendo. Que hay un lío tremendo, así que yo no quiero que a mí me agarren en esta. Silas no, Silas se mantuvo sabiendo por todo el peligro y la persecución que Pablo vivía. Vivió allí junto a Pablo alabando a Dios. También fue un amigo leal, Silas. El apóstol Pablo fue bendecido por la gracia de Dios. El Señor colocó a su lado un hombre dispuesto a morir con él. Tema serio. Sencillamente por haber sido escogido como su compañero de misión, Silas estuvo de acuerdo a estar con él hasta el final. ¿Cuántos están de acuerdo a estar hasta el final con su amigo, con su pastor, en el servicio, en esta misión? Junto con la fidelidad y la lealtad, Silas, ¿sabe qué desarrolló? Porque el hecho de que usted esté al lado del pastor, o que usted sea amigo del pastor o amiga de la pastora, eso no significa que usted ya tiene que sentirse como que, ¿sabe? Silas desarrolló humildad, obediencia, espíritu enseñable y confidencialidad, virtud que hoy, alcáncela a ver si pueden. Y lamentablemente, no sé si es tema cultural, no sé, o mala costumbre, o por ver mucha novela, usted ve mucha novela. Dios nos ayude. Que cuando usted comparta algo, no lo sepa Raimundo y todo el mundo. Esta cualidad de la confidencialidad eleva el carácter espiritual y el servicio de discípulos de Jesucristo. No sea un lleva y trae. No sea uno que la última la tengo yo, la última la traigo yo. El chisme. Venga, cállate el chisme, el último chisme. La última cocoa. Deslizó al mundo. Aquí no,

Nuestro pastor, mis amados, ha querido transmitirnos el rema, diga rema, de que las relaciones unidas por la gracia de Dios enriquecen, fortalecen y edifican a quienes Dios une. Yo me siento enriquecida. Yo no sé usted. Por las relaciones que Dios me ha permitido construir. Porque me gusta estar con mis amigos, mis compañeros, mis colegas. Con mi pastor, con mis ancianos, con mis diáconos, con el equipo que Dios ha puesto a nuestro lado para servirle. Las relaciones unidas por la gracia de Dios enriquecen. Me han fortalecido porque su gozo es mi gozo. Su tristeza es mi tristeza. Su dolor es mi dolor. A quienes Dios une, esas relaciones le edifican. Es la oración de nuestro pastor que esas relaciones establecidas bajo la gracia de Dios potencien tus talentos. Desarrollen tus atributos personales y fortalezcan tu servicio a Dios. Que siempre tengas a alguien que te recuerde lo importante, lo valioso que eres en la obra del Señor. Que ser un GIER, que ser un protocolo, que ser un consolidador, que estar allá afuera en los estacionamientos, honra a Dios. Amén. Honra a Dios y potencializa el servicio. Que ser un maestro de la palabra, porque no todos van a ser pastores, evangelistas. Potencializa la obra del Señor. Que la gracia de Dios, mis amados, en este día, a partir de aquí en adelante, nos dé nuevas relaciones que marquen un nuevo tiempo para cada uno de nosotros, para nuestra vida. Que nos lleven a un periodo de formación, de nosotros podamos ser formados. Necesitamos ser formados. Yo le he contado aquí las cantidades de cosas que han ayudado a mi formación. Aún aquellas que yo pensé que eran para acabarme, no, fueron para mi formación. Para mi formación, para la formación del carácter, de la templanza. Que sirvan para capacitarnos. Necesitamos ser capacitados. Que potencien nuestras facultades y desarrollen en nosotros fidelidad y lealtad. Hermano, esta lección recíbala esta semana. Recíbala. Practíquela. Póngala por obra. Y entiendan lo importante que es que nosotros veamos la gracia que encomienda cómo nos une a equipos, a gente, a un ministerio donde nuestros talentos, donde nuestros dones serán potencializados. Amén. ¿Alguna vez has, o en este momento, este año, has realizado alguna nueva relación? ¿Has iniciado alguna nueva relación este año? ¿Cuál es la relación más importante después de tu relación con Dios? ¿Cómo bendices a las personas con quienes tienes una relación muy próxima? ¿Qué es para ti? Piénselo y medítelo. ¿Qué es para ti fidelidad y lealtad? ¿Qué representa para nosotros? Yo le voy a invitar a que se ponga sobre sus pies. Y si esta palabra en esta mañana ha calado profundo en tu vida, Dios te ha hablado y hay que corregir, sanar, restaurar relaciones en tu vida. Si estás al lado de tu esposa, tu esposo, tus hijos, si tienes cerca a tu

líder, si en algún momento esa relación se ha visto afectada, este es el día para corregir, para enmendarla. Hoy nos preparamos para la cena del Señor y debemos hacerlo con un corazón sano, con un corazón sano, donde esas heridas puedan ser sanadas, donde esas relaciones puedan ser restauradas. Así que el altar está abierto para todos aquellos que quieren pedirle a Dios ser ese amigo leal, ese amigo fiel, poder ser un instrumento para la obra del Señor, para el ministerio. Esos que anhelan que sus relaciones en el hogar, en su matrimonio, sea fortalecido y se restaure, pase, pase, venga al altar. El altar está abierto para que oremos, para que nos presentemos delante del Señor, para que le pidamos a Dios: ayúdanos, Padre, ayúdame a perdonar, ayúdame a superar cualquier desacuerdo, cualquier desavenencia que en algún momento se pudo haber dado. La gracia es la que nos ayuda. Si hay algo en lo que yo no estoy de acuerdo con mi líder, con mi pastor, con mi esposo, con mi esposa, que la gracia nos ayude a poder superar ese desacuerdo y a ponernos con Dios siendo el centro de acuerdo. Porque mejor son dos que uno. Mejor son dos que uno, entendámoslo en esta mañana. Mejor son dos que uno, mejor es estar de acuerdo que en desacuerdo, porque tenemos mejor paga del trabajo que realizamos, de la labor que desarrollamos. Que Jesús sea el centro, que Jesús sea el centro de nuestra relación. Vamos, iglesia, los que están allá atrás, levanten sus manos al cielo. Hable con Dios en esta mañana. Dios sabe por lo que usted está atravesando. Dios sabe lo que le ha costado, cuánto ha luchado por estar de acuerdo, por manejar una relación ecuánime en casa, con los hijos,

cargas, compartir también sus triunfos. Vamos, iglesia, habla con Dios, habla con Dios. Señor, ayúdanos. Ayúdanos, Padre Celestial. Que la gracia que encomienda, que nos ha llamado a una misión, que nos ha llamado con un propósito, que nos ha llamado con un plan, nos encuentre con un corazón sencillo, con un corazón humilde. Que siempre sepamos darte la gloria a ti, Dios, en todo tiempo. Que sepamos ser tan humildes que podamos caminar bajo autoridad, bajo la cobertura del ministerio. Que en los momentos en que descubramos nuestro potencial y desarrollemos nuestro trabajo, nunca nos sintamos altivos, no permitamos y demos lugar a la carne, a los deseos de la carne, a la vanagloria de la vida, a confundirnos. En el nombre poderoso de Jesucristo, que podamos, Padre Celestial, entregarte toda nuestra vida y ponernos en tus manos para la obra, para la misión, para el servicio de tu casa. Que somos valiosos en tu reino. Vamos, iglesia, tú eres valioso, tú eres valiosa. Tú eres alguien con potencial. Tú eres alguien llamado con una misión. Tú eres alguien llamado con un propósito. Y el Padre, aleluya, cumplirá

porque Él no es hombre para mentir, ni hijo de hombre para arrepentirse. Lo que Él ha dicho para ti se va a cumplir. Lo que Él ha dicho para ti lo va a hacer, lo va a hacer, lo va a hacer, lo va a hacer. Busca primeramente el reino de Dios y su justicia. Busca primeramente al Señor. Y todo lo demás ha de venir por añadidura. Oh, bendito seas, Padre. Gracias por tu obra, gracias por tu iglesia. Gracias, Padre, por lecciones como esta, que reafirman nuestro compromiso de servirte, de seguirte, de hacerlo con un corazón sincero y agradecido. De saber, Padre Celestial, que tú cuentas con cada uno de nosotros. Que el siervo de esta casa, que la cobertura de este ministerio, cuenta con hombres y mujeres fieles, leales, llamados por ti para la multiplicación, para el crecimiento, para la extensión de tu reino aquí en la tierra, para que más vengan a las filas del Evangelio y te conozcan como Dios y Salvador y Señor. Hoy que celebraremos la cena del Señor, nos preparamos, Padre, y si en algo te hemos ofendido, Señor, si en algo no hemos estado de acuerdo, si no hemos sanado relaciones, si no hemos podido perdonar, hoy, Padre, te pedimos perdón. Hoy, Padre, pedimos que tú sanes toda herida. Hoy, Dios, pedimos que tú restaures las relaciones en el hogar, en el matrimonio. Que tú sanes los desacuerdos. Y que al final veamos el resultado, como lo vieron Pablo y Bernabé, que realizaron una doble misión. Hubo oportunidad para potencializar la labor que realizaban y ganar a más para ti, Jesucristo. Oh, gracias, Padre amado. Te bendecimos y te adoramos en esta mañana. Y nos preparamos, Padre, para un nuevo tiempo, para una nueva relación. Nos preparamos, Señor, aleluya, para vivir, Jehová de los ejércitos, una nueva relación que marque un nuevo periodo en cada una de nuestras vidas. A su nombre damos toda gloria, a su nombre damos toda honra y a su nombre damos toda alabanza. Aleluya. Asimismo, en esta mañana, prepárese para sellar esta palabra que ha bendecido su vida. No permita que el enemigo le robe el gozo, no permita que el enemigo le robe la paz, no permita que el enemigo le robe su familia, su hogar, le robe el deseo de servirle a él, haciéndole sentir muchas veces fracasado, inútil, pecador. No. Dios es un Dios bueno, es un Dios fiel. Por eso en esta mañana vamos a honrar al Padre con nuestros diezmos, con nuestras ofrendas. Y vamos a darle al Señor, porque esta palabra de veras que ha sido de mucha bendición, de mucha edificación para cada una de nuestras vidas. Y lo que no pudimos nosotros compartirle, que Dios se encargue de hacerlo en cada uno de sus corazones. Venga y traiga su ofrenda, su diezmo. Dios es fiel, Dios es fiel, Dios es fiel. Y Dios nunca le va a dejar, nunca le va a desamparar. Dice su palabra que no he visto justo desamparado ni su descendencia que mendigue pan. Al conocer la gracia, conocemos al Dios que provee, a Jehová Jiré. Porque la gracia no solamente salva, la gracia no solamente encomienda, la gracia también provee, y Él es nuestro proveedor. Todo lo que tenemos se lo debemos a Él. Todo
todo es de Él, a Él se lo devolvemos con gratitud, con un corazón henchido y lleno de gozo, porque Dios bendice al dador alegre. 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En esta mañana recuerde que vamos a celebrar la cena del Señor. Así que póngase sobre sus pies. Póngase sobre sus pies porque debemos prepararnos para celebrar la Santa Cena. Pero antes nos gustaría, vamos, levántese, despierte ese cuerpo hermoso que Dios le ha dado, ese cuerpo precioso, despiértelo, sacúdese de la pereza. Queremos ver las manos de aquellos que nos visitan por primera vez. ¿Hay alguien que nos visita hoy por primera vez en esta mañana? Decidió venir a la casa. ¡Ay, aquí hay un caballero, aquí hay otro caballero! ¡Gloria a Dios! ¡Un fuerte aplauso al Señor! ¡Aleluya! Por acá me parece que también vi otras manos que se levantó. ¿Hay alguien más? Por allá hay una jovencita también que levantó su mano. ¿Qué tal si en esta mañana usted nos acompaña y pasa a este altar para orar por su vida? Venga, salga de su asiento. Queremos orar por usted. Venga, dele un fuerte aplauso al Señor. Este es un momento bien, bien, bien importante. Dios le bendiga. Dios le bendiga. Bienvenidos a la casa del Señor. ¿Hay alguien más? Si hay alguien más, allá viene una jovencita. Le damos un fuerte aplauso al Señor. Pase adelante, joven. Venga, venga, venga. ¿Hay alguien más todavía? Dios te bendiga, princesa. ¿Hay alguien más? Acá viene un caballero. Démosle un fuerte aplauso al Señor. Caballero, Dios te bendiga. A ver si me das tu mano para saludarte. Dios te bendiga. Bienvenido. Gloria a Dios. ¿Hay alguien más en este templo que nos visite allá arriba, allá atrás? Queremos orar por usted. Acá viene otro caballero. Dios te bendiga. Dios te bendiga, joven. Bienvenido a la casa del Señor. Por acá tenemos una dama también. Gloria a Dios, qué bueno. Dale fuertes palmas al Rey. Aleluya. Por acá viene una familia. Qué bueno, gloria al Señor. Gloria al Señor. Todos los que estamos aquí un día también dimos este paso. Así que siéntase tranquilo, no se sienta con pena. No se sienta como que lo estamos avergonzando. No, todo lo contrario. Estamos celebrando, amén. Que hoy usted tomó una buena decisión. Por acá otros jóvenes. Gloria a Dios, acá viene otro joven. Dele fuertes palmas al Rey. Aleluya. Aleluya. Hay alguien más todavía. Acá viene otro caballero. Vamos, dele fuerte, fuerte, fuerte. Celebre, celebre. Interceda, interceda en esta mañana. Acá viene otra dama con su niña. Gloria a Jesús. Gloria a Jesús. Hay fiesta y regocijo en los cielos. Dios conoce cada una de sus necesidades, ¿sabe? Y hoy esto no es casualidad. Dios mismo, con cuerdas de amor, dice su palabra, nos trae a su camino.

Porque esta no es una religión a la que usted se introduce o entra. No, es una nueva relación con Dios. Relación que muchas veces hemos tenido a un lado, pero que hoy Dios quiere y desea tenerla más profunda con cada uno de ustedes. Porque Él sabe de qué cosas cada uno tiene necesidad. Y Dios, desde que usted era un embrioncito pequeñito en el vientre de su mamá, ya lo había visto. Él sabía que este día iba a llegar. Que este día iba a llegar. Y así como lo hizo con cada uno de los que están allá atrás, que tomaron la mejor decisión de su vida, hoy yo les felicito porque están tomando la mejor decisión para sus días y para su vida. Y no solo para su vida, sino también para su familia. Vamos a cerrar los ojos nada más para no distraernos. Y va a repetir esta oración que yo voy a hacer. Ahí en el hogar también usted puede realizar esta oración. Diga: Señor Jesús, en esta mañana quiero pedirte que tomes mi vida, anotes mi nombre en tu libro, que me recibas, Señor, como tu hijo. Hoy yo quiero, Jesús, recibirte como mi Señor y mi Salvador. A partir de hoy quiero empezar un nuevo tiempo, un nuevo camino, una nueva relación. Y qué mejor relación que contigo, Jesús. Recíbeme, perdóname, perdona mis pecados, borra todas mis rebeliones. Y hoy inicio contigo un nuevo camino, una nueva historia para mi vida. Gracias, Jesús. Ahora yo le voy a pedir a la iglesia que extienda su mano y vamos a orar por ellos, por este grupo hermoso, los consolidadores o Felipe se acercan. Padre Celestial, te damos gracias por este hermoso grupo de hombres y mujeres que hoy han tomado la firme decisión de iniciar una nueva relación contigo. Padre, bendíceles, guárdales, que puedan tener un Felipe que cuide, que le ayude, así como Pablo formó a Silas, también ellos encuentren un Pablo que les forme, un Felipe que los guíe y que a través de tu palabra ellos puedan crecer y mantenerse firmes hasta el día de tu venida, en el nombre poderoso de Jesucristo. Gracias, Señor. Dele un fuerte aplauso a Dios. Dele un fuerte aplauso. Y a la cuenta de tres le decimos bienvenido. 1, 2 y 3. Bienvenidos a la casa del Señor, a la comunidad apostólica Hosanna. Detrás de ustedes hay unos amigos, unas amigas que tienen algo preparado especial para ustedes. Así que yo les voy a pedir, por favor, que les acompañen. Ellos les van a pedir sus datos, sus teléfonos, porque queremos seguir compartiéndoles y ayudándoles como usted o yo en la lección. Usted necesita un amigo, usted necesita un compañero para poder crecer y realizarse. Los que están en sus hogares pueden marcar el 6988-6608. Y ahí también vamos a recibir su petición. Ahí también queremos compartir con usted. Amén. Qué bueno es Dios. Dele fuertes palmas al Rey. Dele fuertes, fuertes palmas al Rey. Alabamos al Señor y nos preparamos porque algo nuevo viene para cada uno de nosotros. Alabe a Dios en esta mañana.

acerca de la vida de los primeros discípulos del Señor en medio de la persecución, de la expulsión de las sinagogas, de divisiones en la propia familia por causa de los que se convertían. Dice la palabra del Señor: y perseveraban en la doctrina de los apóstoles, en la comunión unos con otros, en el partimiento del pan y en las oraciones. La iglesia, pues, muy temprano comprendió el mandato del Señor y decidió practicar de manera activa y corporativa este mandato, e integró el partimiento del pan, que nosotros hoy conocemos como la cena del Señor, como un elemento fundamental de la vida y la nutrición de la vida de la iglesia. Yo le decía a mis pastores la semana pasada, que en este florecer espontáneo de ministerios y congregaciones por aquí y por allá,

algunas de las cuales siguen un liderazgo, un pastorado que con entusiasmo y fervor muchas veces llevan la obra, pero como Priscila y Aquila entendieron el fervor de Apolos, le expusieron mejor el camino del Señor. Y eso lo necesitamos hoy. Hace un tiempo fui, por ejemplo, a acompañar a un pastor a despedir a su esposa. Estuve en la ceremonia en el templo y luego fui al cementerio. Y cuando fui al cementerio, vi que abrieron el espacio en la tierra, y mientras la gente conversaba, hablaba, iban a depositar a la difunta. Y yo le pedí permiso a la familia y le dije: hay una ceremonia de sepultura, hay un procedimiento, hay un protocolo. No lo sabían. Y pude explicar y realizar allí cómo debe ser un sepelio. Y eso me hizo preguntar: ¿cómo celebrarán en las iglesias los bautismos? ¿Cómo celebrarán la cena del Señor? ¿Qué solemnidad se tendrá? Cuando esto era un sacramento fundamental en la iglesia. En Hechos 20, por ejemplo, se presenta Pablo. Dice que los discípulos se habían reunido para partir el pan, lo que indica que el propósito de aquella celebración era partir el pan, celebrar la cena. Y dice que en medio de eso Pablo alargó el discurso hasta la medianoche. Ahí tenemos cuando Eutico se cae de la ventana y muere, etcétera. Pero el tema es que la iglesia tenía como prioridad de sus celebraciones el partir el pan, lo que para nosotros es la cena del Señor. Por tanto, no podemos tomar esto a la ligera, sin considerar los propósitos para los cuales Dios la estableció y la preparación espiritual que ello requiere, así como también la asimilación y el recibir en el corazón lo que Dios quiere entregarnos cuando celebramos la cena del Señor. Y Pablo dijo a los corintios: porque yo recibí del Señor lo que también nos he enseñado, que el Señor Jesús, la noche que fue entregado, tomó pan y, habiendo dado gracias, lo partió y dijo: tomad, comed, esto es mi cuerpo que por vosotros es partido. Haced esto en memoria de mí. Padre, nosotros partimos este pan en temor de Dios, en reverencia, en la memoria de aquel que entregó su vida por nosotros, en la consideración de aquel que fue herido por nuestras rebeliones, molido por nuestros pecados, aquel sobre el cual cayeron los 39 latigazos, las heridas de la corona de espinas, los golpes, los clavos de la cruz, y por cuya herida fuimos nosotros curados. Santifica el pan, Señor, en cada participante, aquí o en el lugar donde se encuentre, en el nombre de Jesús. Asimismo, tomó también la copa después de haber cenado, diciendo: esta copa es el nuevo pacto en mi sangre. Al participar, Señor, del jugo de la vid,

Oremos en memoria de tu sangre derramada, la sangre que tiene poder en el día de hoy, la sangre que nos cubre porque fuimos llamados para obedecer y ser rociados con la sangre que nos permite ser escuchados, atendidos en tu presencia, la sangre que nos limpia de todo pecado, la sangre del nuevo pacto. En el nombre de Jesús. De manera que cualquiera que comiere de este pan o bebiera de esta copa del Señor indignamente será culpado del cuerpo y de la sangre del Señor. Por tanto, pruébese cada uno a sí mismo y coma así del pan y beba de la copa. Porque el que come y bebe indignamente, sin discernir el cuerpo del Señor, juicio come y bebe para sí. Por lo cual hay muchos enfermos y debilitados entre vosotros y muchos duermen. Si pues nos examinásemos a nosotros mismos, no seríamos juzgados. Mas siendo juzgados, somos castigados por el Señor para que no seamos condenados con el mundo. Yo quiero llamar su atención a la solemnidad que esto representa. Jesucristo dijo: id y haced discípulos, bautizándolos en el nombre del Padre y del Hijo y del Espíritu Santo. Sabemos que el bautismo es en agua. Sabemos que el bautismo es por inmersión, porque Jesús fue sumergido, dice, y subió luego del agua. Y sabemos que el bautismo es en el nombre del Padre, del Hijo y del Espíritu Santo. Pero la Biblia no dice: tómalo así, agárrale la nariz, ponlo asado. Si es agua salada, si es agua dulce, si tiene que ser en el río o en una tina, si puede ser en un lago. Sin embargo, cuando usted ve la cena del Señor, ahí sí dice: pruébate, examínate, y luego de hacerlo, entonces participa. Y advierte que el que come y bebe indignamente está comiendo juicio. Y explica que al hacerlo de esa manera, indignamente, puede causar que el juicio se manifieste en esta vida. Dice: por lo cual hay muchos enfermos y debilitados, y es más, dice, algunos ya se han muerto. Por eso, en esta casa, la iglesia del Señor, en el caso de este ministerio, procuramos celebrar la cena del Señor con la reverencia, la solemnidad y la santidad que nos ordena la palabra de Dios. Porque lo que queremos es recibir los beneficios, honrar al Señor, recordar su obra, agradecer su sangre derramada y recibir todo lo que representa el sacrificio del Señor en la cruz. Por tanto, Señor, tú que conoces nuestro corazón mejor que nosotros, tú que sabes que el corazón es engañoso y perverso, limpia nuestros corazones. Nos humillamos delante de ti. Queremos participar para la bendición y no para el juicio. Y dejar en este altar resentimientos, Señor. Todo mal pensamiento, todo enojo, toda ira, toda palabra corrompida o deshonesta, toda actitud negativa, toda pasión que no te agradó, toda desobediencia, todo lo que debimos hacer y no hicimos, y poner delante de ti en el altar nuestra vida para que la sangre de Cristo limpie nuestros corazones y estemos espiritualmente preparados para la bendición de la cena del Señor.

Porque yo recibí del Señor lo que también nos he enseñado, que el Señor Jesús, la noche que fue entregado, tomó pan y habiendo dado gracias lo partió y dijo: tomad, comed, esto es mi cuerpo que por vosotros es partido, haced esto en memoria de mí. Participemos del pan, mis amados, en memoria de Jesús.

Padre bueno, gracias por enviar a tu Hijo. Y gracias, Hijo Jesús, por lo que hiciste por nosotros. Hoy me apropio de tu palabra y sencillamente creo que por la llaga de Cristo yo he sido curado. Pero además de eso, creo que hay poder no solamente para sanar al cuerpo que ya ha sido atacado por la enfermedad. Hay poder para librar al cuerpo de la enfermedad futura que el diablo quiera enviar a nuestra vida. Cancelo la herencia, el ADN de enfermedades que vienen de abuelos, bisabuelos, padres o madres. Cancelo la herencia de enfermedad, toda diabetes que sufrió el abuelo, la abuela o quien sea en el pasado. La alta presión, la presión arterial alta, los problemas hepáticos, los problemas mentales que vienen de herencia se cancelan y no tocarán nuestra vida ni a nuestros hijos, porque por la llaga de Cristo fuimos nosotros curados en el nombre de Jesús. Asimismo, tomó también la copa después de haber cenado diciendo: esta copa es el nuevo pacto en mi sangre. Haced esto todas las veces que la bebiereis en memoria de mí. Participemos del jugo de la vid, mis amados, en memoria de Jesús. Hay poder en la sangre. Proclamo la victoria de la sangre de Cristo. Aleluya. Deshágase toda trampa del diablo. Todos los planes, Padre, me enseñaste a orar. Padre nuestro que estás en los cielos, me enseñaste a pedir que me dé el pan nuestro de cada día. Y me enseñaste a pedir que nos libres del maligno. Así que toda trampa del maligno, Padre, para este día, para esta semana, para el resto del mes, para lo que queda del año, también es cancelada. Se frustran las maquinaciones del enemigo. La victoria es total y completa en el nombre de Jesús. Veremos respuesta a nuestras oraciones. Veremos el milagro en nuestra familia en el nombre de Cristo. Veremos la puerta abierta. Veremos, Padre, situaciones que tienen meses, años, mucho tiempo, ahora resuelta por el poder de la sangre del Cordero de Dios. A ti, Señor, damos gloria y honor y honra y alabanza en el nombre de Jesucristo. Dice Lucas que la iglesia participaba en la doctrina de los apóstoles, la enseñanza de la palabra, en la comunión unos con otros, en el partimiento del pan y en las oraciones. Participemos de la comunión unos con otros. Tome la mano de su hermano, de su hermana que está a su lado, levántela al cielo. Y dice, y participaban de las oraciones. Y haga una oración, la que salga de su corazón. Y si no sale nada, entonces ore en otra lengua y diga: Riquea Masahalaya, Irra Makatolo Barakatola Masai. Padre, oro por los que están siguiendo en la distancia, los que siguen a través de los medios de comunicación tradicionales o de las redes sociales. Shanaraya Makatorion Dariantare Alamasai. Aún en el hospital, en la celda, en donde se encuentren, Señor, dales victoria, Padre. Que este mes de octubre sea un día, sea un mes de victoria, Señor, en todas las áreas. Padre, que hombres de pacto deje una huella, deje un sello. Que el concierto con Alex Márquez sea, oh Dios, de una apertura espiritual del cielo abierto. Que la misión que desarrollaremos en Washington en este mes, que lo que haremos en Corea, Padre Celestial, que lo que haremos en Europa, a
al final del mes y al principio del mes de noviembre sea un cielo abierto, Padre Celestial, en el nombre precioso.

0: Gloria al Señor.
1: Urria Baba.
0: Cada Santa Cena como un compromiso con Dios y como un compromiso con el propósito por el cual Jesús derramó su sangre y murió. Tomamos una ofrenda para decir al Señor: tú hiciste todo, entregaste a tu Hijo, y nosotros queremos cumplir con el propósito de la muerte de Jesús: llegar a todo pueblo, toda tribu, toda lengua, toda nación. Y como decía la pastora Melissa, un compromiso conlleva lealtad y conlleva fidelidad. Y queremos ser fieles en cada Santa Cena en este compromiso. Padre, honramos tu nombre y te glorificamos, Dios. Suplico tu bendición para el dador alegre, para el que se priva de algo que aún desea, sueña y hasta puede ser que lo necesite, para pensar que aquel que no estimó ni a su propio Hijo, sino que lo entregó por todos nosotros, nos ha dado la misión de llevar esta palabra hasta lo último de la tierra. Pido que bendiga a Salvador Alegre, que bendiga la ofrenda misionera, que proveas, oh Dios, para ayudar a la pastora Magdala en Haití, para el proyecto de Oviedo, completar la compra absoluta, completa de esa propiedad y la remodelación para convertirla en casa de Dios y puerta del cielo. Y el esfuerzo que hacemos en la India, en nuestras tribus acá indígenas de Panamá y en todos los otros lugares. Gracias, Padre Celestial, por tu fidelidad y proveer todo lo que nos falta conforme a tus riquezas en gloria en Cristo Jesús.

0: Padre bueno, entregamos a ti el resto de esta mañana de gloria. Acompáñanos en esta celebración que ahora iniciamos. Que haya alegría y gozo en tu pueblo, que se pueda entrar por tus puertas con acción de gracias y por los atrios de la casa de Jehová con alabanza. Que toda preocupación, ansiedad, angustia, temor, miedo quede fuera, y que al entrar a este lugar tu presencia cobije, y que todo corazón sea sujeto a la obediencia de Cristo. Padre, y a través de los aires tomamos autoridad, sometemos los principados y a las potestades, nos levantamos contra toda altivez y argumento que se levanta contra el conocimiento de Dios, y llevamos cautivos todo pensamiento a la obediencia de Cristo Jesús. Que tu nombre sea glorificado y engrandecido. Que las mentes estén preparadas. Que el Espíritu de Dios se mueva de una manera especial. Que tu iglesia sea edificada. Que las almas se salven. Que las vidas reciban. Que haya respuesta. Que la palabra sea acompañada con las señales que la han de seguir. Y que el reino de Dios sea extendido. Alabamos tu nombre en el nombre de Jesús. Aleluya. Usted, su ofrenda, yapi, el yapi, Osana, Osana Panamá, y sencillamente indique ofrenda misionera. Y para los de otro país, la red Silly, Edwin Álvarez 12, @gmail.com. Su ofrenda nos permitirá llegar hasta lo último de la tierra. Alabamos a Dios.
1: Hechos 15:36.

0: maravillosa palabra que nos trajo la pastora Melissa de Cumberbatch en este primer servicio de la Mañana de Gloria. Y ella trajo como tema la gracia que encomienda, basado en Hechos 15:36. Trajo como personaje a Pablo y Sila. Como punto número uno, habló que la gracia te da un nuevo tiempo. Que la gracia, como punto número dos, que la gracia trae al discipulado para la formación y preparación. Como punto número tres, también habló que la gracia te lleva a personalizar los talentos. Y como punto número cuatro, te trajo, la gracia te lleva a desarrollar fidelidad y lealtad. Javier, ¿qué nos puede decir en esta palabra que nos trajo nuestra pastora en este día?
1: Bueno, sin duda alguna, una palabra de bendición, una palabra de regocijo, porque vemos que esta gracia que encomienda, lo vimos en puntos anteriores, que esto surgió

0: Dios pone y coloca personas para un nuevo tiempo. Wow, la verdad que es una bendición de tener esa persona, pero dice que también es parte de un ciclo. Hay ciclos que se cierran y hay ciclos que se abren, y Dios quiere colocar nuevos ciclos en nuestra vida. Pero también vemos que esta relación es parte de un entrenamiento y una preparación, que fue el punto número 2 que trató la pastora, porque en nuestra vida siempre vamos a necesitar de esa formación, de esa capacitación, y lo vemos con Pablo y Sila nuevamente, de que Pablo formó a Sila. A pesar de ser un líder, un discípulo, también le transmitió esos valores. Dice que Pablo y Sila se quedaron enseñando la palabra. Es parte del propósito de lo que nosotros debemos de cumplir, de capacitar a otro, de formar a otro, de enseñarle la palabra, de que ellos también son importantes en el ministerio. Y esto es lo que vemos en cuanto a la relación, Indira.
1: Amén. Me quedo también, Javier y Ana, con que el potencial, el talento al servicio del Señor, eso es lo que hace la gracia, nos potencializa para que nosotros le sirvamos al Señor, sí, con un espíritu de integridad, de fidelidad también, porque vemos cómo Sila era una amistad que fiel. ¿Fiel a quién? A Pablo, al servicio del Señor. Entonces, Sila era un discípulo, era líder, era un profeta que le servía al Señor. Amén. Entonces, que Dios nos ayude a ser esa persona que llevamos el Evangelio hasta los últimos de la tierra. ¿Pero qué? Con la amistad, porque con el favor y la gracia del Señor que nos pone en nuestros labios para seguir extendiendo el reino del Señor. Entonces, la gracia también desarrolla fidelidad y lealtad. Como esta amistad tenía Pablo y Sila, tenían una lealtad y una amistad, y así se desarrolló cánticos, cantaban al Señor y se potencializó esto. Entonces el Señor hoy, esta mañana, nos insta a que sigamos extendiendo el reino del Señor, a que potencialices tu talento y que desarrolles lealtad, confidencialidad y mucha integridad al Señor. Amén. Ana.
2: Así es, amado. Yo me quedo con esto, Indira, Javier. Que la gracia nos lleva a una relación que nos trae, nos enriquece y nos fortalece en nuestro diario vivir, ya sea en el ministerio, ya sea en tu familia, ya sea con tus hijos, ya sea en tu trabajo. La gracia te fortalece cuando hay una relación sólida y en unidad. Así que, amados, recuerde que viene nuestro segundo servicio y que, bueno, viene más palabra. Abra su corazón, traiga un invitado, y gracias por su fiel sintonía. Así que le damos pase a la plataforma principal en este segundo servicio de la Mañana de Gloria. Bendiciones.

Cuando alguien verdaderamente entiende lo que Jesús hizo por nosotros, si hay algo en la cual siempre he estado consciente es, nadie puede comprar el favor de Dios. Es por su gracia, es por su misericordia. Porque no hay nada aparte de la salvación, la familia, la vida, no hay nada más maravilloso que la salvación. Los que se salvan no son los que un día toman la decisión de abrirle su corazón al Señor y luego se apartan. No. La Biblia dice que el que persevera hasta el fin, ese será salvo.

0: muy feliz. Muchas veces tuve muchas dudas, no sabía si estaba haciendo lo correcto. Estaba pensando, ¿qué van a pensar los demás? A lo mejor me van a ver de manera distinta, pero creo que una vez que volví a nacer, todas las dudas se disiparon y sabía que era aquí donde tenía que estar.
1: La experiencia fue muy bonita y todavía, si ven, todavía estoy un poquito tocada por el Espíritu Santo y pues sé que Dios va a hacer la obra en mí.
2: Es algo sobrenatural, ¿no? Es difícil de explicarlo, algo que uno quiere como aguantarse, pero es algo que sale espontáneamente, sale de uno, y sentir verdaderamente aquí la presencia del Señor.
3: Hoy decidí servirle a Él y tratar de salvar almas. Es la mejor decisión que pueden tomar y los exhorto a que lo sigan. Gracias.
4: Por eso estamos bajo una generación que camina.
5: Santo, dele más fuerte esa alabanza a Jesucristo. Vamos, alguien le dé su mejor alabanza a nuestro Señor. Bendito sea su nombre. Vamos, iglesia, póngase de pie. Dios sigue salvando almas. Dios sigue edificando vida. Santo Dios. Maravilloso. ¿Sabe? Y esto que acabamos de ver es sencillamente una parte, ¿no?, de este inmenso pueblo que ha recibido al Señor y luego confirmando su fe a través del bautismo en agua. Nosotros nos correspondió pues la semana pasada, pero al igual todos los distritos cada semana están bautizando gente. Ustedes son testigos como pueblo. ¿Usted no cree que eso merece una alabanza a Jesucristo? Porque cada persona que se bautiza es porque recién se convirtió, santo. Y seguimos cosechando almas para la gloria de Dios. Verdaderamente Dios es bueno. ¿Alguien?

Padre, hoy proclamamos tu bondad, Señor, tu fidelidad. Por eso hoy queremos agradecerte, oh Dios, por esa fidelidad que nos permite, como congregación, como iglesia, cada semana, Señor, ver a estos hombres y mujeres, entre ellos jóvenes, adolescentes, entre ellos hombres, mujeres de toda edad, Padre, reafirmando su fe a través del bautismo en agua. Padre, por eso te damos gracias, Señor, por salvación. Padre, que esta misma salvación sea extensiva, Padre, a todos nuestros hogares, a nuestras familias, Señor, al televidente, a radio escucha, al internauta. Dios, trae salvación y vida eterna en el nombre poderoso de Jesús, y permítenos, Señor, seguir teniendo, Señor, cosechas que traigan gloria, honra y alabanza a tu nombre. Porque lo que hoy vemos, Padre, es el indicativo de que pronto nuestros hijos que no se han convertido, nuestros familiares, aún nuestros amigos, aquellos que por años hemos estado orando y clamando, creemos, Señor, que tú traerás salvación en el poderoso nombre de Jesús. Amén. Si usted lo cree, déle una alabanza al Señor. Y permítame, con ese mismo gozo y entusiasmo, permítame leerle Éxodo 35. Yo leo en Éxodo 35, verso 20. Dice la Escritura: y salió toda la congregación de los hijos de Israel de delante de Moisés, y vino todo varón a quien su corazón estimuló, y todo aquel quien su espíritu le dio voluntad, con ofrenda a Jehová para la obra del tabernáculo de reunión, y para toda su obra, y para la sagrada vestidura. Y vinieron así, hombres como mujeres, todo voluntario de corazón. Trajeron cadenas, zarcillos, anillos, brazaletes.

y toda clase de joya de oro, y todos presentaban ofrenda de oro a Jehová. Me quedo en este texto, o solamente Éxodo 36:5. Éxodo 36:5. Alabado sea Dios. Dice que el pueblo daba con tremenda tristeza. Santo Dios, pues, será una tortura a la hora de traer a ofrenda a Dios. Era tal tortura que dice, no era una tortura, dice que daban con generosidad, porque dice que llegó el punto en que Moisés le tuvo que decir: ey, dile al pueblo que aguante, que ya lo que tenemos ahora. Perdónenme esta, pero nosotros sí no le vamos a decir que se aguante. Ay, padre. Pero es que era, mira, la generosidad, lo que trato de decir fuera de broma, la generosidad era tal, el gozo, el privilegio de participar en la obra del Señor. ¿Por qué usted cree que la Biblia dice que más bienaventurado es que recibir? Y yo le digo y se lo voy a confesar, a mí me gusta recibir. Si no, venga para que usted vea. Pero hermano, la satisfacción que yo siento al dar. Mira, hace unos días estuvimos en la Esmeralda compartiendo con la hermana allá privada de libertad. Sorprendentemente, unos kits de útiles de aseo. Usted sabe que ahora la situación como está, ¿no? Y la satisfacción que sentíamos de poder contribuir con eso, eso no tiene precio. Cuanto más nosotros tenemos la oportunidad de contribuir a la obra del Señor. Por eso, ahí donde está, vamos a tomar la ofrenda del Señor. Pero vamos a hacerlo de la misma manera que el pueblo de Israel lo hacía. Dice que lo hacían con gozo. Ellos sentían la alegría, la satisfacción de tener el privilegio de contribuir a la obra del Señor. Y cuando le damos al Señor, ciertamente estamos contribuyendo a que la obra del Señor siga corriendo y sea glorificada. Padre, gracias por tu bendición. Gracias, Dios eterno, por la oportunidad maravillosa que nos da semana tras semana, día tras día, de poder participar en la obra, en el dar, Señor. Padre, recibe con agrado la ofrenda que hoy tu pueblo con gratitud, Padre, trae delante de ti. En el poderoso nombre de Jesús. Amén. Venga, iglesia, con gozo, con alegría, siendo consciente de la bendición que es poder participar en la obra del Señor. Pero usted que nos sigue desde la distancia, que siempre también espera este momento para participar.

0: 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Igualmente lo puede hacer a través de la aplicación del Banco General Yapi, buscando en el directorio Osana o Osana Panamá. Igualmente la cuenta de Banismo a nombre de Asociación Cristiana de Comunicación, cuenta corriente número 01000463-67. Igualmente lo podrá hacer a través de la cuenta de Banco Nacional, número 40003780959. Igualmente lo podrá hacer a través de la billetera electrónica del Banco Nacional BEN a nombre de Asociación Cristiana de Comunicación. Igualmente, para aquellos que nos siguen desde la distancia, usted tiene acceso al Bank of America, lo podrá hacer al Centro Familiar Osana Checking Account, número 48807427-9874. Igual al Bank of America, al SIL, adoptando minuto @osanavision.com. Que la gracia de Dios sea multiplicada sobre su vida. Amén.
1: Aleluya. Póngase de pies, denle un aplauso fuerte al Señor. Eso es. Levanta tus manos al cielo ahí. Y diga: Señor, yo sé que tú estás.

no se escuche ese grito de júbilo del pueblo de Dios. Vamos a alabarle como lo hacía David. Dígale que está a su lado, alábale como lo hacía David. Eso. ¿Qué tal si levanta esas manos al cielo y dice con nosotros?

Señor del cielo, que conoces el tiempo. Para ti no hay ni pasado, ni presente, ni futuro. Y está delante de ti el minuto que acaba de transcurrir, como la eternidad en la cual viviremos algún día. Pero cada día está lleno de afanes, Señor, de luchas, de ansiedades, de preocupaciones, de ataques, de incertidumbres, de cosas no vividas. Aquellos 171 pasajeros que abordaron el avión para llegar a Tel Aviv no se imaginaban que uno de los pilotos, que el copiloto sería un terrorista. Así ocurre en nuestra vida, Señor. No sabemos qué trae el próximo minuto, pero nuestra vida está en tus manos. Así que ayúdanos a vivir cada día en la certeza de que aquel dijo: he aquí yo estoy con vosotros todos los días hasta el fin del mundo. De aquel que dijo: el pan nuestro de cada día.

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0: Amén.
1: Aleluya. Gloria al Señor. Vamos a procurar hablar hoy de la gracia que conduce al éxito. Diga, gracia para el éxito. Nos vamos al libro de Nehemías, en el capítulo 1, el versículo 9. Señor, yo siento que estás aquí, y si no lo sintiera, de todas maneras sabría que estás aquí, porque donde hay dos o tres congregados en tu nombre, allí estás tú en medio de ellos. Pero es dulce cuando el Espíritu Santo toca nuestros corazones y nos prepara, aligera nuestras cargas, disipa nuestras preocupaciones y nos da un corazón receptivo y una mente dispuesta para no ser oidores olvidadizos, sino hacedores de tu palabra. Que así sea, Señor, aún en la distancia, en los lugares donde puede haber ansiedad, preocupación, temor o angustia, que el poder de tu gracia lleve a tu pueblo al éxito en el nombre de Jesús. Nehemías 1:9. Nehemías está orando desde el versículo 5, está orando. Pero si os volviereis a mí y guardareis mis mandamientos y los pusiereis por obra, aunque vuestra dispersión fuera hasta el extremo de los cielos, de allí os recogeré y os traeré al lugar que escogí para hacer habitar allí mi nombre. Ellos pues son tus siervos y tu pueblo, los cuales redimiste con tu gran poder y con tu mano poderosa. Te ruego, oh Jehová, esté ahora atento tu oído a la oración de tu siervo y a la oración de tus siervos, quienes desean reverenciar tu nombre. Concede ahora buen éxito a tu siervo y dale gracia delante de aquel varón, porque yo servía de copero al rey. Amén. Antes de que se siente, Nehemías está haciendo una oración. Nehemías ha escuchado de parte de Hanani, a quien él llama su hermano, la condición de la ciudad de Jerusalén, sus muros derribados, sus puertas consumidas por el fuego y la desmoralización de la ciudad. Nehemías está en Susa, la capital del reino persa. Y al recibir esas noticias, hace esta oración y pide al Señor, dame gracia delante de aquel varón. Y allí parte todo. Tome su asiento, por favor. El libro de Nehemías es tanto el libro de la historia de la reconstrucción de los muros y la resocialización de Jerusalén, como también su propia participación. Así que el libro de Nehemías es parte de su biografía también. Y en este libro se destaca, en mi manera de ver, el éxito que un hijo de Dios, alguien que cree y le sirve a Dios, puede alcanzar. En este libro, el éxito mayor se concreta en la reconstrucción de los muros de Jerusalén, que fue la misión principal que llevó a Nehemías a la ciudad. Pero no se queda allí. El éxito de Nehemías se extiende mucho más. Nehemías trae, por medio del sacerdote Esdras, un avivamiento nuevo a la ciudad. También reorganiza la ciudad e incluso establece normas para rehabitarla. Además de eso, el éxito se ve en las reformas que Nehemías establece, entre ellas la reforma religiosa, incluyendo la restauración de los coros de la liturgia sacerdotal en el templo. Se ve también en la purificación del pueblo. Los israelitas, los judíos, se habían mezclado con las naciones extranjeras, y Nehemías restaura la pureza de la línea de Abraham, de Isaac y de Jacob. Nehemías enfrenta a los enemigos. Nehemías hace que la nación eleve su moral y que aún los enemigos la respeten. En resumen, yo puedo decir desde la distancia que Nehemías fue un hombre de éxito. Bueno, gloria al Señor. Ahora, con honestidad, esto no es pecado ni es, pero para mí me sirve. ¿Cuántos han leído el libro de Nehemías alguna vez en su vida? Levánteme la mano para saber. Muy bien, la mayoría no lo ha leído. Entonces tengo que dar una explicación. Pero si le pregunto cómo va la Nations League, ahí sí sabemos. Misericordia. Si le pregunto el último bochinche de Instagram o de TikTok, ay. Bueno, Nehemías era un judío que vivió en la cautividad, o sea, en el periodo cuando Israel fue llevado de su tierra, el templo fue destruido, todo se acabó, y allá, a 1,000 kilómetros o más de distancia, en la capital del reino persa, que había a ese momento, pues, era el imperio dominante, incluyendo al territorio de Israel, Nehemías recibe la noticia de parte de Hanani de cómo está la ciudad. Y Nehemías viaja de la capital del reino, Susa, como se llamaba, a Jerusalén. ¿Y cómo encontró la ciudad de Jerusalén? La encontró desolada, destruida, poco habitada, oprimida, porque no solamente por el imperio medo-persa, allí mismo adentro habían enemigos. La Biblia habla de Tobías, Oronita, de Gesem el árabe, de Sanbalat, habla de los amonitas y los moabitas. Una ciudad acabada, oprimida, pero también deprimida. La gente no estaba alegre, la gente estaba confundida, tan confundida que se habían mezclado con los extranjeros, y también estaba desmoralizada. Llegar a una ciudad así para emprender un proyecto debió haber sido extremadamente abrumador. Y en esa circunstancia, Nehemías asumió la tarea de reconstruir los muros que resguardaban la ciudad de Jerusalén. Unos años atrás, Esdras había llegado, y también Ageo antes, para reconstruir el templo, y el templo se había reconstruido, pero la ciudad seguía en escombros. Nehemías entonces enfrenta la desmoralización de su pueblo y también el ataque de los enemigos.

0: de los judíos y se dedica no solamente a reconstruir físicamente como lo hizo, sino también a promover el cumplimiento de la ley de Dios. Se dedica a santificar el sacerdocio, que hasta los sacerdotes se habían casado con hijas de impío. Se dedica a corregir los errores del pueblo, a establecer la obediencia a lo que Moisés había establecido, y se dedica pues a llevar una tarea de reforma y restauración. Y todas esas tareas, todo lo que se impuso, lo que él mismo se estableció, porque nadie le dijo haz esto, ni siquiera encontramos que Dios le dijera haz esto, fue algo que él se impuso. Todas esas tareas las cumplió con éxito. Amén. El símbolo principal del éxito está en la misión que lo llevó allá. Nehemías 6:16 dice que el muro de la ciudad fue terminado, pues el muro, el 25 del mes de Elul, en 52 días. Santo. Y dice: y cuando lo oyeron nuestros enemigos, temieron todas las naciones que estaban alrededor de nosotros y se sintieron humillados y conocieron que por nuestro Dios había sido hecha esta obra. Mis amados, Dios te dará éxito y hasta tus enemigos reconocerán que fue por Dios que has alcanzado el éxito. En Nehemías operó la gracia que conduce al éxito. Y sobre esta gracia quiero meditar en esta y en la próxima celebración. ¿Me acompaña, por favor? Gracias. Porque yo quiero tener éxito en la vida. Ya Dios dijo de mí: amado, yo deseo que seas prosperado en todas las cosas y que tengas salud, así como prospera tu alma. Éxito es tener prosperidad en todo lo que se emprenda. Éxito es prosperidad en la vida. Primera lección.
1: ¿Primera lección de qué, pastor?
0: De la gracia del éxito. O de la gracia exitosa, si quiere. O de la gracia que me lleva al éxito. Porque sin gracia no voy a llegar al éxito. Uno. Oye esto. La gracia exitosa está al alcance de gente común. Dígame un amén, por favor. ¿Le conviene decir un amén? ¿O es que usted es hijo de Charles de Inglaterra o hermano de Williams? ¿O es que usted es rector de la Universidad de Harvard? Entonces, lo vuelvo a decir. La gracia exitosa está al alcance de gente común. Mire, Nehemías no era un hombre especial. ¿A qué me refiero? Cuando usted vea la Biblia, vea Noé. ¿Por qué hizo Noé el arca? No, porque Dios se lo dijo y le dio las instrucciones y hasta la medida. ¿Por qué dejó a Abraham Ur de los Caldeos? Dios se lo dijo. ¿Por qué no le puso el cuchillo a su hijo Isaac? Porque Dios se lo dijo. ¿Por qué Moisés servía a Dios? Porque se le apareció en la

zarza ardiente, tremendo aquello. ¿Por qué Isaías fue llamado a servir al Señor? Porque entró al templo y vio el santuario y tuvo la visión y vio a los querubines y vio a Dios sentado en su trono. Daniel tuvo visiones extraordinarias. Ezequiel dice que los cielos se abrieron junto al río Quebar. El apóstol Pablo, ¿por qué se convirtió? Dios se le apareció, Jesucristo se le apareció y quedó ciego. ¿Qué trato de decirle? ¿Por qué llegó Pedro a predicar a la casa de Cornelio? Porque mientras oraba tuvo un éxito y vio el lienzo que descendía. No me hagan perder tanto tiempo diciendo cosas. Nehemías no recibe nada de esto. No hay un trueno, no hay un rayo, no hay un ángel, no hay nadie que le hable. Sencillamente él está en su función sirviendo de copero y su hermano Hanani llega y da la noticia de la destrucción de Jerusalén y dice, él se humilla y comienza a llorar, dice el capítulo 1 versículo 4 y 5, 6 y 7, y comienza a humillarse y se arrodilla y clama y ora y ayuna. ¿Qué era Nehemías en ese momento? Copero del rey, un hombre común. Por eso le digo, la gracia que nos lleva al éxito está al alcance. Santo, yo creo que estoy solo delante hoy de gente muy importante. Yo pensé que yo venía a predicarle a gente común que se iba a alegrar, iba a decir, hoy Dios me da un rema para que alcance el éxito, porque el éxito de Dios no está reservado para gente especial. El éxito de Dios está reservado para gente que como tú y yo luchan en esta vida. No somos especiales, no tenemos grande herencia, no tenemos grande apellido, no hemos visto ángeles, no hemos visto rayos del cielo, pero Dios nos ha puesto delante de nosotros la gracia que nos llevará al éxito. Aleluya. Pablo fue llevado al tercer cielo. Nehemías no. Nehemías no recibe un ángel que le diga, haga esto. Porque así hay gente. Y ahora, como está de moda llamar a la gente y decirle hasta el número de la cédula, a mí no me han llamado. Si nadie te ha llamado ni te ha dicho el número de la lotería, eso no indica de que no estés en la lista de aquellos que van a llegar al éxito en el nombre del Señor. Mira, Nehemías se encontraba lejos de Jerusalén, lejos del templo, lejos de donde estaba, entre comillas, la palabra de Dios. Pero Nehemías actuó usando sus palabras cuando llega a Jerusalén y reúne a algunos y les dice que hasta ese momento él no les había declarado lo que Dios había puesto en mi corazón. Y hoy te irás de aquí con algo que Dios pondrá en tu corazón. Entonces, la primera lección que nos da Nehemías es: no hay que ser alguien especial para alcanzar el éxito. Tiene que solamente ser alguien que abra el corazón para que Dios ponga algo allí para alcanzar el éxito. Aleluya. 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Número dos, la gracia exitosa.

Aarón, yo siento que hay gente ahí arropándose y todo, mi hermano, no sé. Lo que pasa es que tú andas con un saco de esos que usan en Canadá y no sientes el frío por eso. 13 capítulos y 14 oraciones. Les voy a decir, porque no tenemos tiempo para todas. La primera oración se encuentra en el capítulo 1, a partir del versículo 5. Es la respuesta de Nehemías a la noticia de cómo se encontraba la ciudad de Jerusalén. Y dije: te ruego, Jehová, Dios de los cielos, fuerte, grande y temible, que guarda el pacto y la misericordia a los que le aman y guardan sus mandamientos. Esté ahora atento tu oído y abierto tus ojos para la oración de tu siervo, que hago ahora delante de ti día y noche por los hijos de Israel, tus siervos, y confieso los pecados de los hijos de Israel que hemos cometido contra ti. Sí, yo y la casa de mi padre hemos pecado. Y sigue hasta el versículo 11. Esta oración es una oración de intercesión, porque la gracia de Dios está disponible para la gente que ora. ¿Y cómo termina Nehemías esa oración? La termina en el versículo 11, que dice: ahora, Señor, concede a tu siervo gracia. Dice: dale gracia a tu siervo delante de aquel varón. ¿Quién era ese varón? El rey. Dice: porque yo servía de copero del rey. Así que Nehemías ora y termina al final de interceder por el pueblo y por Jerusalén, de confesar el pecado del pueblo, termina diciendo: dame gracia delante del rey. Hay otra oración en el libro de Nehemías que solo la pueden practicar los que oran como una disciplina de su vida. Pablo dijo a los tesalonicenses: estad siempre gozosos. Primera Tesalonicenses 5, 16, 17 dice: orad sin cesar. ¿Cómo podemos orar sin cesar? Si hay que trabajar, hay que viajar, hay que tratar con compañeros más impíos que el mismo diablo. Yo creo que hay pecadores que ya le han ganado al diablo en pecado, hermano. Boquisucio de todo. No pueden ver nada que vuele, camine, corra, que tenga falda, que por ahí se van. Pero si practicamos la oración como disciplina, podemos hacer esta otra oración. ¿Cuál oración? 2:4. 2:4, ¿de qué pastor? Ah, muy bien. ¿Qué dice? Nehemías está delante del rey. Nehemías es copero del rey. Pero ese día el rey lo ve triste. Y el rey dice: Nehemías, ¿por qué estás triste y por qué está demudado tu corazón? Eso, amados hermanos, podía ser razón para que Nehemías, porque el rey pudo pensar: estás planeando algo, estás nervioso por esto. Pero el rey sabía quién era Nehemías. Y dice Nehemías: ¿qué pides? ¿Qué necesitas? ¿Qué hay? Versículo 4. Me dijo el rey: ¿qué cosa pides? Y dice: entonces oré al Dios de los cielos. Le explico. El rey le dice: Nehemías, ¿qué pides? Y Nehemías dice: aguántate, rey, dame 3 días. No, ahí mismo el rey no escuchó la oración de Nehemías, pero la escuchó el rey de los cielos. ¿Alguien está delante de Dios en esta hora? Esto es lo que algunos han llamado la oración relámpago, la que yo he llamado la oración saeta. Ese momento cuando tú no tienes tiempo para separarte, para arrodillarte,
para buscar la Biblia. Es el momento en que tienes que dar una respuesta, una reacción.

es el momento del accidente, es el momento cuando tú ves el camión que viene para encima. Yo estoy hablando de una iglesia, no sé, en esta mañana. Es el momento cuando estás delante del presidente o del gerente del banco y te dicen, bueno, ¿qué es la cosa? Y tú no tienes tiempo para más nada. Pero ahí, en ese momento, tú levantas en tu corazón una oración al Dios del cielo. Padre, abre puerta. Padre, toca a este hombre. Padre, dame palabra. Padre, muévete. Padre, envía el ángel. Padre, protégeme. Para elevar esta oración, tú tienes que vivir en lo que Pablo dijo: orad sin cesar. Porque Nehemías le dice al rey: ¿qué pides? Nehemías no pudo ocultar la tristeza de su corazón por Israel, y eso podía costarle la vida. Pero a mí me llama la atención, santo, que Nehemías dice que cuando el rey le dice eso, al lado del rey estaba la reina. Lo que quiere decir que la reina también apreciaba a Nehemías y sabía la calidad de hombre. Así que, mi amado hermano, si tú, aunque vayas en el metro, vas orando, aunque estés en el tranque, estés orando, cuando llegue un momento específico, estarás preparado para elevar una oración saeta, una oración relámpago, y Dios escuchará tu oración. Porque la gracia que nos lleva al éxito está disponible para gente que ora. 14 oraciones de Nehemías. Mira, hay 7 veces y 7 números de plenitud que Nehemías ora con estas palabras: acuérdate. En algún momento dice: acuérdate de mí. En otro momento dice: acuérdate de mí para bien. En otro momento dice: acuérdate de ellos para darles el pago. Le voy a dar los versículos. No los puedo leer porque ustedes están con un apuro. Los versículos son, cópielos: Nehemías 1:8, Nehemías 5:19, Nehemías 6:14, Nehemías 13:14, Nehemías 13:22, Nehemías 13:29, Nehemías 13:31. En ellas Nehemías dice: acuérdate de tu pueblo. Acuérdate de la promesa que diste por medio de Moisés. Acuérdate de mí, Señor. Acuérdate de mí para bien. Acuérdate de lo malo que han sido ellos y págales también, Señor. Nehemías está apelando a la fidelidad de Dios. Cuando ores, ora apelando a algo que Dios haya dicho en su palabra. Porque Dios no es hombre para mentir, ni hijo de hombre para arrepentirse. Así que vamos cerrando esta parte diciendo que un hombre de éxito es un hombre de oración. La oración es la vía para acceder a la gracia de Dios. Cuando Nehemías está delante del rey, Nehemías ora. Pero ya Nehemías atrás había orado y ayunado y había dicho: ahora, Señor, dame gracia delante de aquel varón. En el momento en que el varón dice, Nehemías tiene otra oración. Lección número 3. Oye esto: la gracia exitosa lleva al hombre a descubrir dónde puede intervenir. Wow. Mucha gente no supera porque se deja encubrir por la circunstancia, los medios, la educación
que no ha recibido, la falta de recursos, la familia, incluso el barrio donde vives.

Pero tanto en la vida de Nehemías como en la historia de la gente que ha alcanzado éxito, todos los que han alcanzado éxito han descubierto algo que los demás no ven. Y ahí está el éxito. La gracia descubre para ti donde hay una necesidad en la cual tú puedes intervenir favorablemente. Y oye esto: la gracia convierte la necesidad en una oportunidad. Amén. Vamos a explicarlo. Hermanos, Nehemías no vivía mal en Susa. A Nehemías le pagaban bien. Nehemías tenía la estimación del rey. Tenía la estimación de la reina. Nehemías no comía cualquier cosa. Comía comida del rey. Nehemías tenía seguridad. ¿Quién iba a atacar a Nehemías? ¿Está con el predicador? Nehemías tenía prestigio. Pero Nehemías descubrió algo. Algo que todos los demás habían visto, pero lo habían visto humanamente. Porque el éxito está reservado para aquellos que descubren una necesidad que ellos pueden intervenir para que se resuelva satisfactoriamente. En todos los campos. El doctor Hiromi Shinya, por ejemplo, descubrió que había mucho pólipo en el colon y mucho cáncer de colon. Todos los médicos por siglos lo habían visto, pero nadie se le ocurrió hacer un aparato que se introdujera y viera físicamente cómo está eso allá adentro. Lo hizo y no necesitó hacer más nada. En la pandemia, Eric Wang descubrió que la gente no se podía reunir, ni las empresas tener reuniones de junta directiva y todo lo demás. Descubrió una necesidad y puso algo para suplir esa necesidad. Y 2 meses después de haber hecho eso, su fortuna fue de unos $300,000 a $7,000,000,000. ¿Quién era Eric Wang? Era un ingeniero más de Silicon Valley, un chino más de California. No era nadie especial. Pero cuando tienes gracia, Santo Padre, Señor, si 2 o 3 o 4 o 5 de los que me están escuchando lograran descubrir algo, Padre Celestial. ¿Y qué fue lo que Nehemías descubrió? Descubrió una ciudad destruida, arruinada, quemada. Descubrió gente desmoralizada. Incluso ni siquiera él había visto la ciudad. Lo descubrió de referencia porque se lo dijeron. Nehemías no era el único judío. Es más, los que fueron a ver la ciudad y le traen la noticia fueron los que la vieron físicamente, pero a ninguno se le ocurrió: esto hay que solucionarlo.

y pensamos que las grandes cosas están reservadas para las mentes alemanas, las mentes japonesas, las mentes de Stanford, de Harvard, de Penn State, de Oxford, de Georgetown. Y así vivimos. Yo no tenía automóvil. Yo pasaba en autobús por aquí, muchachito. Y vi este lugar. Era una cantera, era una enorme piedra. Nadie quería hacer nada aquí. La ciudad creció para allá, creció para el este, creció para todos lados, y esto estaba aquí abandonado. Hasta que a alguien se le ocurrió: allí se puede levantar un hermoso templo para alguien. Alabe a Dios en esta casa. Por lo menos alaba a Dios, a ver si se nos despierta un foquito de algo. Mire, yo quisiera seguir predicando Biblia, pero tú sabes que el guarumo, yo no sé si usted, ya la gente no conoce ni los árboles. Tú sabes que el guarumo tiene propiedades para combatir la diabetes. Sí, la hoja del guarumo. ¿Por qué a nadie se le ha ocurrido llevar eso al laboratorio y transformarlo en pastillas, en medicamento, en algo? Pero hoy, Padre Celestial, oro al Señor que nos abra para descubrir dónde puedo yo hacer algo que nadie ha visto. Aleluya. Ábrele los ojos a mis jóvenes, Padre Celestial, en el nombre de Jesús. Cuando tú encuentras entonces el lugar donde puedes intervenir, vas a ver que allá hay una oportunidad. Cuando encuentres una oportunidad, encontrarás que la gracia le da propósito a tu vida. Nehemías no era un desempleado. Nehemías no era alguien que no tenía futuro ni tenía fortuna. Nehemías lo tenía todo, pero ahora descubrió algo superior, algo que le dio a propósito a su vida. Y cuando tú encuentras eso, tú haces eso, tú realizas eso, aunque ni siquiera te paguen, porque tú sabes que detrás de eso hay algo que traerá gran beneficio y gran bendición a la vida. Lección número 4. Pastor, entonces, ¿qué fue lo que descubrió Nehemías? Nehemías descubrió: yo voy a dejar esto de ser copero del rey y me voy a Jerusalén a edificar los muros, a hacer algo allá especial. Ahí están miles de judíos y no han hecho nada. Pues yo voy a hacer lo que nadie ha hecho. Número 4. La gracia exitosa despierta el liderazgo. Santo. Hermanos, Nehemías nos demuestra que dentro de cada uno de nosotros hay un líder. Dile al que está a tu lado: eres un líder en potencia. Y tú le vas a decir: yo soy una vieja de 80 años. Mira, Nehemías no sabía que dentro de él había un líder. Si él sigue como copero del rey, morirá como copero del rey. ¿Me está siguiendo? Pero cuando él descubrió un propósito para vivir, una necesidad que suplir, algo por lo cual vivir, se despertó en él el espíritu del líder. Y él viaja, y viaja solo a Jerusalén. Dice que por 3 días se montó, dice la cabalgadura, y había lugares donde la

El caballo no podía pasar y él se bajaba del caballo y seguía en los escombros. Y por esos 3 días no les declaró a nadie lo que Dios había puesto en su corazón. Luego reunió a los principales cabezas de familia que habían allí y les expuso lo que Dios había puesto. Y rápidamente concluyo en esto: los líderes organizan. Santo. Los líderes organizan. Un líder es organizado. Cuando Jesús fue a multiplicar los panes y los peces, no lo hizo a lo loco. Dijo: hacedlos recostar en grupo de 50 en 50 y 100 en 100 para organizar adecuadamente la distribución del milagro que ocurriría más adelante. Cuando usted lee el capítulo 3 de Nehemías, va a descubrir que dice que los plateros construyeron hasta esta puerta, los comerciantes de esta puerta a esta puerta, los perfumistas de esta puerta a esta, los panaderos de esta puerta a esta puerta. Organizó a todos, incluyendo a los sacerdotes, y todos construyeron y todos edificaron. Los líderes organizan. Los líderes influencian. El poder más importante que tiene un líder es la influencia. Es la capacidad de influir. Pastor, yo no soy líder de nada. Tienes casa, tienes familia, tienes hijos. Entonces tienes a quien influirle. Si tus hijos son más influidos por un artista del mundo, estás perdiendo tu capacidad de liderazgo. Yo vi ayer un niño. No sé realmente qué edad tiene. ¿Qué edad tiene el niño que predicó ayer? Yo vi ayer a un niño predicando aquí. Es una cosa extraordinaria, hermano. Predicó, cantó, bien vestido, bien como se debe vestir un predicador, ensacado, bien peinado. Llamó, regañó, reprendió, gritó. Puso a la gente a orar, les impuso mano, echó fuera la tibieza de corazón, la haraganería, todo eso lo echó fuera. Luego hizo llamado para convertirse a Cristo. Y pasaron otros niños a convertirse a Cristo. Y cuando ya terminó, cantó. Y luego dijo: Jehová te bendiga y te guarde. Yo, Padre celestial. Yo dije: Dios mío, alabado sea Dios. Era una copia exacta de lo que él ve aquí. Porque los líderes, el mayor que tienen es el poder de la influencia. Ahora, sobre esto quiero ver un punto especial. Oye esto: los líderes trabajan con los que están dispuestos y no se detienen con los indiferentes. Lo voy a decir una vez más: los líderes trabajan con los que están dispuestos y no pierden tiempo ni energía con los que no quieren hacer nada. Porque allí en el capítulo 3 de Nehemías, así como vemos cómo se construyó y se le asignó a cada grupo una sección de trabajo, hubo también quienes no quisieron participar. En el capítulo 3 de Nehemías dice que algunos de los principales no quisieron participar de la obra. Está en el versículo 6 y en esa sección dice: no quisieron participar. Dice: la puerta vieja fue restaurada por Joiada, hijo de Pasea y Mesulam, hijo de

días entre los que maderaron y levantaron las puertas con sus cerraduras y sus cerrojos. Y sigue hablando de quienes trabajaron, pero luego dice, pero sus principales no quisieron trabajar. Un líder no puede gastar sus energías tratando siempre de levantar, empujar, a reempujar.

enojes, no te frustres por aquellos que no quieren participar. Tú sigue adelante. Mira, se lo voy a leer en Nehemías 3:5. Porque hay quienes no quieren colaborar, dice, e inmediato a ellos restauraron los tecoaitas, pero sus grandes no se prestaron para ayudar a la obra de su Señor. Es que hay gente que se considera grande, hay gente orgullosa, hay gente altiva, hay gente que no acepta que alguien le diga haz esto o haz lo otro. Pero no nos vamos a detener por ellos. La gracia que te lleva al éxito no se detiene por los que no quieren o no les da la gana. La gracia trabaja con los que quieren. Número 5. Quinto principio de la gracia que lleva al éxito. Oye esto. La gracia exitosa recubre a hombres que motivan. Dios trabaja con gente motivada. Dios trabaja con gente que siente ánimo, que le mete gana. Gente que no se achanta. Yo le decía a mis pastores en la última reunión que yo pienso que nosotros demasiadas veces somos muy achantados. Hay que decirnos 4, 5, 6, 7 veces lo que hay que hacer. O sencillamente vemos una oportunidad y el temor, el miedo, el yo no tengo, el tal, mi edad, mis cosas, no hablo francés, no. Pero Dios trabaja con gente motivada. Y Nehemías sabe que cuando él llegó, esta gente está desmoralizada, se sienten oprimidos, tienen miedo de Zambalá, de Tobías, de Gesem y de los enemigos. La cosa está dura. Como no tenemos muro, nos pueden atacar. Y Nehemías dice: con esta gente yo no puedo construir. Lo que hace Nehemías es darles ánimo. Dice que los reunió. Versículo 17, capítulo 2. ¿De qué pastor? Búsquelo en su Biblia o póngalo acá para que la gente lo vea. Les dije pues: vosotros veis el mal en que estamos, que Jerusalén está desierta y sus puertas consumidas por el fuego. Venid y edifiquemos el muro de Jerusalén y no estemos más en oprobio. Levántense, hombre. Vamos a edificar esto, hombre. No les da vergüenza cómo está esta ciudad. Esta es la ciudad de Dios. Levántense los que van a edificar. Entonces les declaré cómo la mano de mi Dios había sido buena sobre mí, y asimismo las palabras del rey que me había dicho. Y mire la respuesta de la gente. Y dijeron: levantémonos y edifiquemos. Así esforzaron sus manos para bien. Dios siempre tiene que tener a alguien que le diga al pueblo: fue pueblo, vamos para adelante pueblo, no te dejes, no te rindas, no te achantes. Dios ha puesto en ti capacidad.

subió la luz, subió la gasolina, subió el diésel, no hay medicina. Necesitamos a alguien que diga: Panamá va para arriba, Panamá va para adelante, Panamá no se detiene. Y hay quienes por hacer daño político a alguien no les importa hundir al pueblo. Mire, yo mismo he tenido que llamar a mi propia emisora, porque en esos programas de la mañana donde la gente llama es una letanía de queja. No hay medicina, nada. Ahora cobran más en el taxi. Subió el arroz. Yo antes compraba carne, ahora ni hueso. El costo de la vida subió más que la minifalda. Y es una letanía y una cosa. Toda la fe que se les da con la palabra que uno predica en la mañana la arruinan con esa cantidad de quejas. Y yo he llamado para decir: nosotros no andamos por vista sino por fe. No se detenga, nosotros no dependemos si sube gasolina o baja gasolina. Nosotros no dependemos de si hay puerta o no hay puerta. Nosotros dependemos de Jehová. Y Jehová ha dicho: yo estoy con vosotros todos los días hasta el fin del mundo. Hermano, le quiero decir, la gente de plata está haciendo plata en medio de esta circunstancia. Hay gente que está viniendo de otros países a Panamá diciendo: no hay país como este. Hay gente que está comprando todos los apartamentos nuevos que están haciendo. Hay proyectos de playa por aquí, proyectos de playa por allá. ¿Quién compra eso? Gente que viene y dice: este país tiene dólar, este país es seguro, este país tiene buena medicina, este país tiene hospitales al nivel de Estados Unidos. Pero mire, hermano, ese espíritu de queja, ese espíritu de ese espíritu de que si aquí no viene el presidente y me resuelve esto,

propósito de Dios. Y Nehemías, la gracia de Dios despertó en Nehemías el espíritu de liderazgo y la capacidad de dar ánimo. Mire, Nehemías 4:14, para ir cerrando. Después miré y me levanté y dije a los nobles y a los oficiales y al resto del pueblo: no temáis delante de ellos, porque ya estaban los enemigos. Los amenazaron, le dijeron: los vamos a destruir, los vamos a acabar. Ustedes no tienen armas, ustedes no tienen ni quien los proteja, no tienen quien los defenda. Nosotros somos poderosos, somos unidos, tenemos cuatro ejércitos contra ustedes. Y Nehemías dice: no temas delante de ellos, acordaos del Señor grande y temible, y pelead por vuestros hermanos, pelead por vuestros hijos, pelead por vuestras hijas, pelead por vuestras mujeres, pelead por vuestra casa. Iglesia, pelea por tu salud, no dejes que el diablo te arruine. Pelea por tus hijos, pelea por el que se descarrió, pelea por tu matrimonio. No es que la plata está en nosotros. Acordaos del Señor grande y temible, que dijo: no te dejaré ni te desampararé. Ustedes saben, hermano, que cuando yo predico, por ejemplo, esto, yo creo que esto lo va a sacar alguien y lo tira por ahí por las redes, y lo tira por TikTok, Instagram, y se levanta. Esa semana iba entrando a uno de esos, de los mejores hospitales, porque la medicina privada en Panamá es de primer mundo. Usted va a Panama Clinic, sin hacerle propaganda, a Pacífica Salud, son hospitales. Bueno, y a veces tengo que ir a ver gente allí, y voy saliendo del ascensor, iba entrando un médico y me dijo: pastor, usted no me conoce, pero usted debe ser el presidente de este país. Digo yo: doctor, no tengo esa aspiración. Sí, necesitamos aquí a alguien que le dé ánimo a la gente, que le motive a la gente, que levante a la gente. Y Dios le ha dado a usted la gracia para que la gente se levante. Bueno, yo transmito esto: Dios trabaja con gente motivada. Dios no trabaja con gente que llega el lunes. Chuleta. Lunes, otra vez lunes, hermano. ¿Cuándo será viernes, hermano? ¿Cuándo será sábado? Lunes y la quincena todavía no llega, hermano. ¿Tú crees que esa persona va a tener éxito en lo que va a hacer? ¿Tú crees que ustedes estarían así si yo viniera aquí el domingo? Hermano, yo vi una noche terrible. Se me apareció el mismo diablo. Era cachudo y tenía un rabo. Así que oren por mí, que pueda resistir por lo menos terminar la oración. ¿Cómo se irían ustedes para su casa? ¿Qué va? Pobre pastor, debe ser que el sensei no lo ayuda. No, Dios trabaja con gente motivada. Cuando los discípulos remaban con fatiga y se apareció el Señor, y ellos dijeron: oh, es un fantasma. ¿Qué dijo el Señor? Tened ánimo, yo soy, no temáis. Cuando la mujer tocó al Señor, la mujer que tenía flujo de sangre, y el Señor dijo: alguien me ha tocado, dice que ella tenía miedo, tenía temor porque había quebrantado la ley. Pero Jesús le dijo: tened ánimo, tu fe te ha salvado.
al paralítico le dijo: ten ánimo, levántate y anda. A Pablo en la cárcel de Jerusalén le dijo: ten ánimo, como has testificado de mí aquí, lo harás también en Roma. Y antes de salir de esta casa, yo te digo hoy: ten ánimo, levántate, echa fuera la ansiedad, la preocupación, porque el enemigo utilizará diversas estrategias y distintas armas para debilitar tu fe. El enemigo provocará que estés en desánimo. Te traerá malas noticias. ¿Qué hicieron con los judíos? Los enemigos, dice, le trajeron burla. Se burlaban. Dijeron: si una zorra sube por este muro, el muro se cae. Burla. Escarnio. Los amenazaron. Caeremos contra ustedes. La difamación. Hablaron mal de Nehemías. Enviaron cartas al rey diciendo: Nehemías está acá haciendo rebeldía. Difamación. Y la difamación da rabia. El desenfoque. Trataron de desenfocarlo. El temor. Todo eso era para arruinar su ánimo. Pero la palabra de Dios te levanta. Aleluya. Y Nehemías, mientras dirigía la construcción, se esforzó en mantener al pueblo motivado. Ningún ejército gana una batalla si no está motivado. Ningún equipo.

equipo de fútbol le gana al otro equipo si no está motivado. Mire, hay juegos donde en el primer tiempo un equipo le mete 3 goles al otro. Y se acabó esto. Y cuando llegan al camerino, ahí necesitamos directores técnicos. Cuando llegan al camerino, el director le da una speech, le da una palabra, los agarra en el grupo y les da una palabra. Mire, esto no se ha acabado. Nos quedan 45 minutos. Todavía no se ha tocado el minuto 90 y ustedes tienen la capacidad. Recuerden cuando en aquel momento, recuerden lo que ha sucedido. Yo quiero decirles algo: si tú en la defensa te pones águila y no te distraes como te distraíste en el primer gol que nos metieron, si apoyan al portero, si tú aquí en el medio campo haces el pase correcto, tienes la vista, yo le garantizo que a los 30 minutos ya los hemos empatado. Y pero si el director llega, todo arruinado. Hey, muchacho, hey, por favor, que por lo menos no nos metan 3. Si nos meten 2, estamos listos. Imagínate que el boxeador llega todo golpeado, se sienta, le traen el agua. Y el entrenador le dice: oye, tiramos la toalla, te tiro la toalla. Pelea. Pelea. Pelea. Con lo que tengas, pelea. Amén. Préstemela. Dice la Biblia que cuando Nehemías entendió que venían y los iban a acabar, dice: con una mano teníamos la espada y con la otra construíamos. Y dice: y nunca nos quitamos la ropa, solo nos quitamos la ropa para bañarnos, por lo demás estábamos preparados. Nehemías logró que un pueblo sencillo de panaderos, de orfebres, de gente, se convirtiera en un ejército de Dios, porque los mantuvo motivados. Iglesia, ustedes tienen un pastor que regaña porque los ama. Ustedes tienen un pastor que les jala las orejas porque los ama. Nadie me confunda con un dictador que levantaba machete aquí. Esto es un ejemplo. Usted tiene un pastor que es un tábano. Un tábano no deja estar quieto al caballo. Y lo que yo hago es para que no se achanten. Porque si yo, con todo lo que tengo que hacer, miren la cumbre que fue de la semana anterior, ¿a qué hora me levantaba? ¿A qué hora me fui cada noche a la cama? Nunca me fui antes de las 2 de la mañana para estar ahí. Terminé la cumbre aquí, atendí pastores hasta las 3 de la mañana. Al día siguiente salí para Colombia. A las 7 de la mañana tenía que predicar en la primera dedicación del tiempo y luego del templo, y luego predicar otra vez. Y nadie me vio ahí, como ni se dieron cuenta, ni ojera tenía. Porque cuando nadie te da ánimo, tú mismo tienes que darte ánimo. Todo lo puedo en Cristo que me fortalece. Y a veces uno no tiene tiempo ni para arreglarse bien. Usted no me va a creer, pero después de la Santa Cena llegó una hermana con un spray. Dice: pastor, arréglese el cabello que lo tiene santo. Miren, el profesor Marcos Hermoso sabe esto mejor que yo. Si él toma el micrófono, lo puede explicar mejor. Él no sabe lo que voy a decir. Hace más de 50 años, un grupo de músicos de origen puertorriqueño se reunió.

formaron un combo que se llamaba Richie de Ricardo, Rey de Reinaldo y Bobby de Bobby Cruz. Comenzaron. Una noche no llegó Rey, no llegó el cantante, no pudo llegar y no había cantante. Bobby Cruz era el percusionista. Entonces, pastor, profesor, entonces dijeron: hey, no, nos van a multar, perdemos, no cantamos y estamos listos. Entonces Bobby dijo: bueno, yo canto pues. Se convirtió en el dúo de salsa más famoso que ha existido en la historia. Nadie sabe que Bobby Cruz no se formó como cantante. Surgió una noche porque no había quien cantara. En la cima de los reyes de la salsa se convirtió Ricardo Maldonado, Richie. Le compartieron a Bobby en lo máximo de su fama musical. Se entregaron a Cristo y lo primero que hicieron fue, y el papá decía al verlo llegar: mi hijo ha regresado, vamos a celebrar. Su música transformó el campo evangélico. Bobby Cruz se hizo pastor, creó la Casa de la Alabanza en Miami. Ricardo Maldonado, Richie, siguió cantando. Su música cristiana tal vez ha sido la más promovida, conocida y vendida. Y los inconversos, los que no conocen a Dios, bailan: Timoteo, Timoteo. Y en matrimonios de inconversos han cantado: no me pidas que te deje, no me apartaré de ti. ¿Qué les trato de decir? Descubre algo, que la gracia te lleve a descubrir algo en lo cual puedes participar. Lo demás, el éxito ya lo tiene Dios reservado. Padre bueno, aleluya. 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Iglesia, la gente exitosa es gente que ora. La lección de Nehemías es esta: si queremos el éxito, tenemos que orar. Y la gente exitosa se mantiene motivada,

te glorificamos y te bendecimos. Y venimos delante de ti, oh Dios, porque también en nuestra casa hay necesidad. También en nuestra familia hay muros derribados. También en nuestra ciudad hay puertas consumidas por el fuego. También sobre nuestra iglesia hay enemigos. Y también nosotros queremos descubrir un propósito por el cual vivir. Un propósito para seguir adelante. Roca tarala masaya kamanda. 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

detrás de una mala noticia. ¿Me escucha? Detrás de una mala noticia, la gracia de Dios tiene la mayor bendición para tu vida. Mire, ¿qué llevó a Nehemías a orar, a ayunar, a humillarse? La mala noticia de cómo estaba Jerusalén. ¿Qué llevó a Nehemías a hablar con el rey? Yo quiero orar por alguien que haya recibido una mala noticia, o esté viviendo un mal tiempo, o esté pasando un periodo difícil de la vida. Padre celestial, yo ubico a mis hermanos delante de ti. Pérdidas, injusticias, diagnósticos negativos, información del banco, carta de despido, situaciones incómodas, desagradables, tristes, una madre enferma, Señor, que no mejora. Detrás de toda mala noticia, la gracia de Dios nos puede conducir a lo mejor de nuestra vida. Usa la revelación de la palabra y el toque del Espíritu Santo para motivarnos a buscar de ti, de tu presencia y de que tienes tú detrás, porque a los que aman a Dios todas las cosas les ayudan bien, todas las cosas. Ahora diga conmigo,

porque yo recibí del Señor lo que también os he enseñado, que el Señor Jesús, la noche que fue entregado, tomó pan y, habiendo dado gracias, lo partió. Padre, con acción de gracias partimos este pan. En la revelación recibida de que por la llaga de Cristo fuimos nosotros curados, trae con el partimiento del pan los beneficios de tu obra redentora, Señor. Asimismo, tomó también la copa después de haber cenado, diciendo: esta copa es el nuevo pacto en mi sangre. Haced esto todas las veces que la bebiereis en memoria de mí. Santifica, Señor, este jugo de la vid y la participación de tus hijos en el temor y en la reverencia, en el nombre poderoso de Cristo. Aleluya. De manera que cualquiera que comiere de este pan o bebiere esta copa del Señor indignamente será culpado del cuerpo y de la sangre del Señor. Por tanto, pruébese cada uno a sí mismo y coma así del pan y beba de la copa, porque el que come y bebe indignamente, sin discernir el cuerpo del Señor, juicio come y bebe para sí. Por lo cual hay muchos enfermos entre vosotros y debilitados, y aún muchos duermen. Si pues nos examinásemos a nosotros mismos, no seríamos juzgados. Mas siendo juzgados, somos castigados por el Señor, para que no seamos condenados con el mundo. Señor, tomamos esta oportunidad para hacer la oración de arrepentimiento, de confesión, de necesidad de limpieza y de pureza. Tú trabajas con un pueblo puro, obras a favor de los de limpio corazón, y nosotros no podemos limpiarnos nosotros mismos. Solo la sangre de Jesucristo nos puede limpiar. Límpianos. Tú sabes en qué te hemos fallado. A veces ni nosotros mismos lo sabemos, pero límpianos, Señor. Limpia este corazón, los recuerdos, la memoria, las emociones, los sentimientos, las pasiones, los deseos, las aspiraciones, las manos, los ojos, los pies,

lo que también os he enseñado, que el Señor Jesús, la noche que fue entregado, tomó pan y, habiendo dado gracias, lo partió y dijo: tomad, comed, esto es mi cuerpo que por vosotros es partido, haced esto en memoria de mí. Participemos del pan, mis amados, en memoria de Jesús.

Por tu llaga yo he sido curado, Padre. Gracias, Padre Celestial. Por tu llaga he recibido salud. La oración de fe sana al enfermo y el Señor lo levantará. Y si hubiere cometido pecados, le serán perdonados. Padre, te doy gracias por tu Hijo, Señor. Lo libraste de la misma muerte. Lo sacaste de esas circunstancias. Lo visitaste en la unidad de cuidados intensivos. Y todo lo, la huella que queda de este terrible accidente será cubierta y un día será parte de un recuerdo que un Dios bueno le volvió a dar vida, porque hay propósito para su vida en este tiempo y tendrá éxito en todo lo que emprenda. Gracias, porque así como él, habrá cuántos que me siguen en la distancia o en este lugar que pasaron un momento agudo, pero por tu llaga fuimos nosotros curados, sometidos a tratamiento, terapias contra el cáncer. Y hay quienes están orando por un ser amado que no está aquí, que está hospitalizado en otro lugar o en otro, incluso otro país, y están orando por un milagro. Tú eres el Dios de milagros, Señor. Llevaste nuestras enfermedades, sufriste nuestros dolores, y al participar del pan protegemos nuestra vida, guardamos a nuestros hijos. No me sobrevendrá mal, ni plaga tocará mi morada. No solamente hay un poder para sanar, hay un poder para proteger hacia el futuro. Gracias, Padre Celestial. Aleluya. Asimismo tomó también la copa después de haber cenado, diciendo: esta copa es el nuevo pacto en mi sangre. Haced esto todas las veces que la bebiereis en memoria de mí. Participemos de este jugo de la vid en memoria de Jesús. Hay poder en la sangre preciosa del Cordero de Dios. La sangre de Jesucristo nos limpia de todo pecado. Hemos vencido por el testimonio de la palabra y por la sangre del Cordero. Hemos sido llamados para obedecer y ser rociados con la sangre. Todo principado y potestad y señorío se estrella contra la sangre de Jesucristo. Todos nuestros enemigos retrocedan. Acábalo, Padre Celestial. Persíguelos. Levántate en mi ayuda. Echa mano del escudo y al pavés. Di a mi alma: yo soy tu salvación. Toda lengua engañosa, todo demonio de burla, de amenaza, todo tormento nocturno, terror que vuela de día, pestilencia que anda en oscuridad, mortandad que quiera destruir, se estrella contra el poder de la sangre. Y Padre, oramos por mis hermanos que atravesaron el agua bautismal y hoy por primera vez están tomando la

séllalo con el Espíritu Santo. Dale ánimo para seguir los caminos de la fe. Guíalos en el conocimiento de tu palabra. Responde a sus oraciones y conviértelos en victoriosos para la gloria tuya, Señor, en el nombre precioso de Cristo.

nuestro compromiso. Queremos ser fieles. La lección de esta semana habla de lealtad y fidelidad. Y hemos hecho un compromiso con Dios en cada Santa Cena. Tomaremos una ofrenda para que esta casa, esta familia, este ministerio contribuya al gran propósito de Dios: llegar hasta lo último de la tierra. Esta es nuestra ofrenda misionera. Y agradecemos a todo el discípulo, la discípulo, que dice: Señor, aún de mis caprichos, de mis gustos o hasta de mis necesidades, hoy me desprendo, porque creo que tú suplirás todo lo que me haga falta conforme a tus riquezas en gloria. Y que es más bienaventurado dar que recibir. Y que si me involucro en tu propósito, tú te involucrarás en mis necesidades. Nadie está obligado, pero tenemos un compromiso con la pastora Magdala en Haití, con el pastor Miguel Ángel Félix en Oviedo, España, con las obras que ayudamos en África, con el pastor Stephen Sundarrag en la India, con nuestros hermanos que laboran en tribus indígenas. Gracias, Padre. Bendice al dador alegre. Abre las ventanas de los cielos. Provee, Señor, todo lo que hace falta conforme a tus riquezas en gloria en Cristo Jesús. 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Solamente diga ofrenda misionera y espere la recompensa de Dios. 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Recuerde esto siempre: Dios ama al dador alegre. adoptaminutos@osanavision.com. Amén. Les pido que estemos de pie por un minuto, por favor.

Amado, yo deseo que seas prosperado en todas las cosas y que tengas salud así como prospera tu alma. Ese es el deseo de Dios. Y para que eso se cumpla, tienes que iniciar con una oración. Porque la gracia del éxito está al alcance de todo aquel que ora. Y la primera oración, y la más importante de la vida, es aquella que elevamos para entregarle nuestro corazón al Señor Jesucristo. La que determina un cambio de vida y la que determina un cambio de destino, aún en la eternidad. Si alguien me dijera: pastor, yo necesito a Jesús, necesito la paz de Dios, pastor, necesito la misericordia, necesito la bendición de Jesús sobre mi vida, ore por mí. Todos queremos orar, esa es mi labor. Si me levanta su mano como una indicación, donde quiera que esté, una mano levantada me indica: necesito que ore, necesito la bendición de Dios en mi vida, necesito la bendición de Jesús. Muchas gracias. Veo su mano, muchas manos. Quiero pedirle algo más. Por favor, si se acerca a este lugar. A este lugar lo hemos llamado el altar, el lugar donde nos encontramos con Dios. Si tiene libertad, confianza, si tiene valor, si se anima en la fe, muchas gracias. Dios le bendiga, Dios le bendiga, Dios le bendiga. A usted, a su hija pequeña, Dios le bendiga a usted. Dios le bendiga, Dios le bendiga. Caballero, Dios le bendiga, Dios le bendiga, Dios le bendiga, muchas gracias. Dios le bendiga, Dios le bendiga, Dios le bendiga, Dios le bendiga, Dios le bendiga.

gracias. Si están en los balcones, esperamos por usted. Veo que todavía bajan algunos de los balcones, así que seguimos esperando, porque la misericordia y la gracia de Dios no se detienen. Dios te bendiga, hija. Dios le bendiga, señorita. Dios le bendiga, señora. Dios le bendiga. Gracias, Señor. Caballero, Dios le bendiga. Señorita, Dios le bendiga. Muchas gracias. Sigan bajando. Esperamos por usted. Vamos a orar ya, esperando los últimos que están acercándose. Desde el lado derecho del santuario, del lado izquierdo mío. Dios le bendiga, Dios le bendiga, Dios le bendiga. Muchas gracias, Dios le bendiga. Dios le bendiga, Dios le bendiga. Dios le bendiga, Dios le bendiga, Dios le bendiga. Dios le bendiga, Dios le bendiga. Muchas gracias, Dios le bendiga. Amén. Amén. Vamos a orar. Orar es hablar con Dios. Y cuando hablamos con Dios, Dios nos escucha, nos atiende y nos responde. Para eso le pido por favor que cierre sus ojos. Eso es sencillamente porque nos distraemos sencillamente por ver algo, pero con los ojos cerrados tenemos más intimidad. Toda la iglesia me acompaña. Extienda sus manos hacia acá. Ore por milagros, iglesia. Ore que Dios haga algo con cada una de estas vidas. Ore que sean libres, que tengan una experiencia con Jesús. Muchas gracias. Y los que han pasado y los que oran en cualquier lugar, en voz alta, audible, diga conmigo: Señor Jesús, tal como soy, vengo delante de ti. Señor, yo reconozco mi necesidad. Sé que he pecado y te pido perdón. Ven a mi corazón, Jesús. Borra mi pecado. Salva mi alma. Límpiame de toda maldad. Dame, Jesús, un nuevo corazón. Toca mi vida. Sáname. Bendice mi familia. Y dame victoria para caminar contigo. Que nunca me aparte de ti. En el nombre de Jesús. Amén. Amén, amén, amén. Gloria al Señor. Qué bueno es Dios. Gloria al Señor. Amén. La Biblia dice que hay gran gloria.

0: gozo y regocijo en los cielos por cada uno de ustedes. Dios la trajo a esta casa, o Dios lo trajo a esta casa, a esta iglesia hoy. Fue el Señor para que nunca más vuelva atrás. Y nosotros somos responsables de ayudarle. Nuestros hermanos nazarenos están aquí. Le van a tomar algún dato, por favor. Ese dato es para guiarle a un grupo pequeño, donde un grupo de hermanos se encargarán de instruirle, animarle, orar por usted y acompañarle en su nuevo caminar en Cristo. Gracias, por favor, los hermanos del Distrito 6. A usted que nos ha seguido, 6692-4072. 6692-4072. Nos llama, nos deja una llamada perdida o nos escribe, oraremos por usted. Muchas gracias, Dios le bendiga. Mis amados, el éxito está al alcance de la gente común. El éxito está al alcance de la gente que oran. El éxito está al alcance de la gente que se organiza. El éxito está al alcance de aquellos que se mantienen motivados. Lo que nos motiva es la palabra de Dios. Y el éxito está al alcance de los que descubren en dónde puedo intervenir, que Dios me va a sostener y ayudar. Pero hay otros factores muy importantes del éxito. La palabra de Dios no regresa a Dios vacía. Dios quiere un pueblo exitoso. Reciba la palabra. En unos minutos regreso para compartir la parte final de la gracia que conduce al éxito. Gracias, Padre, por tu presencia, tu respaldo, tu compañía, la unción del Espíritu Santo y la gracia soberana que se mueve por la radio, por la televisión, por las redes sociales, por lo que queda grabado para el futuro, por los espacios, las secciones que se toman y se subirán luego en redes sociales, en Instagram, en TikTok, en YouTube, en todos los medios. Cada palabrita de esas que se lleve, Señor, llevará una unción de bendición para todo el que la reciba. Gracias por estar con nosotros y bendecir esta última celebración en el nombre de Jesús. Amén. Adoramos al Rey con toda la fuerza.
1: Acaba de finalizar nuestro segundo servicio de la mañana de gloria, donde hoy el apóstol Yogeber nos hablaba de una palabra que es la gracia para el éxito, ¿no? Y esa nos llevaba al libro de Nehemías, donde el Señor le dio una palabra a Nehemías para restaurar los muros de Jerusalén, y eso lo llevó a alcanzar el éxito, ¿no? Y una de las enseñanzas que nos decía hoy el pastor es que la gracia exitosa está al alcance de gente común, de gente, amado hermano, como usted, como yo, que no tenemos abolengo, que no tenemos, decía el pastor, que no tenemos grandes recursos, pero ahí es donde Dios se manifiesta a través de su gracia. Decía que también que la gracia exitosa también está con la gente que ora. Si usted quiere ser exitoso en la vida, amado hermano, tiene que orar. Tiene que pasar tiempo con el Señor en intimidad. Y el Señor entonces lo recompensará en público. Eso era lo que hacía Nehemías. Tenía intimidad con Dios. Había recibido una palabra de parte del Señor, pero mientras llegaba el éxito, él oraba constantemente, creyendo y confiando en la palabra que ya había recibido.
2: Amén, sí, así es. También nos habló que la gracia exitosa lleva al hombre a descubrir dónde puede intervenir. Todos habían alcanzado éxito, los que han alcanzado un éxito han descubierto algo que otras personas no ven, amén. Así que la gracia convierte la necesidad en una oportunidad. Así como Nehemías vio la oportunidad pues en la ciudad que estaba destruida, amén. También habló que la gracia despierta el liderazgo, que fue lo que pasó con Nehemías, amén.

0: la ciudad destruida, él tuvo este liderazgo para poder volver a construir, amén. También que los líderes organizan, los líderes influencian, amén, no pierden el tiempo. También habló algo muy importante, que la gracia exitosa recubre a hombres que motivan, que debemos ser personas motivadas, gente que le mete ganas, amén. Esas personas motivadas son las que siempre alcanzamos el éxito con la mano de Dios, amén. Así que si queremos el éxito, tenemos que orar, como dijo la hermana Lynette, y mantenernos motivados, y nuestra motivación siempre viene de Dios.
1: Amén, así es, amados hermanos. Recuerde que todavía nos queda un tercer servicio para que venga aquí a la comunidad apostólica Osana a recibir una palabra de parte del Señor. Si por alguna razón tiene que salir, entonces quédese conectado con nosotros a través de Osana Visión o Osana Capital 94.9 o a través de las diferentes plataformas. Pero no pierda la oportunidad de que Dios lo bendiga en el día de hoy. Nosotros le damos el pase a la plataforma principal. Dios les bendiga.

a su nombre. Puestos de pie, escuchemos lo que dice la palabra en esta mañana. En gran manera me gocé en el Señor de que yo al fin habéis recibido vuestro cuidado de mí, de lo cual también estabais solícitos, pues os faltaba la oportunidad. No lo digo porque tenga escasez, pues he aprendido a contentarme cualquiera que sea mi situación. Sé vivir humildemente y sé tener abundancia. En todo y por todo estoy enseñado, así para estar saciado como para tener hambre, así para tener abundancia como para padecer necesidad. Y el verso 19 dice: mi Dios, pues, suplirá todo lo que os haga falta conforme a sus riquezas en Cristo Jesús. ¿Cuántos creen que tenemos un Dios que suple? Diga: yo tengo un Dios que suple. Pero Dios suple conforme hay necesidades. ¿Y cuántos aquí tienen necesidades? Todos tenemos alguna necesidad. Necesidades de diversas índoles, pero todos tenemos necesidad. Y Dios suple a cada necesidad que podamos tener. Pero le digo algo más. Dios quiere un pueblo que accione a su palabra. Y dice la palabra: más bienaventurado es dar que recibir. ¿A cuántos le gusta recibir de Dios? A todos nos gusta recibir de Dios. Pues le digo algo: para recibir de Dios hay que aprenderle a darle a Dios. Y estamos en un momento oportuno, porque es el tiempo de traer delante de Dios lo que a Dios le corresponde. Esa ofrenda, ese pacto que usted hizo con Dios, esos diezmos que son parte de lo que a Dios le corresponde, son la expresión del pueblo de Dios en agradecimiento a Dios por todo lo que Dios hace por nosotros. 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Sea feliz, sea agradecido con Dios, porque Dios ama al dador alegre. Que el Señor les bendiga.

porque las cosas de la vida, los golpes, los sinsabores,

Que esa misericordia nueva nos ayude a vivir en este día. Y cada día del resto de la semana.

Bienvenidos a este tiempo separado para Dios. Para nosotros, este es el día que hizo Jehová. Nos gozaremos y alegraremos en él. Y para mí, yo me alegré con los que me decían: a la casa de Jehová iremos. Hemos orado, nos hemos preparado. Tenemos límites, no somos perfectos, pero lo que hacemos, lo hacemos en la mejor disposición para el Señor y para bendecir su vida. Gracias por acompañarnos en este tiempo. Gracias por aceptar que esta señal llegue a su casa y a su corazón. Y hemos orado y creemos que Dios nos responde, que su vida sea tocada, edificada, bendecida y que reciba lo que Dios tiene para usted en esta hora. Amén. Agradeceríamos que se suscriba al canal de YouTube, que le dé like, que invite a otros

encontrará siempre una señal 24 horas que bendecirá su vida. Amén. Nos vamos al libro de Nehemías porque estamos hablando de la gracia que conduce al éxito. Nehemías fue un hombre exitoso desde todo punto de vista y en todo lo que se propuso, más allá de lo que se propuso, porque él fue a Jerusalén solo con la intención de reedificar los muros, pero trajo una reforma religiosa, un avivamiento, un ordenamiento en la ciudad, una purificación del sacerdocio, una limpieza de los matrimonios y una derrota de los enemigos. Entonces, vamos a ver la gracia que conduce al éxito. Estamos de pie, por favor, no se me duerma. Ánimo, santo. El ejército de Dios tiene ánimo, santo. No se me achante, no le conviene. Santo Dios. Nehemías 1:9. Pero si hoy Nehemías está orando y está citando lo que Dios dijo por medio de Moisés: pero si os volviereis a mí y guardareis mis mandamientos y los pusiereis por obra, aunque vuestra dispersión fuere hasta el extremo de los cielos, de allí os recogeré y os traeré al lugar que escogí para hacer habitar allí mi nombre. Ellos pues son tus siervos y tu pueblo, los cuales redimiste con tu gran poder y con tu mano poderosa. Te ruego, oh Jehová, esté ahora atento tu oído a la oración de tu siervo y a la oración de tus siervos, quienes desean reverenciar tu nombre. Concede ahora buen éxito a tu siervo y dale gracia delante de aquel varón, porque yo servía de copero al rey. Necesito esta información porque me ayudará a predicar con sinceridad. ¿Cuántos han leído el libro de Nehemías? Levante la mano si alguna vez usted leyó el libro de Nehemías. Muy bien. Relativamente pocos en comparación con la cantidad de gente que hay. Les recomiendo a leer el libro de Nehemías. Es el libro sobre liderazgo más contundente que yo he leído en mi vida. No creo que haya algo que supere al libro de Nehemías en el campo de liderazgo. Tome su asiento, Dios le bendiga. Esta es la gracia que conduce al éxito. Y éxito es prosperidad en la vida. Amado, yo deseo que tú seas prosperado en todas las cosas y que tengas salud, así como prospera tu alma. Dios desea que seamos gente de éxito. Y de Nehemías, como hombre de éxito, dijimos 5 cosas. Número 1, la gracia exitosa está al alcance de hombres, de gente común. Número 2, la gracia exitosa está al alcance de gente que oran. Número 3, la gracia exitosa lleva al hombre a descubrir dónde puede intervenir, porque allí está el éxito. La gracia exitosa despierta el liderazgo dentro de cada uno de nosotros. Cada uno de ustedes es un líder. Y número 5, la gracia exitosa recubre a gente que motiva. Una persona exitosa es un motivador, aunque no haya estudiado motivación. Para usted, para los que vienen ahora a esto, para los que se fueron y están conectados de alguna manera, sería número 6. De manera que los dormidos me dan un poderoso amén. Deme 3 aleluya, por favor. Amén. Mire, número 6, los que copian.

Son, los que copian son más inteligentes y están mejor preparados para el éxito. Sí, es verdad. Los que copian estarán más preparados para el éxito. La gracia exitosa reviste a gente que enfrentan a sus enemigos. El éxito no cae de un árbol. El éxito no desciende de las nubes. El éxito es producto del trabajo, del esfuerzo. Y entre eso, el éxito está reservado para los que enfrentan a sus enemigos. Nehemías era copero del rey Artajerjes. Él estaba en Susa, la capital del reino. Él recibe la noticia de cómo está Jerusalén, sus muros destruidos, sus puertas quemadas, el pueblo desmoralizado. Enemigos los oprimen allí adentro, han dejado la ley de Dios, los hombres se han casado con mujeres extranjeras, incluso los sacerdotes han casado hijas suyas con hijas de enemigos del pueblo de Israel. Y él llega a Jerusalén. Los primeros días no dice nada, ya todo eso lo prediqué en el mensaje anterior. Se decide entonces emprender la tarea de reedificar los muros. Pero tan pronto comienzan a edificar, se levantan los enemigos. La Biblia habla de tres especiales: de Tobías, oronita, de Sanbalat y de Gesem el árabe. Pero en la lectura del libro entendemos que también estaban sirios, amonitas, moabitas y árabes. Y Nehemías llega a un pueblo, como le dije, desmoralizado, sin fuerzas, pequeño, disminuido, sin guerreros. Pero tú tienes que enfrentar tus enemigos, mis hermanos. Tus enemigos no se van a ir si tú no los enfrentas. Y nadie va a venir a ayudarte. Tú tienes que hacerle frente a la enfermedad, a la soledad, a la depresión, a la tristeza, a la pobreza, a la miseria, al temor, al miedo, a la angustia. Si tú no lo haces, tus enemigos te dominarán. Pero el hombre que alcanza el éxito se levanta y, como dijo Nehemías al pueblo: pelead por vuestras mujeres, pelead por vuestros hijos, pelead por vuestras hijas, pelead por vuestras casas. Y dice que desde ese día en adelante todos con una mano construían y edificaban y ponían el muro, y con la otra tenían la espada. Dice que no se quitaban la ropa solamente para bañarse, porque enfrentaban a sus enemigos. Y no importa si Sanbalat, si Tobías, si Gesem están allí, tienen más fuerza, tienen más gente, tienen más armas, tienen más poder. Contigo está Jehová de los ejércitos. Con mi Dios desbarataré muros, con mi Dios destruiré ejércitos. Aunque un ejército acampe contra mí, no temerá mi corazón. Aunque contra mí se levante guerra, yo estaré confiado. Jehová es mi luz y mi salvación, ¿de quién temeré? Jehová es la fortaleza de mi vida, ¿de quién he de atemorizarme? Mayor es el que está en ti que el que está en el mundo. Hijito, vosotros los habéis vencido. El que habita el abrigo del Altísimo morará.

Los Ángeles Azules fue a verme y me tomó la presión y todas esas cosas. Dice, pastor, usted tiene la presión bien, entonces es otra cosa. Sí, yo sé que es el diablo que no quiere que yo le hable al pueblo la palabra, que quiere quitarme la mente, la memoria, que no me dé la capacidad de hablar. Pero Satanás, tú estás debajo de la planta de nuestro pie. Pelearán contra ti, pero no te vencerán, porque yo estoy contigo para librarte, dice Jehová. Yo les dije, hermanos, a veces somos muy quedados. A veces vemos que Dios está haciendo algo, mire lo que dice Nehemías 6:16. Cuando lo oyeron todos nuestros enemigos, temieron todas las naciones que estaban alrededor de nosotros y se sintieron humillados y conocieron que por nuestro Dios había sido hecho esta obra. Todos los enemigos que se levantaron durante todos los capítulos, desde el capítulo 2, capítulo 3, capítulo 4, capítulo 5, atacándolos, humillándolos, diciendo, si una zorra se trepa por este muro, lo derriba, diciéndoles caeremos, diciéndoles les caeremos de noche cuando no tengan quien los defienda. Pues Nehemías

mis hermanos, toda obra de bendición va a enfrentar enemigos. El diablo no está contento de que tengas casa nueva. Ah, entonces, pastor, yo me quedo alquilado aquí porque... El diablo no está alegre que tu hijo se gradúe con primer puesto. Toda bendición de Dios va a ser atacada. Pero Dios reviste de gracia para darte victoria frente a todos los enemigos. Caerán a tu lado 1,000 y 10,000 a tu diestra, mas a ti no llegará. Apuesto a Jehová que es mi esperanza.

Así que si quieres alcanzar el éxito, debes estar dispuesto a pelear. Y las armas de nuestra milicia no son carnales, sino poderosas en Dios para destrucción de fortaleza. Si quieres alcanzar el éxito, debes estar dispuesto a ayunar, a orar, a quebrantarte, a pasar madrugadas de rodillas, a humillarte delante de Dios. Vas a enfrentar los brujos, hechiceros, curanderos, santeros que hay en tu barrio, que hay en el lugar donde vives. Mis hermanos que están en el campo de la política, allí hay colegas, compañeros tuyos que van a Haití, se hacen el vudú, van a Brasil para que le fumen el palomayomba y cuanta cosa, porque piensan que con eso tienen la victoria, y a ti te están haciendo brujería. Pero levanta.

Número 7. La gracia exitosa descansa en el respaldo de la palabra de Dios. Si vas a tener éxito, solo lo recibes por la palabra de Dios. Veamos algunas cosas porque el tiempo se nos va. Cuando Nehemías va delante del rey y el rey lo encuentra triste, apesadumbrado, Nehemías ha orado, ha ayunado, se ha quebrantado delante de Dios. Y el rey le dice: ¿qué pides? ¿Qué quieres? Y Nehemías le dice: hace una oración a Dios. Y le dice: si

0: Si le place al rey, envíeme a Jerusalén, porque tengo noticia. Mi hermano Anani lo envié y ha regresado y me ha dicho que la ciudad está destruida, las puertas quemadas por el fuego, los muros derribados, el pueblo desmoralizado, los enemigos los oprimen, la gente está deprimida. No hay orden. Pero Nehemías hace una oración. Y en el capítulo 1, a partir del versículo 5, Nehemías ora y le recuerda a Dios. Orando, le dice a Dios: tú has dicho en tu palabra, lo dijiste por Moisés, que si pecáramos y fuéramos esparcidos, dice, hasta el extremo del cielo, de allí nos recogerás y nos volverás a traer a la tierra. Oh Señor, perdona y cumple esa palabra que tú has prometido. Dame ahora gracia, dame gracia delante del rey, porque le voy a hablar. El que tiene éxito ora reclamando el cumplimiento de la palabra de Dios. Todo lo que hacemos tiene que estar sustentado en la palabra de Dios. Cuando Nehemías reedifica los muros y la ciudad ya está protegida, Nehemías se da cuenta de que no era nada más el muro físico, era el muro espiritual. Quiero que vaya al capítulo 8. ¿De qué pastor? Hombre de Nehemías. Versículo 2. Para los que copian. Nehemías 8:2. Y el sacerdote Esdras trajo la ley delante de la congregación. ¿Estamos aquí? ¿Qué trajo el sacerdote Esdras? ¿Qué es la ley? La palabra. Se trajo los enormes pergaminos. Trajo la ley. ¿A dónde la trajo? Santo. Ahí el versículo lo dice. ¿A dónde la trajo? En voz alta, por favor. Vamos, he dicho que somos muy quedados, no se me quede. ¿A dónde la trajo? ¿Qué es lo que hay que presentarle a la congregación? Drama. Concierto. Película. ¿Qué es lo que hay que presentarle a la congregación? Palabra. Para eso estamos aquí, para dar palabra. Hermanos, nuestro éxito se fundamenta en la palabra de Dios. Y dice: y el sacerdote Esdras trajo la ley delante de la congregación, así de hombres como de mujeres. Esta palabra es para todo el mundo. Y de todos los que podían entender. ¿Quiénes pueden entender? Dígame. Pero no así. No, no, no, no, no. Sansei, ¿desde cuándo tú puedes entender? Todavía no entiende. ¿Desde cuándo? Santo. ¿A qué edad escribió usted su nombre? A los 80 años. A los 24. Quiere decir que desde esa edad ya pueden entender. Y él le leyó la ley delante de todos los que podían entender. Eso significa que le incluía también los niños. ¿Cómo te llamas?
1: Arjan.
0: ¿Me entendiste? ¿Qué edad tiene?
1: 10 años.
0: ¿De qué personaje de la Biblia estoy predicando?
1: Nehemías.
0: Amado, no de

el éxito necesita que yo me fundamente en la palabra. Nehemías oró por el cumplimiento de la palabra. Nehemías le pidió al rey en base a la palabra. Nehemías fue a reconstruir Jerusalén porque Dios dijo que esa era la ciudad de Dios. Está con el predicador. Nehemías abandonó su posición de copero, un hombre importante, un hombre influyente delante del rey, para irse a algo que él no conocía. Nehemías, amado hermano, Nehemías no era arquitecto, Nehemías no era ingeniero, Nehemías no era albañil, Nehemías no era plomero, no sé si me hago entender. Pero cuando tú te fundamentas en la palabra de Dios, Dios te da

Lo que sucede, hermanos, mire, si usted no quiere recibir una palabra dura que lo estremezca, que lo confronte, no venga a esta iglesia. Lo que sucede es que los cristianos de hoy no leen Biblia. Mire, el pastor se esfuerza, presenta una lección bíblica, bien elaborada, bien escrita, hasta escudriñando y escogiendo las palabras. Se les da el domingo. Pastor, usted es un sacaliñador, llámeme como quiera. Se les pone a los líderes. El sábado ya la mayoría de las redes se han celebrado. Y yo no sé cómo hay líderes que dan redes. Y les pregunto, ¿qué dice la lección? Y comienzan a cancanear. ¿Por qué? Porque no la han leído. Pero sí han visto el juego de Portugal con Dinamarca. Sí han visto el de los Yankees con no sé qué. Sí han visto la lucha libre. Mire, eso, hermano, eso es una miseria espiritual. Usted no puede liderar si no se come la palabra de Dios. No puede esperar tener éxito si no se mete en la palabra de Dios. Nehemías lo hizo para orar. Nehemías lo hizo para edificar. Nehemías lo hizo para organizar. Nehemías organizó los grupos de construcción. Cuando usted lee el capítulo 3 y ve que este edificó de esta puerta a esta puerta, y desde la puerta del pescado a las ovejas, y de las ovejas a la puerta de la aguja, y de las agujas a los perros, todos fueron organizados en base a la palabra de Dios. Nehemías reorganizó el sacerdocio que estaba corrompido en base a la palabra de Dios. Usted quiere tener éxito, lea el libro de Proverbios y encontrará la sabiduría para las cosas de la vida. Quiere saber cómo orar, lea y relea en voz alta y relea el libro de los Salmos. Quiere ver milagros, lea los evangelios, los milagros.

Jesús cómo sucedieron. La palabra de Dios no volverá a Dios vacía. La palabra de Dios hará lo que Dios quiere y será prosperado en aquello para lo que Dios la envía. Mire, un líder de éxito conoce la palabra de Dios. Que nadie le eche cuento, hermano. Si usted se convierte y lee 3 capítulos de la Biblia cada día, en un año habrá leído la Biblia. Y eso es menos que las 2 horas que pasa todas las noches frente a su dispositivo, viendo TikTok y viendo Instagram. Yo he visto hermanos que se duermen y se les cae el celular, pero no tienen tiempo para un capítulo de la palabra de Dios. Y después andan pidiendo: Señor, ayúdame, levántame, tócame, sáname. Cuando Dios tiene toda la bendición en la palabra. Un líder conoce la palabra. Un líder aplica la palabra. Porque no somos oidores olvidadizos, somos hacedores de la palabra. Nunca se apartará de tu boca este libro de la ley, sino que de día y de noche meditarás en él, para que guardes y hagas conforme a todo lo que en él está escrito, porque entonces harás prosperar tu camino y todo te saldrá bien. Aplica la palabra. Y un líder de éxito enseña la palabra. No tienes que ser un predicador. Ni siquiera tienes que ser un maestro en doulos. Tienes hijos. Conviértete en el maestro de la palabra de tus hijos. Nehemías organizó el sistema de los diezmos. Nehemías no era sacerdote, no era su labor, pero vio que eso estaba fallando. Y trajo la palabra. Capítulo 10, capítulo 11 y 12 les dio la palabra. ¿Qué dicen los diezmos? ¿Qué dicen las ofrendas? ¿Y qué dicen las primicias? Y la palabra no volvió vacía. El pueblo comenzó a responder. No lo hacían sencillamente porque no les habían dado la palabra. Y por eso yo martillo aquí y soy incesante y caigo mal. Y la gente siente que ni cómo sentarme. Pero no te voy a dejar tranquilo hasta que agarres interés por la palabra y seas responsable en atender la palabra de Dios en tu vida. Porque no es para mí, es para ti. La palabra te dará sustento. Y todo lo que emprendas, todo lo que hagas, la Biblia lo promete, todo lo que hagas en base a la palabra, todo te saldrá bien. Nehemías usó la palabra para pelear contra los enemigos. Nehemías usó la palabra para organizar al pueblo en la obra. Nehemías utilizó la palabra para levantar el ánimo del pueblo cuando estaba desanimado. Entonces, la gracia que te lleva al éxito sustenta todo lo que hagas con la palabra. Número 8. Oye esto. La gracia que te lleva al éxito aprovecha la bendición del complemento. Voy a detenerme aquí. Yo hubiera querido predicar 10 minutos, pero cuando me agarran estas cosas, que yo veo que la gente no lee Biblia, no puedo dejarlo ir. Tengo que machacarlos hasta que se sientan mal, se sientan pecadores porque no leen la Biblia y decidan a partir de hoy por lo menos un capítulo. No saldré en la mañana de mi casa sin leer la Biblia. No me acostaré en la noche sin leer la Biblia. Amén. Miren, la bendición del complemento. Nehemías no sabía que él era líder, él solo era copero, pero la gracia descubrió los

talentos que había en él. Pero con todo lo que él descubre, sabe que hay algo que le hace falta. Y aprovecha la bendición del complemento. Él no era sacerdote, él no era escriba, y el pueblo necesitaba la. ¿Cómo hago entonces? Llamó a Esdras. Dice la Biblia que Esdras era sacerdote y escriba de la ley. Esdras había llegado como 15 años antes a Jerusalén. Había ayudado a Zorobabel a reconstruir el templo. Yo tengo que reconocer que yo no lo sé todo. Amén. Yo tengo que reconocer que yo no lo tengo todo. Yo tengo que reconocer que hay habilidades, capacidades, dones, talentos en los cuales otros son más fuertes que yo. Y un líder sabio reconoce cuándo acudir a otro para recibir ayuda y lograr el propósito. Y Nehemías llama a Esdras. Y a partir del capítulo 8, Esdras juega un papel importante. Nehemías dice: yo no soy predicador, yo conozco la Biblia para mí, pero la habilidad para enseñarla la tiene Esdras. Y dice que le hizo un gran púlpito por encima de todo el mundo. Y vino Esdras. Cuando uno lee la Biblia y lee lo que ocurre, mi cuadro de imaginación me lleva a una enorme plaza. Y en medio de la plaza un gran púlpito, dice, usa la palabra púlpito. Y dice que desde la mañana hasta la tarde. Esto no era de que pastor, está largo esta cosa. ¿Cuándo van a terminar? La gente quiere avivamiento sin recibir palabra de Dios. Mire, hemos educado tan mal a la gente, que la gente lo que quiere es entretenimiento. Pagan por venir a un concierto, pero un mensaje de palabra les molesta, les irrita, se sienten incómodos. Yo vine aquí para recibir bendición, no para que me regañe. Desde la mañana hasta la tarde no había silla, todo el mundo de pie. No había aire acondicionado, todo el mundo al sol. Y dice la Biblia que en un momento llovió. Santo. Oye, si estás delante de Dios, ¿cómo Dios no para la lluvia? Dios estaba probando al pueblo. Y el pueblo se quedó allí. Ahora, ¿qué aprendo yo de esto? Yo aprendo que yo tengo que buscar a los que tienen habilidades en ciertas áreas que son carencias que yo tengo. Por eso tengo músicos, por eso tengo un director de música, porque yo de eso solamente sé la mayor y la menor, Loida y Ana, que son. De eso aprendo que si por lo que se hace otro recibe más aplauso, bendito sea Dios. Ese día, esa semana, no sé si

voy a entender, voy a explicarlo. Esa semana, ¿quién era la estrella? Esdras. Hey, pero yo fui el que hice esto. Yo fui el que reedifiqué, yo fui el que hice esta reunión, yo fui el que convoqué a todo el mundo, yo fui el que le hice el púlpito. Y ahora todo el mundo está aplaudiendo a Esdras. Yo tengo que aprender que cuando yo utilizo o Dios me bendice con otra persona, eso no es una amenaza para mí. Oye esto, Mariano. Un líder sabio no compite con otros líderes, sino que se asocia con ellos para potenciar el resultado. No es lo mismo que Nehemías se coloque él a leer y a explicar que venga uno que sí sabe hacerlo. Yo no compito con ninguno de los pastores de distrito. Dios los une para potenciar nuestro esfuerzo y obtener un mayor resultado. Un líder maduro, Mariano, un líder maduro no se siente amenazado por la colaboración de otro líder. Y un líder maduro no se siente disminuido por los dones, habilidades y capacidades de otro líder. Dios le dio a Esdras esa misión, pero Esdras no sabe organizar al pueblo. Esdras no sabe pelear por el pueblo. Esdras ha estado aquí 15 años y no ha motivado al pueblo. Esdras no ha enfrentado a los enemigos. Eso me toca a mí, porque en esta vida vamos a ver que hay algunos que les toca la parte fácil y a otros la parte difícil. Bueno, eso es asunto de Dios. Yo sembré, Apolo regó, el crecimiento lo ha dado a Dios.

Un líder eficaz aprovecha la bendición del complemento. En Hombres de Pacto vamos a tener a un líder judío exitoso en los negocios, exitoso en las empresas, exitoso en las finanzas, que va a enseñar principios que yo no sé. Me voy a aprovechar de eso. Vamos a tener a un médico que va a enseñar cómo el hombre debe cuidar su salud, cómo mantenerse sano, cómo vivir hasta los 100 años sin achaques y sin enfermedades. Yo eso no lo manejo, pero me voy a aprovechar. Como me voy a aprovechar de la alabanza, del gozo, del entusiasmo, me voy a aprovechar de la alegría, me voy a aprovechar del entusiasmo de un pueblo que adora a Dios por lo que están recibiendo. La Biblia dice, Eclesiastés 4:9, mejores son dos que uno, porque tiene mejor paga por su trabajo. Porque si cayeren, el uno levantará al compañero. Pero hay del solo, que cuando cayere no hay quien lo levante. También si dos durmieren juntos, se calentarán mutuamente más. ¿Cómo se calentará el solo? ¿Y cómo podría? Deuteronomio 32, 30 dice, ¿cómo podría perseguir uno a mil y dos hacer huir a 10,000? Con uno derrotamos mil, pero con dos derrotamos, no 2,000, 10,000, porque el esfuerzo se potencia. Así que si tú alabas, y tú alabas, y tú alabas, y tú alabas, y arriba alaban, y en el otro lado alaban, hay más.

Ahora con esto de la inteligencia artificial, he pedido ayuda a hermanos que sí manejan el tema, que me expliquen, porque yo veo en esto una gran amenaza. Esto puede acabar con la humanidad. El mismo Bill Gates lo dijo la semana pasada, que la inteligencia artificial podría matar.

llegar a 1,000,000,000 de personas. Cuando yo leo lo que es la inteligencia artificial, yo la asocio con Apocalipsis 13, la bestia y la marca de la bestia, pero yo quiero saber más. Y busco hermanos que me expliquen y cómo podemos utilizarla para el bien, cómo podemos utilizarla para extender el evangelio. Entonces, no sé si me hago entender. En aquello que yo no manejo, que yo no soy experto, Dios puede poner al lado a alguien mío que me ayude en esa área. Lección número 9: la gracia exitosa indica lo que hay que corregir. Santo pastor, pase ese punto. Eso es lo que tú quisieras. La gracia que nos lleva al éxito nos indica lo que hay que corregir y cuándo hay que corregir. Porque no todo es perfecto, no todo es maravilloso, no todo es completo, no todo es santísimo, no todo es hermoso y santo, la bolita del mundo, amén. Aquí batallamos no solamente con el diablo, batallamos con pasiones nuestras, con deseos de la carne, con deseos de los ojos, con la vanagloria de la vida. Aquí batallamos con el ego. Aquí batallamos con la envidia, con el celo, con la contienda. Aquí batallamos con gente que ni siquiera uno le puede decir, por favor, no pase por este pasillo, padre. ¿Qué te has creído? Gente que llega tarde y ya el puesto donde se sienta está ocupado por otro. Y dice, yo soy más viejo que tú aquí en la iglesia. Entonces, mis hermanos, en el campamento hay cosas que corregir también. ¿Por qué? Porque esto está formado por gente. Y todos nosotros somos imperfectos, incluyendo al pastor Héctor. Todos somos imperfectos. Mire, Nehemías, a la misma vez que enfrentaba a los enemigos, los que les dije, Sanbalat, Tobías, Gesén, los árabes, Moabitas, etc., a la misma vez que los enfrentaba, tuvo que hacer correcciones internas. Corregir no es agradable. Yo no creo que ningún padre, ninguna madre se sienta feliz de estar corrigiendo al hijo. Por lo general, uno lo hace, a veces hasta con enojo, porque es que uno les habla y les habla y les dice y vuelven a hacer lo mismo. ¿Hasta cuándo, muchacho? Bueno, ¿será que en mi casa pasó eso y en la tuya? Todos tus hijos son angelitos, son... Y Nehemías tuvo que corregir. Yo le animaría que en el resto del mes leyera el libro de Nehemías. Cuando llegamos al capítulo 5, la gente comienza a quejarse. Dice, no podemos edificar. ¿Por qué? Porque todo lo estamos perdiendo. ¿Cómo? Es que yo hipotequé mi casa, no he podido pagar las letras y ahora me la quieren quitar. Yo hipotequé mi finca, yo empeñé la cadena chata de mi abuela, esa de oro, y me la quieren quitar. Yo llevé mi hebilla de oro con mi leontina y ahora todo está. Yo llevé los aretes, yo pedí prestado. Y Nehemías dice, ¿qué? Entre nosotros estamos haciendo eso. Y Nehemías corrigió. Cuando usted lee el capítulo 5, Nehemías abolió la usura. Capítulo 5, versículo 6. Y me enojé en gran manera cuando oí su clamor y estas palabras. Entonces lo medité y reprendí
No, di que, por favor, ven acá, vamos a conversar. Mira, me han dicho, ¿tú crees que esto se puede mejorar? No. Usurero, pecador, te quieres quedar con la cadena chata de la viuda. Dice, entonces lo medité y reprendí a los nobles y a los oficiales y le dije, exigís interés cada uno a vuestros hermanos. Y convoqué contra ellos una gran asamblea. Vamos a arreglar esto. Hermano, los problemas se enfrentan. Usted no puede ver a su hijo haciendo cosas y dejarlo que el tiempo lo corregirá. Dejando que la muchachita ande, el tiempo la corregirá. Bueno, Nehemías corrigió. Quiero decirle algo. El papel del que corrige no es fácil, ni es agradable. Uno no quisiera andar corrigiendo nunca. Pero un líder no puede renunciar a su responsabilidad de corregir. Un padre no puede renunciar a su responsabilidad de corregir. Lo que usted ve mal, lo que usted sabe que está mal, tiene que corregirlo, porque lo que no se corrige traerá tragedias en el día de mañana. Ahora, quiero decirle algo. Si vamos a corregir, tenemos que ser ejemplo. Yo no puedo corregir en otros lo que yo no me corrijo a mí mismo. Yo no puedo corregir la mentira en mis hijos si mis hijos saben que yo miento. Yo no puedo corregir la pereza en mis discípulos si ellos saben que yo soy un perezoso. Por eso Jesús pudo agarrar el látigo en el templo, voltear la mesa y darle latigazo a la gente, porque él tenía la autoridad. Se corrige con el ejemplo. Mire lo que hizo Nehemías, capítulo 6 de en el capítulo 5, en el versículo 14, 15, 16 dice Nehemías: miren, yo mismo he comido del trabajo de mi puesto, de mi salario, y me he contentado con eso. 5:14. También desde el día que me mandó el rey que fuese gobernador de ellos en la tierra de Judá, desde el año 20 del rey Artajerjes hasta el año 32, 12 años, ni yo ni mis hermanos comimos el pan del gobernador. Entonces yo puedo dar ejemplo. Entonces yo puedo corregirte a ti, porque yo tenía derecho como gobernador a comer de eso, y ni eso comí, para que fuera una bendición para el pueblo. Yo puedo corregir, hermanos, porque por muchos años, en unos sí, en otros no, pero por muchos años, y esto lo digo con temor de Dios, yo he sido la persona que más ha diezmado en esta iglesia. Cuando uno ve los registros anuales, bueno, si usted usted haga lo que quiera, yo estoy diciendo, yo puedo reclamar aquí la fidelidad a Dios, porque yo he dado el ejemplo y los registros están ahí. En el festival de la abundancia yo puedo pedir, porque yo mínimo doy una hora cada festival, y ha habido festivales que he dado 7 horas. Una hora a cada distrito le he dado. Entonces yo puedo decir, porque uno no corrige si no da el ejemplo. Sed imitadores de mí como yo de Cristo. Nehemías corrigió hasta el sacerdocio. Dice que habían sacerdotes que habían permitido que sus hijas se casaran con familias
poderosas, familias económicamente fuertes, pero familias enemigas de Israel. Pero como tenían plata, dejaban que las hijas se casaran con ellos. Tú no puedes negociar tu familia. Santo. Hermano, les agradezco mucho el respaldo que me están dando. Nehemías corrigió las familias. Dice, usted lee el libro de Nehemías, dice que sacó a todos los extranjeros que se habían casado con judías. Para afuera ustedes. Corrigió la familia. Hermanos, cuando un líder permite lo incorrecto, está destinando su pueblo al fracaso. Cuando usted permite lo incorrecto en su familia, en sus hijos, los está destinando al fracaso. Corregir duele. Mire, un líder íntegro tomará medidas correctivas aunque sean desagradables, porque la corrección garantiza el respaldo de Dios. Entonces, si vamos a alcanzar el éxito, tenemos que corregir lo que no está bien. Y yo estoy seguro, porque estoy seguro que Dios le está hablando a alguien, que hay cosas en la vida que hay que corregir. Corrígelas porque Dios te bendecirá. Corrígelas porque no te permitirán llegar al éxito. Corrígelas porque Dios te respaldará y garantizará tu bendición para que llegues al éxito. Y vamos a concluir. La última lección: la gracia exitosa me inspira para dar la gloria a Dios. Dice Nehemías 6:16 que construyeron el muro, lo hicieron en 52 días, y dice que hasta los enemigos entendieron que por Dios había sido hecha la obra. Nehemías nunca reclamó el mérito de lo que había hecho en Jerusalén. Nehemías nunca dijo: miren, yo era copero del rey, yo comía la comida del rey, yo tenía el favor del rey, la reina me quería, el rey me dio las cartas, y vine aquí a este pueblo desagradecido y nada. Yo estoy aquí porque Dios me mandó, y es un privilegio. Y Nehemías se esforzó para que el pueblo le diera toda la gloria a Dios y se la diera por todos los medios. Cuando usted lea el capítulo 12 de Nehemías, verá cómo Nehemías reorganiza el coro, los músicos, los sacerdotes. Dice que desde los días de los reyes no se hacía. Nehemías vuelve a celebrar la Pascua y las fiestas del Señor. Nehemías restauró el día, restauró la reverencia del día de reposo. Dice que Nehemías pasó por el mercado y vio cómo vendían el día de reposo y compraban, y cómo venían mercaderías, y él les dijo: las paran allá afuera del muro, aquí no se vende, respeten el día que Dios estableció. Dice que después de 3 veces, cuando vieron que no podían entrar las mercaderías, los mercaderes nunca más vinieron. Porque Nehemías dijo: lo que hemos hecho es para la gloria de Dios y nada lo puede manchar. Es para la gloria de Dios. Nehemías restauró el cumplimiento de las ofrendas, el cumplimiento de los diezmos, de las primicias. Nehemías hizo que firmaran un pacto. Lo firmaron, dice, los jefes de la familia.

abandonarían la casa de Dios y que serían fieles. Nehemías purificó el sacerdocio para que lo que se ofreciera a Dios fuera santo, puro, purificado. Nehemías expulsó a los extranjeros porque dice: así como las mujeres hicieron pecar a Salomón, no hemos aprendido. No le daremos a gloria a Dios con extraños, con incircuncisos, con pecadores en medio de nosotros. Nehemías oró a Dios. Desde que se afligió por la condición de Jerusalén hasta la última palabra de su libro, Nehemías procuró: Dios reciba la gloria. Y un discípulo que va a alcanzar el éxito debe tener esto centrado en la cabeza: toda la gloria será para Dios. Mire, alguien se va a sentir mal, alguien se sentirá mal, pero he orado por hermanos y por hermanas, por proyectos, por visiones. Me he llevado la carga, en mi ayuno los he incluido. Dios le abre la puerta, Dios les da el proyecto, Dios les suple el dinero, Dios los eleva. Y lo que me dijeron: pastor, si esto me sale, será para Dios. Usted nada más me dice si hay que cambiar luces, si hay que cambiar aires acondicionados. Si esto me sale, pastor, uy, la gloria de Dios. Y cuando le sale, a veces vienen una o dos veces al mes a la iglesia. Carro nuevo, apartamento nuevo, cartera de marca. Y lo de Dios, esto caerá mal, porque van a decir algunos: el pastor lo está diciendo por mí. Y luego, cuando vuelven a lo normal, cuando pasa el buen tiempo, cuando se acabó lo del contrato y cae otra vez: pastor, ahora tengo otra oportunidad, ore por mí. Miren, yo como pastor, uno es humano y uno da ganas de decirle: ¿tú crees que? Pero uno es humano, hermano. Y otra vez se arrodilla, y otra vez llora, y otra vez pide, y otra vez. ¿Cuánta gente en la política viene? Pastor, si Dios me pone ahí, será para bendecir la iglesia, será para... Y vienen y ganan. Sin embargo, un hindú nacido en Panamá, vive en Estados Unidos, tiene hijos, necesita quien cuide los hijos y la casa. En Estados Unidos eso es carísimo. Viene a Panamá a buscar una empleada. Pasa por la vía España. Ve el movimiento. Algo en su corazón le dice: entra ya. Entra. Se estaciona. Se queda en el estacionamiento, en el carro. No entra al templo. Una hermana está aquí sentada. Una voz le dice: sal, que hay alguien que te necesita. Y dice: me estoy volviendo loca. Y viene la voz: sal, que allá hay alguien. Y ella sale. Los carros todos están estacionados, pero hay uno que tiene el motor encendido. Ella se acerca, le toca la ventana, baja la ventana. Usted me está esperando. Él le dice: yo quiero a alguien que vaya a trabajar a Estados Unidos. Ella le dice: yo estoy dispuesta. Se la lleva.

Ella le comparte la palabra, le da la palabra, ora por él. Él está en crisis, se convierte a Cristo. Sus empresas están arruinadas. El banco lo está rematando todo. Ella le da palabra. Él comienza a recibir la palabra por internet. Desde allá. Viene a Panamá, se sienta en las sillas, toma clase de bautismo, se bautiza, hace pacto con Dios. Y Dios comienza a bendecirlo. Y él entiende: estoy quebrado, estoy arruinado, he perdido mis negocios. Pero una vez más, pastor, si Dios me bendice, yo bendeciré la obra. Y Dios lo bendijo. Y recuperó lo que había perdido. Y Dios le da un hotel. Y le da otro hotel. Y le da otro hotel. Y le da otro hotel. Padre, aquí nadie quiere hoteles. Y le da otro hotel. Aquí nadie quiere plata. Y le da otro hotel. Y le da otro hotel. Cada festival de abundancia aportando. Y un día me dice: pastor, yo le prometí a Dios que si me devolvía lo que me daba. Yo le escuché decir a usted que necesitaba a alguien que ofrendara 1 millón de dólares. Yo seré el primero que ofrende 1 millón de dólares.

para la Masaya. Y dijo: pues no lo daré de una sola vez. Pero puso 100,000, 150,000, 250,000 y completó el primer millón de dólares que esta iglesia recibe de una sola persona. Y cuando he ido a la India, ha pagado todos sus gastos, todo su hotel. No, yo, Padre Santo, ayúdame, ayúdame, Padre, ayúdame a que la reacción del pueblo no me afecte, Padre Celestial, porque yo esperaba gente que tuviera ánimo, yo esperaba gente que dijera: Dios lo hará conmigo también, yo esperaba gente que dijera: Dios me levantará a mí también, yo esperaba gente que dijera: Dios lo hizo con otro, lo hará conmigo también. Y he ido a Singapur y me ha acompañado y ha pagado todos sus gastos. Al lugar donde he ido, porque Dios lleva el éxito a aquellos que le dan la gloria a Dios, aquellos que le dan la gloria a Dios. En la cumbre apostólica nos predicó un pastor. Cuando era niño, no tenían refrigeradora en su casa. El piso era de tierra. Él deseaba comerse un boli congelado. Cuando por fin su papá se convierte de la borrachera, compran la primera refrigeradora. Y él dice: por fin me voy a comer un boli. Y ese domingo el papá dijo: vendí la refrigeradora para darlo al Señor, porque la iglesia necesitaba para el proyecto de construcción. Y hemos vivido sin refrigeradora, podemos seguir viviendo sin refrigeradora. Y él dijo: se me fue el boli. Pero aprendió que a Dios se le da la gloria. Bueno, hay una historia maravillosa de cómo Dios, yo no tengo tiempo para decir, cómo apareció alguien con el oro, cómo aprendió a hacer joyas y lo demás. Hoy es el exportador número uno de productos lácteos del Salvador a Estados Unidos. Su primicia. Lo primero que le dio a Dios este año a la iglesia fue $280,000. Solo la primicia, no el diezmo. Fue lo primero. Pero hermano, ¿dónde está la iglesia? Aquí yo no.

Porque Dios llevará al éxito a los que están dispuestos a darle toda la gloria a Dios. Y mire la grandeza de su corazón, que mientras nos compartía su testimonio dijo: todos los pastores que están construyendo sus templos, yo les voy a comprar las pantallas a todos los templos de los pastores que estén construyendo. Dios le dará el éxito a todos los que se comprometan a verdaderamente darle la gloria a Dios. Y a esa gente darán y Dios les dará más. Darán y Dios les dará más. Darán y Dios les dará más. Darán y Dios les dará más. Porque Dios no es deudor de nadie. Mis amados, quiero que se convenzan. Dios quiere que tengas éxito. Cómete la palabra, sumérgete en la palabra. Pelea contra los enemigos de tu éxito. Pelea contra todo lo que se levante: pereza, desánimo, desaliento, lo que sea que sea. Pelea contra eso. Corrige lo que haya que corregir. Y vive para darle la gloria a Dios. Santo. Ese pastor me pidió oración. Y no las pidió a todos, pero a mí me dio los detalles. Está comprando un templo de 7,5 millones de dólares. Una instalación completa. Oramos para la gloria de Dios. De 7,5 millones se lo bajaron a 4 millones. Porque Dios da el éxito a los que le dan la gloria a Dios. Hoy él está en China, porque fue a China a comprar todo lo que el templo necesita en la parte interior. Y el viernes, entre mil batallas y llamando y orando, yo estaba en Colombia y orábamos y clamando, se firmó el viernes antes de salir para la China todos los documentos, y cuando él regrese ya el templo será de su iglesia, para la gloria de Dios. Porque Dios sabe. Y por eso estoy seguro, Pastor Sergio, allá en Minnesota, que Dios te dará también ese templo nuevo. Porque Dios ha visto que lo que Él te ha dado, tú lo has utilizado para la gloria de Dios. Hermanos, tomaremos la cena del Señor. Pero yo quiero orar. Porque la palabra no regresa a Dios vacía. Quiero orar. Sana mi corazón, Señor. Quiero orar por los que están en batallas, para que reciban fuerza de pelear las batallas de la vida, pelear su familia, pelear su salud, pelear sus finanzas, pelear su integridad, pelear contra los enemigos internos que se han levantado, contra el desánimo, cuanto diablo, demonio, principado se ha levantado contra tu vida. Quiero orar con los humildes que dicen: Señor, corrige mi vida en todo lo que haya que ser corregido. Aquí está tu hijo, Señor, con humildad. Quiero orar por los que dicen: Padre,
dame un amor nuevo por la palabra. Dame un interés nuevo por la palabra, Señor.

Miren, hermanos, mi corazón me dice, aquí adentro mi corazón me dice, que aquí hay gente que tuvo prosperidad, pero la está pasando dura en esta época. Ven, aquí hay profesionales que en algún momento les fue muy bien, pero que en los últimos 2 años están cuesta arriba. Ven, ven, humíllate, ven, ven. Aquí hay gente que hasta ha perdido cosas. Ven, comprométete con Dios. Pon delante del Señor y di: Señor, de corazón, oh Dios, te daré toda la gloria, te daré toda la honra, Señor. Aquí hay un padre, una madre que tiene hijos y usted quiere que tengan éxito. Ven, ven, pasa, humíllate. Si es posible, arrodíllate. Zorra Masaya. Sicarrala Macanda, Randala Masaya. No volverá la palabra a Dios vacía. Dios quiere que tengas éxito.

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Padre, que desaparezcan las hernias. Que desaparezcan los tumores. Que desaparezcan los quistes. Que desaparezcan los dolores abdominales. Que desaparezcan las obstrucciones. Que se limpien las arterias. Toca, Señor, las coyunturas, los huesos, los tejidos. Poder de Dios. Hermano, recibe milagro. Recibe milagro ahora. Dios lo está haciendo. Recibe tu respuesta.

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De manera que cualquiera que comiere este pan o bebiere esta copa del Señor indignamente será culpado del cuerpo y de la sangre del Señor. Por lo cual, pruébese cada uno a sí mismo y coma así del pan y beba de la copa. Porque el que come y bebe indignamente sin discernir el cuerpo del Señor, juicio come y bebe para sí. Por lo cual hay muchos enfermos y debilitados entre vosotros y muchos duermen. Si pues nos examinásemos a nosotros mismos, no seríamos juzgados. Señor, tú nos has hablado de la corrección. Y confesamos nuestras debilidades. Confesamos que estamos en esta carne. Confesamos que si alguien dice que no ha cometido pecado, está diciendo que Dios es mentiroso. Y confesamos nuestra necesidad de que tu sangre nos limpie. Y que lo que nos has dicho hoy y hemos entendido que hay que corregir, que sea corregido, porque tú quieres que yo tenga éxito. Padre, yo oro por jóvenes que aprendan la vida disciplinada, la vida responsable, la vida que rinde cuentas, la vida que obedece. Porque yo quiero que los jóvenes alcancen lo que tú quieres. Y lo que tú quieres es que todos sean prosperados, que lleguen al éxito, Señor. Habla a nuestros padres para que sus hijos sean hijos exitosos en donde quiera que vaya y en todo lo que emprenda. Eres bueno, Señor. No nos tratas como merecemos, Señor.

como pastor, Señor, sembrador de la palabra. El tiempo pasará y vendrá uno y otro, y vendrá una hermana y otra. Que fueron bendecidos, prosperados, y que te darán a ti toda la gloria, Señor. Que reconocerán que no fue por sus esfuerzos, ni sus méritos, ni sus capacidades, sino que fue por la gracia de Dios. Y te darán a ti toda la gloria. Yo no soy capaz de ver el futuro. Pero en mi espíritu puedo percibir empresarios prósperos, exitosos, de los que hoy son adolescentes, son jóvenes, son estudiantes.

puedo ver parejas, algunos solas parejas y otros con niños pequeños saliendo del país a cumplir la misión que tú le das y dándote a ti, Señor, toda la gloria. Puedo ver a padres recibiendo de sus hijos la gratitud y las expresiones materiales por lo que los padres hicieron por ellos para que lleguen al lugar donde están. Puedo ver muchachos en las mejores ligas del mundo practicando el deporte y recibiendo por ello una gran remuneración, pero los veo en el camerino y en el lugar doblando sus rodillas porque no se apartaron de lo que recibieron en la casa de Dios. Gracias, Señor, por lo que harás y nuestro compromiso es darte a ti, oh Dios, toda la gloria y toda la honra. El libro de Nehemías comienza con la oración de Nehemías. Y el último versículo del libro de Nehemías termina con estas palabras: acuérdate de mí, Dios mío, para bien. Eso es lo último que Nehemías escribe, una oración. Acuérdate de mí, Dios mío, para bien. Padre, acuérdate mañana, el otro año, en 5 años, en 10 años, que este pueblo recibió esta palabra. Acuérdate que este pueblo dijo hoy: daremos a nuestro Dios toda la gloria y toda la honra. Y acuérdate de tu siervo que ha derramado el corazón aquí para que tú bendigas a tus hijos. Y hoy, mañana, el otro año, en 5 años, contesta las oraciones que hoy he elevado. Acuérdate de mí, Dios mío, para bien.

de Dios es un privilegio. Pero tú sabes también que es una batalla. Y tú sabes que nos enfrentamos a los principados, a las potestades, a los gobernadores de las tinieblas de este siglo, a las huestes espirituales de maldad. Y que hay días como hoy, cuando terminamos, cuando seguimos adelante, porque confiamos en ti, mientras los mismos dardos de fuego del maligno vienen sobre nuestro pensamiento, trayéndonos temor de lo que puede ocurrir, porque somos débiles. Pero gracias por la victoria. Gracias que he podido concluir.

yo recibí del Señor lo que también os he enseñado, que el Señor Jesús, la noche que fue entregado, tomó pan, habiendo dado gracias, lo partió y dijo: tomad, comed, esto es mi cuerpo que por vosotros es partido, haced esto en memoria de mí. Señor, en memoria del sacrificio de tu Hijo, consagramos este pan. Lo partimos en el temor y la reverencia, en la certidumbre de la fe, de que ya es una obra realizada y completa, que por la llaga de Cristo fuimos nosotros curados. Asimismo, tomó también la copa, después de haber cenado, diciendo: esta copa es el nuevo pacto en mi sangre. Haced esto todas las veces que la bebiereis en memoria de mí. Santifica, Señor, este jugo de la vid, y en los que lo han preparado, los que están en medio de la congregación, en hogares, aún en el hospital, en cualquier lugar, que se unen en el Espíritu y en la celebración. Santifica este elemento, Señor, en el nombre de Jesús. Si tiene a su esposa, tome la mano de su esposa. Si tiene a su hijo, a su hija, tome la mano. Si no tiene a nadie, hable con Dios. Hay una oración que su corazón elevará, sustentada en la palabra de Dios. No le va a tomar más de un minuto, pero ore, hable con Dios, abra su corazón. Dios quiere el éxito para ti, Dios quiere lo mejor para ti. Abra su corazón y hable con Dios un minuto.

también nos ha enseñado que el Señor Jesús, la noche que fue entregado, tomó pan y, habiendo dado gracias, lo partió y dijo: tomad, comed, esto es mi cuerpo que por vosotros es partido, haced esto en memoria de mí. Participemos del pan, mis amados, en memoria de Jesús.

Por tu llaga yo he sido curado. Un hombre de éxito se agarra de la palabra. Y la palabra dice: ninguna enfermedad de la que envié a los egipcios la enviaré sobre ti, porque yo soy Jehová Rafa, Jehová tu sanador. Y la palabra dice: envió su palabra y los sanó y los libró de su ruina. Y la palabra dice: la oración de fe sanará al enfermo y el Señor lo levantará. Y la palabra dice: di la palabra, solamente di la palabra. Y la palabra dice: yo bendeciré tu pan y tus aguas, y Jehová quitará de en medio de ti toda enfermedad.

que ninguna enfermedad nos podrá tocar en el nombre de Jesús. Asimismo, tomó también la copa después de haber cenado diciendo: esta copa es el nuevo pacto en mi sangre. Haced esto todas las veces que la bebiereis en memoria de mí. Participemos del jugo de la vid, mis amados, en memoria de Jesús.

Sea Dios glorificado. Sea Jehová exaltado. Sea el Rey de Reyes bendecido para siempre.

nada que sustituya la presencia de Dios. No hay mejor tiempo. Le garantizo y le afirmo algo. Si usted oró de corazón en los minutos pasados, esa oración ya tiene respuesta del cielo. Esa oración ya tiene respuesta. Aquí estaba, aquí se ha movido el Espíritu Santo. Aquí ha habido ángeles del cielo que se han llevado las oraciones a la presencia de Dios. Amén. Y honramos al Señor con nuestro compromiso. Cada Santa Cena hemos hecho un pacto con Dios. Recibiremos una ofrenda para promover la obra de Dios alrededor del mundo. Y tenemos pues tanto

diferentes a la misma vez. Pero yo oro que tú bendigas a Salvador Alegre, Padre. Que haya alguien del pueblo que ofrenda hoy, que un día pueda decir igual: pastor, yo pondré todas las pantallas en cada nuevo templo que se edifique. Pastor, yo pagaré todos los pasajes y el alquiler del primer año de todos los misioneros que esta iglesia envíe. Porque tú darás esa respuesta, Padre. Yo te suplico, Señor, que pongas en el corazón de alguien hacer este compromiso.

estudiante de medicina que pasa a la nueva etapa en su formación profesional, que me pidió oración, está aquí todavía. Si está aquí, quisiera orar por ella. Amén. Gracias, Padre Celestial. Que nuestros hijos vean la prosperidad de Dios, que comprueben la fidelidad de Dios a padres que honraron al Señor y pusieron a Dios en primer lugar. Gracias, Padre Celestial. Venga, hijita, vamos a orar. Esta es una de las que será prosperada ilimitadamente por la fidelidad de su madre, que desde niña la ha instruido en los caminos del Señor. Amén. Gloria a Dios. Si venga, hija, usted es profesional de la salud. Todos los profesionales de la salud que están aquí, la doctora Saldaña, que es una especialista en cardiología infantil, para que me ayuden a orar, porque ustedes recibieron, hoy Dios puede usarlo para transmitir esto también. Y todos los, si hay otro profesional de la salud aquí, vamos a orar. Amén. Ustedes saben que ellos hacen una ceremonia especial cuando pasan de esto y se ponen la bata blanca. Venga, doctora, también ustedes, o doctóloga, ¿no? Venga, vamos a orar. Amén. No sabemos lo que Dios puede hacer. No sabemos la ciencia. Dice que los ojos de Jehová velan por la ciencia. Amén. Amado Padre Celestial, herencia de Jehová son los hijos. Y en los periodos duros de la vida, cuando una madre puede contar con una hija que es como una hermana, en los periodos de la vida donde hay que tomar decisiones, el hecho de que lo que salió del vientre anhele la bendición ya es una fuerza y un consuelo para una madre, Señor. Y ahora una hija que tiene una madre que la lleva en oración, que le ha enseñado la palabra, que la ha instruido en los caminos, que la ha conducido en la casa de Dios. Te bendigo, hija, con la sabiduría de Dios. Te bendigo, hija, con la ciencia del cielo. Te bendigo, hija, con la habilidad que Dios le ha dado al doctor Francis Collins para descubrir los secretos del ADN. Te bendigo con la habilidad que Dios le dio a Marie Curie para descubrir los principios de la prevención y lo que tiene que ver con la anticipación a los agentes patógenos que causan enfermedades. Te bendigo con la ciencia del médico Lucas, que acompañó a Pablo en las empresas del evangelio en extender la palabra. Te bendigo con la habilidad para que todo el

resto de tu vida cumpla lo que hoy has dicho. Todo será para la gloria de Dios. Todo será para la gloria de Dios. En el nombre poderoso de Jesús. Amén, amén, amén, amén. Gloria al Señor. Gloria a Dios. Gloria a Dios. Bueno, el tiempo ha avanzado, pero todavía Dios no ha terminado, porque está reclamando un corazón que reconoce su necesidad. Un corazón que dice: yo no sé ni por qué estoy aquí, o sí sé por qué estoy aquí, pero lo que yo necesito es que Dios me bendiga profundamente, que Cristo haga su obra en mi corazón, que el Señor haga su milagro en mí. Y usted me dice: pastor, ore por mí. Vamos, iglesia, acompáñeme, estemos de pie. Ese es un gesto que ayudará a crear la atmósfera espiritual para aquellos por lo cual existimos, que es buscar a uno que necesita la bendición de Dios. Ore por mí, necesito la bendición de Dios. Si es usted, me levanta su mano. Yo quiero orar por usted. Muchas gracias. Dios le bendiga, Dios le bendiga, Dios le bendiga. Le pido algo más. Por favor, si puede, usted ha sido ya muy paciente, muy, muy paciente. Si puede dejar su asiento y venir hasta acá, vamos a orar por usted. Quiero orar por usted. Pase, por favor, con toda libertad, con toda confianza. Esta casa se ha preparado para recibirle, y los ángeles del cielo también. Usted que me dice: necesito esa bendición, esa paz profunda, esa seguridad en Dios. Venga, Dios le bendiga, muchas gracias. Siga pasando. Hay un Dios que sana, un Dios que sana. Para usted en especial hay un Dios que sana. Dios te bendiga, hija. Hay un Dios que tiene futuro. Dios le bendiga, caballero. Hay un Dios que tiene propósito. Dios le bendiga, señora. Hay un Dios que provee lo que nos falta, lo que nos hace falta. Amén. No importa su condición, su necesidad, el milagro que requiera, venga. Muchas gracias, Dios le bendiga. Dios te bendiga, hijo, pasa con toda libertad. Gracias al Señor. Dios le bendiga, Dios le bendiga, Dios le bendiga. Gracias, Señor. Dios te bendiga, Dios te bendiga, Dios le bendiga. Seguro perdido como un vagabundo. Dios le bendiga a todos los que vienen acá, todos estos jóvenes, todos los adolescentes, todos los jóvenes, todos los que siguen pasando. Qué bueno entregarle a Cristo la vida desde esa edad tan temprana, entregarle el corazón al Señor. Dios le bendiga, Dios le bendiga.

Voy a pedirle por favor que así con sus ojos cerrados repitan la oración. Yo les dirijo, pero esto sale de su corazón. A ver, jóvenes, muchachos, digan conmigo: Señor Jesús, tal como soy, vengo delante de ti. Soy pecador y tú lo sabes. Sencillamente te pido perdón por todos mis pecados. Me entrego a ti, me rindo a ti y quiero caminar contigo el resto de mi vida. Tengo necesidades, hay luchas y dificultades, las dejo delante de ti. Sáname, Señor, levántame, líbrame del mal, rompe toda cadena, bendice mi familia y dame la victoria para seguir adelante hasta el día final. Gracias, Jesús. Amén. Amén, amén, amén. Gloria al Señor. Miren, qué lindo. El distrito 13 ha preparado y hay varones, hay damas, hay señoritas, hay jóvenes para atender a cada uno según su grado o su condición de edad, etcétera. Dios les bendiga. Amén. Dios les bendiga. Por favor, pasen un momentito con ellos y llámenos o escríbanos o denos un mensaje perdido. 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Esperamos su comunicación. Hermanos, estamos a la puerta de Hombres de Pacto. El jueves 15 tenemos una noche especial de adoración, una noche con el amado de mi alma. Pero antes del amado de mi alma, vamos a tener a un empresario hebreo, un empresario judío, que nos va a hablar de los códigos. Va a dar una conferencia especial para que las familias, pues, puedan definirse en principios de cómo llegar a la cima, cómo llegar a lo más alto, cómo alcanzar el éxito. 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Y tengo aquí para ver 5 boletos que quiero regalar. Esto le permite participar esa noche especial. Para los que tuvieron paciencia y se han quedado, si usted cumple años hoy, este es su regalo de cumpleaños. Ah, usted cumple años hoy. Gloria al Señor. Qué bueno cumplir 25 años y recibir esto. Usted también. Qué bueno es cumplir 28 años y recibir esto. Gloria al Señor. Amén. Muy bien. Cumpleaños hoy. Esto es el 15 de octubre. ¿Quién cumple años el 15 de octubre? Ah, sí. Amén, amén, amén. Dios le bendiga. Gloria al Señor. Varón, esa mujer suya pelea por usted. 15 de octubre. Amén, Dios le bendiga. ¿Y usted qué? ¿También? ¿El 15 de octubre? Sí. Yo voy a creer, yo voy a creer. Claro, amén, amén. Felicidades, Dios le bendiga. Amén. 5 de la mañana y 12 del día, la red global de oración. Les esperamos en Hombres de Pacto, nuestro último evento grande del año. Y si hemos tenido eventos que han sido de bendición, yo estoy orando que Hombres de Pacto sea superior, supere a todos los demás que hemos tenido. En el nombre del Señor, dele un abrazo a su hermana o a su hermana y dile: mire, nos tenemos que ir porque hay que irse, pero yo ni me quiero ir de la casa del Señor. Amén. Bueno, páseme esto para acá, por favor. Esto es, se lo quiero regalar a una hermana que vaya a dar a luz este mes. Ya la que va a dar a luz se fue. La que dará a luz en el mes de noviembre.
Amén. Usted está programada para noviembre. ¿Alguien le puede ayudar? No quiero que ella se lleve esto porque tiene pesa. Amén. Que la ayuden, por favor. Que Dios le bendiga. Esta es una señal de que esa criatura ya viene con la bendición de Dios. Amén. Gloria al Señor. Y esto lo queremos poner en la mano de los que tienen hambre, los que quieren. Eso lo arreglan con Sensei. Él sabe cómo es el tema. Dios le bendiga. Mis amados, Jehová te bendiga y te guarde. Jehová haga resplandecer su rostro sobre ti y tenga de ti misericordia. Jehová alce sobre ti su rostro y ponga en tu corazón paz. Que la gracia del Señor Jesucristo, el amor del Padre y la comunión del Espíritu Santo sea con usted y su amada familia. Sean bendecidos.

0: Sustituir los pensamientos negativos por positivos nos ayuda a nosotros y a quienes nos rodean. Las situaciones complicadas, el largo tráfico y las discusiones en pareja no dejarán de existir. La diferencia está en cómo interpretemos y pensemos acerca de estos hechos. Debemos sustituir pensamientos inflexibles, irracionales y negativos por pensamientos que nos permitan disfrutar la vida al máximo. Recuerde, los momentos difíciles pasan, no son eternos. Cuando nada resulta, volver a intentarlo nos hace más fuertes. El camino sigue y todo tiene un propósito. Las circunstancias no son quienes dictan cómo debemos sentirnos. Cada persona es la única responsable de su propia felicidad. Cambie su forma de pensar y cambiará su forma de vivir. Le habla Sixto Porras de Enfoque a la Familia.
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2: Estamos estudiando el tema Todo para su gloria. Y hoy quiero tocar una idea, una palabra en particular que quiero marcar en tu corazón para que puedas ver otro aspecto de nuestra vida, de cómo podemos darle gloria a Dios. Todo lo que nosotros hacemos tiene que ser para la gloria de Dios. Toda nuestra vida tiene que ser para la gloria de Dios. Cuando nosotros marcamos esto en nuestros corazones, esto rige todas nuestras decisiones. Si yo sé que todo lo que tengo que hacerlo para la gloria de Dios, eso va a regir las decisiones que voy a tomar aun cuando voy a comer. Voy a comer para la gloria de Dios. Voy a dormir para la gloria de Dios. Voy a hablar para la gloria de Dios. Esta relación que tengo, ¿le da gloria a Dios? Esta conversación que estoy teniendo, ¿le da gloria a Dios? Y basado en eso hemos estado estudiando en los pasados días cuáles son algunos factores o conceptos que nos llevan a nosotros poder darle a Dios toda la gloria. Esto no nace así porque sí. Tiene que haber una base en el espíritu que nos permita hacer eso. En estos días, mientras estaba de viaje, en uno de los largos viajes, de repente no había internet para trabajar. Por lo general utilizamos, ¿verdad?, ese tiempo también para trabajar en el internet. Y no había internet, así que no me quedó como que más remedio de ver una película. Y busqué una película en la pantalla y comencé a mirar la película de Napoleón Bonaparte, la más reciente, una película impresionante, histórica. Y cuando estaba viendo una parte dentro de la película, me impactó que el personaje utilizara una frase con una palabra en específico, que es la que yo quiero usar en el día de hoy, y que demuestra realmente esa historia. Cuando usted la estudia, demuestra el principio que yo quiero mostrarte en este momento. Y Napoleón Bonaparte, cuando usted estudia la historia, se va a dar cuenta que de lo que más lo movió a él, por no decir lo más que lo movió a él toda su vida, fue el amor por la famosa Josefina. Y las cartas de él hacia Josefina son cartas históricas. Fue ese amor, esa pasión que él tenía por esa mujer que realmente lo hizo hacer un montón de cosas. Es bien impresionante la historia completa. Cuando usted la mira, en un momento dado él es desterrado. Es sacado y está 300 días fuera, me parece, literalmente en una piedra. Y no resiste más y le escribe a Josefina y le dice: voy de regreso por Francia y por ti. Y el hombre se monta en un barco. Y como él no era un preso en aquel tiempo, se para frente al hombre del barco y le dice: ¿a las buenas o a las malas? O sea, ¿me llevas al otro lado, a las buenas o a las malas? Y ahí, cuando la próxima escena, después de eso, cuando el hombre llega a Francia y lo van a matar, y está, no, es impresionante. Pero en un momento él tiene que tomar una decisión bien difícil. Él tiene que divorciarse de Josefina. El protocolo demandaba históricamente que él pudiera tener, que tuviera un hijo, y Josefina no se lo había dado. No podía quedar embarazada. Y él tenía que tomar una decisión triste para él. Josefina no era

0: cualquier mujer para él no era, esto no era un amor cualquiera, era la mujer que él verdaderamente amaba. Esto no era un amor por conveniencia. Y él tiene que tomar una decisión de divorciarse de ella. Y en esa escena, cuando están allí sentados, que él tiene que darle la noticia a ella, que aunque ella ya lo sabía, mire las palabras que utiliza Napoleón en esta ocasión, o por lo menos el personaje. Yo se las voy a traducir al español para que vayamos en la secuencia, pero por favor note la profundidad, y ya que usted tiene el contexto del amor que este hombre tiene, que tiene que hacer algo por la nación, mire las palabras que él dice dentro de esta escena, por favor.
1: My good Josephine.
0: Mi amada Josefina.
1: Mm-hmm. You know how I've loved you.
0: Tú sabes cómo te amo.
1: It is you.
0: Eres tú y tú solamente.
1: You alone. That I owe the few moments.
0: A quien yo le debo los pequeños momentos de felicidad que he tenido en el mundo. Mira ahora.
1: My destiny.
0: Pero mi destino es más poderoso que mi voluntad.
1: My affections
0: y mi afecto
1: must yield
0: tiene que cederse a los intereses de nuestro pueblo. Impresionante. Mi destino es más fuerte que mi voluntad. Y mi afecto tengo que dárselo a los intereses de mi pueblo. Cuando muere, dicen que las últimas palabras de Napoleón fueron estas palabras. Francia, por el ejército y por Josefina. Impresionante. Esas palabras que están ahí cargan el contexto real de lo que nosotros debemos sentir por Dios. Nuestro afecto tiene que siempre inclinarse hacia Dios. Más que una misión, más que un pequeño amor, mi afecto. Y vuelvo y repito, si usted mira la historia completa y la entiende, esta escena es crucial. Vemos un hombre que tiene una gran encrucijada, tiene un grande destino que alcanzar, tiene un grande destino que lograr. Pero dentro de ese destino, todas las decisiones que ha tomado lo ha llevado a amar a una mujer que lamentablemente no le puede ayudar dentro de lo que él tiene que alcanzar. Ella misma tiene que ceder a su propio amor. Eventualmente el hijo le agradece a ella que ella haya cedido también ese espacio para que pudiera Napoleón tener esa otra experiencia y continuar con la tradición, si podemos decir así, o con el protocolo. Pero ese conflicto de las emociones es algo demasiado interesante para nosotros obviarlo. Y nosotros como creyentes en un momento dado de nuestra vida vamos a tener que tomar decisiones como esas. Vamos a tener que saber que tenemos que decidir hacia dónde vamos a inclinar nuestro afecto, no meramente nuestro amor. El salmista utilizó esa misma palabra un momento en su vida. El salmista David dijo en Primera de Crónicas capítulo 29. Después dijo el rey David a toda la asamblea: solamente a Salomón mi hijo ha elegido Dios. Él es joven y tierno de edad, y la obra grande, porque la casa no es para hombre, sino para Jehová Dios. Yo con todas mis fuerzas he preparado para la casa de mi Dios oro para las cosas de oro, plata para las cosas de plata, bronce para las de bronce, hierro para las de hierro, y madera para las de madera, y piedras de onice, piedras preciosas, piedras negras, piedras de diversos colores, y toda clase de piedras preciosas y piedras de mármol en abundancia. David se para en un momento crucial de su vida. David había querido construir en la casa a Dios, y Dios le dice: tú no me la puedes construir, tus manos están ensangrentadas. Y él le dice: está bien, no la voy a construir, pero voy a dejar todo listo para que alguien la construya. Voy a dejar todo listo para que mi hijo la construya. Y él comenzó a conquistar nuevos lugares y comenzó a amasar un montón de riqueza, y preparó oro, preparó piedras preciosas, y comenzó a dejar todo listo para que Salomón pudiera construir la casa a Dios. Ahora mira lo que dice él ahora, porque todo lo que acaba de describir es lo que él hizo como rey. Todo lo que él acaba de describir es lo que hizo como desde la posición de rey. Pero mira el verso 3, dice: Además de esto, en otras palabras, no es suficiente lo que yo he hecho como rey. Además de esto, por cuanto tengo mi afecto en la casa de mi Dios, yo guardo en mi tesoro personal, en mi tesoro particular, oro. Mira qué poderoso, oro y plata, Además de todas las cosas que he preparado para la casa del santuario, he dado para la casa de mi Dios 3,000 talentos de oro de Ofir, y 7,000 talentos de plata refinada para cubrir las paredes de la casa. Oro para las cosas de oro y plata para las cosas de plata, y para toda la obra de las manos de los artífices. Y hace una pregunta: ¿y quién quiere hacer hoy ofrenda voluntaria a Jehová? No sé si usted nota la diferencia. Una cosa es tú como rey preparar el oro, y otra cosa es de tu tesoro personal dar lo mejor de ti. David pudo haberse conformado y haber dicho:

de Dios, mi deseo es por la casa de Dios, mi deseo es por la presencia de Dios, de manera tal que voy a dar mi mejor ofrenda. Y después le dice al pueblo, ¿quién voluntariamente quiere dar? ¿Por qué le dice voluntariamente? Porque ya no había que recolectar nada para el templo. Tenía que ser algo que saliera verdaderamente del corazón de cada uno, que dijera, nuestro afecto está tan importante y tan marcado en la casa de Dios para servir a Dios, que voluntariamente tengo que venir aquí y darle lo mejor a Dios. Tengo que entregarle lo mejor de mi vida. Oye bien, cuando termine este servicio, tú tienes que definir dónde tú has puesto tu afecto, dónde tú has puesto tu afecto. No es meramente amor, es tu afecto, esa parte profunda de ti. ¿Quién es tu prioridad en la vida? ¿Dónde tú has puesto tu afecto? Porque eso es lo que gobernará cada una de tus decisiones. Eso es lo que te ayudará a ti realmente a superar cualquier estrago que el pecado quiera hacer en tu vida. Y desde ahora te digo, tu afecto debe estar siempre primero puesto para Dios, solo para Él, y dirigirte solo por Él. Tu pasión desde lo más profundo del corazón debe ser solo para Dios. En los días pasados hemos estado estudiando algunas cosas que necesitamos para poder darle gloria a Dios. Te explicaba hace unas semanas atrás que de las primeras cosas que necesitas es admiración. Tú no puedes darle gloria a Dios si no lo admiras. Y te explicaba que lo que tú admiras, contemplas. Y lo que tú contemplas, en eso te conviertes. No puedes darle, número dos, no puedes darle a Dios toda la gloria si no entiendes que Él es digno de tu adoración. Tenemos que aprender a adorar a Dios. Y la pastora te preguntaba hace unos días atrás si tu adoración hoy es digna del Dios al que tú le sirves. Hay gente que dice servirle a un Dios bien grande, pero lo adoran de forma pequeña. Cuando la gente te mira alrededor, realmente lo que tú haces, cómo tú vives, cómo tú cantas, cómo tú adoras, cómo tú alabas, demuestra el Dios al que tú le sirves. Si tu adoración es pequeña, tu Dios es pequeño. Si tu servicio a Dios es pequeño, tu Dios es pequeño. Pero a un Dios grande, a quien yo admiro, a quien yo celebro, mi adoración tiene que ser extravagante. Mi servicio a Él tiene que ser extravagante. La gente tiene que mirar. Cuando uno mira a alguien adorar a Dios, dice, esa persona cree en un Dios verdadero, en un Dios más grande. Tu adoración es vital para darle gloria a Dios. Y hoy tengo que añadirle la idea de nuestro afecto. Nuestro afecto, donde ponemos nuestro afecto entrañable, es donde realmente nosotros miraremos e inclinaremos toda nuestra vida. Y nuestro afecto, nuestras pasiones, tienen que estar dirigidas por Dios. El gran predicador de hace muchos años atrás, Jonathan Edwards, decía que afecto no es otra cosa que el acto vigoroso y ferviente de la inclinación de nuestra alma. El afecto es lo que hace que tu alma se incline hacia un lugar. Que por más que tú quieras y trates, cuando el afecto está puesto en un lugar, tu alma se va a inclinar siempre hacia eso. Tu alma se va a inclinar siempre hacia esos pensamientos. Cuando nosotros miramos, Jonathan Edwards básicamente explicaba en uno de los libros más poderosos de hace muchos años atrás, específicamente hablando del afecto. Él dice que cuando uno mira el afecto no es otra cosa que la inclinación hacia donde sometemos nuestra alma, nuestros pensamientos y todo nuestro ser. Tú no puedes pensar distante de aquellas cosas a las que tú les tienes afecto. Siempre vas a pensar en ellas como prioridad. Y si Dios no es tu prioridad en tu vida, y si realmente no está ese afecto hacia Él, no es meramente amor, no es meramente una emoción, entonces realmente nunca tu vida se inclinará hacia Él. Se describe la diferencia entre emociones y un afecto. Y aquí yo quiero que tú la veas para darte una explicación en el día de hoy. Cuando uno mira un afecto, tener afecto por alguien o por algo, es algo que dura permanentemente o por mucho tiempo, versus las emociones que son simplemente pasajeras. A ti te puede emocionar estar con alguien, pero eso se te pasa, se te puede pasar. Por ejemplo, tú no puedes pretender tener un buen matrimonio por el enamoramiento. El enamoramiento pasa a los 9 meses, 9 meses, 12 meses. Se acaba el enamoramiento. De ahí en adelante, todo el que trata de vivir enamorado toda la vida a ese nivel, de esa manera, de esas cosquillitas y todo ese asunto, mentalmente eso pasa, eso se va. Se va por la suegra, se va por los problemas, se va por el dinero, se va por los malos hábitos, se va, se te acaba. Se te acaba cuando la ves despertar por la mañana sin maquillaje, y cuando ella te ve a ti bañándote después de varios años, que mira y dice, Dios Todopoderoso, Señor,
Se va de enamoramiento. Se va, desaparece.

0: Un verdadero matrimonio no es que uno no se enamore, no es que uno no le guste a la otra pareja, pero no es lo mismo, es un amor maduro, es un amor diferente que ha decidido estar ahí, permanecer toda la vida. Esto no es algo pasajero, esto no es simplemente porque hoy siento amarte o no siento amarte, es mi decisión, eso es afecto. Y mi inclinación está hacia eso. Todo aquel que está buscando simplemente emoción es el que está buscando siempre una nueva experiencia con alguien, con otra persona, para tratar de sentir. Es que, pastor, ya yo no siento nada. Pues que se supone que no sientas nada. Se supone que te hagas sentir. Se supone que te razones hacia sentir. Se supone que con lo que conoces, con lo que entiendes, con las experiencias, y no me quiero adelantar, te razones hacia eso y puedas entender esa diferencia. Cuando hablamos de afecto, hablamos de algo profundo, mientras emociones son cosas superficiales, son cosas que son simplemente de la parte de arribita, que nos motivan y nos inspiran simplemente por lo superficial. Cuando hablamos de afecto, hablamos de cosas que son consistentes con nuestras creencias, con nuestros valores. Pero la verdad es que las emociones simplemente no necesariamente tienen que estar conectadas a nuestras emociones, o a nuestros valores, o a nuestras creencias. Oiga bien, afecto siempre va a estar conectado a lo que tú crees. Las emociones no necesariamente. Algunos de ustedes aquí, todos los que estamos aquí, cometemos el error a veces de emocionarnos por cosas que van contrarias a las que creemos. Pero nos emocionamos. Nos emocionan. Y puedo pensar en un vivo ejemplo de estos pasados días. Que hay gente emocionada por algo que cuando tú preguntas, la mayoría no es lo que verdaderamente creen. Pero como todo el mundo está emocionado, ¿por qué estás emocionado? Y es pasajero. Eso va a pasar. Eso va a ocurrir. Y es lo que la gente no entiende. El problema es que en ese trayecto de ese pequeño espacio podemos tomar tantas malas decisiones. Cuando en realidad nosotros debemos ser consistentes en que mi afecto está basado en lo que yo creo verdaderamente. Por eso tengo que analizar si yo creo eso y no lo creo. Porque si me dejo llevar por mis emociones, puedo cometer errores muy grandes. Los afectos siempre tendrán resultado en una acción. En otras palabras, yo las cosas que yo tengo, en las cosas que tengo mi afecto, me provocan a actuar, me provocan a mí a tomar decisiones. No necesariamente las emociones. Las emociones se nos pasan. Las emociones van. Aquí muchos de ustedes se emocionan todas las semanas para ir al gimnasio y no van. Y de repente ves cómo te podrías ver. Por 5 minutos te dura la alegría. ¿Cuántos de ustedes aquí se emocionan? Y yo debo leer la Biblia todos los días hasta que empieza. Y los primeros capítulos, abres la Biblia y dices, voy a hacerlo así especial para sorprenderme todos los días. Y abres el primer capítulo y te tocan todos los nombres del Antiguo Testamento. Masalalael, Milelael, Mariel. Tú dices, rayo, ¿cómo? Se me pasa rápido. No sé cómo hacerlo. No, lamentablemente así vive mucha gente. Y sin darse cuenta, no te das cuenta que lo que te emociona no necesariamente produce acción en tu vida. Cuando hablamos de un afecto, esto envuelve tu mente, tu voluntad, tu sentimiento. Tus sentimientos o tus emociones no necesariamente involucran tu mente ni tu voluntad. Tú puedes sentir algo, hermano, pero no necesariamente tú sometes tu voluntad a algo que tú sientes por un momento. Pero lo que tú crees y lo que tú tienes un afecto por las cosas que tienes afecto, eso someten toda tu vida. Por supuesto, cuando nosotros entendemos y miramos esto y lo comprendemos, tenemos que darnos cuenta que este afecto es producto de varias cosas. Lo primero que yo quiero que tú entiendas en el día de hoy es lo que le pasó a David. ¿Por qué David tenía afecto por la casa de Dios? David decía, prefiero un día en los atrios. Prefiero un día estar en el estacionamiento. Prefiero un día estar en la parte de afuera. Eso lo cumplimos durante la pandemia, donde estábamos en el estacionamiento. Y muchos de ustedes venían y tenían la opción de verlo por Zoom. Y ustedes tenían la opción de verlo a la distancia. Pero muchos de ustedes se montaban en el auto y venían hasta acá. Y pasaban allá en el otro terreno y acá. Y pasábamos calor y con distancia. pero usted decía, yo me puedo quedar en casa, pero yo tengo que ir a la casa de Dios. Y el salmista decía, yo prefiero un día en los atrios que 1,000 años fuera de ellos, un día en el estacionamiento. Yo no sé cuántos de los que están aquí han tenido una experiencia con Dios, y eso venía por la experiencia que él había tenido. David había sido un joven rechazado toda su vida. David era un joven que no tenía esperanza de nada. David era un joven que no tenía visión para nada. David era el último hijo que nadie quería, que pensaban que había sido resultado de un adulterio. David a nadie lo amaba, lo rechazó su esposa, lo rechazó sus hermanos, lo rechazó su papá. El único que lo aceptó, el único que lo amó, el único que le dijo, David, veo algo en ti que más nadie ve, fue el Dios Todopoderoso, que lo cuidaba día tras día, que lo guardaba día tras día, que lo sacó de estar detrás de las ovejas a ponerlo como rey. Era el único en el que él se deleitaba. Por eso él decía, Jehová es mi pastor y nada me faltará. En lugares de delicados pastos me hará descansar. Junto a aguas de reposo me pastoreará. Porque lo que no encontró ningún hombre, lo que no encontró ninguna persona, solo lo encontró en la presencia de Dios. Y cuando una persona tiene una experiencia con Dios verdaderamente, no que simplemente lo viste, no que se te pararon los pelos y que sentiste algo, no meramente que te caíste un día en la iglesia, es que tienes una experiencia con Dios que tú sabes y realizas un día, sin él yo no soy nada, sin la casa de Dios yo soy nada. Yo no sé cuántos de los que están aquí entienden eso, pero yo que he vivido toda mi vida en la casa de Dios, yo no podría estar fuera de la casa de Dios. Yo que sé lo que es estar en la comunidad de fe, yo no sé cuántos de los que están aquí en el día de hoy, cuando tú no vienes a la iglesia, hay algo que tú sabes que te hace falta y la gente te dice, pero ¿por qué? ¿Qué es lo que tiene ese lugar allí? Muy sencillo, lo que he vivido con Dios me hace llegar a ese día, todos los días, a ese lugar y celebrarlo en su casa. Mi afecto está ahí. Una experiencia con él, lo primero que tiene que pasar. Una experiencia con él que te lleve a algo más que simplemente una emoción. A mí me entristece que los tiempos que vivimos, los cristianos están más emocionados que simplemente convencidos. Vivimos de experiencia emocional en experiencia emocional y nos olvidamos de lo que realmente tiene que ser lo sólido y lo importante en nuestra vida. Hoy, cuando tú salgas de aquí, yo le pido a Dios que tu afecto se ponga en las manos de Dios, en la vida de Dios, en quién es Él, y que sea más que simplemente una emoción pasajera. Así que lo primero que tenemos que ver para llevar a ese nivel de amar a Dios de esa forma es esa experiencia que hemos tenido con Él. Pero vamos a ir a algo un poquito más profundo en los próximos momentos, porque hay una segunda clave para nosotros poner nuestro afecto y poderle dar gloria a Dios en nuestra vida. La Biblia dice en el libro de Deuteronomio capítulo 6, una vez más te lo recuerdo, en el verso 3 dice, oye pues, oh Israel, y cuida de ponerlos por obra para que te vaya bien en la tierra que fluye leche y miel y os multipliquéis como te ha dicho Jehová, el Dios de tus padres. Oye Israel, Jehová nuestro Dios, Jehová uno es, y amarás a Jehová tu Dios de todo tu corazón y de toda tu alma y con todas tus fuerzas. Ninguno de los que estamos aquí, empezando por este servidor, cumple todavía con eso. Yo sé que hay cosas en mi mente que todavía no aman a Dios. Hay cosas en mi carne que todavía no aman a Dios. Hay cosas dentro de mí que todavía no aman a Dios. Y nuestra aspiración día tras día debe ser, yo voy a amar a Dios con todo mi corazón, con toda mi mente y con todas mis fuerzas. Con todo mi corazón. En el Nuevo Testamento Jesús usa estas palabras. Y por supuesto le añade algo más. Cuando le preguntan cuáles son los grandes mandamientos, Jesús dice en una ocasión, en dos ocasiones, Mateo y Lucas me parece que están, dice, amarás al Señor Jehová tu Dios con todo tu corazón, con toda tu mente y con toda tu fuerza, y amarás a tu prójimo como a ti mismo. Y por supuesto en el Nuevo Testamento se nos dice una y otra vez, los diferentes apóstoles, ¿cómo tú vas a decir que amas a Dios y no amas a tu hermano? Así que definitivamente llega un momento donde el amor por Dios tengo que expresarlo por los demás. Pero primero tengo que amarlo a Él, tengo que amarme yo para entonces poder amar a los demás de la manera en la que Dios ama. Y para poder amar a Dios, para yo poder amar a los demás, tengo que amarlo a Él primero con todo mi corazón, con toda mi mente y con todas mis fuerzas. La pregunta es, ¿qué me sobra si le doy a Él todo mi corazón, toda mi mente y toda mi fuerza? Te va a sobrar todo, créeme cuando te digo. Pero cuando lo amas a Él de esa manera, el reflejo de lo que tú vas a vivir y lo que los otros van a experimentar al lado tuyo será sobrenatural. Cuando nosotros entendamos eso, nuestra vida cambia. Es con todo mi corazón. Y desde ahora yo te invito a que reflexiones. ¿Todos tus pensamientos realmente van hacia Dios? ¿Todos tus pensamientos, todas tus fuerzas van hacia Dios? La realidad es que todos estamos en ese proceso de desarrollo, de crecimiento, hacia alcanzar ese momento tan especial donde toda nuestra vida está enfocada únicamente en Él. Si nosotros no tomamos esta determinación, podemos cometer el grave error de comenzar a poner nuestro afecto en las cosas incorrectas. Se dice que hay dos tipos de amor especial provocados por el afecto. Uno, lo que es el amor de la concupiscencia, o el amor que nos lleva a buscar los placeres personales. Es el amor que nos lleva y el afecto que nos lleva a nosotros a adorar lo que se nos da, no aquel quien nos los dio. Y lamentablemente comenzamos a pensar que estamos amando a Dios cuando lo que realmente estamos buscando es lo que Él nos puede dar. Y nuestro énfasis no es buscarlo a Él, sino buscar solamente sus beneficios. Por eso es que hay mucha gente que viene a la iglesia y la gente dice que la gente busca a Dios en los problemas. Y hay gente que dice que Dios te trae problemas para que tú le busques. Y es una relación bien tóxica si Dios tiene que ponerte problemas para que tú le busques. El que está creando esa relación eres tú, no es Él. Él no necesita ponerte problemas para que tú le ames. Es todo lo contrario.
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1: La Asamblea Legislativa de Costa Rica celebró el Día de la Biblia con oración y alabanza.
2: Y una alerta de terrorismo por un piloto que habría apuñalado a su copiloto durante un vuelo hacia Israel.
1: Miles de cristianos de diferentes partes del mundo se reunieron en Inglaterra para una conferencia de oración.
2: Es parte de lo que le tenemos preparado para esta edición estelar de Mundo Cristiano. Bienvenidos, mi nombre es Kevin Valverde.
1: Para nosotros es un placer que nos acompañe en esta nueva edición de Mundo Cristiano. Mi nombre es Yelani Lindo y a continuación las noticias.
2: Lo veíamos en titulares, el edificio del primer poder de la República de Costa Rica se convirtió en algo poco común. Ocurrió adoración, se oró, se danzó e incluso se pusieron de rodillas para adorar al Señor. Y es que la presidenta de la República y la presidenta de la Asamblea Legislativa estuvieron presentes en la celebración del Día de la Biblia. Exhibiciones como esta de la Biblia, textos históricos, diferentes traducciones, son parte de una exhibición que se hizo en la Asamblea Legislativa de Costa Rica como parte de la conmemoración del Día de la Biblia, que se celebró en el Salón de los Expresidentes de Costa Rica.
3: El evento fue organizado por el diputado Gerard Bogantes y reunió a la presidenta de la República, Laura Fernández, a la presidenta de la Asamblea Legislativa, Yara Jiménez, además de otros diputados, pastores y líderes evangélicos de todo el país.
4: Para mí, la Biblia es un libro de sabiduría. Tiene que ser un libro de consulta obligatoria. Y también la Biblia, ahora que soy presidente, la Biblia es un libro de gobierno.
3: La presidenta Fernández habló claro sobre la importancia de la guía de Dios para dirigir al país.
4: Que siempre cuando me pongo en las manos de Dios, cuando hago mi momento de oración con Él, siempre le digo, Señor, soy un vasito vacío.

0: vacío, Padre, llénelo, lléveme a donde usted quiera llevarme. Yo quiero ser una presidente que escucha y obedece. He entregado a Costa Rica a los pies de nuestro Señor Jesucristo.
1: El diputado Gerald Bogantes, organizador del evento, también habló desde el recinto legislativo con un mensaje claro.
2: Nosotros tenemos un compromiso con el pueblo de Costa Rica y con Dios de resguardar que de este lugar no salga ni una sola ley que atente contra la palabra de Dios.
1: Yara Jiménez, presidenta de la Asamblea Legislativa, celebró que el primer poder de la República fuera el escenario de este momento.
3: Esto trae bendición a este lugar. Hacer estas actividades con ustedes acá hacen que el edificio de la Asamblea Legislativa, que las personas que estamos acá en la Asamblea Legislativa, nos llenemos de esa bendición. Esa bendición que necesitamos como el equipo legislativo para poder hacer bien las cosas.
1: Y el pastor Iván Vindas, de la Iglesia Impact Global, puso en palabras lo que muchos sintieron al ver a la presidenta bendiciendo al pueblo de Dios en el Congreso.
4: Para Costa Rica se avecina un gran avivamiento, porque el aceite está fluyendo desde la cabeza. No es lo mismo el cuerpo pelear contra la cabeza, al cuerpo estar unido a la cabeza. Y hoy Costa Rica podemos celebrar en nuestras iglesias que hay gobernantes con temor de Dios, con respeto a la presencia de Dios. Gobernantes que dicen, no podemos gobernar sin la autoridad de la palabra de Dios. Hagamos cuenta en nuestro país cuando eso había pasado. Nunca. Hay un aceite fresco de parte del Espíritu Santo que está cayendo para Costa Rica.
1: Además de ser un homenaje a la palabra de Dios, fue un espacio para adorar, danzar y ponerse de rodillas delante de Dios. Y todo esto ocurrió en el edificio del primer poder de la República. Exhibiciones como esta nos recuerda que la Biblia es un libro que se ha publicado de manera masiva desde mucho tiempo, ha impactado al mundo entero durante la historia y lo sigue haciendo. Informó Kevin Valverde, Mundo Cristiano.
5: El Congreso de la República conmemoró 204 años de su instalación con una ceremonia de acción de gracias, en la que participaron congresistas, pastores e invitados. El acto se realizó en una nueva etapa del Parlamento peruano, que retoma el sistema bicameral con un Senado y una Cámara de Diputados.
6: Gracias, compañeros. Desde Lima, Perú, les informamos que con motivo del 204 aniversario del Congreso de la República, se realizó una ceremonia de acción de gracias con la participación de legisladores junto a pastores y líderes evangélicos. El evento, organizado por la primera vicepresidencia del Senado, permitió un espacio de reflexión y de oración por el país y de quienes tienen la gran responsabilidad de representar a los ciudadanos. La ceremonia contó con la presencia del presidente del Congreso de la República, Miguel Ángel Torres, quien acompañó este acto de acción de gracias por los 204 años del Parlamento peruano.
7: Bueno, sí, muchísimas gracias al presidente del Congreso, quienes hoy, gracias al permiso que hemos obtenido y también a la confianza que nos tiene y también al cariño que tiene a la Iglesia Cristiana, hoy podemos aquí en el Parlamento Nacional celebrar un día de acción de gracias por los más de 204 años del Congreso, ¿no? Entonces, para nosotros es un grato honor y conocer un poquito más de la labor social que hace la Iglesia. Así que contentos que hayan venido una gran representación de líderes, ¿no?, de las diferentes denominaciones, y pues esto engalana mucho el Congreso.
6: El sentido de la ceremonia fue precisamente dar gracias a Dios y orar por quienes tienen la responsabilidad de servir desde el Congreso.
8: Gracias no solamente por la vida, por la familia, gracias por el hecho de estar aquí, gracias por el hecho de que hoy ha colocado autoridades cristianas con temor de Dios, que quieren hacer bien las cosas, que buscan hacer bien las cosas y que con la bendición de Dios y con un trabajo en equipo, pues esperamos al finalizar de esta jornada poder ver que Dios haya sido glorificado.
6: La implementación de la bicameralidad plantea nuevos desafíos para el trabajo legislativo y la evaluación de las leyes que requiere el país.
9: Es un nuevo reto y lo que se busca justamente es que haya cámaras reflexivas, cámaras que puedan tomarse el tiempo realmente de evaluar la importancia y la prioridad de temas y de

0: leyes que necesita nuestro país.
1: El defensor del pueblo destacó la participación de la comunidad cristiana en la vida social y política, así como su aporte a la formación de valores en la sociedad.
2: La relación del mundo cristiano con la sociedad es fundamental en todo el proceso de la consolidación del respeto, primero a la institucionalidad democrática de los países, a entender que el aporte en la formación y la consolidación del núcleo, que es la familia, en la sociedad es fundamental. Y si eso se refuerza sobre la base de una activa participación en la actividad política, con mayor razón.
1: Desde la comunidad cristiana, el llamado también fue a mantener la oración por las autoridades y por quienes tienen la responsabilidad de tomar decisiones en el país.
3: Animar al pueblo cristiano a siempre estar orando por nuestras autoridades, porque ellos son los que hacen las leyes y esas leyes son para bien o para mal del pueblo. En ese sentido, nosotros queremos siempre que Dios bendiga todas las naciones, bendiga al Perú, que todo le vaya bien, porque ahí dice la palabra, ¿no?, que si la iglesia ora y clama, Dios sana la tierra, y eso es de bendición.
4: Nosotros como cristianos clamamos al Señor, oramos al Señor para que nuestros representantes, los senadores, diputados, nuestra presidenta de la República puedan ser usados por Dios grandemente y puedan hacer su labor, una labor de bienestar, una labor de social, viendo la necesidad de nuestro país.
1: Una jornada que reunió autoridades y representantes de la Iglesia cristiana en un espacio de reflexión y oración por el país. Un llamado a mantener la esperanza y a unir esfuerzos por una nación guiada por valores y principios.
5: Esto es impresionante. Un juez de Bogotá ordenó al presidente de Colombia, Abelardo de las Piellas, a abstenerse de participar en ejercicio de sus funciones en actos religiosos que impliquen una adhesión o una identificación del Estado con una determinada confesión. La decisión surgió tras una acción de tutela presentada por el abogado Julio Jair Mixer Díaz relacionada con la participación del mandatario en la gran velatón por las víctimas del terremoto realizada en la Plaza de Bolívar. El juzgado 804 transitorio de la familia consideró que la participación del presidente en la coronación de una imagen de la Virgen de Fátima excedió el propósito solidario del evento y comprometió el principio de neutralidad religiosa del Estado. El fallo también aclaró que una frase sobre la entrega de la nación a Cristo mencionada durante la ceremonia no fue pronunciada por el presidente, sino por otra persona. Una decisión de primera instancia y puede ser impugnada.
6: El productor de The Chosen anunció nuevo especial navideño en diciembre. Todos los detalles al regresar de la pausa.
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6: Gracias por continuar en Mundo Cristiano. El universo de The Chosen tendrá una nueva producción especial para Navidad. Su creador y director, Dallas Jenkins, anunció The Chosen, The Three Kings, un especial centrado en los magos que viajaron desde el Oriente para buscar y adorar a Jesús. La historia de Jesús llegará a más personas esta Navidad. The Chosen prepara un especial que será transmitido por televisión abierta. The Chosen produce un nuevo especial navideño que llevará a la televisión la historia de los magos que viajaron desde el Oriente para adorar a Jesús. El creador de la serie, Dallas Jenkins, anunció The Chosen

0: The Three Kings, una producción que será transmitida por Fox en Estados Unidos durante diciembre del 2026.
1: Lanzaremos en diciembre por Fox un nuevo episodio navideño. Sí, el tercero de nuestra trilogía de Navidad. Ya conocen El Pastor, que fue nuestro episodio piloto de hace muchos años. Luego hicimos Los Mensajeros y ahora hacemos The Chosen, Los Tres Reyes.
0: Jenkins explicó que el especial, inicialmente planeado para la sexta temporada, creció hasta convertirse en una producción independiente. Su emisión en televisión abierta busca acercar la historia de Jesús a nuevas audiencias.
1: Vaya cosa. Lo que pasó fue que íbamos a tomar parte de esta trama que verán en Three Kings. Originalmente iba a estar en la sexta temporada. Como que parte de esto iba a estar en la sexta temporada. Simplemente se volvió demasiado grande. La temporada era demasiado grande, larga y costosa. No pudimos hacer que funcionara y pensé, ¿saben qué debemos hacer? Debemos tomar esto, ¿eh? Los recuerdos de Tres Reyes, reelaborarlo y crear un episodio especial de Navidad.
0: El director recalcó que esta producción nace de la oportunidad de llevar aún más The Chosen a nuevas audiencias y así continuar expandiendo el Evangelio a quienes no conocen de Jesús.
2: La comunicación cristiana estuvo de fiesta en Miami con la 16ª edición de los Premios Águila, que reconocieron el talento de 17 comunicadores, creadores de contenido y medios de habla hispana. La gala, realizada el 26 de septiembre, premió el trabajo en áreas como radio, televisión, producción audiovisual, podcast, publicaciones y plataformas digitales. Uno de los momentos destacados fue el reconocimiento de Venancio Mejía, quien recibió el premio a la trayectoria y excelencia por su aporte a la comunicación cristiana. También fue distinguido el cantante Dani Berríos, quien recibió el premio Águila Influencia Hispana por el alcance de su ministerio musical. Con esta edición, el premio Águila volvió a destacar el talento de quienes comunican el mensaje cristiano y el crecimiento de las nuevas voces en los medios digitales.
3: La iglesia Lake Point en Texas realizó una jornada especial de bautismos en la que 882 personas decidieron dar este paso de fe como una declaración pública de su nueva vida en Cristo.
4: De uno a uno las personas bajaron a las aguas para declarar su fe. Así lo reportó la iglesia Lake Point en Texas, donde 882 personas decidieron entregar sus vidas a Cristo y recibirlo como su Señor y Salvador, dando testimonio público de su fe a través del bautismo. El pastor Josh Howerton invitó a cada uno de los presentes a ser testigos de lo que describió como un avivamiento espiritual.
5: Algunos de ustedes ya cruzaron la línea de la fe, pero nunca se han bautizado después de su salvación en obediencia a los mandatos, no a las sugerencias, a los mandatos de su Señor Jesucristo. Y déjenme decirles algo importante, hoy es su día, hoy es su día. Así que esto es lo que quiero que hagan. Empezaremos a cantar. Si necesitas entregar tu vida a Cristo o simplemente necesitas bautizarte, quiero que empieces a moverte. En todos nuestros otros campus, diríjanse a la parte trasera del salón. En este campus, corran y hagan una línea hacia una de estas cruces. Y si piensas, sí, pero no vine preparado, nosotros en la iglesia vinimos preparados para ti.
4: El pastor destacó que detrás de cada bautismo hay una historia de transformación, incluidas personas que superaron adicciones, pérdidas y relaciones rotas.
5: Jesucristo ha hecho eso por ti. Él es la salvación por nuestros pecados. Él es el pago que satisface. Él vino y vivió una vida que tú debías vivir. Él murió por la muerte que tú merecías morir. Y si por fe lo recibes, Él te sustituirá, el Señor te mirará y te recompensará por su obra terminada.
4: Para la congregación, estos testimonios de fe reflejan vidas que están encontrando esperanza y una nueva dirección en Cristo.
2: Miles de cristianos se congregaron en el estadio de Manchester United para participar en el Congreso de la Oración. Todos los detalles al volver de la pausa.
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2: Seguimos con más de Mundo Cristiano. La conferencia de oración organizada por Streams of Joy International reunió a miles de creyentes de distintos países en el estadio de Manchester United, Inglaterra, en una jornada marcada por la adoración y la música gospel.
3: No fue un partido de una final que convocó a miles de personas, sino más bien un encuentro de adoración para proclamar al Rey de Reyes.

0: Miles de cristianos se congregaron en el estadio Old Trafford de Manchester United para una multitudinaria jornada de oración y adoración de The New Season Prophetic Prayers and Declarations. El encuentro organizado por Streams of Joy International reunió a creyentes que viajaron de diferentes países y contó con la participación de artistas gospel como Mercy Chinwo y Dowsing Oyekan.
1: ¿Acaso no has sabido, acaso no has oído que el Dios eterno, el Señor, el Creador de los confines de la tierra, no desfallece ni se fatiga? Él da esfuerzo al cansado y multiplica las fuerzas al que no tiene, y ese es el Dios a quien has venido a buscar esta noche.
0: La gran afluencia provocó que decenas de participantes viajaran desde lugares tan distantes como Australia, Macedonia del Norte y Suecia, reflejando el alcance internacional que han adquirido estas convocatorias de adoración.

0: La jornada Old Trafford volvió a mostrar la capacidad de convocatoria de estas reuniones de oración que congregan a cristianos de diferentes países alrededor de la búsqueda de Dios y la comunión de la fe. Durante 8 meses y 15 días, Don Ashley escribió a mano todo el Nuevo Testamento, un proyecto que comenzó casi por capricho y terminó convirtiéndose en una misión personal. El administrador universitario recién jubilado dedicó unas 210 horas a copiar cada pasaje de las Escrituras, inspirado después de contemplar los antiguos rollos del Mar Muerto. Ashley asegura que el proceso le permitió detener el ritmo acelerado de la vida y alejarse del consumo constante de noticias y redes sociales. Mientras se recupera de una importante cirugía de espalda, asegura que esta experiencia fue una ancla para su alma y una nueva forma de vivir las Escrituras. Para él, no se trató solo de leer la Biblia, sino de experimentarla con sus propias manos.
1: Durante su discurso ante la Asamblea de las Naciones Unidas, el presidente de los Estados Unidos, Donald Trump, criticó al Consejo de Derechos Humanos. La principal causa se debió a la poca respuesta ante la persecución de cristianos y cuestionó las políticas relacionadas con la transición de género en menores.
0: Esta fue la crítica que lanzó el presidente de los Estados Unidos en la 81ª Asamblea General de las Naciones Unidas en defensa de los cristianos. Primero debemos entender que cada año los 193 miembros de la Organización de las Naciones Unidas se reúnen para presentar sus principales preocupaciones y exponer los desafíos que enfrentan sus países. Sin embargo, en esta ocasión, Donald Trump criticó al Consejo de Derechos Humanos de la ONU y afirmó que sus funcionarios prestan atención a otros asuntos mientras tienen poco que decir sobre la persecución de cristianos y los abusos cometidos por gobiernos represivos.
2: Los cristianos están siendo perseguidos en todo el mundo. Ni siquiera es creíble. Nunca pensé que lo diría, pero ha estado ocurriendo durante mucho tiempo. Así que esta es la persecución de cristianos, que son los crímenes de los regímenes más represivos del mundo. Y aún así, quieren que Estados Unidos abra nuestras fronteras a pandillas y criminales de los lugares más peligrosos del mundo.

0: mundo.
1: Asimismo, el mandatario estadounidense defendió las medidas sobre la transición de género en menores adaptadas por su administración para restringir procedimientos y tratamientos de transición para niños y adolescentes.
0: Es igualmente inaceptable que, con todas las atrocidades reales en el mundo, los altos funcionarios de derechos humanos de la ONU pierdan su tiempo criticando a Estados Unidos por proteger a nuestros niños de la mutilación transgénero y la locura transgénero, y por hacer cumplir nuestras leyes de inmigración. Lo que hacen es increíble.
1: Mientras tanto, el primer ministro israelí, Benjamin Netanyahu, enfrentó abucheos durante su discurso ante la ONU, donde agradeció a Donald Trump por su respaldo y defendió a Israel de las acusaciones de genocidio.
2: Israel ha hecho más por evitar bajas civiles en la guerra que cualquier otro ejército en la historia. Hemos tomado innumerables medidas para proteger a la población civil. ¿Es esto genocidio? Por supuesto que no. Es lo opuesto al genocidio. Así que a todos los que difunden estas mentiras sobre mi país y sobre nuestros valientes soldados, ya sea que se sienten en este salón o en la oficina del alcalde antisemita de Nueva York,
1: es importante mencionar que las reuniones concluirán este 29 de septiembre con una sesión plenaria de alto nivel para conmemorar el Día Internacional de la Eliminación Total de las Armas Nucleares.
3: Momentos de tensión se vivieron a bordo de un avión que viajaba de Dubái a Tel Aviv después de que la aeronave emitiera el código de emergencia 7500 utilizado ante un posible secuestro. Israel activó su sistema de seguridad y desplegó aviones de combate mientras las autoridades seguían de cerca la situación. Según el relato de una pasajera, uno de los pilotos habría sacado un cuchillo y amenazado a su compañero mientras el avión perdía altura y los pasajeros temían por sus vidas. La tripulación y varios pasajeros lograron controlar al hombre y el avión cambió su rumbo hasta aterrizar sin incidentes en Arabia Saudita. Ahora las autoridades investigan las causas del altercado y la pérdida repentina de la altura durante el vuelo.
1: En Israel, tras casi 3 años de guerra, más vuelos y turismo regresan al país. Y en esta temporada de la festividad judía de Sukkot, los cristianos vuelven para celebrar.
4: Mientras muchas naciones abandonaban la Asamblea General de las Naciones Unidas la semana pasada, cuando el primer ministro israelí, Benjamin Netanyahu, comenzaba a hablar, en Jerusalén ocurrió lo contrario.
5: Todos nosotros aquí juntos, para traer un mensaje fuerte y cálido al pueblo judío. No están solos.
4: Más de 1.800 cristianos de 70 naciones llegaron a Jerusalén para celebrar la festividad bíblica de Sukkot, o la fiesta de los tabernáculos. En su primera noche en Jerusalén, comenzaron con alabanzas en inglés, hebreo y árabe.
6: Mi nombre es Aarón, y ellos son mis queridos amigos, Shiloh y Nazar. Judío, gentil, gentil, árabe.
4: Luego, uno por uno, los representantes de cada nación presente cruzaron el escenario ondeando las banderas de sus países.
7: Y esta noche, amigos míos, estamos aquí mismo en Jerusalén. El sueño sobrevivió. El pueblo sobrevivió y el Estado de Israel vive.
4: El embajador George Dick es el primer embajador árabe cristiano israelí. Habló ante la multitud sobre las pruebas que Israel ha vivido a través de las generaciones, incluido el 7 de octubre.
7: A todas las naciones aquí representadas, gracias por venir a Jerusalén. Gracias por apoyar a Israel.
4: Los cristianos fundaron la ICEJ en 1980 como respuesta a que muchos países retiraran sus embajadas de Jerusalén. Desde entonces, han organizado la fiesta como señal del cumplimiento futuro de Zacarías 14, que dice: un día, todas las naciones subirán a Jerusalén para celebrar la fiesta. El tema de la fiesta de este año proviene de Joel 3:16.
8: El Señor ruge desde Sión. Él alza su voz desde Jerusalén, y los cielos y la tierra tiemblan. Pero el Señor es refugio para su pueblo, una fortaleza para el pueblo de Israel.
4: Jürgen Buehler, presidente de la Embajada Cristiana Internacional en Jerusalén, dice que vivimos los días de Joel 3, cuando las naciones se vuelven contra Israel. Instó a los participantes a orar por sus patrias.
8: Y la palabra de Dios está aquí. El Señor ruge desde Sion. Es un rugido de advertencia a las naciones del mundo, de que si se meten con mi pueblo, están metiendo el dedo en los ojos de Dios.
4: Él dice que, aunque a Dios le importan las necesidades de las personas, los participantes representan a sus países y deben clamar para que sus naciones permanezcan del lado de Israel y de Dios.
3: Recuerde que puede visitar nuestro sitio mundocristiano.tv para más informaciones.
1: Gracias por acompañarnos en esta edición. Nos despedimos. Un abrazo, bendiciones.

0: muchísimas gracias. Bendiciones.
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2: Qué gusto poder entrar en sus hogares. Bienvenidos. Que Dios les bendiga. Saludos a aquellos que nos ven en otros países a través de la www.osanavision.com y por supuesto por Osana Visión, que es para ti. Este es Hablemos para aquellas personas que nos ven por primera vez por Osana Visión, Canal 37, en televisión, en varias cableras. Estamos en Canal 37, en otra estamos en Canal 93 y también en televisión abierta. Bendiciones. Vámonos a la porción bíblica que les comparto. En Jeremías 29:11 dice, porque yo sé los pensamientos que tengo acerca de vosotros, dice Jehová, pensamientos de paz y no de mal, para daros el fin que esperáis. Esto está en Reina Valera 1960. Me voy a Reina Valera, que me gusta, contemporánea. Dice, solo yo sé los planes que tengo para ustedes. Son planes para su bien y no para su mal, para que tengan un futuro lleno de esperanza. Palabra del Señor. Qué hermoso, ¿verdad? Definitivamente que los planes de Dios son lo mejor. Y a veces nosotros nos molestamos porque uno le pide algo a Dios y Él nos presenta otra cosa, pero es que sus planes son de bien, no de mal. Lo digo por experiencia también, también nos molestamos, claro que sí. Pero vamos cambiando a medida que pasan los años, a medida que va madurando. Vamos a ponerlo otra vez para que ustedes lo vean. Solo yo sé los planes que tengo para ustedes, son planes para su bien y no para su mal, para que tengan un futuro lleno de esperanza. Palabra del Señor. Que se quede usted con esa porción. Tiene mucho que ver con lo que vamos a platicar hoy con mi invitada. Hacemos conexión ya desde Houston, Texas, con una agradable voz, una mujer de Dios, Margarita Houston. ¿Cómo está, Margarita?
3: Wow, muchísimas gracias. Qué bendición poderles saludar aquí en este programa tan hermoso de Osana Visión. Muchísimas gracias por la invitación.
2: A usted muchas gracias, Margarita. Qué bonito. Ya nos visitó en A Toda Hora y pues yo no me podía quedar sin eso. Acá casualmente en Panamá estamos en la Feria del Libro. Probablemente cuando pasemos este programa en otra ocasión ya habrá pasado, pero estamos haciendo cruentos esfuerzos para que muchas personas y sobre todo nuestra nueva generación tenga esa disciplina de la lectura, no tan solo en los dispositivos electrónicos, sino en libros, de tener ese gusto de pasar página, ¿verdad? Bueno, Margarita Houston, usted está en Texas, Estados Unidos, y tiene detalles muy lindos. ¿Es madre usted? ¿Es abuela? Cuéntenos.
3: Bueno, eso es el privilegio más lindo. Estoy casada hace 33 años con Richard Houston y esto, tengo 4 hijos adultos casados, 7 nietos y 1 en camino.
2: ¡Ay! 7 nietos y 1 en camino. ¡Wow! ¡Qué lindo! ¡Qué

0: bonito, qué bonito, qué maravilloso. Y son futuros hombres, ¿todos hombres, todos varones?
1: Mis hijos son 3 hombres y una niña, una mujer ya, okay, pues que gracias a Dios estamos, bueno, los hemos criado en el Señor, ellos están con sus propias familias, con sus desafíos de la vida, pero siempre con el Señor, ¿verdad? Porque es donde hemos cimentado en la vida de nuestros hijos y ahora en nuestros nietos, porque ya estoy sembrando en ellos, bueno, sus frutas.
0: Me parece muy bien, Margarita, maravilloso. Para aquellos que nos acaban de sintonizar, estamos en conexión hasta Houston, Texas, con Margarita Houston. Bueno, Margarita, tiene nietos, obviamente sus hijos, un bonito matrimonio. No hace mucho estuvo por Panamá, nos visitó en a toda hora. Pero ahora quiero que en estos 30 minutos podamos platicar, que hablemos de lo que Margarita, pues, le interesa o más que todo se ha dejado llevar por el Señor. Usted asiste a una iglesia metodista en Houston, Texas.
1: Correcto, Nubia, yo somos miembros hace 24 años de la Iglesia Global Metodista, que recién adquirió ese nuevo, ¿verdad?, claro, paraguas. Estamos sirviendo allí y estamos encargados con mi esposo de todo el discipulado de una iglesia y también de otro grupo que lo quiero mucho, es como un bebé, digamos, que se llama El Arte de Ser Mujer. Yo estoy convencida que las mujeres somos de tremenda bendición en nuestros hogares y que en El Arte de Ser Mujer tenemos una visión que dice, es el arte de aplicar los principios bíblicos a tu vida para llegar a ser mujeres conforme al corazón de Dios. Esa es como una bandera que tengo, pero por otro lado estoy consentido a tu vida internacional y local.
0: De eso vamos a platicar, vamos a que hablemos primeramente del arte de ser mujer. ¿Sabe que a mí me obsequiaron una camisa que atrás dice El Arte de Ser Mujer? Cuando me la pongo trato de representarlo bien. Bueno, hablemos de esto. Definitivamente cae muy bien en este tiempo en donde hay mujeres que con las noticias probablemente no son maltratadas, pero las noticias, los libros, las controversias, pues generan mucha información del maltrato a la mujer. Ahora, abro un paréntesis, también se maltrata al hombre. Claro que sí. Eso para que los varones o los hombres, caballeros que están conmigo, no se me vayan. Claro que sí, sí, pero enfocándonos en las mujeres, definitivamente muchas mujeres se agarran de eso y crean un odio, un odio, un fervor por, pues, hacer aparte al hombre, al esposo, a los amigos, incluso a su pastor. Y de ahí otras crean esos grupos feministas, ¿cierto? Otras, lamentablemente, pierden el camino a ser mujeres y lamentamos mucho que, pues, se conviertan en mujeres que rechazan su sexo y adquieren una posición de ser el opuesto y de crear relaciones en donde los dos sexos son iguales. En fin, hay una controversia universal, mundial, en donde acertamos definitivamente que el amor de muchos se enfriaría. Tiene mucho que ver todo eso. Ahora, ¿de qué usted toma para generar un jardín hermoso de consejos, libros también, me imagino, o tiempo de pasar con mujeres que le llama El Arte de Ser Mujer? ¿Cómo nace esto?
1: Tan linda. Bueno, yo empecé a trabajar realmente en Colombia, en una iglesia hace 10, antes de venir a Texas, estuve 10 años allá trabajando como coordinadora del Ministerio de Mujeres y pasábamos muchas mujeres semanalmente por estudios bíblicos y con el ánimo de poder llegar a más mujeres, porque se llamaba algo así como grupo de damas, algo como muy, como, no como muy
0: aburrido,
1: atractivo, digamos, era como, sí, una cosa como
0: sí,
1: así.
0: Sí, porque
1: como
0: eso muy de grupo de damas, ay, perdónenme si alguien tiene un grupo así, pero suena como aburrido. Estamos en una con una generación que nos demanda cosas modernas, actuales, coloridas, ¿verdad?

0: exacto. Y así fue que hicimos un lanzamiento, un cambio de nombre, y el Señor me regaló eso, el arte de ser mujer, con esa visión de aplicar los principios bíblicos a nuestra vida para ser mujeres conforme al corazón de Dios, porque realmente he encontrado, llevo 30 y pico años de ministerio, digo que a veces las mujeres tenemos nuestra vida por un lado y en la Biblia por otro lado, y mi pasión es como, enseñarles cómo pueden practicar y ser mujeres conforme al corazón de Dios.
1: Usted ha dicho algo verdadero. Por un lado somos mujeres y por otro lado tenemos la Biblia. Es cierto. Y somos las que más asistimos a la iglesia. Mujeres. Van hombres, sí. Pero siempre hay más mujeres. Sin mencionar que, pues, la mujer fue la primera que llegó a la cruz a ver a Jesucristo, quien fue a anunciar que Jesucristo había resucitado. En fin, que tiene mucho valor. Y definitivamente que ser mujer es un arte, hoy por hoy. Con todo lo que mencioné al inicio, ser una mujer como le agrada a Dios es un arte. Quiero que en este momento llames a varias mujeres, a hombres, llamen a sus hijas para poder escuchar esta amena plática, cálida también, con una mujer que está desarrollando este ministerio, de poder depositar lo que la palabra de Dios nos dice que seamos verdaderas mujeres, amalgamando las Sagradas Escrituras, porque hoy por hoy hay muchas mujeres en el mundo que quieren ser ellas nada más. ¿Cierto, Margarita?
0: Exacto. Y tenemos un versículo todos estos años que yo repito semanalmente, que es como una bandera en el arte de ser mujer, que es Proverbios 14:1, que dice, la mujer sabia edifica su casa, mas la necia con sus manos la destruye. Y siempre les digo, si tú no tienes familia, si estás solita, si estás divorciada, porque a veces algunas veces, Margarita, pero yo estoy divorciada, estoy soltera, digo, bueno, edifica tu vida espiritual. La mujer sabe, edifica tu vida espiritual. Entonces, de ahí estoy convencida que la mujer tiene tremenda, y tú sabes por tu trabajo, que tremenda influencia en la familia, en la sociedad, y es muy importante.
1: Es muy importante. La mujer tiene, si la palabra de Dios dice que la mujer sabia edifica su casa, ¿verdad? Sí. Más la otra, pues con sus manos la destruye. Hablando sobre todo de que la mujer sabia edifica su casa, no estamos hablando solamente de las mujeres que tienen un matrimonio, un hogar e hijos. Estamos hablando de la mujer, ¿verdad? Correcto. Por eso probablemente la que se divorció, la que no está casada, dice, bueno, pero entonces no hay nada para mí. No, estamos hablando de la mujer, ¿cierto? Y en las experiencias que usted ha tenido, ¿cuáles son esas flores que resalta esta experiencia que usted ha tenido con este ministerio del arte de ser mujer?
0: Bueno, he tenido una de las cosas lindas que hacemos cada año, porque como llevamos más de 20 años, dos veces al año hacemos unos eventos muy preciosos como evangelísticos, invitando personas especiales. Hemos tenido la bendición de tener al pastor Danilo Montero con nosotros, a Gloriana, personas muy usadas por el Señor que nos han acompañado en esos almuerzos tan lindos, y más que nada para poder traer en una manera bonita, agradable, en un salón muy hermoso, con una siempre 5 estrellas, tratamos de hacer todo muy lindo para poder tener más mujeres que lleguen a conocer a Cristo. Y esa es nuestra pasión. Ahora no quedan todas las que vienen al almuerzo, pero ahí vamos logrando, ¿verdad? Poco a poco,
1: porque así como usted, hay muchas otras que lo hacen en el mundo entero con diferentes nombres. Ahora bien, usted tiene un ministerio junto a su esposo llamado Sentido a tu Vida. Por eso me gustó Jeremías 29:11, porque el Señor tiene planes de bien y no de mal, para darnos el fin a nuestra vida. El único sentido a la vida que le podemos dar es tener a Jesucristo. Es ahí en donde nos sentimos que cómo no lo tuve antes, ¿cierto? Pero no importa, lo importante es que lo tiene.

0: tiene ahora. Coménteme cómo nace este ministerio sentido a tu vida junto con su esposo. ¿Hay libros? ¿Hay algo? ¿De qué se trata el mismo?
1: Gracias. Bueno, Nubia, hemos estado trabajando, mi esposo, 40 años en ministerio, parte de equipos pastorales en Colombia, yo también, y en búsqueda de cómo hacer mejor las cosas para... El Señor nos dio una pasión por la gente de afuera. O sea, mis hijos decían que si alguien le preguntaba qué hacía su papá, decía que era un pastor de las ovejas que no estaban en el rebaño, porque no estaba en el cafecito, estaba en el restaurante. O sea, los pastores tienen un rebaño que cuidar y es muy difícil tener el tiempo, ¿verdad? Y sentido a tu vida nació de cómo podemos cuidar esa gente que a veces ni irá a la iglesia, pero sí irá a tomar un almuerzo o un cafecito, y por eso, y que está buscando desesperadamente, como tú dices, sentido a la vida. Entonces les ofrecemos, todo nació con un libro que se llama Interrogantes, que es el primer libro que se hizo, que lo escribió Richard, mi esposo, que son las 12 preguntas que generalmente la gente hace sobre Dios y la vida. Porque a veces nos tomamos el cafecito, pero y bueno, y cuando nos empiezan a preguntar, ¿cómo les respondemos a esas preguntas, no? Y es si existe Dios, si existen los milagros, ¿por qué la gente buena sufre? Esa es una de las preguntas más normales, que la gente está conectada. Hay muchos hipócritas en la iglesia, por eso no voy. O sea, hay cosas así que la gente te pregunta, y hemos agrupado en este libro.
0: Abras el libro y dígame las 12, ¿cuántas preguntas son?
1: Son 12.
0: Dígame, oiga, y dentro de esas preguntas no está que si Cristo dice que viene, ¿por qué no ha venido todavía?
1: No, señora.
0: Añada esa, porque la gente dice, oye, dicen que viene, pero no ha venido, no viene, ¿verdad?
1: Mira, la primera es, ¿existe Dios? Segundo, ¿han ocurrido los milagros? Tercero, cristianismo, muleta psicológica. Muchas veces dices que es una muleta psicológica. La cuarta, la Biblia es fidedigna y confiable, porque muchas veces dicen eso no, eso es solo un cuento de hadas, pero ¿podemos confiar en la Biblia? Quinto, ¿por qué sufren los inocentes? Lo que te compartí ahora. Sexto, ¿es Jesús? Este es muy interesante. ¿Es Jesús el único camino a Dios? Porque muchas veces la gente dice, no, hay muchos caminos. Entonces, esa pregunta es muy interesante y muy valiosa. Séptimo, ¿juzgará a Dios a quienes nunca han escuchado las buenas nuevas de Jesucristo? Esa es otra muy común. ¿Y qué pasa con la gente que no ha oído del Señor? ¿Se salvará?
0: Entiendo.
1: La hipocresía invalida el cristianismo, o sea, porque habla la gente que no cree, habla de que los cristianos somos hipócritas y entonces eso invalida el cristianismo. Es una apologética, una defensa de la fe. La pregunta 9, son 12, dice, ¿las buenas obras pueden llevar a cualquier persona al cielo? Esta es otra buenísima. 10, ¿es demasiado fácil recibir la salvación por la fe?
0: Interesante.
1: 11, ¿qué quiere decir la Biblia cuando dice cuando utiliza la palabra creer? Y la última, ¿puede alguien estar seguro de su salvación?
0: Entonces, ahí están las respuestas basadas en las Sagradas Escrituras, ¿cierto?
1: Correcto.
0: Qué bien. Ahora, si alguien que nos está viendo desea este libro de las 12 preguntas, pongámosles más comunes que las personas se hacen, ¿cómo lo pueden adquirir?
1: Gracias, Nubia. Todos nuestros materiales están en Amazon. Ajá. Entonces, puedes poner interrogantes, Richard Houston, interrogantes, Y allí lo vas a adquirir ahora en nuestra página web sentidoatuvida.org. Sería muy interesante que la pudieran tener porque allí están todos nuestros recursos y tenemos además 8 cursos gratis en línea que los puedes tener y uno de los cursos justamente es interrogantes. Entonces,
0: qué bien,
1: eso,
0: qué bien.
1: Sentido a tu vida.
0: Ahora, si he sabido, bueno, la que yo le hice... que bueno, no es que falte, es que son muchas las preguntas que la gente se hace, pero me parece maravillosa las 12, porque sí, esto de la hipocresía en la iglesia, qué pena, pero es la realidad. Hay gente que dice, no me voy porque esta no es la iglesia. Bueno, no hay iglesia perfecta. Ahora, el que me está viendo dice, Nubia, lo que tú dijiste, sí, ¿por qué Jesucristo dice que viene y no viene? Bueno, yo le tengo la respuesta. Vamos a buscarla en... Segunda de Pedro 3:9 dice, el Señor no retarda su promesa, según algunos la tienen por tardanza, sino que es paciente para con nosotros, no queriendo que ninguno perezca, sino que todos procedan al arrepentimiento. Esa es otra, esto yo lo añado, porque es una pregunta, aún la gente no las hace, ¿sí o no, Margarita? Nubia. No. ¿Y cómo es que dice que viene y viene, no ha venido? Bueno, retarda su venida por ti, porque quiere que procedas tú y yo al arrepentimiento. Qué lindo es Jesús, ¿verdad, Margarita?
1: Y ese versículo es muy interesante porque justamente, bueno, además de este libro, esto se volvió ya un curso, Nubia.
0: ¡Qué bien!
1: Imagínate que tenemos un manual de alumno y manual de profesor. Entonces, si tú eres un líder de iglesia o en tu casa, o lo puedes hacer, como te digo, es gratis en sentidoatuvida.org y puedes en Amazon obtener el libro del profesor y el himno del alumno, pero ese versículo lo trabaja mucho.
0: Ay, mira. Sí, porque
1: habla justamente de eso, sí, hay que esperar.
0: Qué bien, los felicito, o sea que tienen el manual del profesor y el del alumno. Qué lindo, qué lindo. Porque hay muchas personas que ahora están haciendo grupos. Exacto. En restaurantes, alquilan o les prestan un salón o en la casa. Justo. De verdad que la venida de Cristo está cerca porque estamos volviendo a esas reuniones en casa que en el libro de los Hechos pues se habla, ¿no? Y en la Biblia también, definitivamente. Y si es esas 12 y muchas otras preguntas, son también temas para orar, porque definitivamente queremos que las personas conozcan a Jesucristo. Así que, aparte de estos dos, ¿hay otros libros que ha escrito Margarita?
1: Bueno, este que acabo que les animo nuevamente, porque ahí en la página web están diálogos que ustedes pueden escuchar gratis, además del curso. Okay. Ahora hemos desarrollado unos materiales de discipulado también, como estoy tanto con mujeres, entonces he escrito Viviendo las Promesas de Dios.
0: Ah, qué lindo.
1: Es un libro muy... Todos nuestros materiales, como ves, Nubia, son muy llamativos, bonitos.
0: Sí.
1: Letra grande.
0: Ay, qué bien.
1: Los pasajes bíblicos están allí. Yo les digo a mis alumnas que el mejor piropo es ver esos libros rayados con colores.
0: Está muy bueno.
1: Este lo voy a enseñar ahora.
0: Qué bien, Margarita. Margarita, repítame otra vez para que en pantalla ya vaya saliendo. ¿A dónde debemos pedir esto?
1: Bueno, nuevamente todo en sentidoatuvida.org. Ahí vas a ver toda la, no sé si por aquí, ves sentidoatuvida.org. Vas directamente a la página o vas a Amazon. Pero te animo a ir a Sentido a tu Vida porque vas a encontrar recursos gratis. Y
0: qué bueno.
1: Todos estos materiales están aquí.
0: Sí, si usted me mandó eso, cierto. Lo vamos a poner en breve en pantalla. Maravilloso. ¿Hay algo más que he escrito? Porque Margarita, qué maravilloso que usted está invirtiendo su vida, teniendo tantos nietos, viniendo otro en camino. Hace tiempo para pensar en nosotros. Qué bien.
1: Bueno, he escrito otro que se llama... Todos nuestros materiales están, Nubia, en inglés ya. Cuando ustedes abren la página web, van a haber recursos en inglés y recursos en español.
0: Qué bien.
1: Este está en

0: español se llama, Songs of Hope, en español se llama Cantos de Esperanza.
1: Qué bien.
0: Que es un estudio de los salmos. Acá quería mostrarles la versión en inglés para que vean que tenemos los con los pasajes bíblicos, grande, letra grande, que me encanta.
1: Me encanta eso. Mira que le doy gracias a Dios porque mi vista y mi oftalmólogo me felicitó. Yo, el celular, no me da pena, tiene letras grandes. Y eso me ha ayudado a mi vista. No uso lentes, es para la computadora, si estoy cansada. Pero eso ayuda. Oiga, muchas gracias en pensar en nosotros.
0: Claro,
1: qué bien, Margarita. Yo quiero felicitarla. Quiero felicitarla.
0: Tengo dos más que quiero mostrarte.
1: Sí, dele.
0: Otro se llama Cantos, un corazón como el de Jesús.
1: Ah, sí. Ese lo tengo, ese me lo dejó, gracias.
0: Pero este son devocionales. Tengo este devocional para 365 días uh-huh. y este es el estudio bíblico que son para 10 semanas. Y es todo el fruto del Espíritu Santo. Entonces, ahí tengo videos gratis en mi página web que son introductorios.
1: Qué bien.
0: Y un corazón como el de Jesús. Allí está.
1: Muy bien. Bueno, ya saben, amigos televidentes, sentidoatuvida.org. Gracias, Margarita. Ya en los breves segundos que tengo, Margarita, definitivamente esto la ha llenado mucho de Dios porque usted está dando lo que ha recibido. ¿Cómo se siente?
0: Bueno, es un privilegio. Yo me levanto pensando qué más el Señor puede, o la oportunidad.
1: Eso da vida, eso da salud.
0: Eso me da, sí.
1: Ajá,
0: y el último que escribí, qué pena, que quiero no dejar de decir.
1: Claro, claro.
0: Encuentros con Jesús, que son 8 lecciones de las mujeres que estuvieron con el Señor, pero lo lindo de este es que es el encuentro de Jesús conmigo. El último capítulo es el encuentro de Jesús conmigo, porque como tú decías, no tenemos sentido a la vida si no tenemos al Señor. Entonces es mi pasión, quiero siempre pensar en que mi primer ministerio es mi esposo, mi familia,
1: claro,
0: mis hijos, mis nietos y poder, pero el Señor nos ha regalado este ministerio para compartir. Entonces, gracias, Nubia, gracias.
1: Margarita, gracias a usted. Verdaderamente se cumple en su vida que el que tiene se le dará más. El que tiene. Y lo que tenemos nos lo ha dado Dios. Si lo usamos para Él, nos dará más. Que Dios bendiga su vida, Margarita. Largura de días para su vida. Que tenga salud, así como prospera su alma. Y esperamos usted que nos está viendo aquí juntamente con Margarita, usted entre a sentidoatuvida.org. Margarita, ha sido muy lindo el poder compartir. La próxima vez que venga a Panamá, nuevamente nos vemos. Y gracias por el libro que me dejó. Muy lindo el devocional. Algo muy hermoso. Bendiciones, Margarita. Gracias mil. Dios me la bendiga.
0: Gracias a todos. Bendiciones.
1: Qué linda Margarita, ¿verdad? Una mujer adulta que le encontró el sentido a su vida. Dios la ha honrado con un hermoso matrimonio. 7 nietos, viene uno en camino. Y tiene el tiempo, ha tenido el tiempo y sigue teniéndolo porque amanece pensando en qué más va a ser. Nos ha mostrado más de 5 libros que son para usted. Encuéntrelo en sentidoatuvida.org. Ahí está en pantalla. ¿Qué le ha parecido esto? Maravilloso, ¿verdad? Aparte de entrevistar a un sinnúmero de personas de diferentes latitudes, políticos, sociales, eclesiásticos, aquí hay una gran amiga de este programa. Estamos muy contentos. Gracias a todos ustedes por permitirnos hablar con una mujer que ama al Señor y que Dios le ha dado el tiempo y la vida y los años para darle a usted sentido a la vida. sentidoatuvida.org. Gracias por permitirme que hablemos con ella. Les bendigo.

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0: y confían en caballos y su esperanza
1: por
0: el
1: por la sangre de Cristo. Yo vengo por alguien que esta mañana pueda decir yo tengo identidad.
2: O que dice el Estado, vamos, mientras tu hijo vive bajo tu techo, tú tienes el poder y la autoridad para establecer cuál es el Dios que se sirve en esta casa.
3: Dios les bendiga, Dios les guarde. Estamos nuevamente en otro episodio de Tu Mejor Tiempo es Ahora, este espacio evangelístico donde queremos compartir contigo. Te saludamos en esta hora y declaramos en el poderoso nombre de Jesús que donde quiera que estés sintonizándonos o estés viéndonos, recibas la paz del Señor, recibas a Jesucristo como tu Salvador. Si no le has dado esa oportunidad al Señor de que entre en tu corazón, este no es tiempo para pensarlo mucho. Estamos viviendo un tiempo final y creo que es un buen momento para reconciliarte con el Señor o aceptarle como tu único y exclusivo Salvador. Te saluda el evangelista Kimi Rashki y en este espacio de Tu Mejor Tiempo es Ahora voy a estar conversando con ustedes y compartiendo una palabra que yo sé que la vas a poder recibir y va a ser de bendición a tu vida. Damos gracias al Señor por cada uno de los que se conectan con nosotros, ya sea a través de las plataformas digitales o a través de los diversos medios donde nos unimos, se unen ellos a este espacio de Tu Mejor Tiempo es Ahora para poder llegar a través de esta señal con esta palabra y que puedas también conocer lo que este ministerio evangelístico está haciendo en este tiempo. Y estoy tan agradecida por cada una también de sus oraciones, cada mujer que nos abraza, cada congreso de damas donde podemos compartir, así como cada evento evangelístico donde estamos. Usted nos va a ver si entra a esas páginas, las redes sociales, que le invito a que le dé like, follow, seguirnos, busque. Allí va a ver dónde estamos, en canchas, en parques de pelota. Abrazamos al pueblo y damos gracias al Señor, porque como yo siempre digo a la gente que está ahí conectada, servirle al Señor y trabajar en favor de su obra es un gran privilegio que el Señor nos da. Y una gran bendición poder expandir su reino y llegar a tantos lugares y a tantas vidas. Te invito a que nos sigas en Instagram, en TikTok, en YouTube y también en Facebook. Ve, dale seguir y acompáñanos en este tiempo evangelístico. Saludamos a todos los que se conectan a través de Osana Visión en Panamá, así también como a través de Lighthouse Faro de Santidad y, como dije, a través de las diversas plataformas y redes sociales donde se retransmite este espacio de Tu Mejor Tiempo es Ahora. Y quisiera comenzar este espacio orando. ¿Qué tal si oramos por la gente que está ahí? Siempre lo hacemos al final, pero quiero comenzar declarando una palabra sobre tu vida y que podamos entrar en el poder del acuerdo y juntos interceder. Sabemos que para Dios no hay nada imposible. Y te voy a regalar el número del ministerio donde puedes escribirnos a través de mensaje de texto o WhatsApp y puedes enviar ahí tu petición de oración vía mensaje de texto o WhatsApp, no importa dónde nos estés viendo o sintonizando.

Puedes hacerlo a través del código de área, escríbelo ahí rapidito, ese código de área 939-363-1928, 939-363-1928, ahí puedes escribirnos tu petición de oración, así como tu testimonio, y les leemos y recibimos con gozo cada una de esas peticiones. Y mientras estamos al aire, puedes comunicarte a ese número vía mensaje de texto o WhatsApp al 939-363-1928. Y hay algo que el Señor quiere hacer en tu vida en este tiempo y en este espacio, y yo no tengo la menor duda de que el Espíritu de Dios está ahí para bendecirte y para tocarte en esta hora. Y si deseas escribirnos, puedes hacerlo al P.O. Box 3312, Bayamón, Puerto Rico 00958. P.O. Box 3312, Bayamón, Puerto Rico 00958. 958, ese es el número correcto. Y ahí estamos recibiendo las cartas de cada uno de ustedes, y le doy las gracias a toda esa gente que nos escribe y nos envía sus notas, su apoyo financiero, y nos ayudan a continuar hacia adelante. Es una bendición recibir esas cartas y saber que ustedes están en contacto con este ministerio evangelístico. Puede escribirnos, Kimi Rashki Ministry, P.O. Box 3312, Bayamón, Puerto Rico 00958. Quisiera poder comenzar este tiempo orando. Voy a tocar un tema que me parece que es importante en los momentos donde toda palabra que viene a tratar de desconectarnos o de robarnos el gozo, es importante filtrar qué proviene de Dios y qué no proviene de Dios. Y en esa autoridad que te da el Señor para juzgar los espíritus, permíteme orar. Voy a orar al final también, pero permítame orar en esta hora. Siento que hay gente que necesita recuperar fuerza, que necesita enfocarse en lo próximo que Dios quiere hacer. Y yo creo en el poder del acuerdo, en el nombre poderoso de Jesús. Señor, esta palabra que vamos a compartir bendice a alguien. Probablemente ahí hay alguien ahora mismo que está cansado, que está afligido, que no ve esperanza. Señor, en tiempos difíciles, tú eres el Dios que tienes cuidado de tus hijos. Tú eres el Dios que nos guardas en nuestras entradas, en nuestra salida, y que conoces nuestro acostar y nuestro levantar. Nada de nosotros te es ajeno a ti, Señor. Y en esta hora declaramos que en estos minutos, mientras conversamos y compartimos tu palabra, sabemos que nuestro mejor tiempo es ahora, que tú eres un Dios que quieres manifestarte ahora en cada casa, en cada vida. Señor, hablamos paz, hablamos vida, hablamos liberación, hablamos sanidad en el poderoso nombre de Cristo Jesús. Amén y amén. Recibe la palabra y conéctate a lo que el Señor quiere hacer contigo en tiempos donde todo lo que está allá afuera es fuerte, y constantemente hay un bombardeo a través de las redes, a través de los diversos medios, de asuntos que escuchamos, de temas que se tocan. Y yo creo que es importante que podamos filtrar las cosas a la luz del Espíritu, que nos bendice y que no nos bendice, que no aporta a que nosotros podamos crecer en Dios o que podamos manifestarnos o movernos en el día a día, sabiendo que lo que proviene de Dios no te va a robar la paz ni te va a desenfocar. Y yo quiero ir contigo a esta palabra que está en 2 Samuel. La palabra de Dios tiene poder, y nunca en este programa te voy a hablar nada que no sea basado en la poderosa palabra del Señor. 2 Samuel capítulo 6 y versículo 16 está esa historia donde habla cuando David llegó a la ciudad y llegó con el arca del Señor. Y Mical, la hija de Saúl, miró desde una ventana y vio al rey que saltaba y danzaba delante de Jehová, y le menospreció en su corazón. Y más adelante dice que luego que David danzó y movió el arca, Mical lo miraba, pero en el versículo 20 dice: volviendo luego David para bendecir su casa, y saliendo Mical a recibir a David, dijo: cuán honrado ha quedado hoy el rey de Israel, descubriéndose hoy delante de las criadas de su siervo, como se descubre sin decoro cualquiera. Y entonces David respondió a Mical: fue delante de Jehová quien me eligió en preferencia de tu padre y toda tu casa, para constituirme por príncipe sobre el pueblo de Jehová
y por Israel, por tanto, danzaré delante del Señor. Las palabras que nosotros recibimos y ese bombardeo que hay constante a través de las redes sociales, no lo subestimes. Realmente tiene un efecto. Decían algunos grandes pensadores en el área de las comunicaciones, en aquella famosa retórica de Adolfo Hitler cuando tenía sus comunicadores, que tanto se repite una mentira hasta que se convierte en una verdad. Y la realidad es que en el poder de la repetición hay una gran influencia. Y quiero que puedas conectarte a esta palabra, porque la Biblia nos da autoridad para juzgar los espíritus que recibimos y que nos recibimos. Y no todo lo que vemos y no todo lo que escuchamos proviene de Dios. Y me preocupa que veo a veces la poca capacidad o tal vez la poca, no quiero subestimar, pero la poca fuerza que siente la gente como para filtrar qué proviene del Señor y qué no proviene del Señor. E incluso cuando tú decides filtrar y colocar límites sobre esas cosas que pueden impactar para bien o para mal, hay incluso alguna gente que determina, no, eso no lo puedes hacer, o está la famosa frase, no juzgue. Bueno, no se trata simplemente de algo personal, se trata de algo espiritual, porque no todo lo que está allá afuera te va a bendecir, y no toda palabra que se escucha viene con la intención de bendecirte. Yo no sé si ustedes se acuerdan de un adagio, algo que se repetía constantemente en la gente del ayer, que decía que cuando usted tiene una palabra que se repite y está ahí constantemente, la va a dar por buena, la va a dar por acertado. Las malas conversaciones corrompen las buenas costumbres. Y eso habla de ese poder y de esa influencia que hay sobre esas palabras que en ocasiones vienen para bendecir y en otras pueden venir para dañar. Igualmente no le des poder a aquello que no te bendice, y aprende a colocar límites sobre aquellas palabras que en realidad lo único que buscan es sembrar sobre ti el menosprecio, la burla y, más que todo eso, poder desenfocarte de lo genuino y de lo bueno que el Señor quiere entregarte. Decía la gente de antes que el infierno está lleno de buenas intenciones y no todo lo que dice ser es. Usted no ha visto gente por ahí con ese color de yo te quiero y te quiero ayudar y yo te quiero cubrir, ese color de eso, el enemigo se filtra y te vende como que te está haciendo algo bueno. Yo estoy diciendo esto porque es verdad, o yo estoy filtrando la forma en cómo trato a alguien porque te quiero hacer bien, y no todo lo que dice ser es. Y yo quiero que recibas eso en esta hora. Mira, esta escena de David con Mical es una escena poderosa. En 2 de Samuel y capítulo 6, David llega gozoso, llega con el arca y comienza a danzar, y Mical, que está desde su perspectiva, desde una mente diferente que no puede entender por qué David se comporta de esa manera, comienza a criticar, porque la crítica es aquella que viene para... Hay crítica constructiva, pero hay críticas que son destructivas, y esas palabras vienen envueltas de tal forma que buscan cómo tú puedas detener lo que Dios quiere hacer en tu vida. Y no hizo otra cosa que no fue hacerle bullying a David. Me encanta el personaje de David, y yo creo que llevamos varios programas sobre él, y en la medida, porque la palabra tiene tanto para seguir fluyendo, que David vivió toda especie de ataque, todo tipo de lucha, fue procesado en quebranto, llevaba una unción sin corona, pero vivió el bullying, y lo vivió desde adentro, desde su casa, porque Mical era una de sus esposas, y mientras él estaba danzando, Mical estaba criticando. Las palabras que decidimos recibir son las que entran a este campo de batalla que es nuestra mente, y por eso hoy es tan terrible el avance tecnológico, que es bueno, pero esa saturación de tantas palabras que en ocasiones son incorrectas, de temas que a veces ni bien desarrollados están, que lo único que buscas es cómo saturar, y se repite tanto una mentira. No vayas a la iglesia porque la iglesia está llena de hipócritas, los cristianos no sirven, los aleluya, y así muchísimos otros temas relacionados, que cuando vienes a ver, tanto es la saturación que la gente lo recibe y lo da por bueno. Socolor de que estoy hablando una
verdad y quiero decirla y hay que tener cautela y cuidado. David experimentó el bullying y mientras él danzaba, Mical criticaba. Y qué bueno es desarrollar ese filtro del espíritu para saber qué proviene de Dios y qué no proviene.

0: Dios, que yo decido recibir en mi espacio y que no debo recibir. Y de eso voy a hablar en otro de los episodios de Tu Mejor Tiempo Es Ahora, porque alguna gente malinterpreta el asunto de establecer límites, que yo debo recibir en mi espacio, que yo debo recibir en mi entorno, donde mi familia, donde mi esposo, donde mi casa, mi esposa está. La Biblia nos ha dado el poder y la autoridad para nosotros juzgar, para nosotros filtrar, y en ocasiones le hemos hecho a la gente sentir culpable por poner un alto y un freno. ¿Y qué fue lo que hizo David con Mical? Le dijo, espérate un momentito. Comenzó a burlarse Mical. La burla es una forma de aquella gente que busca establecer una crítica y busca la forma de cómo distorsionar tu pensamiento, de cómo abortar lo que tú cargas, en cómo te roba el gozo. Usted no ha vivido esos momentos, los hemos vivido todos en diferentes formas y diferentes personas y diferentes maneras, en los trabajos, en las escuelas. Pero yo decido a qué yo le doy poder, yo decido a qué palabra yo recibo. Y me encanta la actitud de David. Quiero que te vayas apoderando de esta palabra, porque él decidió que aquella palabra no podía determinar cómo iba a ser su manifestación de gozo, cómo él iba a adorar a Dios, porque aunque ella estaba desde el balcón mirando, su palabra fue para ridiculizarlo. Buscó herir su corazón, buscó hacerlo sentir mal. Le dijo que tú siendo rey danzando como un loco. Y yo quiero que, esto es profundo, pero yo quiero que tú vayas recibiéndolo, porque esa es la forma en que el enemigo te da un zarpazo. Y por eso las palabras hay que tener cuidado con ellas, porque pueden dañar, pueden inspirar o pueden destruir. Y por eso no todo lo que se escucha proviene de Dios. Hay palabras que destruyen, hay palabras que hacen daño. Hay palabras que hieren, hay palabras que disfrazadas de una buena intención solamente están moviendo la agenda del infierno para dañarte a ti, a los tuyos. Y entonces hay que saber tener límites y autoridad espiritual. Yo creo que este sería un buen tema para otro programa. Esa autoridad espiritual en la cual tú puedes decir, esto no lo voy a recibir. Esto no define hacia dónde yo voy. Esto no altera ni va a alterar la palabra que Dios me dio. Y me encanta esa autoridad de David, que se vira y le dice inmediatamente, pues mira, yo tengo noticias para ti, porque fue Jehová quien me eligió en preferencia a tu padre para constituirme por príncipe de Israel. Y por tanto yo danzaré. ¿Qué hizo David? Inmediatamente rechazó aquella palabra, porque si le daba el espacio, no me diga usted que no le ha pasado eso. Si usted se pone a leerlo mucho, a buscar mucho en las redes, eso te trabaja aquí en el alma y en el corazón, y te va dañando y va trayendo tristeza y te va robando el ánimo. Y David sabía que si dejaba que aquellas palabras, no tuvo mucho tiempo, esta respuesta fue inmediata, porque hay cosas que hay y hay palabras que hay que cancelarlas de manera inmediata, porque a lo que mucho espacio se le daba ganando terreno sobre tu mente, sobre tu espíritu. Y quien tiene autoridad puede definir qué viene de Dios y qué no. No significa que tú tienes que ser malcriado, no significa que tú tienes que alterarte. Simplemente es poder saber, esto no va a tomar el control de mi mente ni de mi corazón, porque puedes sentir qué viene de Dios y qué no viene de Dios. Y David no le dio mucho tiempo. David le dijo, tú sabes qué, en otras palabras, el problema es tuyo con Dios, no mío, porque yo voy a danzar delante del Señor. David está diciendo, tus palabras no van a detener mi expresión de adoración. Esa palabra, esa saeta que vino, socolor de que tú quieres protegerme porque yo soy el rey, porque tú quieres aconsejarme, porque así hay mucha gente que su color de eso, lo que está es el diablo avanzando su agenda para que tú recibas esos zarpazos emocionales en tu corazón y en tu mente y te desenfoques de lo que el Señor quiere hacer. Él dijo, pues mira, si es así, yo prefiero y voy a escoger danzar delante del Dios que me llamó. Y eso es un límite inmediato. Y eso es un cese y un desista a una palabra que venía directo al corazón de un hombre que iba de camino a gobernar un pueblo y que Dios había colocado sobre él una gran encomienda. Yo quiero decirte en los próximos minutos que en medio de estos escenarios, nunca olvides que cada uno de nosotros tiene una poderosa asignación. Hay una agenda del Padre para bendecirte a ti y a los tuyos. Nunca menosprecies lo que Dios te ha puesto en las manos, porque cada momento donde el enemigo trata de enviar palabras o saetas para tratar de distorsionar lo que Dios ha puesto en ti, tú debes pararte y establecer límites en el poderoso nombre de Jesús y decir: yo voy a continuar danzando y adorando, y el infierno no va a sembrar en mí la tristeza, no me va a hacer bullying. ¿Por qué es que le hizo Mical a David? Le hizo bullying. Trató de darle en el mismo corazón, ridiculizándolo. Socolor de que lo estaba protegiendo. Y cuando usted puede discernir las cosas que son del espíritu y lo que no viene del espíritu, usted tiene autoridad para cerrar esa puerta inmediatamente. No des acceso a lo que no te bendice y no le des poder a aquellas palabras que vienen para saturar tu entorno. Si David se sienta a recibir esto, ¿qué hubiese hecho? Dejaba de danzar, se deprimía, decía: es verdad, esto es ridículo, ahora, ¿qué voy a hacer ahora? Dios es un Dios de orden. Y el único que viene a abortar y a dañar el propósito de Dios en ti, a robarte tu gozo y tu mejor tiempo que es ahora, es el enemigo. Y yo creo que este es un buen momento para que tú puedas, ahí donde tú estás, meditar sobre esta palabra. Yo sé que te la han predicado muchas veces, pero hay tanto ahí. Porque no es solamente el hecho de que David continuara danzando. Es que supo colocar límites sobre aquellas palabras que venían para herir su corazón, para desalinear su espíritu y para que él se olvidara cuál era su asignación. Y David, que es un ejemplo poderoso en la palabra y que yo creo que debemos seguir escudriñándolo, detiene aquello de manera inmediata y cortante. Y yo sé que algunos hubiesen dicho: ay, es que no tienen misericordia, ay, es que no tienen amor, no, es que al diablo no se le da espacio. Y hay asuntos en los cuales tú no puedes abrir una puerta y una rendija, porque una vez entra, trata de saturar todo el terreno y busca dañar la mente, el corazón y el espíritu. No permitas que nada de lo que está allá afuera, de todo eso que en las redes a veces hay cosas buenísimas, pero hay cosas que vienen para dañar tu espíritu, otras para que tú estés comparándote con gente que sale ahí, otras para medir si realmente vas avanzando o no. No, mantente enfocado en recibir esa palabra buena. Toda buena dádiva viene del Padre. Lo de Dios te inspira a continuar y nunca te inspirará a dañarte tu entorno. No me digas a mí que una palabra viene de Dios y busca dañar a alguna persona. No me digas que una palabra viene de Dios y estás lacerando su color de que estoy ayudando. No, no, eso no funciona así. Dios es un Dios que cada palabra que nos da, nos las da para bendecir, para restaurar y para inspirar. Inspirarnos a lo próximo que Él quiere hacer. Por eso esta palabra está llena de principio a fin de no temas. Y por eso esta palabra está llena de principio a fin de que el gran yo soy, el alfa y el omega, el todopoderoso es Él. Porque esa palabra es la que hoy nosotros debemos abrazar. No la que nos retrocede, no aquellas palabras que vienen para el enemigo plantar de manera incorrecta el desaliento, la tristeza sobre nosotros, sino que podamos definir qué proviene de Dios y qué no proviene de Dios. Ay, y aprende esto. Mical estaba en la casa. Y eso lo podemos hablar en otro momento. A veces, desde la casa, vienen las palabras que vienen para herir y para mutilar el corazón y el espíritu. Pero qué bueno es saber que la cobertura de Dios está sobre nosotros. Y qué bueno es poder continuar danzando y poder filtrar: esto es y esto no proviene de Dios. Esto me bendice y esto no me bendice. En el poderoso nombre de Jesús, declaro que recibes esta palabra y la abrazas ahí donde estás sintonizando tu mejor tiempo es ahora. Y que en momentos donde la saturación es grande de todo lo que sigue por diferentes plataformas y cuántas cosas vemos y escuchamos, podamos filtrar a la luz de esta palabra que es de Dios y que no proviene de Dios. Hablo paz a tu corazón en esta hora. Y si alguna palabra te ha tratado de...
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2: Vas a recibir tu milagro porque hay una expectativa en tu corazón que Dios va a honrarte y Dios va a bendecirte. Gloria a Dios. Gracias, Señor. Gracias. Tú nunca vengas aquí a la iglesia como un espectador. Como un espectador a ver qué pasa. Tú tienes que venir con la expectativa de que algo va a suceder y de que tú vas a recibir una palabra. Tú vas a, así como tú bendices a Dios, el Señor te confirma, te llena. El Señor te habla. Gloria a Dios. A mí me impacta la vida de Abraham, porque Abraham Abraham es un hombre que Dios, ¿cómo te puedo decir? Dios se maravilló con la fe de Abraham. Primero le dijo: sal de tu parentela y vete con Sara. No sabía dónde, no había un GPS. Dios no le dijo: vas para tal lugar. No le dio el paso del 1 al 10. No, no, no, sal. Y Abraham creyó a Dios. Creyó a Dios. Dios no le dijo: mira, vas a ir aquí, vas a hacer esto, te voy a tener esto, cuando llegues a tal lugar vas a ver a tal persona, te va a ayudar. No, no, no, él creyó a Dios. Entonces la fe de Abraham es una fe fuerte. La fe de Abraham es una fe que a todos nosotros nos debe de inspirar. Sobre todo cuando pasamos por circunstancias difíciles, cuando estamos esperando por algo que no se manifiesta, cuando estamos esperando por cosas que se tardan. Dice Romanos 4 que Abraham, tres características sucedieron aquí. Tres características, tres ejemplos que podemos aprender de Abraham, del libro de Romanos capítulo 4. Dice que no se debilitó en fe al considerar las circunstancias. Dios le dijo: serás padre de multitudes. Y Abraham tenía casi 90 años, tenía más de 90 años. Sara tenía 90 años y él tenía más de 90 años. Y Dios le dio una promesa de que le iba a dar un hijo. Es más, le dijo: serás padre de multitudes. Él se llamaba Abraham, pero Dios le cambió el nombre a Abraham. Abraham quiere decir padre de multitudes. Quiere decir que cada vez que lo llamaban a él, le decían: padre de multitudes, tráeme agua. Padre de multitudes, ayúdame con las ovejas. Padre de multitudes. Le estaban llamando las cosas que no son como si fuesen. Esto a veces algunas personas me dicen: pero eso es muy difícil. Es muy difícil porque las circunstancias tienen voces que hablan muy alto. Pero escúchame, cuando las situaciones negativas hablan alto, tú tienes que elevar el volumen de tu fe más alto todavía. Más alto. Todo está diseñado para desanimarte, para que tú no creas, para que tú te rindas, para que tú tires la toalla, para que tú digas: este matrimonio no puedo más, esta situación no se va a arreglar, este hijo mío no tiene salida, esta situación económica yo no sé cómo voy a salir de esto. Pero Abraham dice aquí que él no se debilitó en fe al considerar la circunstancia. Él no consideró su cuerpo, él no lo consideró, él no consideró a Sara, no consideró que Sara era una mujer estéril, que no había tenido hijos nunca. Él no consideró eso. Lo único que él hizo, se fortaleció en fe, en lo que Dios le había prometido. Así que eso es una característica que a mí me impresiona de Abraham, que no se debilitó, que no consideró las circunstancias.

Segundo, él no dudó. No hubo incredulidad. No dudó. Él se mantuvo firme creyendo la promesa de Dios. Se mantuvo firme creyendo la promesa de Dios. Es más, dice que se fortaleció en fe, dando gloria a Dios. Así que él no dudó de la promesa de Dios, aunque pasara el tiempo, no dudó. Él se mantuvo, se fortaleció en fe, dando gloria a Dios. ¿Cómo se fortalece tu fe? ¿Sabes cómo? Escuchando la palabra, adorando a Dios, viniendo a la iglesia, escuchando la palabra. La fe viene por el oír y el oír la palabra. Lo que tú escuchas, la palabra de Dios, ese alimento que tú escuchas, te va a fortalecer, te va a mantener para que tú puedas seguir firme sin desmayar. Y eso depende de ti. Eso depende de ti. Es tu decisión. Porque hay personas que dependen de, bueno, el pastor ya predicó eso. No, es que tú no puedes depender de lo que el pastor predica el domingo. Eso es venir a la iglesia, escuchar palabra, venir a adorar a Dios, venir a recibir a los hermanos, a personas que se reciben al Señor, hermanos que reciben a Cristo, servir en los ministerios, servir en los niños, venir. Pero tu alimento no puede depender solamente del domingo ni del jueves. Tú tienes que cada día tomar la decisión de buscar de Dios, de pasar tiempo con Dios, de leer un versículo, dos, tres, cuatro versículos. Y tu fe se va fortaleciendo. Porque si no, entonces tu fe se va debilitando. Tu fe se va debilitando. Si no te fortaleces, te vas a debilitar. Así que vamos a escoger lo mejor. De lo bueno, lo mejor. ¿Qué es lo mejor? Lo que hizo mi esposo predicó esto el domingo. Marta y María. María escogió lo mejor. Marta hizo lo bueno. Lo bueno. Pero María escogió lo mejor. ¿Qué fue lo mejor? Sentarse y escuchar las enseñanzas de Jesús. Eso fue lo mejor. Ella escogió lo mejor. Gloria a Dios. Entonces tenemos que aprender. Y tenemos que, no sé, tener que Dios vea que nosotros tenemos hambre y sed de Él. Que Dios vea que nosotros estamos en serio con Él. Que estamos en serio con Él. Que queremos una relación más íntima con Él. Que no queremos nuestra vida igual. Queremos algo distinto, diferente. Y solo Él te lo puede dar. Solo Él. Solo Dios hace al hombre feliz. Es una canción. Solo Dios hace al hombre feliz. Y es verdad. Las personas prueban muchas cosas. Van a diferentes fuentes. Pero la única y verdadera fuente que te llena es Jesús. Es Jesús. Cuando tú encuentras a Jesús, tú encuentras un tesoro. Un tesoro. Entonces, a mí me impacta mucho. Yo estudio mucho la vida de Abraham. Por muchos ángulos estudio la vida de Abraham. Porque Abraham era un hombre que creyó a Dios. Que creyó a Dios. Que confió en el Señor. Que no consideró las circunstancias que él tenía a su alrededor. Sino se fortaleció. No dudó en la promesa de Dios. No dudó. Yo me imagino que ahí en donde él estaba, ¿verdad? Habrían un montón de voces que decían, pero Abraham está loco con la edad que tiene, creyendo a Dios. Yo me imagino la cantidad de voces que se habrán levantado para decirle, pero Abraham, vuelve a la realidad. Tú no puedes, mira cómo tú estás, tu esposa tampoco. Yo me imagino la cantidad de personas que lo habrán querido venir a desanimar, a desilusionarlo para que él no siguiera creyendo. Pero él, más sin embargo, dice que no dudó de la promesa de Dios, sino que se fortaleció en fe, dando gloria a Dios. Así que tu fe se fortalece escuchando la palabra, pasando tiempo en intimidad con Dios, estudiando la palabra. Aquí nosotros en la iglesia tenemos un instituto bíblico. Y en ese instituto bíblico se estudia la palabra. Se estudia el corazón de Dios. Así que yo los invito para que se inscriban y aprendan la palabra. Gloria a Dios. Y la tercera característica de Abraham, él estaba plenamente convencido.

0: convencido de que Dios era poderoso para hacer todo lo que le había prometido. Qué tremendo. ¿Qué te ha prometido Dios a ti? ¿Qué tú estás esperando de parte de Dios? ¿Qué tú estás creyendo de parte de Dios acerca de tu familia, acerca de tus hijos? ¿Qué tú estás esperando de parte de Dios? Bueno, tú tienes que aprender como Abraham. Número uno, a no considerar las circunstancias. Número dos, a no dudar, a no ser incrédulo. Y número tres, a estar plenamente convencido de que esa petición que tú has presentado a Dios, el Señor la va a cumplir. El Señor la va a cumplir. A veces nos frustramos porque cuando tiene que ver con la voluntad de otra persona, las cosas, pues Dios tiene que tratar con el corazón de esa persona. A veces cuando es tú creyendo por ti, por un trabajo, por una promoción, por una sanidad, creyendo por ti un cambio en tu carácter, es más fácil porque depende de ti, es tu voluntad. Pero cuando es otra persona, tú has presentado una petición de otra persona, Dios tiene que tratar con el corazón de esa persona, como le sucedió a José. Dios tuvo que tratar con el corazón del faraón. Tuvo que provocar que el faraón tuviera sueños y que José se los pudiera interpretar. Pero Dios tuvo que preparar el corazón del faraón para que estuviera listo a recibir a José. Entonces, a veces cuando vemos que no hay cambio porque la otra persona no cambia, mi hijo sigue igual, mi esposo sigue en lo mismo, esta situación no cambia, entonces tenemos nosotros que hacer lo que hizo Abraham: no considerar la circunstancia, no dudar, no ser incrédulo, y saber, plenamente convencido de que Dios es poderoso para hacer todo lo que te ha prometido. Gloria a Dios. Yo no sé cómo Dios lo hace, pero Él va a abrir sendas para ti. Yo no sé cómo Dios lo hace, pero Él va a abrir caminos donde no lo hay. Yo no sé cómo Dios lo va a hacer, pero así como el ciego Bartimeo recibió sanidad porque él oyó hablar de Jesús. Por eso es importante lo que oímos. Es importante lo que oímos. Bartimeo oyó hablar de Jesús, que Jesús hacía milagros. Y cuando Jesús pasó por donde él estaba, comenzó a gritar, a llamar la atención de Jesús. Su fe provocó que llamara la atención de Jesús y recibiera su milagro. Yo quiero decirte a ti que nosotros atravesamos una situación, y esto yo lo digo, esto para mí es un memorial y para mi esposo, nunca lo olvidamos, con una situación con nuestro hijo que fue dificilísimo. Y hubieron momentos que de verdad que flaqueábamos, que no estábamos rotos de verlo, su actitud como era. Y eso duró por años. ¿Qué teníamos que hacer? ¿Qué íbamos a hacer? Sino amarrarnos a las promesas de Dios, sino confiar en Dios, sino creer a Dios, sino saber que Dios estaba ahí para levantarnos. Dios es especialista en levantar al caído, en levantar al que está caído. El que está abajo es especialista en levantarte. Dios te va a levantar de tu condición, sea la que sea. Pero tu fe tiene que estar fortalecida. Tiene que estar fortalecida. Porque si tu fe se debilita, entonces te va a costar mucho trabajo recibir. Te va a costar mucho trabajo creer. Te va a costar mucho trabajo no dudar y no considerar la circunstancia. Por eso es importante que vengas a la iglesia, que escuches la palabra, que adores a Dios.
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2: Mi invitado dice que sin duda se avecina una gran ola de gozo que liberará un fluir constante de encuentros sobrenaturales, y dice que esto será normal para cada creyente. ¿Bien? A continuación. He pensado por mí mismo en todas las áreas de la vida excepto en una. No sabía nada hasta que descubrí un ámbito donde la verdad no es lo que parece. Un reino donde la verdad se convierte en realidad. He pasado más de 50 años investigando el mundo de lo sobrenatural. Cada momento ha conducido al evento principal. Millones de judíos serán salvados en todo el mundo. El deseo del corazón de Dios es que todos crean para que ninguno perezca. Se llama la mayor gloria. ¿Tú lo crees? Bienvenido, Espíritu Santo. Ve y fluye. Mi invitado, Steve Witt, fue criado en la Iglesia Bautista. Su mamá, desafortunadamente, tuvo un colapso nervioso. ¿Qué pasó?
3: Bueno, yo era joven en ese tiempo y ella estaba en el hospital y sé que tuvo momentos duros, pero mientras estaba en el hospital, éramos bautistas, no sabíamos mucho sobre el Espíritu Santo, el mover del Espíritu Santo. Una mujer pentecostal, ¿sabes lo que significa una pentecostal?
2: Sí, exactamente lo que eso significa.
3: Ella aparece y ora por mi mamá y ella se sana, así que sale del hospital. Y eso empezó un cambio en la trayectoria de nuestra familia. Ella fue la persona clave para eso. Y en medio de todo eso, ella empieza a recibir al Espíritu Santo. Un día llegué de la escuela, era muy joven, y ella cantaba en el sótano en otra lengua que no conocía ni entendía, así que me aparté porque fue incómodo. Luego subió las escaleras y dijo, «Steve, ¿ya llegaste?» Dije, «Sí». Y dijo, «¿Me oíste en el sótano?» Dije, «Sí». Ella dijo, «¿Sabes qué fue eso?» Respondí, «¿Qué fue eso?» Dijo el Espíritu Santo. Dije, «Oh, está bien». Y luego me fui a jugar béisbol o algo parecido. Pero unas semanas después, yo estaba con ella sentado a su lado en el altar de nuestra iglesia. Estaba ahí como castigo porque me metí en problemas. El domingo anterior, tiré cosas en el estacionamiento.
2: ¿Cuántos años tenías?
3: Tenía 10 años. Entonces, el Espíritu Santo descendió sobre ella y yo estaba ahí solo, sin pensar en nada relacionado con el Espíritu, la iglesia, ni nada así. Pero la esfera o copa o lo que sea que descendió sobre mi mamá, cayó sobre mí. Y con 10 años, caí y terminé en el suelo. Y estuve por 2 horas hablando en otra lengua. Tuvieron que cargarme, llevarme a casa. Y a partir de eso, mi vida cambió. Con 10 años, todo fue algo muy grande de aceptar. Pero me di cuenta después que había entrado a una esfera. Y desde ese punto, Dios empezó a darme cosas. Comencé a ver y oír cosas. Me levantaba en el servicio de la iglesia. Los niños de 10 años no lo hacían en esa época, ni lo hacen ahora. Me levantaba a profetizar. Solo pensaba que era lo que se hacía porque tenía el Espíritu Santo. Y mi pastor tuvo algo de misericordia conmigo y así empecé a crecer en el reino del Espíritu Santo a partir de ahí.
2: Ahora, Dios te habló a ti sobre tu futuro, ¿de acuerdo? En realidad, a través de un proyecto escolar.
3: Sí, estaba en 5.º grado y nuestra maestra tenía... Era una escuela secular. La maestra pasó una canasta con pedazos de papeles doblados con nombres de lugares de todo el mundo. Y fue emocionante. 5.º grado, haces un proyecto. Así que tomé uno, lo abrí al igual que todos mis amigos. Lo abrí y decía, New Brunswick, Canadá. Fui el único que tuvo a Canadá. New Brunswick, Canadá. No sabía que existía y todos me decían, ay, qué mal, porque a ellos les tocó Fiji e Islandia y otros lugares geniales. Y a mí, New Brunswick, Canadá. Pensé, ¿dónde es? Pero yo lo defendí, aunque no lo conocía. Dije, es un lugar súper genial. Así que, de todos modos, seguí adelante con el proyecto. Aprendí todo sobre New Brunswick y sus mareas de 16 metros, las más altas del mundo, y la industria petrolera y todos sus bosques y demás cosas. Aprendí que era una provincia bilingüe, la única provincia bilingüe de Canadá. Y luego, como todos los proyectos de la escuela primaria, terminó en la basura en algún lugar. Pero no sabía que Dios me preparaba para algo a lo que yo llamo parábolas de vida, pues en ese punto, Dios empezaba a desarrollar en mi vida una historia. Y varios años después, cuando estaba en mi primer año en la escuela comunitaria, estudiaba en la universidad, entonces Yo fui a hablar con el consejero de mis materias y dijo, necesitas estas clases. Y al llegar a geografía, él dijo, ¿qué quieres tomar? Dije, lo que esté disponible estará bien. Dijo, ¿qué tal geografía nacional? Revisó en la computadora. Existían computadoras en esa época. Entonces él dijo, ah, está llena. Y solo tenemos una clase más abierta y 4 personas la tomaron. Es la clase de geografía de Canadá. Y pensé, ¿por qué tiene que ser Canadá? Nunca había estado ahí, pero era la única clase. Estudié todo desde Columbia Británica hasta Terranova y lo que había en medio. Aprendí todo sobre el Parlamento y ese país y la geografía relacionada. Luego fui al seminario, completé un año. Después trabajé el verano con mi padre. En el segundo año, era septiembre, y era el momento en que todos los estudiantes veían a qué nuevas estudiantes había traído Dios al seminario con las que podrías conectarte. Entonces, vi a mi amigo hablando con una hermosa joven. Pensé, ¡ah, él ya se adelantó! Así que fui hacia él y dije, oye, Jeff, tienes una llamada en el dormitorio. Entonces él se fue y yo empecé a hablar con la chica. No había ninguna llamada. De todos modos, el señor me perdonó. Pero ahí estaba yo y ella empezó a hablar y tenía un acento muy evidente. Le dije, oh, tienes un acento. ¿De dónde eres? Ella dijo, oh, soy de un lugar que tal vez nunca has oído. New Brunswick, Canadá. Y pensé, Solo pensaba en, wow, dije, de St. John y Fredericton es la capital y las mareas más altas del mundo. Se casó conmigo. Nos casamos después de eso. Y después, sí.
2: Pero vamos a continuar.
3: Sí.
2: ¿Qué pasó en el año de 1986?
3: Pero antes, en el 83, que estuve en Canadá, en New Brunswick, en una boda, porque pasamos tiempo en New Brunswick y en Estados Unidos, ya que mi esposa es de allá. Y yo estaba al frente, formaba parte del cortejo, y miré hacia el balcón de esta iglesia de más de 100 años, y vi tan claro como el agua al Espíritu Santo tras las rejas. Eso no es teológicamente correcto, pero era un mensaje del Señor. Él sacudía la jaula y el Señor dijo, si te mudas aquí, tú podrás ser parte de un movimiento mundial del Espíritu Santo. Yo estaba más que listo. Oye, vendamos la casa, bla, bla, bla, bla. Eso fue en el 83. Me tomó 3 años liberarme de compromisos para lograrlo. Primero el gobierno canadiense. Yo soy estadounidense, querían saber de qué trabajaría y todo eso. Entonces tomó mucho tiempo, pero cuando finalmente llegué a Canadá estaba exhausto. Así que llegamos ahí y me tomó, honestamente, como 7 años de trabajo muy difícil y desafiante al tratar de empezar una iglesia. La pusimos en marcha, pero yo estaba cansado y personas de la junta me dijeron, necesitas un sabático, y me dieron un sabático de 10 semanas. Y yo estaba esperando, hacía el trabajo del ministerio, pero esperaba que el Espíritu Santo viniera con este avivamiento mundial. Así que crucé la frontera el 20 de enero del 94. Fue 2 días después que llegué a Charlotte como parte de mi tiempo libre aquí. Entonces, en medio de eso, recibí una llamada telefónica sobre un avivamiento que había estallado en Toronto, Canadá. Y pensé, ¿qué? Acabo de irme. Y más tarde me enteré que el día que crucé, no vi la hora, pero el día que crucé de Canadá a Estados Unidos fue cuando el Espíritu Santo llegó a Canadá. Así que tuve que aceptarlo, tuve que superarlo, me siento mejor al respecto. Y tenía un sabático de 10 semanas por delante y me tomé el sabático, pero en cuanto volví a casa, reunimos a 5 personas para ir allá y había surgido el avivamiento de Toronto. Estuvimos ahí 3 meses, en ese momento era 13 de abril. Y te digo, Sid, fui criado en la iglesia pentecostal. Sé cuando el Espíritu de Dios se mueve, me ha tocado, he caído al suelo, he reído, hice todas esas cosas. Pero esto fue algo diferente porque cuando este hombre John Arnott se levantó a hablar y luego terminó y empezó a administrar, se acabó el juego. Es decir, las personas se caían, era risa colectiva, era gozo colectivo, en una escala magnífica y en serio me impactó de forma poderosa. Fui llenado por el Espíritu a otro nivel, y John me apartó y dijo, ¿quién eres tú? Había cientos de personas ahí. No sé por qué me eligió. Y luego él preguntó, ¿quieres beber algo? Dije, claro. Fuimos a una cafetería, tomé un refresco que cambió mi vida, porque mi relación con John Arnott se soldó ahí. No lo conocía. Y me volví parte de su equipo apostólico con Heidi Baker, Mark DuPont y otros. Y empezamos a plantar iglesias e involucrar a otras y disfrutamos mucho al recorrer todo el mundo. Fue el ministerio más sencillo que he hecho en mi vida. Sabía preparar un mensaje, sabía cómo armar un sermón, sabía presentarlo. Pero ahora era solo aparecer y decir, Espíritu Santo, ven. Y a veces decíamos, más, Señor, más. Y se movía con poder. Y en esa temporada, que duró como unos 5 a 7 años, casi no importaba lo que dijera. Sé que importa, pero pasaba a segundo plano para que pudieras ver lo que el Espíritu Santo hacía y colaborar con el Espíritu Santo mientras él se movía en las personas.
2: Y tú fuiste conocido mientras viajabas por el mundo, por vivir una vida de gozo y por difundir una vida de gozo. ¿Cómo funciona eso con otras personas?
3: Llegué a Raleigh, Carolina del Norte, hace unos años, y una mujer india me llamó y dijo que tenía una palabra para mí y dijo, quiero decirte algo. Ella habló por unos 15 minutos, pero en medio de eso, en medio de esa palabra, se detuvo y dijo, Steve. Y cuando dijo Steve, oí la voz. Ella lo dijo, pero era la voz de Dios. Solo mi nombre. Después de eso era ella otra vez. Pero cuando ella dijo Steve, oí su voz superpuesta en eso y sentí que el Señor decía, te veo y te conozco dónde estás. Y ella me miró y dijo, quiero decirte que tu humor sanará enfermos mentales. Pero pensé, está bien, el Señor lo usará para tocar corazones. Yo solo seré quien siempre soy y dejaré que el Espíritu Santo me use, porque Jesús fue ungido con el aceite del gozo. ¿Por qué debería rechazar eso?
2: Ahora, en menos de un minuto,
3: sí.
2: Esto es fenomenal. Él recibe de manera literal un directorio del futuro para sus propios hijos. Y lo que me dijiste es que a muchos de ellos nunca los habrías movido en la dirección exacta que Dios te indicó.
3: Tuve un sueño y era sobre una pelota de golf, pero era de Dios y no entendí el significado. Me desperté y cuando me desperté, sentí en la habitación, me refiero a que nunca había tenido esta sensación en mi vida. Fue como si la asamblea divina estuviera en mi habitación y la ligereza de la atmósfera del cielo era impactante. Estaba asombrado porque incluso estaban hablando sobre mí. Fue como si estuviera espiándolos al hablar sobre mí. Y cuando lo hicieron, empecé a reír con una risa del Espíritu Santo muy fuerte. Esto no me pasa todo el tiempo, pero lo hizo ese día. De hecho, 5 veces. Y eso me invadió y despertó a mi esposa y fue tocada por la risa. Y durante unas 2 a 3 horas, no recuerdo exactamente, pero en ese lapso el Señor me mostró diferentes cosas. Y finalmente el Señor quiso darme algo de información sobre mis hijos, sobre el futuro de cada uno de ellos, sobre la esposa de mi hijo, sobre un bebé en la habitación de mi hija en ese tiempo. Es decir, historias asombrosas que son casi como mapas para sus vidas.
2: ¿Estás listo para aprender el idioma del cielo y experimentar el verdadero gozo y el fuego celestial? Vuelvo enseguida.
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2: Muchos tienen miedo del futuro y se están replegando. Háblanos de eso.
3: Sí, fue hace un par de años que el Señor empezó a mostrar esto en Hebreos capítulo 10. Justo al final del capítulo, Él está diciendo básicamente que perseveremos porque el Señor no se complace en los que retroceden. Y eso me impactó en ese momento, porque siempre estás desafiado con la fe. Nos movemos de fe en fe. Siempre te enfrentas a algo nuevo para lo que necesitas fe, y eso está bien. Y estaba siendo desafiado en ese momento, y con honestidad sentí que iba retrocediendo como, ¿sabes? Tal vez necesitamos investigar o cosas así. Y leí eso, y busqué la palabra en griego. No sé si la pronunciaré bien, tomé 2 años de griego, pero ya sabes, lo que pasa es hipostasis.
2: Eso es como mandarín para
3: sí,
2: mí.
3: Sí, es hipostasis. Y cuando la palabra hipostasis vino a mí, de inmediato el Espíritu Santo, esto no está en griego, pero el Espíritu Santo la transformó y la llamó hipostólico. Así que está lo hipostólica y está lo apostólico. Lo apostólico se inclina al frente, porque si vas un verso después, dice, es pues la fe, la certeza, certeza de lo que se espera. La convicción de lo que no se ve cambia al capítulo 10, al capítulo 11 y ves al final del 10. ¿Tú vas a retroceder? Porque al Señor no le complace eso. Y luego Pablo casi bromea y dice, pero nosotros no somos de los que retroceden. Luego dice, por fe pasa directo a eso. Entonces el Señor empezó a hablarme a través de mi vida. ¿Me extiendo hacia el frente o voy hacia atrás? No hay término medio. Y el ir hacia el frente o extenderse y avanzar involucra al cielo. El cielo se abrirá cuando, incluso en tu corazón, aún Moisés, cuando se acercó a la zarza ardiente, acercarse es de hecho el paso de fe. Ni siquiera dijo algo. Podría haber pasado junto a la zarza ardiente y decir eso es raro. Pero se detiene la mira y cuando se acerca, la voz sale de la zarza. Eso es exacto como es el reino. Quiero ser alguien que se mueve al frente, que piense hacia adelante. Mi respuesta inmediata es correr al peligro, correr a una situación difícil. Seamos los primeros en responder para el reino de Dios.
2: Tú ves la vida como me recuerda la Escritura, de gloria en gloria, pero tú la llamas de aventura en aventura.
3: Sí, es el Espíritu Santo. Escribí tu mapa profético de tu vida y Voices, uno de mis primeros libros. Pero en tu mapa profético de tu vida, hablé de esto porque lo he enseñado como por 20 años y pensé, pongámoslo en un libro. Y escribí el libro porque me encontré con muchas personas que buscan orientación, en especial ahora en el mundo post-COVID. Es casi como una depresión de bajo grado cayera sobre el mundo, sobre todos. Oía muchos hablar al respecto, es algo colectivo. El otro día alguien dijo que en cualquier lugar del mundo, las personas sienten que algo catastrófico está a punto de pasar. Existe un temor en el mundo actual y necesitamos romper con ese temor. También oí a alguien decir, y si empezamos a pensar que nuestro peor día fue el mejor día de nuestras vidas, es un cambio simple de pensamiento. Y si llegamos a ese punto donde nos movemos por fe y vemos al frente, veremos que Dios empieza a abrir grandes puertas. Creo en lo personal, y esto no es una crítica, es la realidad. Ahora en Estados Unidos estamos como en 1% de los asuntos del Espíritu Santo. Estamos al lado de la puerta para escapar fácilmente si lo necesitamos. Señor, arrebátame rápido. Que quede claro que creo en el arrebatamiento, pero cuando Él venga, quiero ser alguien que se encuentre ocupado haciendo su trabajo. Quiero estar sanando a los enfermos, liberando a los cautivos. Quiero incluso levantar a los muertos. No sé qué pasará más adelante, pero quiero llevar el gozo del Señor.
2: Steve, ¿cuál es el lenguaje del cielo?
3: Ah, me encanta hablar al respecto. La lengua del cielo es como cualquier otro idioma. Hay un camino para aprenderlo. Y lo que necesitas hacer de inmediato es tener en tu corazón el hambre. Permites que el hambre se desarrolle en tu corazón. Quieres aprender los caminos del Espíritu Santo. Y luego vas a necesitar un libro de idiomas. Dios nos dio uno, y es la Biblia. Empieza a leer la Biblia y comprenderás cómo el Espíritu se mueve en el Antiguo y en el Nuevo Testamento. Te da un mapa y un entendimiento. Lo tercero es inmersión. Cuando aprendes inglés o francés, te sumerges en una cultura donde hablan esa lengua. Necesitas una iglesia local que crea que Dios habla hoy. La Biblia dice, mis ovejas conocen mi voz. Eres su oveja, puedes conocer su voz. Te animo, entra en una iglesia local. Aprende a oír la voz de Dios. Tú profetizarás, ministrarás a los enfermos. Cosas asombrosas saldrán de tu vida. Sabes, ahora hay tanto que Dios está haciendo alrededor del mundo y a comienzos del año pasado, Él me mostró que en el 2024 habría 6 meses de preparación y luego 6 meses de dificultad y desafío. Así que preparamos nuestra iglesia en Cleveland, Bethel, Cleveland, solo recibiendo el Espíritu Santo. Cantamos en el Espíritu, esperamos los domingos, predicamos la palabra, le decíamos a la gente que se preparen como deberían. Hacemos una lectura diaria de las Escrituras como un cuerpo todos, a través de un podcast semanal. Afirmamos a las personas en la palabra porque Jesús lo hizo. Cuando Él llegó al desierto, lo que salió de Él fue la palabra. Él fue guiado por el Espíritu al desierto, pero en el desierto fue la palabra de Dios lo que derrotó al enemigo, y Él regresó en un momento oportuno. Aunque Jesús fue guiado ahí por el Espíritu, salió de ahí por el poder del Espíritu. Él inició su caminar guiado por el Espíritu de esa forma, y creo que estamos pasando por un valle de decisión, un tiempo difícil, pero habrá cosas que pasarán y serán similares a 1968, cosas impactantes. Pero sentí del Señor, y es una palabra que Él asoció a tres cosas diferentes de forma corporativa en nuestras vidas, y es de Esther capítulo 9. Y recordemos que el malvado Amán había mandado a construir esta gran horca para colgar a Mardoqueo y destruir a los judíos. Y hay un versículo que me llamó la atención y decía que de repente sucedió lo contrario. Y cuando leí ese verso, el Señor dijo, eso es para que lo uses. Y es para tres instancias diferentes. Una es para Estados Unidos y al final de ese tiempo, después de Navidad. Y al principio del año sentiremos el cambio porque ya existe un avivamiento que se mueve por el mundo justo ahora. Surge en todas partes. Es como un programa de prueba. Surge en todos lados diciendo, así es como será, acostúmbrense. Miles de jóvenes siendo bautizados cada fin de semana. E Irán es gobernado por esta gran iglesia clandestina dirigida por mujeres que está surgiendo ahora por toda Europa. Surgen cosas como 60.000 personas reuniéndose hace días en los Países Bajos para levantar el nombre de Jesús y glorificar a Dios. Veo eso y digo, ¿sabes qué? Habrá tiempos difíciles frente a nosotros, pero ya hubo tiempos mucho más duros que judíos y cristianos sufrieron en el pasado. Nosotros venceremos y veremos la cosecha de 1,000,000,000 de almas.
2: Hablando de la cosecha de 1,000,000,000 de almas, si estás viendo esto y dices, eso no pasa en mi iglesia. Bueno, tal vez tengas que volver a lo básico. Tal vez tengas que averiguar. ¿Tienes la certeza intelectual de que Jesús es real? ¿O tienes un conocimiento experiencial en tu corazón de que Jesús es real? Di esta oración y dila en voz alta. Di, querido Dios, en voz alta. Quiero conocimiento experiencial de Jesús. Quiero conocerlo. Lo hago mi Mesías y Señor. Amén. ¿Podrías orar por los espectadores?
3: Sí, en el nombre de Jesús, Espíritu Santo, solo ven. Justo ahora, los que están deprimidos, desalentados o con enfermedades mentales, declaramos ahora en el nombre de Jesús que esto no te ata de por vida. Declaramos en el nombre de Jesús el mismo poder del Espíritu de Dios que venga sobre ti, entre en tu mente hasta tu espíritu. Reclamamos las almas para el reino justo ahora. Si no conoces a Jesucristo, la Biblia dice que si clamas al Señor, Él te oirá y serás salvo. Donde quiera que estés, invoca al Señor, lo oirás y conocerás. Y Señor, los bendigo para que lo que está pasando en sus vidas comience a calmarse y a medida que entremos en tiempos difíciles, que ellos se levanten. Me encanta lo que mi amigo dice. Vamos de poder en poder, de gloria en gloria, de fe en fe, pero el infierno está en los pasillos y a veces es difícil en medio al pasar de fe en fe. Pero te bendigo ahora, en los pasillos, tú vas a superar esto y llegarás al otro lado. El bien y la misericordia te seguirán todos los días de tu vida.
2: Para todos los días de tu vida.
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5: Abad. Yahweh Elohim tomó al humano y lo colocó en el jardín del Edén para que lo abad y lo cuidara. En hebreo bíblico, abad significa trabajar o servir. Hace referencia al tipo de trabajo que lleva al florecimiento, como cuando Dios invitó a la humanidad a abad el jardín, a cultivarlo y cuidarlo. De manera similar, los sacerdotes israelitas, abad en el tabernáculo o el templo a servir a Dios y los demás. Pero abad también puede referirse a un trabajo humillante y agotador, como cuando los israelitas son forzados a abad al faraón en una esclavitud brutal. Así que abad puede sentirse como esclavitud o como libertad y florecimiento. Todo depende de a quién tú abad. Dios se rescata a los israelitas para que ellos le puedan abad a través de una labor que dé vida. Cuando saques al pueblo de Egipto, vas a abad a Elohim en esta montaña.
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Levanta tu mano al cielo. El mar lo vio y huyó. El río lo vio y se volvió atrás. Los montes saltaban como carneros y los corderitos. Aleluya. ¿Qué fue lo que viste, mar, que huiste? Y tu Jordán, que te volviste atrás. A la presencia de Jehová tiembla la tierra. A la presencia del Dios de Jacob.

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3: Hay un pasaje en la Biblia, en el Evangelio según San Mateo, capítulo 24, versículos 3 al 6, donde los discípulos estaban con Jesús de Nazaret y le hacen unas preguntas a Jesús. Léalo conmigo. Y estando él sentado, o sea, Jesús de Nazaret, en el monte de los Olivos, los discípulos se le acercaron aparte diciendo: dinos, ¿cuándo serán estas cosas? ¿Y qué señal habrá de tu venida y del fin del siglo? Respondiendo Jesús le dijo: mirad que nadie os engañe, porque vendrán muchos en mi nombre diciendo: yo soy el Cristo, y a muchos engañarán. Y oiréis de guerras y rumores de guerra. Mirad que no os turbéis, porque es necesario que todo esto acontezca, pero aún no es el fin. Dios ha dado señales y está dando señales en el mundo, y la gente se preguntará: bueno, ¿y por qué no viene Cristo? Yo quiero que usted sepa que Cristo no ha venido por misericordia, porque Él no quiere que nadie perezca, sino que todos lleguen al arrepentimiento. Ese es el deseo del Señor. Lucas 21:8, el doctor Lucas registra y dice: cuando estas cosas comiencen a suceder, erguíos y levantad vuestra cabeza, porque vuestra redención está cerca. Las señales todas están diciendo que Cristo viene pronto por su iglesia. Amados, tanto la Biblia católica como la Biblia evangélica hablan de lo que se llama la parousia, la venida del Señor. Cuando las personas que estén vivos, que estén caminando con Dios como Dios quiere que se camine, escuchen una final trompeta, dice la Biblia que los muertos en Cristo resucitarán primero, y después nosotros seremos llevados con el Señor juntamente en las nubes. Pero también habla de los que se quedan y dice que será el lloro y el crujir de dientes. Por eso hoy es buen día para decirle al Señor: entra a mi corazón para quedarte. El asunto no está en las señales. El asunto está en si nosotros estamos listos. Cualquier persona puede morir. Morir nos tocará a todos. Hay gente que se ha muerto comiendo arroz, bebiendo agua, en un choque, en algo de problemas de un avión. Pero la pregunta no es si vamos a morir, sino que la pregunta es: ¿estamos listos para ver al Señor? Pregúntale al que está al lado tuyo: ¿tú estás listo? Esa es la pregunta, y por eso yo quiero hablarte de eso hoy.

si estamos listos, porque si no hay que arreglar la maleta. Morir, dice la Biblia, para los que están en Cristo Jesús, morir es ganancia. Aquellas personas que murieron en Cristo Jesús se nos adelantaron. No es que Dios los maldijo, se adelantaron los que están en Cristo Jesús. Ellos están con el Señor. Segundo de Pedro, capítulo 1, habla acerca de la palabra profética más segura. La Biblia es la palabra profética más segura. Usted agarra su Biblia católica o su Biblia evangélica, se va al libro de Apocalipsis, se va al libro de Daniel, se va a Mateo 24, usted va a ver que dice exactamente lo mismo. Todo apunta a que el Señor viene por su iglesia. Tú y yo somos la iglesia del Señor. Han habido guerras, como decía, en todos los tiempos han habido guerras. Pero ahora más que nunca uno ve que las señales no son tanto de afuera, sino que son las señales de adentro. Dentro de la iglesia están las señales más palpables de que Cristo viene pronto. Dice la Biblia que nosotros debemos ser mayordomos fieles. Diga el que está al lado, buen mayordomo. Buen mayordomo de tu vida. Así como te preocupas de que tu casa esté bonita, que tu carro esté limpio, siempre bonito, lo más importante es preocuparnos que nuestra vida, nuestra alma, nuestro espíritu estén bien delante del Señor. Que Dios diga, está bonito conmigo. Aleluya. Mire, esto es importante que nosotros se lo digamos inclusive a la familia. Una de las cosas que mi familia me inculcó en la mente y en el corazón es, tiene que estar lista porque Cristo viene por su iglesia. Mi mamá me lo decía todo el tiempo. Mi abuela lo decía. Había una canción que decía, ya Cristo viene, señales hay. ¿Se acuerda? O sea, ya Cristo viene. Y hay que enseñarle a los hijos, a los nietos, a los sobrinos, a los amigos, Cristo viene pronto. Tenemos que estar listos para esa venida del Señor. Listos para poder entrar a la presencia del Señor. Una de las cosas que yo veo es que las señales no solamente son las de afuera, sino las de adentro de la iglesia. La iglesia está dando señales. En los tiempos de Jesucristo agarraron a Mateo, a Marcos, Lucas, Juan también lo mandaron para la isla de Patmos. Les decían a los discípulos, niega tu fe o te matamos. ¿Y qué hacían ellos? No vamos a negar la fe, vamos a permanecer firmes. Pero uno de lo que dice la Biblia ahora es que en los últimos tiempos el amor de muchos se enfriará. Dile el que está al lado, el mío no. Pero también hay que creer tan firme. Mire que no caiga. El amor de muchos se enfriará. Cuando usted vea gente en iglesias frías, usted diga, Cristo viene pronto. Gente que ha echado para atrás en vez de ir para adelante, Cristo viene pronto. Uno de los anuncios que dice Jesús referente a los últimos tiempos es, mirad que nadie os engañe. Diga el que está al lado, mira que nadie te engañe. La palabra mirad significa estar atento, vigilante, permanezcas despierto, no bajar la guardia. Y el mismo Jesús dice, porque vendrán falsos cristos, gente que dirá, yo soy de Cristo, yo soy el Cristo. No, mi abuelita me decía, no todo lo que brilla es. Y uno tiene que empezar a ver lo que usted está oyendo en la internet, en las redes. En estos días yo vi una persona, y me reservo el nombre, que le dio un like a un hombre casado con otro hombre, y el hombre estaba diciendo un versículo de la Biblia, pero el hombre no se arrepiente de sus pecados, y la persona le dio un like. Cuida los likes que tú estás dando. Porque tú tienes que examinar la vida de la gente.
Porque alguien ve eso y dice, ay, esta cristiana está de acuerdo con este señor. Y nosotros tenemos que oír. Hay mucha gente, ahora mismo, hermano amado, todo el mundo es pastor. Cualquiera es pastor. No se gradúan ni de un instituto bíblico y ya los llaman pastores. Por eso es que hay escándalos en las iglesias. Porque el gobierno todavía no ha pedido, quiero ver credenciales, si de verdad estudiaste o no estudiaste. Si fuiste probado o no fuiste probado. Ahora cualquiera es apóstol. Yo soy apóstol, ungida por la denominación cuadrangular de Estados Unidos y de Panamá. Pero usted no me ve que yo ando paseando el título. Porque lo más importante es ser humilde ante Cristo Jesús. Eso es lo más grande. Vendrán muchos, falsas doctrinas. Y tenemos que tener cuidado porque nos pueden estar metiendo golazos y usted no se da cuenta. Falsos cristos, falsas doctrinas, es lo que está pasando en el mundo. Por eso necesitamos leer la Biblia. Necesitamos ser humildes, sentarnos para que nos den clases y nos enseñen. Yo era arquitecta con todos los honores y a mí me dieron clases de la Biblia, gente que no tenía ni siquiera segundo grado. Pero la humildad es importante y aprendí de la Biblia. Pero hay gente que ahora mismo dice, no necesito estudiar, no necesito leer. Necesitamos conocer la verdad, porque la verdad te va a hacer libre. Solo la verdad en Cristo Jesús. No todo lo nuevo es verdadero. No todo lo popular es correcto. Yo a veces lucho aquí en la iglesia cuando me quieren traer predicadores que solo son famosos por internet. Y yo digo, ¿y dónde está la trayectoria de ese hombre o de esa mujer? Y enseguida digo, no, porque yo tengo que proteger este rebaño de Dios. ¿Se fijan? No todos los acontecimientos significan que Cristo ya está a la puerta. Nadie sabe la hora. Han habido sectas, iglesias, pastores que han dicho, Cristo viene en tal fecha. Nadie sabe cuándo viene Cristo Jesús. Eso es lo que dice la Biblia. Que nadie lo sabe, no lo saben los ángeles. ¿Cómo vamos a estar anunciando que Cristo viene pronto? Hay personas que dicen, bueno, como ya Cristo no viene, viene pronto, no voy a estudiar. Mi madre me enseñó, vive como si Cristo viniese hoy, pero planifica como si viniese en 100 años. Por eso es que la generación un poquito antes que yo, de mi generación, no estudiaron. Las generaciones de pastores no estudiaban. Se salían de las universidades los pastores porque Cristo venía pronto. Entonces el mundo ha rechazado a la iglesia evangélica y el mundo los etiqueta como la escoria del mundo porque mucha gente no está preparada, no estudiaron, no pueden defenderse cuando los atacan. Pero nosotros tenemos que prepararnos y hacernos todo de nuestra parte como si Cristo viniera en 100 años, pero vivir para Él como si viniera ya. Amén, como si viniese ya. Es lo más importante. Tenemos la responsabilidad de vivir preparados. Nadie tiene la responsabilidad de ayudarte a ti o quizás obligarte que tú leas la Biblia. Uno te puede decir, pero la única persona que puede gobernar tu vida, eres tú mismo el Espíritu Santo de Dios. Yo te puedo decir desde aquí, lee la Biblia, lee la Biblia, lee la Biblia. Y tú sales de aquí y dices, se me entró por aquí, se me salió por allá. Busca de Dios, clama a Dios, ora, pasa tiempo, arrepiéntete, vive bien con el Señor. Pero la única persona que puede decidir caminar con el Señor eres tú. Y el Espíritu Santo está hablando hoy. Hablando hoy, porque el día de mañana que Cristo venga por nosotros, cada uno va a presentarse ante Dios. Algunos le va a decir, ven,
entra en el gozo de tu Señor, pero a otros le va a decir, no te conozco.

Nosotros tenemos que decir que el Señor nos diga a nosotros: entra en el gozo de tu Señor, tú eres mío. Amén. Yo no sé, dale el aplauso al Rey. Yo no sé si de otras iglesias se van a ir todas para el cielo el día que el Señor venga. Pero yo quiero que de esta iglesia, primer culto, segundo culto, tercer culto, cuarto culto y los cultos de los viernes, todos nos vayamos con el Señor. Todos podamos decir: lo logramos. Pusimos a Dios en primer lugar. Nada vale la pena. Ningún pecado de este mundo vale la pena para perderse y vivir con el cachaco allá abajo en el infierno. Nadie vale la pena. Eso habla de eternidad. Y nosotros queremos vivir con el Señor. Todo esto dice la Biblia, que el reino de los cielos es semejante a 10 vírgenes. ¿Te sabes la parábola? Pregúntale a tu vecino: ¿te sabes la parábola de las 10 vírgenes? 5 estaban listas para la boda. 5 no, al principio estaban listas. Eran 10 en total. 5 fueron prudentes y 5 fueron insensatas. Siempre digo, interesante, que Jesús no dijo el antónimo de la palabra prudente, sino que las llamó insensatas. Porque no es que no las invitaron a la boda, tampoco es que no tenían aceite ni lámpara, lo tenían. Nada más que no tenían suficiente aceite. Y esa parábola se trata de 5 que sí tenían y 5 que se les acabó. Y las 5 que se les acabó cuando llegó el momento de la boda: por favor, ayúdame, ayúdame, ayúdame. Ya no te puedo ayudar, porque ya se pasó el tiempo y las puertas se cerraron. Entonces hoy es el tiempo de ser prudente. Dígale al que está al lado: hay que ser prudente. Hay que ser prudente. Dígale al jovencito que está al lado suyo, a la niña, que hay que ser prudente. Prepárate para la venida del Señor. Dígale: prepárate. Ponte bonito para la venida del Señor. Consigue tu lámpara. Tu vida es tu lámpara. Consigue aceite. Y aceite suficiente para que cuando el Señor venga, tu lámpara no se apague. Tú no vas a poder decirle a tu esposa: oye, mami, dame un poquito de aceite. Mami, nada. Oye, papi, dame un poquito. Nada. Diga conmigo: nada. Se acabó, se acabó. Como las tarjetas celulares, se te acabó el tiempo. Tú necesitas tener aceite en tu corazón. El aceite es símbolo del Espíritu Santo. Y nosotros le creemos a Dios. Y vamos a estar bien en el nombre del Señor. Prohibido perderse. Prohibido dormirse. Si Cristo viene por nosotros, prohibido quedarse. Te lo prohíbo en el nombre de Cristo Jesús. Dígale que está al lado: prohibido que te quedes. Prohibido que te quedes. Yo quiero verte allá con el Señor. Oh, aleluya. El esposo viene pronto. Yo no sé cuándo viene el Señor. Yo no sé si vendrá ya, si no, o si nos vamos con el Señor primero, o nos vamos uno a uno. Eric, tú te irás primero que yo. No sé. Yo no sé cuándo. No, todo el mundo quiere estar con Dios, pero nadie quiere morirse. ¿Se fija eso? Nadie quiere morirse. Ay, la vez pasada le dije a una hermana de la iglesia: hermana, morirse es estar con... Dice: que el Señor reprenda al diablo. Allá es mejor que acá. Mateo 25:13. Velad pues, porque no sabéis el día ni la hora en que el Hijo de Hombre ha de venir.
Te dejo esto. Alerta en los últimos tiempos. Alerta. Dígale que está al lado. Hay que estar alerta. Alerta. Romanos 10:9. Confesar con tu boca que Jesús es el Señor. Si tus hijos no han entregado su vida al Señor, preocúpate. Tú tienes que preocuparte por el estado de tus ovejitas. Y tus hijos son tus ovejitas. Amén. Usted dígale, mi amor, ¿quiere aceptar a Cristo Jesús? Y llévalo a los pies de Cristo. Un día puede hacerlo público y pasa acá adelante. Pero preocúpese si han aceptado a Cristo Jesús como Salvador personal. Tus amigos. Dígale a alguien que usted conozca, que usted sabe que no quiere saber nada del Señor. Le dice, si algún día me desaparezco, los aliens no me vinieron a buscar. Hay que advertírselo a la gente. No creas que fueron los aliens. Si un día desaparezco, es que me fui con el Señor. Y usted dígale, no niegues a Cristo, ni acerques, ni aceptes la marca de la bestia por nada en el mundo. Amén. Ok. No voy a estar aquí para chequear. Ni usted tampoco. Juan 15:4. Permanece con el Señor. Hay que tener una vida de oración, lectura y comunión íntima con el Señor. Juan 14:15 habla de vivir una vida de obediencia con el Señor. Mateo 24, permanecer fiel. Y Mateo 25:13 habla de velar. Velad y orad, porque el Señor viene pronto por su iglesia. Nadie sabe dónde está la gente, si partieron con el Señor o no. Y todo tenemos que dejarlo en las manos del Señor. Pero yo sé una cosa, sé que Dios es fiel, y fiel a sus promesas, y fiel a su palabra. Y si Dios ha dicho, tú y tu casa serán salvas, tú y tu casa serán salvas. Créele en el Señor. Yo hablaba con una hermana de la iglesia que tiene también parte de su familia que está desaparecida. Yo le dije, cree en la promesa del Señor. Yo creo que Dios es misericordioso y que en el último momento, si una persona clamó a Dios, clamó a Dios, Dios le salvó, como Jesucristo salvó al ladrón que estaba en la cruz del Calvario. Los últimos 5 minutos, los últimos 10 minutos, el Espíritu de Dios está ahí. Y Él no quiere que nadie perezca, sino que todos procedan al arrepentimiento. ¿Qué va a hacer la iglesia? Orar. Seguir orando por el mundo entero. Seguir orando por Panamá, para que todos conozcan a Cristo como Salvador personal. Póngase en pie conmigo y vamos a darle la gloria a Dios. Dígale que está al lado, hay que estar listo. Listo. Listo. Ponga su casa en orden. De eso nos habla esto. En cualquier minuto, en un abrir y cerrar de ojos, las cosas pueden cambiar. Véngase conmigo al altar y vamos a buscar del Señor, y que Dios nos use para ganar Panamá, para Cristo, para ganar el mundo, para el Señor. Oh, sí, Señor. Oh, sí, Señor.

0: Padre Celestial, nos humillamos ante tu presencia. Dígale, Señor, ayúdame a caminar para ti. Ayúdame a vivir para ti. Ayúdame a ponerme a cuentas contigo. Ayúdame a limpiar mi corazón. Ayúdame, Señor, para que tú puedas decir que soy alguien según tu corazón. Ayúdame, Señor, a servirte, a amarte, a honrarte, a conectarme contigo todos los días de mi vida, a no mirar mis circunstancias, sino a poner mi mirada en ti, Señor. Oh, tú eres el grande, tú eres el todopoderoso. Ayúdame a ponerte en primer lugar en mi vida. Dígale, perdóname, Señor, porque sé que he pecado contra ti. Quizás te dejé a un lado, pero ahora quiero buscarte con todo mi corazón. Gracias, Señor, gracias, Jesús. Yo sé que tú traes un nuevo encuentro, una nueva revelación tuya para cada vida. Acércanos a ti con cuerdas de amor. Dígaselo al Rey y el Señor lo va a hacer. También pídele a Dios que Dios te use para ganar a otras personas para Cristo. Que Dios te use para hablarle a otras personas del Señor. Que Dios te use para hablarle a aquella gente que otros no llegarían, pero están en tu círculo y tú sí puedes hablarles. En el nombre de Cristo, da una impartición poderosa de tu Espíritu a cada persona. Ahora, Jesús de Nazaret, gracia sobrenatural, favor sobrenatural para hablarle a otros de ti. En el nombre de Cristo Jesús, en el nombre de Cristo Jesús. Oh, gracias Jesús, gracias Jesús, gracias Jesús, gracias Señor. Dígale, úsame para tu gloria, úsame Señor, úsame, úsame Señor. Úsame en el nombre de Cristo Jesús. Gracias Jesús, gracias Jesús, gracias Señor. Enfócate en Cristo. No te enfoques en el carro que estás pidiendo. No te enfoques en la casa que estás orando. Enfócate en lo que Dios quiere ahora mismo. Dios quiere que hablemos de Él. Dios quiere que le comuniquemos a otra gente que haya esperanza. Dios quiere que tú le digas a otros que Dios les ama. Y dile, sí, Señor, aquí estoy para hacer tu obra.
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Así que bienvenido. Salude a alguien con el que no haya venido y dígale: hola, mi amigo Semilla. Vamos a crecer para avanzar. Crecer para avanzar. Bien, les dije hace unos minutos, estuvimos enseñando hace 8 días el diseño de Dios, que nos da una prioridad conforme a la Escritura, donde lo importante es crecer. Y en consecuencia vamos a avanzar. Cuando hablábamos de avanzar, quiero que mire los sinónimos de avanzar. Estoy haciendo un pequeño resumen de la prédica de hace 8 días para alguien que no la haya podido ver o venir, pero si quiere ir más profundo, pues véala. Está en el canal de YouTube de la iglesia. Todos estos son conceptos bíblicos. Avanzar, avanzar es conquistar, es poseer, es obtener, es vencer, es alcanzar. Eso hablamos de avanzar. Y en la Biblia es muy claro que el conquistar, que el poseer, que el obtener, que el vencer, que el alcanzar es una consecuencia de crecer en Dios, de vivir para Dios, de permitir que la imagen de Cristo sea formada en nosotros. Y de ahí entonces viene la afirmación: crecer para avanzar. Y yo creo profundamente por la palabra y porque lo he visto, que cuando usted se dedica y se ocupa en crecer en Dios, Él se ocupa en ayudarlo a avanzar. Él abre puertas, Él conquista. Cuando usted se ocupa en crecer en carácter a la medida de la estatura de la plenitud de Cristo, Él se encarga de hacerlo avanzar. Y en esa continuidad y en ese pensamiento hay una verdad que no podemos pasar por alto, y es el riesgo de avanzar, el riesgo de conquistar, el riesgo de poseer, el riesgo de alcanzar. El riesgo de avanzar es olvidarnos de Dios. Hay un riesgo, y usted no lo puede pasar por alto o no puede simplemente no tenerlo en cuenta. Dios lo advirtió muchas veces. Una de esas tantas veces que usted va a encontrar en la Escritura, que Dios advierte y le dice a sus hijos: pilas, lo voy a bendecir, lo veo que usted está creciendo, en consecuencia va a avanzar, pero ojo, lo voy a bendecir, pero que no se le suba a la cabeza, que esa bendición no lo haga perder el enfoque. Una de esas tantas veces la encuentra usted en Deuteronomio capítulo 6, verso 10 al 15. Dios le habla al pueblo. Deuteronomio son las enseñanzas, es el recordatorio al pueblo de Israel que estaba en el desierto antes de entrar a la tierra de la promesa. Y antes de entrar, Dios les dice: el Señor tu Dios te hará entrar en la tierra que juró a tus antepasados, Abraham, Isaac y Jacob. Van a poseerla, van a conquistarla. Recuerden, esa es una tierra con ciudades grandes y prósperas que ustedes no edificaron, con casas llenas de toda clase de bienes que ustedes no acumularon, con cisternas, agua que no cavaron y con viñas y olivares que no plantaron. Advertencia: cuando comas de ellas y te sacies, cuídate de no olvidarte del Señor que te sacó de Egipto, la tierra donde eras esclavo. Teme al Señor tu Dios, sírvele solamente a Él y jura solo en su nombre. No sigas a esos dioses de los pueblos que te rodean, pues el Señor tu Dios está contigo y es un Dios. Dígalo un poco más fuerte: es un Dios celoso. No vaya a ser que su ira se encienda, así como un día Él se dedicó y se ocupó ayudarte a extenderte, a alcanzar, a conquistar. También un día, si te olvidas de Él, su ira se encenderá, dice, contra ti, y te borre de la faz de la tierra. Oiga, qué fuerte.
Y más adelante se lo vuelve a repetir al pueblo en el capítulo 8, verso 11. Les vuelve a decir: ten cuidado de no olvidar al Señor tu Dios. No dejes de cumplir sus mandamientos. Vivan los mandatos, las leyes, ellas lo van a proteger. Y cuando hayas comido, verso 12, y te hayas saciado, cuando hayas edificado casas cómodas y las habites, cuando se hayan multiplicado tus ovejas, tus vacas, tus ovejas, y hayas aumentado tu plata y tu oro, y sea abundante tus riquezas, dice Dios, no te vuelvas orgulloso ni olvides al Señor tu Dios, quien te sacó de Egipto, el país donde eras esclavo. Ahora que estás conquistando, que estás avanzando, que estás obteniendo, cuídate, recuerda que Él te guió a través del vasto y horrible desierto, esa tierra reseca y sedienta, llena de serpientes venenosas y escorpiones. Te dio el agua que hizo brotar de la más dura roca. En el desierto te alimentó con maná, comida que jamás conocieron tus antepasados. Así te humilló y te puso a prueba, para que a fin de cuentas te fuera bien. No se te ocurra pensar: esta riqueza es fruto de mi poder y de la fuerza de mis manos. Recuerda al Señor tu Dios, porque Él es el quien te da el poder para producir esa riqueza. Así ha confirmado hoy su pacto que bajo juramento hizo con tus antepasados. Y vuelve a advertir: si llegas a olvidar al Señor tu Dios y sigues a otros dioses, en este caso el dinero, las conquistas, las riquezas, para adorarlos y postrarse ante ellos, testifico hoy contra ti, contra tuyo, que ciertamente serás, oiga, serás destruido. El mismo Dios que hace una promesa para bendecirte es el mismo Dios que te hace una advertencia antes de destruirte. El mismo Dios. Por eso no puedo ser irresponsable como pastor y solamente decirte: hay una promesa de Dios, hay un diseño de Dios, que es crecer para avanzar. Hay una advertencia: ojo cuando avances, ojo cuando te multipliques, ojo cuando te ensanches, ojo cuando la empresa crezca, ojo cuando puedas comprar y adquirir. No se te ocurra pensar que todo eso fue por tu fuerza, por tu grandeza, por tu habilidad, por tu

tus dones, por tu disciplina, por tu excelencia que la tienes, por tu diligencia. Sí, todo eso es bueno, pero no se te ocurra pensar que todo lo que has alcanzado es gracias a ti. Porque entonces, de la misma manera como lo alcanzaste, lo perderás. Y no solo eso, serás destruido. Y en la Biblia hay muchos casos de esos. Uno que a mí me advierte continuamente es del rey David, mi tocayo. Dice que David, cuando comenzó, un corazón bello, y en cada batalla y en cada momento de persecución, rendido a Dios, postrado a Dios, buscando a Dios a tiempo y fuera de tiempo. No había cueva, no había hambre, no había persecución que lo hiciesen olvidar de Dios. Sin embargo, cuando llegaron los palacios, las conquistas, las coronas y las victorias, dice que en los tiempos de la guerra, cuando los reyes debían salir a la guerra, David ya sabía que había victoria tras victoria, decidió quedarse en casa. Ya no buscaba a Dios de madrugada como antes. Ya no le dedicaba las primeras horas del día. Ya no le dedicaba los salmos como antes. Ya no concurría y permanecía adorando en el templo. Ya las ofrendas no eran las mismas. Ya la intención no era la misma. Y estando en esa condición, dice que su corazón se desvió y pecó. Adulteró con una mujer. Ella queda embarazada. Y como si fuera poco, como era una mujer casada, manda a asesinar a su esposo para ocultar su pecado. Pero ¿qué fue lo que le pasó a David? La grandeza lo mareó. Las conquistas nos desvían. Somos frágiles. Bien dijo el proverbista, el sabio, en el Proverbios 4:23, sobre toda cosa guardada, pilas, guarde su corazón, porque de él mana la vida. Ahora, me encanta ese proverbio, porque no dice sobre toda guardada, pídale a Dios que guarde su corazón. No, dice sobre toda cosa que usted vea que es de valor. Eso significa guardada. Sobre toda cosa que aquella que valga la pena, que es valioso, que es un tesoro, sobre todos esos tesoros, el más importante es su corazón. Guárdelo, protéjalo, defiéndalo, ármele una armadura a su corazón para que las conquistas no lo derroten, no lo confundan, no lo desenfoquen. Sobre toda cosa guardada, guarda tu corazón. Y Dios nos dejó en la Escritura herramientas como escudos para proteger nuestro corazón. En la Biblia hay varias de esas. Y en esta mañana le quiero hablar de una de esas estrategias, de una de esas herramientas que Dios dejó para guardar nuestro corazón. Y se llama las primicias. Las primicias. Las primicias literalmente es un escudo, es una armadura que le va a ayudar a usted a proteger el corazón. La primicia, la palabra primicia es la palabra bikurim. Significa lo primero, lo principal, lo más importante. ¿Y en qué consistía lo que Dios enseñó? Dios les dijo: mire, yo les animo que usted tenga una actitud bikurim, una actitud de primicia. Ante cualquier conquista, dice Dios, así lo dice literalmente en la Escritura, cuando usted obtenga una victoria, cuando usted obtenga una conquista que Dios le da, cuando usted comience a alcanzar, cuando usted comience a avanzar, cuando usted comience a poseer, lo primerito que usted haga con esa victoria, con esa conquista, es consagre su corazón y dé una primicia a Dios. Dé una primicia a Dios. ¿Y para qué? Ah, porque cuando usted le da una primicia a Dios, usted deja de poner su mirada en la conquista y usted comienza a decir: Señor, todo esto te pertenece a ti.
Esto no viene por mí.

Esto no es a causa de mi fuerza, esto no es por mi habilidad, esto no es por mi destreza, es gracias a ti. La primicia no era en la Biblia, usted lo va a encontrar como una ofrenda, pero la primicia era mucho más que una ofrenda, era una actitud del corazón de siempre poner a Dios de primero. Entonces, antes de usted, le pongo un ejemplo. Dios a usted le regala una casa este año. Lo felicito a los que creen que puede ser posible. Amén. ¿Qué es lo primero que usted va a hacer en esa casa? La actitud de primicias. ¿Qué es lo primero que usted va a hacer cuando llegue a esa casa? Dice: voy a hacer un asado para celebrar. Voy a invitar a mis amigos. O un trasteo. Vamos a poner, necesito que me pongan rápido el internet, que necesito internet para ver una película. Todos, ahora sí en esta casa podemos relajarnos. Voy a hacer un campeonato de Play 5, voy a tomar a mis amigos y voy a reunir a todo el mundo y a jugar esa acá. Esa no es una actitud de primicias. Si usted Dios le da una casa este año, lo primero que usted haga, trastéese, claro está, y lo primero que usted haga es llame a su familia, a su esposa, a sus hijos, y haga, si es posible, un ayuno ese día. Y dígale a sus hijos: pero papá, primer día en la casa, ¿no nos pone a ayunar? Sí, hijos. Es para que no se nos pierda el enfoque, que todo lo que tenemos es gracias a Dios. Es para que nuestro corazón quede blindado, para que nuestro corazón no se maree, para que nuestro corazón no se descuide. Porque es que es fácil uno perderse cuando viene la gente: oiga, ustedes cómo han avanzado, oiga, tremenda casa, y ustedes cómo, es que usted sí es muy inteligente, claro, es que cómo usted no lo iban a ascender, si es que usted es el mejor en la empresa, y claro, es que usted es excelente trabajador, y yo sí sabía, y usted se le va subiendo el orgullo. Yo decía: oiga, de verdad es que yo sí soy muy bueno, ¿no? De verdad es que por fin es que me reconoce la gente, y se le va llenando usted, y se le va encapotando, y se le va encrespando, y se deja embriagar por las conquistas. Este año, cuando usted Dios le dé un carro nuevo y cambie usted el carro, lo primero que usted haga cuando se sube ese carro, ahí incluso en el concesionario, de una vez usted apenas se sube, métale una alabanza ahí a ese carro. No dijo una emisora ahí escandalosa y un perreo ahí medio bullicioso, no. Ponga algo que agrade al Señor. Y si está ahí usted incluso con los vendedores, ahí levante una oración, no le dé pena. Señor, gracias porque tú eres mi proveedor, tú eres el que me da la fuerza, tú eres el que me da el favor, tú eres el que me sostiene. Y apenas usted tenga ese carro nuevo, el primer recorrido, el primer viaje que usted haga, no es que me voy de paseo, me voy de viaje y me fui y para aquí. Lo primero que usted haga, le aconsejo, es: venga a la iglesia, lleve a su familia. Papá, ¿y a dónde vamos a ir? ¿Dónde vamos a tener el carro? ¿Para dónde vamos? Vamos a ir un miércoles a las mañanas de oración en la iglesia. Papá, a orar, no. Dirá un hijo, se le dirá: claro, Él es nuestra fuente, Él es nuestro proveedor. Él es. Esto no es por mi fuerza ni por mis habilidades, hijo. Él es el que nos da el poder para hacer las riquezas. Eso es una actitud de lo primero para Dios, de primicia. Lo primero para Dios, la actitud de primicias. Nosotros como iglesia, cada año hacemos diferentes actividades, concentraciones. Pero la más importante de ellas, intencionalmente, a la que nosotros le dedicamos tiempo, recursos, organización, logística, es la primera que hacemos en el año. Hay gente que me dice: pastor, no, ¿por qué no hacen una igual a mitad de año, una quizás a final de año? Y yo siempre les he dicho: no, porque lo más importante, lo primero.
Y vamos a comenzar el año haciendo una gran actividad, y es un tiempo de ayuno y de oración, de consagración, donde le decimos: Señor, tú eres lo primero. Esa es nuestra primicia. Lo primero que hacemos como casa, como iglesia, es consagrarnos a ti. Es decirte: tú eres nuestra fuente, tú eres nuestro refugio, tú eres nuestro escudo. Todo lo que hemos alcanzado es gracias a ti.

Este año, por ejemplo, estamos trabajando para muy rápido poder comenzar y llegar a nuestro auditorio nuevo. Ya usted lo ve cuando sale por las calles, ya usted lo ve en la cubierta, en la fachada, ya están ultimando detalles. Y no se sorprenda cuando les anunciemos la fecha para estar allí, que lo primero que hagamos en ese lugar es un ayuno. Y usted, ay no, pastor, pero ¿cómo van a hacer un ayuno? Traiga un concierto, traiga una obra de teatro, traiga otra cosa para uno divertirse, para que tanto... No, necesitamos circuncidar, guardar, proteger nuestro corazón. ¿No es que uno se le sube? Después uno se siente y uno comienza, oiga, qué tremenda iglesia el Señor nos ha dado. Claro, es que somos muy buenos administradores, somos excelentes, qué pueblo tan hermoso. Ya usted se va a ver más bonito, más fino. Entonces usted se va a sentir, se le va a subir. Y como pastores, Señor, nada de esto es por nosotros. Solo a ti sea la gloria. Eres tú el que nos ha dado la fuerza, eres tú el que ha dado la estrategia, eres tú el que ha dado la sabiduría. Un templo, Señor, no nos hace grandes. Es para ti, es por ti. Tú eres el pastor de la iglesia. Los pastores no somos los hombres. Eres tú el que nos ha sostenido, eres tú el que ha guardado. Y hacemos actos de consagración, bicurín, primicias. Era tanto que en el pueblo de Israel Dios les quiso advertir y les guardó, que estableció tres fiestas principales en el pueblo. Esas fiestas coincidían con cosechas, con temporada de cosechas. En el pueblo de Israel habían tres temporadas de cosechas. Tres temporadas. La primera era al principio de la primavera, una gran temporada de cosecha. Ahí se daba, por ejemplo, la cebada, las lentejas, las habas, las hierbas silvestres, entre otros productos. Después venía una segunda fecha a finales de la primavera, una segunda fecha de cosecha. Ahí se daba el trigo, el lino, el centeno, los higos, el comino, el eneldo. Y había una tercera fecha, una tercera temporada de cosecha, ya era en el otoño. Ahí se daba la uva, la aceituna, las almendras, las nueces, los pistachos, los dátiles, las granadas, entre otros frutos. Solo estoy mencionando algunos para que usted tenga un entendimiento. E intencionalmente Dios, en cada una de esas temporadas de cosecha, para guardar el corazón del pueblo, Dios dijo: en cada una de esas temporadas van a celebrar una fiesta para Dios. ¿Y qué hacemos en esas fiestas? En cada una de esas temporadas de cosecha, en cada una de esas fiestas, ustedes van a tomar lo mejor de los primeros frutos y me lo van a llevar al templo como una ofrenda para consagrar toda la cosecha, para que ustedes, cuando vean toda esa abundancia y toda esa acumulación de bienes, de riqueza, su corazón no se desvíe. Guarden su corazón, protéjanlo. Y entonces usted va a encontrar que en las tres grandes temporadas de cosecha se celebraban tres fiestas principales y coincidían con cosechas, y el pueblo llevaba primicias, llevaba primicias. La primicia guarda y protege tu corazón. Primicias. Y aquí en la iglesia hacemos una fiesta para conmemorar, para que el pueblo recuerde, para guardar nuestro corazón, llamada la fiesta de las primicias. Pastor, ¿y qué debo hacer? Invitamos al pueblo, traiga algo que represente lo mejor de lo primero para consagrárselo a Dios. Lo mejor de lo primero. Siempre me llama la atención, por ejemplo, aquí hay un hermano que tiene una fábrica de muebles. Y todos los años, el primer mueble que él fabrica en su empresa, el primer mueble, sea una cama, sea un sofá, sea una mesita de noche, sea un sillón, él dice: este mueble lo consagro al Señor, y lo trae a la iglesia. Es un acto de consagración. Es un símbolo de decirle: Señor, tú eres lo primero. Gracias porque tú vas a bendecir la empresa, tú me vas a guardar, tú me vas a cuidar, pero aquí traigo lo primero, lo mejor de lo primero, y te lo entrego a ti.

También recuerdo aquí hay un hermano que tiene una panadería y trae siempre lo mejor de los primeros panes y los entrega. ¡Qué bonito! Ahora, la iglesia con esos productos, claro, lo repartimos en los servidores, porque no se trata pues de acumular, es para bendecir. Lo primero. Ahora, yo aquí quiero también dejar una claridad, y esto es muy interesante, porque aunque es lo mejor de lo primero, no necesariamente es lo mejor. A ver, se lo quiero explicar. La primicia, Dios les dijo: conságrense, guarden, blinden su corazón, presénteme siempre, entrégueme siempre, ríndame siempre lo mejor de lo primero. Pero a mí me llama la atención, porque lo mejor de lo primero no necesariamente es lo mejor de todo. Le pongo un ejemplo. Con mi esposa cumplimos en diciembre 19 años de casados. O sea, llevamos más de 19 años casados. Con mi esposa yo le he dado muchos regalos. Yo soy muy generoso. Ella también me ha dado muchos regalos. Ahora, hay un regalo que para nosotros es muy significativo, todavía lo tiene guardado, y fue un collar que yo le compré a ella antes de casarnos. Fue el primer regalo que yo le di. Era un collar que tenía un delfín ahí, un collar medio pirata. En aquel tiempo fue mi mejor esfuerzo. Yo estaba vaciado. No era que era tacaño, sino que no tenía mucho. Entonces saqué de lo mejor que yo tenía para comprarle ese primer regalo a mi esposa, la que hoy es mi esposa. En ese momento, y se lo regalé, y es muy significativo porque ella: ay, me estás pensando, y usted sabe cómo es el amor. Y yo soy como ese delfín que quiere navegar en los mares, en el océano de tus ojos, y tal, todo enamorado yo. Porque era un delfín. Todavía lo tiene guardado. Todavía está ahí. Ya el delfín parece una tortuga estripada, pero ahí está. Ya no es azul, ya es como café. Ya le salió hasta barba al delfín, pero ahí está. Ahora, yo le he dado más regalos a mi esposa, pero esos regalos no son significativos, y algunos están y otros ya se perdieron. ¿Por qué Dios no pide lo mejor de lo primero, que no necesariamente es lo mejor de todo? Porque lo primero, aunque en ocasiones no sea lo mejor de todo, sí es lo más significativo. Lo primero, lo mejor de lo primero es lo más significativo. Por ejemplo, yo me he dado muchos besos con mi esposa. No los recuerdo todos. Ah, pero el primero sí lo recuerdo. Y seguramente no fue el mejor beso que me he dado con mi esposa. Estábamos nerviosos. Me acuerdo que estábamos comiendo empanada con ají. Ah, complicado. Complicado. Entonces no fue el mejor. Te dice: pastor, ese beso feo, sabor a ají con empanada. Uy, qué cosa más maluca, pastor. Pero ¿por qué es importante? Porque fue el primero. Entonces Dios nos pide lo mejor de lo primero, y ojo, no necesariamente es lo mejor de todo, no, pero sí es lo más significativo, es lo más especial. Lo mejor de lo primero habla de exclusividad, lo mejor de lo primero habla de dependencia, lo mejor de lo primero habla de fidelidad, de fidelidad. Claro está, nosotros deberíamos hacer esta fiesta y esta celebración quizás en enero. La hacemos en febrero, las actividades que tenemos previas. Pero por ejemplo, en mi caso, como yo tengo esta verdad incrustada y yo quiero proteger mi corazón de la bendición, yo no me quiero marear, no me quiero desconcentrar, no me quiero desenfocar, porque sé que la caída es fuerte. No quiero entristecer el corazón de Dios.

más allá de lo que pueda perder, no quiero entristecer el corazón de Dios. Entonces he decidido proteger mi corazón. Yo hace como 20 días ya separé mi primicia. Dije,

No, yo busco el que está planchadito, el que está ahí. Señor, es para ti, lo saco con dedicación, porque sé que no es el dinero como tal, no es la cantidad, es la actitud del corazón. Yo lo animo para que usted esta semana prepare algo en su corazón que sea especial, que refleje lo mejor de lo primero para darle a Dios. Prepárelo, que sea significativo. Guarde su corazón. Y le dejo esta verdad: aunque la primicia, el enfoque principal, es guardar tu corazón como un escudo, la primicia, cuando tú das primicia, tienes esa actitud, la primicia se convierte en un arma que pelea por ti. Claro, es Dios el que pelea por ti, pero la primicia provoca que Dios pelee por ti. Mire, ejemplos de primicias. Dice que Josué llegó a la tierra prometida en el libro de Josué, capítulo 5, y conquistaron la tierra, pisaron el territorio. Y apenas ellos acamparon en Gilgal, dice en el versículo 10 de Josué, celebraron la Pascua en los llanos de Jericó. Después de la Pascua, dice que comieron del fruto de la tierra, los panes sin levadura, y el mismo día espigas nuevas tostadas. Esto quiere decir que ellos llegaron a la tierra prometida, conquistaron la tierra prometida, y lo primero que hicieron fue celebrar la fiesta de la Pascua, los panes sin levadura, y en consecuencia la fiesta de las primicias, porque las tres estaban junticas. Un día celebraban la fiesta de la Pascua, al día siguiente celebraban la fiesta de los panes sin levadura por 7 días, y al día siguiente celebraban la fiesta de las primicias. Primicias. Y dice en Josué que el pueblo entró a la tierra, la conquistó, y lo primero que hicieron fue entregar primicias. Dice que el maná cesó, versículo 12. Desde que comenzaron a comer del fruto de la tierra, y los hijos de Israel nunca más tuvieron maná, sino que comieron de los frutos de la tierra de Canaán aquel año. Y ya sabe usted, antes de comer, antes de bajar, antes de acumular, celebraron primicias. Versículo 13, mira, ahí mismo celebran la fiesta de las primicias, están guardando su corazón, le entregan al Señor lo primero. Estando Josué cerca de Jericó, alzó sus ojos y vio un varón que estaba delante de él, el cual tenía una espada desenvainada en su mano. Y Josué se fue hacia él y le dijo: ¿Eres de los nuestros o eres de nuestros enemigos? Y el que le contestó: No, como príncipe del ejército de Jehová he venido ahora. Mire, ellos celebran fiesta, le entregan primicias, y acto seguido dice que cuando están celebrando las primicias, cesó la comida del desierto, comenzaron a tomar de los frutos, comenzaron a saciarse. Automáticamente ellos consagraron lo primero que les entregaron. Dice que el ángel de Jehová se le reveló en medio del campamento con su espada desenvainada, listo para conquistar, listo para pelear por ellos, listo para protegerlo de sus enemigos. Cuando usted rinde y a Dios lo hace lo primero, no solamente está guardando su corazón, activa el cielo y Dios mismo pelea a su favor. Dios mismo viene y defiende lo que Él te ha entregado por conquista. Dios mismo viene y desenvaina su espada, el ángel de Jehová de los ejércitos. Es un símbolo de Cristo peleando por ti, peleando por mí. Lo primero. Usted lo va a encontrar a lo largo y ancho de la escritura. Mire, otra historia. Dice que había un hombre, Jacob. Engañó a su papá, influenciado por su mamá, para tomar la primogenitura de su hermano. Su hermano prometió matarlo. Dijo: Yo hasta un día lo voy a matar. Cuando mi papá no esté, a este loco lo voy a matar. Pasaron los años, más de 20 años, exactamente 20 años, dice la escritura. Y vino el momento del reencuentro.

Y alguien le dijo: su hermano lo está esperando, por allí en la esquina está. Cuando él regresaba a su casa después de 20 años, salió huyendo y regresó. Lo están buscando y su hermano viene con 400 hombres armados. Y él venía con animales, con siervos, con mujeres, con hijos, pero no soldados. Él era un campesino, un ganadero. Y dice la Biblia que lo que él tomó, dice literalmente que tomó y echó mano de lo primero que tenía a su mano. Tomó una primicia, unos animales, y se los envió a su hermano. Separó a sus hijos, los envió indiferentes, pero lo primero que mandó al camino dijo: vayan y llévenle esto a mi hermano. Lo primero. Dice que el hermano Esaú, cuando iba camino a encontrarse con Jacob, vio todos esos animales. Y uno tras otro comenzó a ver todo lo que le estaba enviando Jacob. Y dice que cuando finalmente se encontró con su hermano Jacob, Esaú, los hombres armados bajaron sus armas. Y Esaú, que venía con una actitud violenta, porque usted no viene a recibir a nadie amigablemente con 400 soldados, que venía con una actitud amenazante, dice que fue conmovido por la primicia y se rindió a los brazos de su hermano Jacob y lo perdonó. Dice que lo abrazó. Incluso le dijo: hermano, todo esto que me has mandado yo no lo necesito. Yo soy un hombre rico, tengo toda la riqueza de nuestro padre Isaac. Jacob le dijo: no, eso todo es tuyo, yo te lo entrego, es una primicia, tómalo. Y a causa de esa primicia, de desprenderse, de decirle: Señor, hasta aquí estoy yo, métete tú en este asunto, yo no sé qué más hacer. Sí, me equivoqué, pero te pido perdón, ayúdame. A causa de esa primicia, lo que él envió, la primicia peleó por él. Lo que no podían hacer 400 soldados fueron vencidos por una primicia. Porque la primicia no solamente guarda tu corazón de la bendición, la primicia pelea por ti. La primicia pelea por ti en el día de la angustia. La primicia te defiende. La primicia habla por ti. La primicia protege. La primicia pelea por ti. Personas me han dicho: pastor, es que esa fiesta de las primicias es una fiesta del Antiguo Testamento. Nosotros no deberíamos celebrar ya esa fiesta de las primicias, eso ya caducó. Y yo le digo: muéstrame en la Biblia dónde aparece la primicia por primera vez. Algunos se van al libro del Éxodo porque ahí habla de las primicias. Otros se van a Levítico 23 o a Deuteronomio porque habla de las primicias, Deuteronomio 26. Pero pasan por alto que en Génesis capítulo 1 y capítulo 2 por primera vez se habla de la primicia. ¿Dónde, pastor? Cuando Dios creó al hombre, ¿en qué día creó Dios al hombre? En el día número 6, dice el texto bíblico, que después de crear al hombre fue la tarde y la mañana del día sexto. Ahí está. Versículo capítulo 1, Génesis 31. Fueron acabados los cielos y la tierra. ¿Y qué pasó después? El día séptimo. Dice que Dios tomó el día séptimo y lo consagró como reposo, como día para Dios. Entonces, para usted y para mí, quizás el día séptimo sea el día de reposo, pero para Adán y para Eva, el día séptimo fue su primer día. Es decir, que cuando Adán y Eva fueron creados, el primer día, ¿qué fue lo que ellos hicieron? Trabajaron, disfrutaron, pasearon, comieron. ¿Qué fue lo que hicieron el primer día? Experimentaron el reposo de Dios, se consagraron a Dios. Porque para ellos el séptimo día fue el primer día. Y desde ahí viene la actitud: lo primero que tú hagas es para Dios. Las primeras horas del día son importantes, lo primero que sea para Dios. Que cuando tú te despiertes, lo primero que hagas no sea revisar las redes sociales, mirar el celular, mirar las noticias. Que lo primero que tú hagas, trégale tu primicia, dale a Dios lo primero de cada día. Dale a Dios lo primero de cada semana, dale a Dios lo primero de cada mes. Entonces esa oración que tú haces en la mañana peleará por ti todo el día. Esa oración que tú haces este domingo

hoy que te consagras y lo buscas a Él de primero, este acto de consagración peleará por ti durante toda la semana. Aquello que tú haces lo primero durante el mes peleará por ti durante todo ese mes y todo ese año. Vive una vida dándole lo primero a Dios. ¿Ves que no es solo una ofrenda? Le llamamos por la escritura la fiesta de las primicias, pero es mucho más, es una actitud del corazón. Que lo primero en tu vida sea Dios. Yo sé que nos cuesta, a mí me cuesta, yo le confieso muchas veces, a veces me despierto y quiero leer noticias, me gusta leer noticias. Pero entiendo, Señor, ayuda, guarda mi corazón, no quiero llenarme de altivez, de soberbia, no quiero descuidar mi vida, tú eres lo primero. Tú eres lo primero. Tenga una actitud donde lo primero sea Dios. Termino con esto. Hay dos contrastes en la escritura. Agur, Proverbios capítulo 30, a mi parecer, hace una oración maluca. Puede sonar con algo de virtud, pero en el fondo es una oración de un hombre necio, o como él mismo lo dice, un hombre ignorante. Proverbios 30, capítulo, versículo 2, versículo 3, en la Nueva Versión Internacional, dice: Agur, él se presenta, antes de hacer la oración, él se presenta. Cuando usted lea Proverbios 30, lo va a ver. Dice: soy el más ignorante de todos los hombres, no hay en mí discernimiento humano, no hay sabiduría, no he adquirido sabiduría ni tengo conocimiento de Dios. Y este hombre que no tiene sabiduría, que no tiene conocimiento de Dios, que es el más ignorante de los hombres, hace una oración. Y mire cómo suena su oración, versículo 7: solo dos cosas te pido, Señor, no me las niegues antes de que muera. Le dice a Dios: aleja de mí la falsedad y la mentira. No me des pobreza ni riqueza, sino solo el pan de cada día. Parece bonito, pero ¿por qué está pidiendo esto? Porque es un hombre que no tiene su corazón blindado. Porque teniendo mucho podría desconocerte y decir: ¿y quién es el Señor? Ah, y teniendo poco podría llegar a robar y a deshonrar así el nombre de mi Dios. Te encuentra aquí un hombre inmaduro, un hombre que no crece. Señor, no me des tanto porque yo me conozco y yo termino mal. Si usted sabe cómo esto iba a terminar, ¿para qué me bendijo? Como diciéndole así al Señor, ¿no? Usted sabe que yo me vuelvo loco, ¿para qué me da plata? Si usted sabe que cualquier chancecito que yo tengo y me desordeno, entonces ¿para qué usted me bendice? Ah, pero tampoco me deje sin nada porque yo termino siendo un atracador bravo. Hombre, esa oración tan maluca. Y él mismo lo dice: soy un hombre ignorante, falto de entendimiento, de sabiduría, yo no conozco a Dios. El contraste es un hombre como Pablo, que estando en la cárcel escribe una carta a los filipenses. La iglesia de Filipo le envió una ofrenda a Pablo estando en la cárcel, y en el capítulo 4, verso 10, él les agradece por la ofrenda que le enviaron, por el dinero, el recurso físico que le enviaron. Y él le dice a la iglesia en Filipo: me alegro mucho en el Señor de que al fin hayan vuelto a interesarse en mí. Gracias por la ofrenda. Claro, claro está que yo sé que ustedes tenían interés, solo que no habían tenido la oportunidad de enviarme la ofrenda, de demostrarlo. Pero gracias les doy. Ahora les hago una claridad. Les digo esto no porque esté necesitado, pues he aprendido a estar satisfecho en cualquiera sea la situación en que me encuentre. Sé lo que es vivir en pobreza y agradar a Dios. Sé lo que es vivir en pobreza y agradecerle a Dios. Sé también lo que es vivir en abundancia y vivir de la mano de Dios. Ni la pobreza ni la abundancia afectan mi corazón. Tengo una actitud de primicia, le rindo todo a Él, porque he aprendido a vivir en todas y cada una de las circunstancias, tanto a quedar saciado, a tener mucho, como a pasar hambre.
tanto como a tener de sobra, como a sufrir escasez. Y viene el famoso texto que dice: por lo tanto, yo les digo a ustedes, todo lo puedo en Cristo que me fortalece. Todo lo puedo conquistar, todo lo puedo alcanzar, y mi corazón está blindado porque Él me fortalece. Que esa sea nuestra oración en este año: un corazón blindado, donde Él es lo primero. Por eso Jesús dijo: buscad primeramente el reino de Dios y su justicia. Y ya se lo expliqué unos minutos atrás, en el capítulo 6, cuando Jesús dice eso, está hablando de riqueza. Está diciendo al pueblo: no se afanen por la comida o por el vestido. Mire a las aves, mire a los lirios. No se afanen, yo soy su padre. Yo sé de lo que ustedes tienen necesidad. Tranquilos, yo lo proveo. En el corazón de Dios no está la mendicidad. En el corazón de Dios no está la ruina. Yo tengo cuidado de ustedes. Pero sí les digo una cosa: busquen, busquen, busquen, dice Jesús, primeramente el reino de Dios y su justicia. Busquen lo de Dios, conságrense para Dios, y en consecuencia todo lo demás vendrá por añadidura. Este año yo sé que Dios nos va a llevar a conquistar grandes cosas. Dios a usted lo va a llevar a alcanzar. Dios lo va a extender. Usted va a ser diligente, usted va a ser sabio, usted va a ser trabajador, y Dios lo va a prosperar, Dios lo va a guardar, Dios lo va a ensanchar. Pero guarde su corazón, que la conquista no desvíe su motivación de honrar a Dios. Por eso vamos a protegernos y vamos a vivir una fiesta de primicias. Pero más que una fiesta, vamos a adquirir el hábito continuo y permanente de ser una primicia para Dios. Lo primero es para Él. Él es nuestro centro, nuestro primer tiempo, nuestra primera fuerza, nuestra primera dedicación. Vamos a celebrarlo. Y cuando las cosas no salgan bien, Él seguirá siendo lo primero. Y cuando las cosas parezca que son difíciles, Él seguirá siendo lo primero. Y cuando las cosas mejoren, Él seguirá siendo lo primero. En todo tiempo, en toda circunstancia, Él será lo primero. Póngase de pie. Alabe.

Aproveche esta oportunidad para orar a Dios. Quite, confiese, remueva. Es su obligación sobre toda cosa guardada. Guarda tu corazón. Es tu responsabilidad de quitar cosas que te distraen, que han ocupado el primer lugar que solo le pertenece a Dios. Haz personal esta palabra. Hazla tuya en este instante. No salgas de este lugar igual de como entraste. Examina qué hay en tu vida que le está quitando el primer lugar a Dios.

Examina una relación tóxica que te está alejando de Dios. Una persona que dice que te ama, pero no es verdad, te está usando y a causa estás desplazando a Dios. Examina algún deporte, cosas buenas que tienes, juegos, incluso una empresa, pero le está quitando el primer lugar a Dios. Te ocupas más, te dedicas más, atesoras más y hayas puesto tu corazón. Jesús dijo: guarda dónde está tu corazón, porque donde está tu corazón, allá está tu tesoro. Examina tu vida. ¿Qué haces tus primeras horas, tus primeros momentos del día, los primeros días de la semana? ¿En dónde está el tesoro? ¿Dónde está tu corazón? ¿Qué es lo que tú más valoras? Y si encuentras que hay cosas que están peleando o incluso reemplazando a Dios, peleando con la prioridad de Dios, en esta mañana ríndelas a Él. Dile: Señor, ayúdame. Señor, límpiame. Señor, guarda mi corazón. Me cuesta, estoy batallando. Y dile con aquellas cosas que estás batallando. Algunas son pecado, algunas serán buenas, pero si desplazan a Dios, si ha pecado, incluso cosas buenas, tienes que removerlas. Confiésalas. No hagas de esta mañana una mañana más. No salgas de este lugar igual que como entraste. Señor, limpia, limpia mi casa, limpia mi corazón, límpiame, Señor. Yo quiero vivir una vida consagrada, que mi vida a ti, que mi vida para ti sea una primicia. Yo te reconozco, yo me rindo a ti, Señor. Aquellas cosas que pueden estar luchando en mi interior y desplazándote a ti como lo primero en mi vida, remuévelas, quítalas. Dame la madurez, dame la cordura, dame el entendimiento y la sabiduría para aprender a deleitarme cualquiera sea la situación. Porque tú eres la fuente de todo mi deleite, tú eres la fuente de mi paz, tú eres la fuente de mi gozo, tú eres la fuente de mi salvación. Señor, que como iglesia remueve, quita todo aquello que nos haga perder el enfoque. Como equipo pastoral, equipo ministerial, nos consagramos a ti. Tú eres lo primero, tú eres lo primero, tú eres lo primero, tú eres

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1: Gaal. Yo los rescataré de su esclavitud y los voy a Gaal con brazo extendido y con grandes juicios. La palabra hebrea Gaal significa redimir, es decir, restaurar un miembro de la familia o su propiedad de vuelta a la posesión familiar cuando ha sucedido algo terrible. Cuando Noemí y Ruth son afectadas por una tragedia, estando a punto de perder su linaje familiar y sus propiedades, Boaz actúa para Gaal. Él restaura la propiedad de ellas y al casarse con Ruth, redime el linaje familiar. Y cuando los israelitas fueron tomados y esclavizados por Faraón, rey de Egipto, Dios viene a Gaal, esto es, a reclamarlos como su familia y liberarlos. Los poetas bíblicos usan frecuentemente la palabra Gaal para celebrar cómo Dios rescata al pueblo del peligro, el exilio o la muerte y les devuelve la seguridad familiar y la vida. Dios es quien perdona todos tus pecados, quien sana todas tus enfermedades, quien va a Gaal tu vida del foso y quien te coronará de amor leal y compasión.
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2: 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Primera de Pedro 5:10. 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
1: Porque Jehová es sol y escudo. Jehová da gracia y gloria. No quitará el bien a los que andan en integridad. Salmo 84:11. 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
1: Qué gusto poder entrar en sus hogares. Bienvenidos. Que Dios les bendiga. Saludos a aquellos que nos ven en otros países a través de la www.osanavision.com y por supuesto por Osana Visión, que es para ti. Este es Hablemos para aquellas personas que nos ven por primera vez por Osana Visión, Canal 37, en televisión, en varias cableras. Estamos en Canal 37, en otra estamos en Canal 93 y también en televisión abierta. Bendiciones. Vámonos a la porción bíblica que les comparto. En Jeremías 29:11 dice, porque yo sé los pensamientos que tengo acerca de vosotros, dice Jehová, pensamientos de paz y no de mal, para daros el fin que esperáis. Esto está en Reina Valera 1960. Me voy a Reina Valera, que me gusta, contemporánea. Dice, solo yo sé los planes que tengo para ustedes. Son planes para su bien y no para su mal, para que tengan un futuro lleno de esperanza. Palabra del Señor. Qué hermoso, ¿verdad? Definitivamente que los planes de Dios son lo mejor. Y a veces nosotros nos molestamos porque uno le pide algo a Dios y Él nos presenta otra cosa, pero es que sus planes son de bien, no de mal. Lo digo por experiencia también, nos molestamos, claro que sí. Pero vamos cambiando a medida que pasan los años, a medida que va madurando. Vamos a ponerlo otra vez para que ustedes lo vean. Solo yo sé los planes que tengo para ustedes, son planes para su bien y no para su mal, para que tengan un futuro lleno de esperanza. Palabra del Señor. Que se quede usted con esa porción. Tiene mucho que ver con lo que vamos a platicar hoy con mi invitada. Hacemos conexión ya desde Houston, Texas, con una agradable voz, una mujer de Dios, Margarita Houston. ¿Cómo está, Margarita?
4: Wow, muchísimas gracias. Qué bendición poderles saludar aquí en este programa tan hermoso de Osana Visión. Muchísimas gracias por la invitación.
1: A usted muchas gracias, Margarita. Qué bonito. Ya nos visitó en A Toda Hora y pues yo no me podía quedar sin eso. Acá casualmente en Panamá estamos en la Feria del Libro. Probablemente cuando pasemos este programa en otra ocasión ya habrá pasado, pero estamos haciendo cruentos esfuerzos para que muchas personas y sobre todo nuestra nueva generación tenga esa disciplina de la lectura, no tan solo en los dispositivos electrónicos, sino en libros, de tener ese gusto de pasar página, ¿verdad? Bueno, Margarita Houston, usted está en Texas, Estados Unidos, y tiene detalles muy lindos. ¿Es madre usted? ¿Es abuela? Cuéntenos.
4: Bueno, eso Es el privilegio más lindo. Estoy casada hace 33 años con Richard Houston y esto.

0: tengo 4 hijos adultos casados, 7 nietos y 1 en camino.
1: ¡Ay! 7 nietos y 1 en camino. ¡Wow! ¡Qué lindo! ¡Qué bonito! ¡Qué bonito! ¡Qué maravilloso! Y son futuros hombres, ¿todos hombres, todos varones?
0: Mis hijos son 3 hombres y una niña, una mujer ya, gracias a Dios estamos, bueno, los hemos criado en el Señor y ellos están con sus propias familias, con sus desafíos de la vida, pero siempre con el Señor, ¿verdad? Porque es donde hemos cimentado en la vida de nuestros hijos y ahora en nuestros nietos, porque ya estoy sembrando en ellos, bueno, sus primeras.
1: Me parece muy bien, Margarita, maravilloso. Para aquellos que nos acaban de sintonizar, estamos en conexión hasta Houston, Texas, con Margarita Houston. Bueno, Margarita, tiene nietos, obviamente sus hijos, un bonito matrimonio. No hace mucho estuvo por Panamá, nos visitó en a toda hora. Pero ahora quiero que en estos 30 minutos podamos platicar, que hablemos de lo que Margarita, pues, le interesa o más que todo se ha dejado llevar por el Señor. Usted asiste a una iglesia metodista en Houston, Texas.
0: Correcto, Nubia, yo somos miembros hace 24 años de la Iglesia Global Metodista que recién adquirió ese nuevo, ¿verdad? Claro. Paraguas. Estamos sirviendo allí y estamos encargados con mi esposo de todo el discipulado de una iglesia y también de otro grupo que lo quiero mucho, es como un bebé, digamos, que se llama El Arte de Ser Mujer. Yo estoy convencida que las mujeres somos de tremenda bendición en nuestros hogares y que en El Arte de Ser Mujer tenemos una visión que dice es el arte de aplicar los principios bíblicos a tu vida para llegar a ser mujeres conforme al corazón de Dios. Esa es como una bandera que tengo, pero por otro lado estoy consentido a tu vida internacional y local.
1: De eso vamos a platicar, vamos a que hablemos primeramente del arte de ser mujer. ¿Sabe que a mí me obsequiaron una camisa que atrás dice el arte de ser mujer? Cuando me la pongo trato de representarlo bien. Bueno, hablemos de esto. Definitivamente cae muy bien en este tiempo en donde hay mujeres que con las noticias probablemente no son maltratadas, pero las noticias, los libros, las controversias, pues generan mucha información del maltrato a la mujer. Ahora, abro un paréntesis, también se maltrata al hombre. Claro que sí. Eso para que los varones o los hombres, caballeros que están conmigo, no se me vayan. Claro que sí, sí, pero enfocándonos en las mujeres, definitivamente muchas mujeres se agarran de eso y crean un odio, un odio, un fervor por pues hacer aparte al hombre, al esposo, a los amigos, incluso a su pastor. Y de ahí otras crean esos grupos feministas, ¿cierto? Otras lamentablemente pierden el camino a ser mujeres y lamentamos mucho que pues se conviertan en mujeres que rechazan su sexo y adquieren una posición de ser el opuesto y de crear relaciones en donde los dos sexos son iguales. En fin, hay una controversia universal, mundial, en donde acertamos definitivamente que el amor de muchos se enfriaría. Tiene mucho que ver todo eso. Ahora, ¿de qué usted toma para generar un jardín hermoso de consejos, libros también, me imagino, o tiempo de pasar con mujeres que le llama el arte de ser mujer? ¿Cómo nace esto?
0: Tan linda. Bueno, yo empecé a trabajar realmente en Colombia, en una iglesia hace 10, antes de venir a Texas, estuve 10 años allá trabajando como coordinadora del Ministerio de Mujeres y pasábamos muchas mujeres semanalmente por estudios bíblicos y con el ánimo de poder llegar a más mujeres, porque se llamaba algo así como grupo de damas, algo como muy... Como muy
1: ay, aburrido.
0: Atractivo, digamos, era como decir una cosa como
1: sí,
0: así.
1: Sí, porque
0: como
1: eso de grupo de damas,

0: Ay, perdónenme si alguien tiene un grupo así, pero suena como aburrido. Estamos en una con una generación que nos demanda cosas modernas, actuales, coloridas, ¿verdad?
1: Exacto, exacto. Y así fue que hicimos un lanzamiento, un cambio de nombre, y el Señor me regaló eso, el arte de ser mujer, con esa visión de aplicar los principios bíblicos a nuestra vida para ser mujeres conforme al corazón de Dios, porque realmente he encontrado, llevo 30 y pico años de ministerio, digo que a veces las mujeres tenemos nuestra vida por un lado y en la Biblia por otro lado, y mi pasión es como, enseñarles cómo pueden practicar y ser mujeres conforme al corazón de Dios.
0: Usted ha dicho algo verdadero. Por un lado somos mujeres y por otro lado tenemos la Biblia. Es cierto. Y, y somos las que más asistimos a la iglesia. Mujeres, van hombres, sí, pero siempre hay más mujeres. Sin mencionar que, pues, la mujer fue la primera que llegó a la cruz a ver a Jesucristo, quien fue a anunciar que Jesucristo había resucitado, en fin, que tiene mucho valor. Y definitivamente que ser mujer es un arte, hoy por hoy. Con todo lo que mencioné al inicio, ser una mujer como le agrada a Dios es un arte. Quiero que en este momento llames a varias mujeres, a hombres, llamen a sus hijas para poder escuchar esta amena plática, cálida también, con una mujer que está desarrollando este ministerio, de poder depositar lo que la palabra de Dios nos dice que seamos verdaderas mujeres, amalgamando las Sagradas Escrituras, porque hoy por hoy hay muchas mujeres en el mundo que quieren ser ellas nada más. ¿Cierto, Margarita?
1: Exacto. Y tenemos un versículo todos estos años que yo repito semanalmente, que es como una bandera en el arte de ser mujer, que es Proverbios 14:1, que dice, la mujer sabia edifica su casa, mas la necia con sus manos la destruye. Y siempre les digo, si tú no tienes familia, si estás solita, si estás divorciada, porque a veces algunas veces, Margarita, pero yo estoy divorciada, estoy soltera, digo, bueno, edifica tu vida espiritual. La mujer edifica tu vida espiritual. Entonces, de ahí estoy convencida que la mujer tiene tremenda, y tú sabes por tu trabajo, que tremenda influencia en la familia, en la sociedad, y es muy importante.
0: Es muy importante. La mujer tiene, si la palabra de Dios dice que la mujer sabia edifica su casa, ¿verdad? Sí. Más la otra, pues con sus manos la destruye. Hablando sobre todo de que la mujer sabia edifica su casa, no estamos hablando solamente de las mujeres que tienen un matrimonio, un hogar e hijos. Estamos hablando de la mujer, ¿verdad? Correcto. Por eso probablemente la que se divorció, la que no está casada, dice, bueno, pero entonces no hay nada para mí. No, estamos hablando de la mujer, ¿cierto? Y en las experiencias que usted ha tenido, ¿cuáles son esas flores que resalta esta experiencia que usted ha tenido con este ministerio del arte de ser mujer?
1: Bueno, he tenido una de las cosas lindas que hacemos cada año, porque como llevamos más de 20 años, dos veces al año hacemos unos eventos muy preciosos como evangelísticos, invitando personas especiales. Hemos tenido la bendición de tener al pastor Danilo Montero con nosotros, a Gloriana. Personas muy usadas por el Señor que nos han acompañado en esos almuerzos tan lindos, y más que nada para poder traer en una manera bonita, agradable, en un salón muy hermoso, con una siempre 5 estrellas, tratamos de hacer todo muy lindo para poder tener más mujeres que lleguen a conocer a Cristo. Y esa es nuestra pasión. Ahora no quedan todas las que vienen al almuerzo, pero ahí vamos logrando, ¿verdad? Poco a poco,
0: como usted, hay muchas otras que lo hacen en el mundo entero con diferentes nombres. Ahora bien, usted tiene un ministerio junto a su esposo llamado Sentido a tu Vida. Por eso me gustó Jeremías 29:11, porque el Señor tiene planes de bien y no de mal para darnos el fin a nuestra vida.